0: chico no
1: era,
0: lo nota.
1: Yo tenía 10 años, claro. Todavía, o sea, no era. Todavía no había cumplido los 11.
0: ¿Y por allá?
2: No, ni idea. Sé que sí, pero ni idea.
0: ¿No te acordás cuál mundial era?
1: ¿Vos?
0: Sí. No, nunca.
1: ¿No, nunca?
2: Qué no, mala onda.
0: No, porque trataba de quedarme. Pedía quedarme en casa en los días.
2: La hacías mejor.
0: O sea, de eso me acuerdo, de haberme quedado en casa. Por eso hasta hoy lo sigo manteniendo. Tratar de estar tranqui, zen, mirando el partido. Acá, en este caso, se quejó porque pasaban el partido de Argentina en la escuela y un padre le hizo una terrible jugada. No querían que pasen el partido de Argentina en el colegio de su hijo y la venganza de un padre se volvió viral. Todo comenzó en el grupo de WhatsApp de padres de una escuela cuando se abrió el debate sobre qué hacer el lunes del partido de la selección argentina contra Austria por el Mundial 2026. Ante la consulta de si se retirarían los chicos antes de la 14, algunos padres estuvieron de acuerdo en que lo transmitan en el colegio. La polémica estalló cuando Pilar, madre de Agustín, descubrió la notificación oficial en la plataforma de Google, en Classroom, indignada contra las autoridades y el cuerpo docente. Dijo, es una falta de respeto, yo mando a Agustín al colegio a estudiar, no a que aprenda a ser un barra brava. Las maestras deberían estar educando, no rascándose viendo un partido, fue lo que puso esta señora.
1: Cómprese una vida.
3: ¡Qué mala! Pero una sola vez, encima son dos horitas. Vida. ¿Qué? Los chicos pueden recuperar esas dos horitas después.
1: Vale, o sea,
3: joda.
1: Además, está bien, va a moldear su mente, su conocimiento, el nene. Bueno, si vos sabés que sería, dale vos la clase.
0: Claro.
1: De ese conocimiento que va, dale vos, dale, tan exigente por dos horas, dale.
3: Sí, ¿no? Es verdad.
1: Date, joder. Además, si vos le ves el lado positivo, es compartir un momento. Con los otros, está bueno también, sí, no obvio. Todo de biología,
0: es que
3: matemática,
1: claro, o sea.
0: Bueno, en mi caso no lo viví, pero los que he escuchado sobre que han estado en la escuela, les quedó el recuerdo de claro. Estar con los compañeros, o sea, viviendo un partido de mundial.
1: Y además festejás cuando sos chico, claro. Festejás con todo.
3: Debe ser otra cosa.
1: Es distinto, o sea, me parece muy...
0: Qué hortiva.
3: Señora.
2: Vaya a lavar los platos.
1: Muy jodida de su parte.
0: Bueno, a pesar de que otro padre retrucó si ella no miraba los partidos en su empleo, Pilar redobló la apuesta admitiendo que sí lo hacía, pero que en su trabajo no cría a los hijos de nadie. Después de enviar un mail formal de queja, el colegio no dio marcha atrás y canceló la transmisión.
2: ¡Ay, hija de su madre!
0: Bueno, el lunes del partido...
1: Solo lo que creo, porque ella en su laburo debe haber visto el partido.
2: Sí, claro, ya puede y el acá. Nene no.
1: Claro, por eso, para mí, ella vio el partido, se hizo la gila, pero... ¡Ay, la educación del nene!
2: ¡Qué mala persona! Dale,
3: ¡qué mala! Boba. ¿Sabés la burla que debió tener la
1: mujer? No, porque no permitió que el resto de los compañeros vean el partido. O sea, pobre pibe, le terminó jodiendo la vida, porque ahora, por culpa tuya, no vimos el partido.
3: Claro, así. Sí.
0: Bueno, el lunes del partido, mientras se daba, en este caso, el partido precisamente, Pilar apareció confundida después de haberse cruzado la capital entera para retirar a su hijo de urgencia. No entiendo nada, acabo de salir del colegio y me dijeron que no hay ningún paro docente. ¿De dónde salió eso? Preguntó. Ante la sorpresa de otra madre, Pilar compartió la captura de un supuesto comunicado donde se le exigía a las familias retirar a los nenes a las 15 debido a una movida gremial y paro en respuesta a la prohibición de ver el partido. No lo saqué de Classroom, me lo pasó Edgardo por privado y ahora no me responde, fue lo que confesó. Ahí te voy a mostrar.
2: Edgardo hizo que se llevaran un nene.
0: Claro.
2: Bien ahí, Edgardo.
1: No, pero es muy...
0: Acá estoy.
1: No me quiero desubicar.
0: Acá estoy, eso lo hice con IA, apareció Edgardo. Y bueno, lo que Pilar cuestionó. ¿Por qué me vendiste así? Me tuve que cruzar la capital entera y me perdí el partido,
1: jódase.
0: Fue lo que dijo.
3: Sí, se lo merece.
1: Jódase por gila.
3: Y sí, mirá que va a venir a hacer eso, ¿no?
1: Además porque perjudicó a todos los nenes. O sea, si vos querés, no lo mandé al nene o dejarle tarea, no sé, pero no joda al resto.
3: Esa se levantó con la tanga cruzada.
0: Ah, muy bien. Genial, porque es verdad, la idea fue lo que comentó. Como por tu culpa los docentes y los chicos no pudieron ver el partido, me pareció lo más justo era que vos tampoco lo veas.
2: Está perfecto. Eso, señor.
3: Sí, sí. Un aplauso para Edgardo.
0: Sí. Bueno, linda noticia, ¿eh? De cómo terminó, cómo cerró.
1: El bullying que va a tener, pobre pibe, no sé si tan lindo el pibe. Te terminó perjudicando al hijo.
3: No, el hijo se habrá reenojado con la madre, sí.
1: No, porque le van a hacer la vida, no imposible, pero le van a pasar la factura seguido, ¿eh? Mm. Y más porque, crucemos los dedos, toquemos madera, todo. Si pasamos el viernes, el otro partido es el martes a la 1 de la
0: toca
1: tarde.
0: El martes, sí.
1: Y a la 1 de la tarde.
2: Jefecito.
1: Así que, de pasar sería a la 1 de la tarde. Entonces, ¿qué va a ser ahí?
3: Chicos, pensar que el viernes va a ser uno de los partidos más nerviosos. Qué bueno que no me importe.
0: No,
3: la mentira, los
0: garajos. Partido más nervioso hasta ahora creo que fue la final.
1: Sí. ¿Sí? No, estos tres partidos fueron...
3: Pero ahora el viernes no se clasifica, sí, a ver si queda eliminado.
1: Ahí sí,
3: ¿no?
1: Eliminación directa. Mm. Y ahí sí va a haber más nervios. Pero por también eso. Depende del desarrollo del partido.
0: También, sí.
1: Creo que eso, si Argentina empieza a ganar fácil y ya lo ves con otro bueno, estado sí. de ánimo.
3: Es verdad eso.
1: Y si un partido muy cerrado, y sí, está, pero bueno... qué sé yo, hay que esperar.
0: Bueno, vamos a hablar ahora sí de Robbie Williams. ¿Por qué? Porque se juntó con un artista callejero. Esto no tiene nada que ver con el mundial, pero sino que andaba en las calles de Sevilla y pasó a cantar un rato. Eso es lo que hizo. ¿Se ve?
1: Sí.
3: Llegué tarde al laburo, no me lo vas a creer. Decí.
0: Sí.
3: Me encontré a Robbie Williams cantando.
1: Ya, tal cual.
0: Qué lindo tema.
3: Sí.
0: Bueno, Robbie Williams llamó la atención al actuar una noche por sorpresa en una calle de Sevilla donde acompañó a un músico callejero que encontró tocando la guitarra.
1: Buena onda eso, ¿eh?
0: Sí.
1: Además que te caiga el chabón y dice, ¿hacemos algo?
0: Claro.
3: Pensá que María Granata estuvo con este.
1: Sí. Estuvo.
3: ¿Estuvo? ¿Vos decís que es mentira?
1: Nah, mentira.
2: Esa es otra brochera.
1: Sí. ¿Quién le dijo a Marley, pues? Porque Marley también se comió el verso ese. ¿Y vos estuviste, no? ¿Quién? No. Yo la conozco, dijo el chabón. O sea, la flaca hizo una carrera con una mentira.
3: Yo no sabía eso. Yo pensé que era verdad.
1: No.
2: Negativo.
1: Hizo una carrera con una mentira.
2: No sé en dónde fue que andaba este caminando por la calle.
0: Uh-huh.
2: Y estaba indignado porque nadie lo reconocía.
0: ¿A Robbie Williams?
2: Sí. Ah, mira. Nadie lo reconocía, nadie le pedía foto, no lo saludaba, nada. No sé por dónde era. Y se había enojado porque dice que nadie lo reconocía.
1: ¿Mira?
2: Lo vi en Instagram.
0: Claro, es que hay personas que no las reconocen. El otro día miraba sobre el Pato Filión, que ya no es reconocido.
1: Y nada.
0: O sea, por los más jóvenes... ya no es reconocido, es difícil reconocer alguna figura. No,
1: además ponele Robbie Williams, ahora la última vez que lo vi está recanoso.
0: También,
1: los
0: sí.
1: años te pasan también, entonces es muy difícil que una persona te reconozca sí. y más sin... que vos te, ¿qué te vas a imaginar que te va a cruzar a Robbie Williams William. También? O sea, vos no te imaginás que te puedes llegar a cruzar a Robbie Williams sí. caminando por la calle. O sea.
3: Sí, es verdad.
0: Hay una que hace un concierto donde está esta canción,
1: sí.
0: que está en YouTube, que está miles de personas
1: sí.
0: mirando a Robbie Williams. Y en este caso, bueno, fue un gesto que tuvo con una persona ahí en Sevilla, que encima se presentaba en uno de los estadios, pero él pasó por la calle y se...
1: Está bien.
0: Y fue un momento.
1: Pero está re bueno. Sí. Es decir, que salgan a... que bajen del pedestal ese, que vayan con la gente...
0: Bueno, estoy recordándome que Chris Martin, ahora cuando estuvo en Argentina, también pasó a una casa de música.
1: Instrumentos, sí, claro. Ahí en calle Talcahuano, que están todas las casas de música.
0: Y pasó a tocar un ratito
1: sí,
0: ahí
1: con el
0: piano.
1: Claro, con el dueño del negocio y todo, sí, estuvo re
0: claro. Claro, y después también me estoy acordando de Sebastián Yatra, que aparece cuando hay parejitas, aparecía tocando la guitarra.
1: ¿Ah, sí?
0: Sí.
1: No, no sabía.
2: También mirá, eso varias, no sabía yo.
0: Varias veces. Mirá, si te enganchaba con una pareja, aparecía a veces Sebastián Yatra. Y así quizás muchos más y algunos desconocemos. Bueno, así pasaba este momentito en esto que es Electroshock. Ya se viene el juego, así que quédate ahí conectado con nosotros. Saludos a los que están a través de 90.5 del dial y a través del chat de YouTube también. Si están ahí de forma activa, saludos para los que van dejando su mensaje. Hasta las 22 horas te acompañamos en Radio Patagonia 90.5. Llega más música, Vaina Loca, Ozuna y Manuel Turizo.
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2: ¿Café con azúcar o edulcorante?
1: Azúcar, chicas. Por favor.
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1: Pará, loquito. No.
0: Al que vas a encontrar.
1: ¡No! Chicos, por Dios, eso.
3: Yo siempre quise ir. Mirá,
2: ¿no? Es una cosa
0: ya
2: de.
0: Ya va lo. Mejorando mucho, ya va mejorando mucho.
2: Claro, no.
0: Porque arrancó y ahora ya está más motivado.
2: Mirá, esa va a dejar de ser una invención. Esa foto.
3: Esa foto está buena.
2: Va a dejar de ser una invención ese.
0: Y vas a terminar así.
2: Ya está convirtiéndose.
1: Qué sorete que son,
2: Está en el proceso a convertirse en el lobizón.
0: Saludos a Cristian Edward.
2: Ah, que acá mandó un mensaje.
0: ¿Ah, sí?
2: Sí, te puso. Genia Anto me salvó hoy.
1: Ay, sí, hoy estuvimos hablando.
2: ¿Qué le pasó?
0: ¿Fue a tomar el cafecito también?
1: ¿Sí? No, estuvimos por mensajito, hicimos todo.
2: Toma.
1: No hace falta que vayas a la oficina. Si necesitas algo medio urgente, mandas un mensajito y lo hacemos al toque.
0: Qué grande.
2: Muy bien.
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1: Ay, no.
2: No necesariamente, probar. Con la ruleta no necesariamente.
1: Pero.
0: Es como la botellita.
2: Claro.
1: Bueno, igual, ¿verdad consecuencia? ¿Jugaron cuando era chiquito, la verdad consecuencia?
2: Sí.
1: Bueno,
3: Y de adolescente y ahora también en la playa. En la playa, ¿se acuerdan, chicos?
1: ya los mandó el muelle ustedes. Listo, ya tenemos el grupito.
2: Es un ancla esta piba, ahora no tenés que decir esas cosas, Loli.
0: Jugamos, pero no tan
2: picado. Claro, lo que pasa es que ahora está peleada, ¿viste?
1: Claro.
2: Entonces ahora no tiene censura, es como el juego.
3: No, pero sí es la verdad.
2: Es como sin censura.
3: Ay, no, mirá.
1: Otra vez
2: congelado.
0: Voy poniendo. 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
1: Oh, lo voy a tener que ir a visitar.
0: Y en algún momento va a venir también.
1: Ya
0: para
1: te
0: acá,
1: dije, yo si viene... Se pudre todo.
3: Ay, puede venir esta semana o puede ir la otra, porque yo cobré.
1: cosas. La que viene. Yo
0: pero vos también puedes acercarte.
2: Claro,
0: por eso, o sea, te doy la dirección.
3: Es mejor que se acerque.
1: Que venga ella y hacemos las cosas en vivo.
0: Sí, sí.
3: Hay uno donde está Kili con un montón de botoncitos, le digo yo así arriba. Es genial.
2: Botoncitos, sí, ahora
3: yo
2: es botoncito.
3: Yo le digo botones, no podemos decir eso.
4: Hola, Víctor.
0: Un saludo más antes de ir al juego de hoy, que va a estar muy bueno el juego, Simple, sencillo. 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
2: 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Bueno, hoy quedó afuera justamente, pero bueno.
0: Bueno, saludos a Víctor, que hoy lo crucé en el gimnasio. Compañero del gimnasio, sí, así que un saludo muy especial para él. Que lo vio
2: Kili, del Kili también.
0: Lo vio el Kili.
2: ¡Vamos, Kili! Es una cosa de loco.
0: Y encima lo motivó más a verlo a Kili.
2: Mirá.
0: Qué grande, bueno.
1: Le puedo mandar un mensaje a Cami, una chica trabaja en la Muni de Viedma. Me ayudó un montón con un montón de cosas y justo me mandó un mensajito recién de que me estaba escuchando.
2: Ah, bueno, un saludo.
3: Le mando un besito. Saluditos.
0: Cerro Dicio, diría, menos mal que no está acá.
2: No. ¿Se habrá puesto, viste, el arroba en WhatsApp? ¿Se habrá puesto?
0: Ayudé, amigo.
2: ¿Se habrá puesto Cerro Dicio?
0: Ah, tenés la...
2: El WhatsApp, viste.
1: Ah,
2: sí,
1: se actualizó.
2: Claro, podés el nombre de usuario. Entonces, bueno, yo dejé el de Instagram. Así que yo calculo que arroba Cerro Dicio.
0: Ah, es verdad, ahora ya lo podés hacer funcional.
3: Che, pero a mí se me da un poco de duda de suponerle que yo ponga el de mi usuario de Instagram. Después cualquiera puede tener mi número de WhatsApp. O sea, cualquiera puede escribirme a WhatsApp.
2: Sí.
3: Ah, entonces dejo mi nombre.
0: Bueno.
3: Gracias, ya lo hago, interesante.
0: Vamos a continuar. Y vamos a ir al juego de hoy. ¿De qué se trata el juego? Es simple y sencillo.
2: Sí.
0: Ustedes van a tener que solamente decirme cuál creen que de las dos canciones que voy a poner tiene más visualizaciones en videos de YouTube,
2: Y nos ganamos una can de cookie, ¿no?
0: A veces es lógica y a veces no.
3: Okay. Sí, sí.
0: Es un versus. Y en este caso, la primera canción que aparece...
2: Green Day. ¿Es una para cada uno o los tres?
0: No, los tres pueden decir. Okay. American Idiot es la canción que estamos escuchando ahora. Que en este caso, hablando de Green Day, tuvo su época dorada en la década 2000.
2: Sí. Igual esas bandas cuando vienen acá, como no vienen muy seguido, la rompen igual.
0: Sí. Fue la adolescencia de muchos igual, Y el tiempo de MTV.
2: A mí me acuerda American Pie. A mí me hace acordar American Pie.
1: Yo no lo conozco, entonces.
0: ¿No?
3: Yo tampoco lo conozco.
0: ¿La banda sí?
1: No.
2: ¿La banda no?
3: ¿Cómo era que se llamaba?
2: Green Day.
3: Ah,
1: capaz que los veo, September, pero yo por nombre September, menos en inglés.
2: Wake me up when September.
0: Sabés lo que tenés que hacer, el tarareo.
2: No, bueno, September end.
1: Bueno, ¿y el otro?
2: Y a ver.
0: No, te voy a poner porque para que conozca más o menos la banda. Porque,
1: gracias.
0: Raro.
2: Pero pará, ¿va a ser de Green Day contra Green Day?
0: No. Ah. Solamente para que conozcan cuál es la banda, porque no conocían American Idiot.
1: Ay, sí. Ese sí lo conozco.
3: No me suena aún todavía.
2: Che, dice Kili que se escucha con eco tu micro.

Temón de Shakira, La Pared, canción que salió en el disco Fijación Oral. Bueno, continuamos en esto que es Electroshock hasta las 22 horas, como siempre, de lunes a viernes, lo hacemos. Y en este caso va a ser hasta el jueves. Ya te voy avisando, ya te voy avisando que no vamos a ser como la señora que tiene que venir acá, no, porque ni siquiera van a estar escuchando. Así que solamente a mirar el partido. 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

0: Esa es la banda, ahí no se escuchaba.
1: Ahí no se escuchaba directamente.
0: Bueno, esta es la... No es la canción que... Solamente fue para que...
1: Para que recuerden cuál es.
0: Esta es la canción, American Idiot, de Green Day, que compite con Blink 182.
2: Ah, mirá. Las dos son muy American Pie.
0: All the small things.
3: ¿Se puede decir el año en que se...
0: Oh, ya estás pidiendo una cantidad.
3: Y bueno, pero depende
0: también. No,
2: esta,
0: o sea,
2: es 99-2000.
0: Claro, comparten la misma época.
2: Claro, es 99-2000.
3: Ya puedo decir para mí,
0: sí,
3: cuál es.
0: Ya puedes decir.
4: Esta. Para mí también que es esta, porque la conozco, me parece.
2: Nada, yo me voy a ir con Green Day.
0: ¿Te vas con Green Day?
2: Sí, yo me voy con Green Day.
3: Con no. Esta, que no sé cómo se llama, pero...
2: All the small things.
3: Bueno, esa, la que dijo él.
0: Bueno, en este caso, vos también lo podés jugar con la persona, claro, que tengas al lado, ¿eh?
3: Escriban, incluso, escriban, a ver
0: si cuál querés apostar algo, sí, apostalo con la persona que tengas al lado sobre cuál es la canción que crees que tiene más visualizaciones en YouTube, su video oficial. Y en este caso, Green Day tiene 299 millones de visualizaciones. Con American Idiot. Y Blink 182 con All the Small Things tiene 428 millones.
4: ¡Ganamos!
3: ¡Ganamos!
4: ¡Aguante las pibas!
2: ¡Aguante las pibas! ¡Ajá! Está bien, estamos en modo competición.
0: ¡Ah, para! Bueno, vamos a la segunda canción.
2: Sí.
0: Y en este caso vamos a ir a reggaetón.
2: Bueno, ahí yo le tiro cualquiera, capaz que le pego.
3: Pero... ¡Uy, temón!
4: ¡Uy, qué ganas de salir a perrear!

0: No puede ser que no tengas esta onda.
1: No, no, no lo conozco.
2: Don Omar.
0: Te la remontaron.
1: No lo conozco.
0: ¿Cómo no vas a conocer?
1: La única que conozco, pará, la que conozco de Don Omar no es Danza Kuduro.
3: Claro.
1: No, esa la reconozco.
2: Uy, Daddy Yankee. Llamada de emergencia.
0: Daddy Yankee.
2: No sé.
0: Medio peleado.
1: Bueno, este sí lo conozco, ¿eh?
0: Daddy Yankee.
2: Ay, no sé.
1: No, yo voy con Daddy Yankee.
0: Daddy Yankee.
1: Me conozco más la de Daddy Yankee que esa. ¿Cuál? Me voy con Daddy Yankee. Ahora, si me hubiese puesto Danza Kuduro, ahí lo dudaría.
0: No, pero Daddy Yankee es uno de los artistas más escuchados de todo el mundo.
2: Sí, pero bueno.
1: No,
0: Don
1: eso.
0: Omar también, pero Daddy Yankee es como más global, digamos.
1: Y puede ser.
0: Así que me voy por Daddy Yankee.
1: ¿Cuál es más global y cuál no? Así que
2: con este tema iguales, ¿no?
3: Sí.
2: Tema que...
3: Claro. Don Omar, Virtual Diva y Daddy Yankee, Llamado de Emergencia.
1: Yo la que escuché más es esa, entonces voy con Daddy Yankee.
3: Entonces, ¿cómo se quedan?
1: Daddy Yankee.
3: ¿Los tres?
2: Sí.
3: Bueno, Don Omar con Virtual Diva tiene 658 millones de visualizaciones, mientras que Daddy Yankee con Llamado de Emergencia, 340 millones.
0: Don Omar era, sí. Mirá, me sorprendió.
1: Pero lo duplicó casi.
2: Sí.
3: Claro, me llamó la atención también, pensé que iba a tener más Llamado de Emergencia.
0: Pero pasa, claro, porque actualmente no se escucha tanto Llamado de Emergencia.
2: No, pero Diva Virtual es, sí,
1: ¿pero qué?
0: En los boliches, en todo. Sí. Claro, no tuvimos en cuenta
1: mucha
0: eso.
1: ¿Hay mucha diferencia en lanzamiento?
3: No. Mismo tiempo casi se lanzaron.
0: Claro, pero hace un tiempo atrás ambas eran muy escuchadas, pero Llamado de Emergencia era más popular. Hoy en día...
2: En el boliche hasta telón.
0: Claro, hoy en día creo que Don Omar se está volviendo más popular por el tema del boliche y todo esto.
3: Dependiendo también hay canciones, bueno, ahí ya les voy a revelar un dato, hay canciones de Daddy Yankee que superan ampliamente la de Don Omar,
1: sí.
3: muy
0: claro,
3: lejos.
0: Eso sí.
3: Pero son otras canciones, no es
1: claro,
3: justamente
1: no
3: Llamado de Emergencia.
0: Claro.
4: Es la historia del amor.
0: Ay, este tema me hace acordar a mi lista de... No, un chabón.
3: MP3.
0: No, a una lista de...
2: Linares.
0: De a mi lista de los 13 años de música que tenía. Y que después de este tema, ¿sabés que seguía? Macano. Te amo.
2: Sí.
0: Era...
2: No, Macaco.
0: Macano. Macano. Que es Te Amo y después...
2: Tenía dos temas
0: nada más que la pegó,
1: sí.
0: Y hasta el día de hoy a veces se escucha.
1: La pegó.

0: es malo, Emilio.
1: Bueno, ahora continuamos. Nos vamos a otra canción. Nos vamos a canción de cantantes latinos.
2: Uy, esta debe tener 800.000, boludo. Azul.
1: Azul, Cristian Castro.
0: Ah, Cristian Castro. Ay, lo detesto, no me gusta.
2: Debe tener 800.000 reproducciones.
1: ¿No te gusta este tema?
0: No me gusta el artista de por sí.
3: Medio raro es, ¿viste? No sé,
2: eso,
3: no
2: me da buena vibra. Hablando de los programas de Diego Casca, sí. Viste que estaba Rodrigo Boneta y sacó un, no sé por qué, hizo cuántas veces se nombra la palabra azul. Iba cantando así, azul, azul. 57 veces se nombra la palabra azul.
1: Temón y una voz tremenda la de Cristina.
0: Una cosa es la voz y otra cosa es... No sé, no me, nunca me gustó.
1: Bueno, a mí me gusta. Que
0: mi mamá
1: no me
0: lo
1: guste porque
0: reescuchaba. No, hola.
2: Ah,
0: mi mamá lo reescuchaba.
2: O te gusta o lo terminás odiando. A ella lo terminás
0: odiando. No, pero ponele, Thalía, mi mamá lo reescuchaba, me gusta Thalía. Bueno, los Pimpinela lo escuchaba, me encanta. Chayanne lo mismo. Ricky Martin lo mismo.
2: ¿Y qué pasó con Cristian Castro?
0: No me gusta él, no sé, me genera cosita fea.
2: Para mí es el más terrenal de los cantantes latinos. Es un desastre como todo. ¿Entendés? O sea, los otros son muy divos.
3: Gana Arjona igual.
2: ¿Es qué?
3: No sé, siento que ponele si lo comparamos con Arjona, algún tema como por ejemplo Cómo Duele o el problema creo que lo gana por goleada este.
1: ¿A quién?
0: A él.
3: A este. Arjona le gana a este con el tema del problema. A mí me da esa sensación, no sé.
0: ¿El otro tema es Arjona?
3: No, yo dije en el hipotético caso que Emilio me lo compare con Arjona, gana Arjona.
1: Vamos a la siguiente canción para que definas.
2: Luis Miguel.
1: Ahora te puedes marchar.
0: Gana Luis Miguel.
2: Olvidate,
0: Luis Miguel.
2: Gana Luis Miguel.
0: Este cae mejor.
3: Este me da más buena vibra.
2: No, gana Luis Miguel. No.
0: Sí, ya ni lo pases. Luis Miguel.
2: Gana Luis Miguel. Por ley.
3: De la verdad.
2: De esta época gana Luis Miguel, pero... Se cansó de hacer

0: va a quedar con Luis Miguel, me va a quedar con Luis Miguel.
1: Yo también me... Luis Miguel es este, ¿no?
2: Sí.
1: Me quedo con ese.
0: Este.
3: Pero sí, sí, sí. Bueno, Cristian Castro con Azul tiene 129 millones de visualizaciones, mientras que Luis Miguel con Ahora te puedes marchar, 971 millones.
0: Ahí está. Sí.
3: 800 millones le sacó.
0: Una vez.
1: Ahora te puedes marchar.
0: Ahí está, mirá. El mejor tema, Grise.
1: Para vos, rata. Ya,
0: aléjate. Ponele, subile, ponele la parte de aléjate de mí de vuelta. Ahí está. Listo, ya está, Loli.
1: Y bueno, bueno.
0: Ahí está,
1: bueno.
0: ¿Ves?
1: Contigo yo perdí.
0: Ya tengo con quién. Ya tengo con quién ganar. Ya va a aparecer.
3: Te no recuerdo que estamos en el juego de canciones. Un juego que estamos haciendo ahora. Un versus de un cantante.
1: Quedaste trabada otra vez.
0: Pero bailando y sonriendo.
3: Claro.
1: Sí, no salí tan mal.
3: En un versus estamos. Entre canciones que vos decís, esta tiene más visualizaciones que la otra en videos oficiales. Vos contanos, o podés jugarlo con la persona que tengas al lado y apostar cuál es la canción que vos crees. Hasta acá creo que invocaron una sola, ¿no?
0: No, no, esas dos. Yo me equivoqué con Green Day.
3: Bueno, vamos a la siguiente. Canción que hace referencia a Buenos Aires. Y en este caso es de alguien que ha chocado mucho.
0: Chano. ¿Qué? Sabe que no me gusta también, que es jodido. Bueno, a mí me gusta Cristian Castro, y a vos no.
1: Vaya,

0: Esa es una de las canciones, Zambiónica. Bueno, se sentía mal porque no estaba en cámara. Ahora sí, volvió ella.
1: He vuelto.
2: Arroba Loli.
0: Y por otro lado va
1: Miranda.
3: Vamos, Miranda, si no ganes, vamos con Miranda.
1: Miranda igualmente, Miranda. Ay, casi que me confundo.
0: Casi que se confunde.

0: Julieta Venegas, creo que es, ¿no?
1: Julieta Venegas.
2: No me importó, terminaríamos nuestra.
3: No sé, porque acá tenés dos artistas en un mismo tema, entonces lo pueden escuchar de los dos bandos.
4: Por eso mismo yo dije Miranda. Vamos, Miranda, papá, vamos.
1: Me hace acordar a fines de la década 2000, igual. A pesar de saber que estaba
4: todo mal. ¿Ves? Carlos también dice, Miranda gana por afano.
0: Miranda.
1: Y es verdad, porque tan biónica con Ciudad Mágica tiene 83 millones. Y Perfecta de Miranda tiene 546 millones de visos.
0: Pero por goleada, mal, ¿eh?
4: Goleada lo aplastó.
0: Sí.
4: Es como Luis Miguel con Cristian Castro.
3: Es mi mujer.
1: Van anotándose los números, ¿cuántos sí. puntitos?
4: Ellas ¿cuán? Tres y yo dos.
1: El tiempo que pasó.
4: Va, vos dijiste Miranda también, ¿o no, Anto?
3: Sí, sí, porque para, o sea, por los dos. Por los dos artistas.
1: Vamos a una canción. Ahora llega algo de
4: Calamaro.
1: Sí. Flaca.
4: Flaca.
0: Qué buen tema.
4: No te claves los puñales por la espalda.
0: No.
1: Ya estamos compitiendo ahora con Andrés Calamaro, otra de las canciones. ¿Cuál de los versus tienes más visualizaciones en YouTube? Es el juego de hoy.

0: Qué poesía salen de momentos, ¿eh? El otro día miraba a Axel hablando de sus experiencias amorosas, cómo salió Tu Amor por Siempre, creo que era una de las canciones, y después Qué Estás Buscando de Mí, que decía que la flaca lo abandonó y lo que pasó con él es que, bueno, escribió esas canciones y la flaca después volvió a pedirle perdón, o sea, por todo lo que él sentía y ella no haber dado nada. Y dice, bueno, ya lo superé, muchísimas gracias por la casa que me pude comprar.
1: Y sí, sí, lo vi.
2: Buenísimo.
1: Lo vi, lo
0: vi. Bueno, y la canción que va en contra.
2: La Cerati. Cara este. Sí. Aguante soda.
1: Así, así pierda, no puedo decir otra cosa, Gustavo.
2: Ay, chicos, venía escuchando este tema en el bondi con...
1: No, no, no.
0: Poder decir adiós es crecer.
1: Es crecer, Loli.
2: Sí, sí,
3: estudié. No te vas a llorar, parte, ¿no?
2: Yo no lloro.
1: Y hoy son parte de una lluvia lejos.
0: De dos días igual.
2: Bueno, cuatro.
0: Tan lejos no.
1: Bueno. Cercano, para lo que es Loli, bastante.
3: Yo el viernes le voy a escribir. Si superó la semana, vení, Bárbara. Vos podés, confío en vos.
1: Espasmos después del adiós.
2: Es verdad.
1: Son espasmos.

0: Dios vendrá nuevo.
1: Encima casinito, ¿no? Mejor que menos mal que no.
2: Mejor que no cambie la radio.
1: Sí, no, no, no.
2: Bueno, entonces se quedan con
0: Cerati.
1: Para mí, por la antigüedad, tendría que tener más Calamaro. Pero voy a ir de todas formas con Gustavo.
2: Gustavo Cerati, 172 millones de visualizaciones, mientras que Andrés Calamaro con Flaca, 484 millones.
1: ¿Viste? Pero bueno, fui con Gustavo porque es Gustavo. O sea,
0: Gustavo, ¿no? Es Gustavo.
1: Se la banca hasta cuando pierda.

0: Volver a...
1: Qué hermosas canciones igual.
2: Sí. Te dan ganas de pegarme, chicos.
0: Flotando entre rechazos. ¿Viste? Ahí
2: está. Vendrá un nuevo amanecer.
0: Bueno, pero viste que la frase poder decir adiós es crecer es de Benito, no de Gustavo.
2: Me voy a tatuar esa frase. Como viste que le dice todo pasa, bueno, poder decir adiós es crecer, me la voy a tatuar.
0: Sí.
1: Bueno, vamos a otra. Canciones más actuales. Nos vamos con Mike Towers. Verano, ¿la tienen? No este verano, ¿eh?
2: Del 2023, 24, 24. Por ahí.

0: Compite contra una un poquito más actual, pero que también estuvo en el Super Bowl.
1: Bad Bunny.
2: ¿Qué la anterior no era Bad Bunny?
0: La
2: no.
0: anterior era Mike Towers o Lala. Y en este caso,
1: no, Bad Bunny. Cerra vida. Corta, ya está.
0: Baile inolvidable.
2: Yo conozco a Bad Bunny más que a este loco, así que sí, vamos con Bad
1: Bunny. Sí, este gana por goleada, la aplasta, creo yo, al...
0: ¡Qué temón!
3: Ah, y es...
1: Me hace acordar al verano.
3: El amor de mi vida.
0: Dependiendo en qué momento estés de...
3: En todos.
0: No, dependiendo en qué momento estés de tu vida personal, es como
3: arriba,
0: te
3: puedes
0: a pegar el tema.

0: ganas de volver al verano, chicos. Extraño.
1: Bad Bunny es verano igual.
0: Sí, re. Este tema me hace acordar a ellos.
2: A nosotros.
0: Y porque, no sé si la ponías. Sí, vos, Emilio, seguramente ponías este tema.
3: Ah, sí, en el auto.
0: Y vamos a la playa. Aparezco Kili.
3: Baile inolvidable de Bad Bunny. 467 millones de visualizaciones contra Mike Towers Lala, que tiene 732 millones. Nadie sumó puntos.
2: ¿Cuánto entonces?
1: Ganó el Mike Towers.
3: Ganó Mike Towers.
1: ¿Es más viejo el tema de Mike Towers?
3: Y un año casi, sí, canela,
1: bueno,
3: un año más.
1: Es más viejo. Si me, este tema salió el año pasado.
3: Sí.
1: No, no me podés... No, ¿viste? Eso también.
3: Y bueno, podés elegir la otra canción.
4: Ah, podés elegir la otra. Yo sabía que era Calamaro y dije, Gustavo.
0: Manifestando verano.
1: Faltan 6 meses hoy.
0: En 2 meses ya arranca septiembre.
1: Septiembre.
3: ¿Cómo en 2 meses?
0: Y porque no, ahora más. Pasa julio. Mañana ya estamos julio. Agosto.
1: 3.
0: Septiembre. Ah, claro, 3.
1: Clarita la cuenta.
3: Bueno, vamos a otra competencia. Mirá quién suena acá en la competencia de argentinas, de chicas argentinas.
0: A ver, María Becerra.
3: No, tenés Lali. A la otra.
1: Emilia.
3: No, a ver si la haces sonar.
1: Tini.
3: Sí.
1: Tini.
0: Uy, ese tema cuando cumplí 22. Basta, ganó Tini.
1: Este tipo hace que tanto está la Tini.
0: Sí.
2: ¿Qué tipo que me cae mal?
1: Ay, no, a mí me cae bien. La que me cae pésimo es Emilia.
2: No, a mí me cae muy
0: bien. Yo cumplí 22 años, me fui a las grutas con mis amigas y mis amigos y las fui a romper allá. Soltera, sin novio, nada.
1: Sí, vibra. ¿Arrancás el duelo ahora? Llegás el verano soltera, chocha de la vida.
3: Claro.
0: No. Tenía en pleno 22 años. Qué ganas de volver a esa época.
1: Sí, los 22 son los 22.
0: Los 22 son todo.
4: Tampoco es que te pasás por mucho. Una cosa que lo diga yo, vos estás ahí nomás.
0: Bueno, che, pero igual, no hay nada como recién 20 y pico, recién cumplidos.
1: Para mí los mejores fueron los 24.
3: Para mí fueron los 24.
2: 23.
1: Entre 24 y 26.
0: Bueno, yo ahí estaba recontra casada. Chicas, no se casen en sus 20.
4: Equivocado.
3: ¿Vos te sabías el pasito este?
0: Sí, en el boliche lo hacía. Ah, no, pero no es el 22 este.
3: No, yo pensé este que era es la triple T.
1: No sé, yo no los escucho así.
0: Me encanta. Bueno, gana
3: bueno,
0: este.
3: Y esta compite con otra de las divas argentinas. Y es contra...
4: Vamos con Lali. No sé si gana, pero vamos con Lali.
1: No, para mí gana.
4: Toda la vida vamos con Lali.
1: Va, no sé. No, ¿cuándo pero... me salió en los temas? Porque hoy me cagaste.
3: Estas sí salieron...
1: ¿Juntas?
4: Tini tiene más reproducción. Puede tener porque es más conocida todavía.
1: No,
4: afuera.
1: Lali también.
4: Sí. Pero quieras o no, grabó un tema con Coldplay. O sea, Tini
0: como más global también.
4: O sea, más vos a Lali la tenés en Israel,
1: no me gusta Lali tampoco.
4: A mí me encanta Lali.
1: Me cae mal Lali.
3: Como le gusta Bad Bunny a Lali, ¿eh? Como le gusta Bad Bunny a...
4: Claro, no, tanto. Pero de...
1: Me parece súper graciosa, pero a veces se pone re chota.
4: No, a mí me recabe.
3: Bueno, entonces, ¿con quién se queda?
0: Yo con Tini.
1: La Tini.
4: Yo tendría que ser Tini, pero para romper, viste, en el PRODE, vamos a ir con Lali.
3: La triple T de Tini tiene 220 millones, mientras que Lali 2 son 3 tiene 10 millones de visualizaciones.
4: Pero la partió.
3: No, 10 millones a
4: 200, 220. Bro, es una bestialidad. Ponemos bien perversos,
3: conmigo. Vamos a otra y seguimos escuchando canciones. Estamos compitiendo, son 10 canciones.
1: Ah, ¿cuántas vamos?
3: Esta es
0: Ataque.
3: La octava.
0: Ataque 77. Resistir.
4: Arranca corazones.
2: Justo arranca.
0: Arranca corazones. Me la arrancaría, mira.
1: Y lo pondría en el congelador.
4: El de él, pues.
1: Gorda,
4: el nombre.
1: Eso, ¿por qué no lo haces así? No te busca.
4: Ya está.
0: ¿Cómo se hace?
1: Agarra un papel.
0: ¡Ay, lo congelás!
1: Escribí el nombre de él y congélalo.
0: No sabía que se podía hacer eso.
3: Bueno, sí, este videito, me acuerdo que ponía el corazón dentro de una cajita.
4: Sí.

0: Y arranca Corazones, compite con Los Tipitos.
1: Como silencio.
0: Silencio.
1: Silencio porque está. Silencio porque está grabada con 800.000 bandas. Ah, pero vos vas a usar una sola.
2: Este.
0: El video original.
1: Claro, porque estos ladrones la grababan con 800.000 bandas, o sea.
2: Quiero un vermut. No sé, capaz que Ataque 77 igual.
1: Pasa que esta fue muy escuchada.
2: Pero Ataque 77 también.
1: Sí.
2: Fue
1: sí,
2: muy popular en ese
1: pero
2: momento.
1: Esta para mí fue más escuchada todavía.
0: Que no busco y espero.
1: Ya son las 10.
2: Sí, señor.
0: Mira, todavía no terminamos de jugar.
2: No.
1: Tremendo.
2: En silencio. Ay, no sé, esta estoy re...
0: Bueno.
1: Vamos con Los Tipitos.
2: Esta.
0: Los Tipitos, bueno.
1: Vas con Ataque.
2: Yo voy con Ataque.
0: Arranca Corazones, 104 millones, mientras que Los Tipitos, 47 millones.
1: Toma, Loli.
2: Mira, ¿viste? Te dije.
3: Te dije.
2: Te he dicho.
0: ¿Cómo va esto? 4-2.
3: Yo ya me perdí.
1: Va Loli ganando.
2: ¿Voy yo? ¿En serio?
3: Va,
2: wow, es la primera vez que gano en un juego de canciones. El año pasado me la pasé perdiendo.
1: Bueno,
2: la
1: igual
2: última
1: esto
2: vez que gané,
1: es...
2: pero que gané mal, fue con Titi.
1: ¿Ganaste esa única vez?
2: Esa única vez gané. Oh, la buena Shakira.
0: Shakira compite con Paulina Rubio. Esto es suerte.

0: Lejos.
1: Es mucho más global que Paulina Rubio. Además, este tema salió en inglés también, o sea.
0: Sabes que.
1: Sí, yo voy con Shakira.

0: La canción que compite de Paulina Rubio. Ni una sola palabra.
1: Ni una
0: palabra.
1: Sola palabra, sí.
2: Shakira.
1: Shakira
2: ya está.
1: Debajo, la verdad.
3: Sí.
1: Carlos, le pegás así como acá en el pro del mundial. Podrías de patrocinar.

0: Gana por 100 millones, pero yo pensé que iba a ser más, ¿eh?
1: Ah.
0: Gana Shakira con suerte, con 285 millones.
1: Sí, mientras yo también. Que
0: Paulina Rubio, ni una sola palabra, tiene 169 mirá. Millones.
2: Ah, mirá.
1: Con la diferencia que han habido, es re poco.
0: Sí. Y cerramos con canciones tremendas.
1: Metallica.
0: Nothing Else Matters.
2: Ay, eso lo hace.
3: ¿Cuál es este, che?
0: Metallica.
2: Ah, esta es la última, ¿no?
0: La última. Se nos pasó la hora.
1: No importa.
2: No los conozco. Conozco el tema, pero no los conozco.

0: ¿Quieren saber con quién compite?
1: Con quién?
2: Hans. ¿Viste? ¿Con Lluvia de Noviembre? Oh, you're wrong.
1: Para mí lo anterior, Metallica. ¿Y tú? Este ni lo conozco prácticamente.
2: ¿A qué?
1: A este tema.
2: No.
1: No lo conozco. Creo que no lo conozco.
2: No, vamos con Hans. Para la vida. Ojo, el otro es un temazo y... Pero yo voy con Hans. Pero...
1: Mañana voy a escuchar Metallica en el laburo. Total de no pensar.
0: Estos dos le ganan a todos, ¿eh?
2: Sí,
1: sí, por lejos.
2: No, ¿en serio? ¿Conocés este tema?
1: No.
2: Que a Cande le spoileamos el video.
0: Para mí el mejor videoclip de la historia, para sí. mí.
2: No, el que había ganado como mejor video de
0: sí, fue otro.
2: La historia fue el Evolution, Do the Evolution de Pearl Jam.
0: Sí. Pero para
1: ay, quiero
0: mí,
1: ver el video de este después.
0: Es, míralo, tenemos, míralo tranqui, sí, sí. Está muy bueno. Bueno, Metallica con Nothing Else Matters. 1.652 millones de visualizaciones.
1: ¡Wow! ¡Fua!
2: Gracias, YouTube.
1: Mal.
0: Guns N' Roses, November Rain, 2.450
1: ay,
0: millones.
1: Lindo.
2: Sí, Lluvia de Noviembre.
0: Le sacan mil millones. Es,
1: sí, claro. Pero no, tremendo no. La cantidad de visitas.
2: Sí, sí. Y son. Y Lluvia de Noviembre será del. Entre 90 y 92, más o menos.
0: Igualmente fueron lanzadas cuando abre YouTube. O sea, no.
2: Claro.
1: Ah, sí, un claro. Montonazo.
2: ¿Y YouTube qué fue? ¿2004?
0: Aproximadamente. Bueno, así llegamos al final con estas canciones. Qué lindo escuchar tantas canciones lindas.
1: La verdad que sí, me encantó. Te levanta.
0: Sí. Ideazo, Lluvia de Noviembre, decía por ahí Carlos.
2: La primera, creo que una de las que le erró, la única de Carlos fue esta, la de Metallica, que dijo Metallica.
3: Ahí te llevo un pedazo de pan duro, un paté y un vaso de agua. Igual me parece que el más conocido es Roxanne.
2: ¿Cuál?
0: Roxanne.
1: Roxanne.
2: Ah, de Police. Police,
0: hoy.
1: ¿Por qué el pan del pan y...?
0: Por las...
1: ¿Por qué?
2: No, no recuerdo.
1: Por mí. ¿Por qué?
0: Por el paté lo hablamos ayer, no fue hoy.
1: ¡Ah! Lo del paté. Claro, ¡ay, qué rico el paté!
0: Final del programa de hoy, Anto.
1: Bueno, gracias por estar escuchándonos, estar ahí compartiendo con nosotros también. Espero que tengan linda semana y un besito para todos.
0: Loli.
4: Bueno, un placer haber compartido el martes y un programa seguidito. Así que nos veremos el jueves y bueno, nada, también linda semana.
1: Vos podés, gorda.
4: Y yo puedo, Ana. Gracias por bancarme en esta también. A todos los oyentes que me escuchan decir pavadas.
2: El corazón habla.
4: El corazón habla.
0: Martín.
2: Bueno, será hasta la semana que viene, porque el viernes no vamos a estar. Así que pásenla bien. Aguanta Argentina. Saludos a todos los que estuvieron en el 90.5. Acá en el chat de YouTube. Y bueno, publice.
0: Muchísimas gracias por estar conectados una vez más a esto que es Electroshock a través de Radio Patagonia 90.5. En esto que es Electroshock, saludos a los que estuvieron a través del chat. Recuerden siempre dejar el like a la transmisión. Si quieren entrar de vuelta a mirar el programa,
2: lo pueden ver.
0: Y lo pueden ver de nuevo. Así llegamos a los Guns N' Roses.
1: Claro, sí.
2: A Robert.
0: Bueno, llegamos al final del programa de hoy. En el día de hoy ha estado el señor Martín Lastra, la señorita Loli Blanco, la señorita Anto Guidi. Mi nombre es Emilio Calfueque. Esto fue todo por hoy. Esto fue Electroshow. Chau, chau. Vamos a Argentina y vamos ahora a Ecuador.
1: Aguante Boca.
2: Chau, chau.

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I'm Like a Bird. En la noche de la Hacienda acompañamos con canciones que quedan para siempre. 10 de la noche, 35 minutos en todo el país. 8 grados 7 la temperatura en la ciudad de Buenos Aires. Cielo completamente despejado. Para mañana se espera una mínima de 3 grados, máxima de 13 y un cielo mayormente nublado. Para el miércoles, mínima de 1 grado y una máxima de 10 grados. Tenemos un cielo algo nublado también previsto. Y para el viernes, mínima de 2, máxima de 11 grados, cielo mayormente nublado. No hay visibilidad de lluvias para lo que resta de estos días en la ciudad de Buenos Aires. Toda la información del estado del tiempo la encontrás en la100.com.ar.

0: En la 100 suenan toda la noche esas canciones que son parte de tu vida. 10 de la noche, 47 minutos en todo el país. T-Pau con China in Your Hand. Una canción que tiene la particularidad de ser la canción número 600, el sencillo número 600, en alcanzar la cima del listado británico. Seguimos con grandes canciones.
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Diamond, I Should Have Known Better, en la noche de la 100, donde te acompañamos con más música sin pausa. 16 minutos después de las 11 de la noche en todo el país, con 10 grados en la ciudad de Buenos Aires, 89 el porcentaje de la humedad y un cielo completamente despejado, mientras nosotros seguimos juntos en el lado romántico esta noche de martes en la 100. ¿Quiénes siguen? Los Bangles con Eternal Flame.

11 de la noche, 31 minutos en todo el país. En la noche de la 100, escuchamos canciones ideales para terminar el día. Whitney Houston con One Moment in Time, la canción que promocionó los Juegos Olímpicos de 1998 en Seúl, en Corea del Sur, y que además ganaron el Grammy al año siguiente, en el 89, por mejor performance pop vocal para Whitney Houston.

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1: En el lado romántico de las 100, Richard Marx y Endless Summer Nights.

Stephen Bishop, Little Italy. En la noche de la 100 te acompañamos con canciones que quedan para siempre. 11 de la noche, 49 minutos en todo el país. Tenemos 10 grados de temperatura en la ciudad de Buenos Aires. Para mañana miércoles vamos a tener una mínima de 3 grados, una máxima de 13 y un cielo mayormente nublado con nula probabilidad de precipitaciones para la capital federal. Mientras tanto, nosotros seguimos juntos en el lado romántico de la 100.

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Bienvenidos a la hora de los lentos en la 100. Así empezamos este miércoles. La mitad de la semana ya dio sus primeros minutos y nosotros nos disponemos a disfrutar de dos horas cargadas de canciones que tienen emociones que dejaron huella en tu vida. Hasta las 2. Estamos juntos en la 100.

Seguimos juntos en la hora de los lentos. Y en estos momentos de calma donde la noche nos brinda esa conexión especial, la música es la gran aliada para dejarnos llevar con esas canciones que nunca olvidamos. Suenan aquí en La 100.

Seguimos juntos en la 100. Disfrutamos canciones llenas de emoción, donde vamos viajando juntos a esos recuerdos que solo la música puede traer a tu mente. 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

Seguimos juntos en la 100. Esto es La Hora de los Lentos. Es un placer acompañarte con canciones ideales para disfrutar cuando la ciudad duerme.

gran clásico para abrir una nueva hora en la noche de la 100. Vamos bajando revoluciones, dejando atrás la rutina del día con canciones que suenan de otra manera. Hasta las 2. Esto es la hora de los lentos en la 100.

canciones que nos invaden de nostalgia, nos hacen reflexionar. Los recuerdos cobran vida y la música te envuelve en una atmósfera de tranquilidad. Hasta las 2, esto es La Hora de los Lentos en la 100.

Y a esta hora en la 100, mientras nos acompañamos con buena música en la hora de los lentos, te quiero compartir una reflexión para esta noche especial. Solo un pequeño pensamiento positivo por la mañana puede cambiar todo tu día. ¿Cómo estás? Nos quedamos juntos hasta las 2 de la mañana en la 100.

Esto es la hora de los lentos en la 100. Vamos dejando que cada canción sea el sonido perfecto para esta noche. Cerrá los ojos y deja que la magia de la música te lleve. Hasta las 2, estamos juntos en la 100.

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Una noche más que compartimos juntos. Gracias por estar del otro lado, disfrutando con nosotros canciones que son parte de nuestra vida. Carolina Moyo en la producción, Ariel Dota coordinando, Emanuel Garbacho a cargo de la musicalización, Diego Pozo en la dirección general de la radio. Soy Walter Sterzer, quédate en la trasnoche de la 100. Nosotros nos reencontramos mañana para empezar un nuevo día juntos en la hora de los lentos en la 100. Chau.

Bienvenidos a todos a una nueva Trasnoche 100, amigos. Así nos encontramos en el aire de la radio para empezar a recorrer la madrugada juntos, como lo hacemos siempre. Nosotros acá estamos para acompañarte, para intercambiar momentos como siempre y para que la noche se haga mucho más amena. Esa es nuestra idea. Ariel Dota coordinando la producción, Gastón Fleisman y Sofía Kisilniki en la musicalización y Diego Pozo en la dirección general de la radio. Así empezamos a transitar juntos la trasnoche de la 100. Soy Kevin Alterman, bienvenidos a todos.

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mucha más música en cada hora, cada vez más cerca de llegar a las 4 de la mañana. ¿Cómo empezaste el día? Nos quedamos juntos con vos en la 100.

Así le damos la bienvenida a una nueva hora en esta trasnoche de la 100. Desde cualquier punto del planeta o a lo largo y ancho del país, te acompañamos siempre con la mejor música.

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0: 5 de la mañana en punto, amigos, amigas, buen día para todos, bienvenidos a este miércoles ya, miércoles primero de julio, bienvenidos al séptimo mes del año, estamos empezando ya a despedir la primera parte del 2026, dándole paso a la segunda, así que buen día para todos, bienvenidos a lo mejor del Club del Moro acá en la 100 con esta mañana fría de 7 grados, máxima de 14 para hoy y va a estar soleado por la tarde, así que por lo menos va a haber sol, pero el frío va a seguir entre nosotros en la segunda semana del invierno, ya 2026. Soy Kevin Alterman, te acompaño hasta las 5:30 de la mañana con lo mejor del Club del Moro, así que prepárate ese café, renová ese mate que empezamos a compartir los mejores momentos. Buen día para vos.
1: Construyen la primera ciudad flotante del planeta.
2: Mira qué bueno.
1: Escuchen, es un supercrucero, una mega estructura flotante. Va a tener casi 2 kilómetros de largo.
2: Ay,
1: y va a poder alojar a más de 80.000 personas.
3: Mirá.
1: Imagínate el quilombo de 80.000 personas en alta mar, ¿no?
2: ¿Y por qué no vamos ahí en vez de a la cuenca
1: ahí
2: lechera?
1: Vamos a ir ahí antes de ir a la cuenca lechera. Escucha, claro. Marcela. Se va a llamar Freedom Ship, como si fuera el crucero o el barco de la libertad.
2: Sí.
3: Qué miedo.
1: Escuchen, el proyecto tiene más de 30 años. Es una megaestructura flotante capaz de navegar de manera permanente alrededor del planeta. Claro, vos te subís acá, Marcela,
3: y empezás a dar vueltas.
1: Andás... No sabés dónde terminás.
2: ¿Dónde frenás? No sabés.
1: No sé si terminás en Honolulu o en el fondo del mar. Cualquier cosa puede pasar.
2: Para 2 kilómetros recontra largo.
1: Sí, sí.
2: ¿Qué tiene que comprar?
1: Es una ciudad autosuficiente sobre el mar. Claro, en vez del concepto de crucero lo sobredimensionan.
2: Se fueron,
1: ¿entendés?
2: Claro. Todavía.
3: Acá sí. ¿Se acuerdan que tuvimos una aeroisla pedían hacer?
1: Claro, ¿se acuerdan? Claro.
4: ¿En dónde?
1: Que iban a poner aeroparque.
3: En aeroparque iba a ser reemplazado, sí, por una isla enfrente, la aeroisla. Sí. Por eso era, sí, del aeropuerto.
1: No. Con el éxito, fue como lo del tren bala, la cosa, tantas cosas que no prometió que nunca llegaron. Pero bueno,
5: el Disney de San Pedro.
1: Pero nunca, la idea no está mal igual.
5: De cruzar el aeropuerto.
1: Para estas cosas necesita mucha plata.
2: Claro. Eso es con guita.
6: La idea de la aeroisla.
1: Para mí lo más fácil que podrían hacer, que no necesita guita, es trasladar la capital.
2: Sí.
3: ¿De dónde nos vamos a ir a vivir?
6: No, pero eso era una buena idea.
2: Era muy buena idea.
1: Descentralizar. Eso es Alfonsín, ¿no?
6: Claro.
2: Sí, claro,
1: pero descentralizar el país. Está perfecto.
6: Nunca se descentralizó, de hecho.
1: Pero chicos, pará. Con el país gigante y hermoso que tenemos, no podemos estar todos hacinados en el mismo.
2: No, es cierto. Cada vez además es peor.
6: No, y hay un grave problema de conectividad. Es el grave problema que tiene Argentina.
2: El tema es lo difícil que es viajar en este país.
3: Y bueno, sí. ¿Qué crees que van a mejorar eso?
6: No sé de qué manera.
1: Bueno, escuchen. La propuesta incluye esta ciudad, es como un crucero gigante, escucha, 80.000 personas. Sí. Va a tener estadio para capacidad de 15.000 personas.
3: Muy bueno.
1: Sistema de tranvías internos. Claro, es una ciudad flotante.
2: Claro. Eso te iba a decir, ¿cómo te manejas ahí adentro?
1: Mira, shopping, campus universitario, va a poder estudiar. Escucha, dentro del crucero va a haber un hotel de lujo. ¿Entendés?
5: Dentro del crucero.
1: Claro, va a haber como si fuera departamentos, algunos hoteles extra, y va a haber un hotel como de lujo más arriba que todo.
2: Es un pequeño pueblo.
1: Pará, chicos.
5: No, pequeño no, gigante.
2: Pequeño. ¿Cuántos habitantes tiene tu pueblo, Santi?
1: Que 3.000 y pico, 4.000.
2: Qué bueno, mira.
5: Y este 80.
2: Y este 80.
1: ¿Entonces cuánto tiene 25, Guille? ¿40?
5: ¿50? Y ya, sí, 40 y capaz que 50 también.
2: Bueno, 2.25. 2.25 arriba.
5: Qué lindo,
2: un barco.
5: Es 25 de mayo.
1: Y pará, y pones una mulita de una en popa y otra en proa.
2: Sí, o dos delfines, ¿viste?
5: Ahora hicieron una obra de arte, una chica allá del pueblo hermoso, en la laguna. Unos dibujos.
1: ¿Linda como la que hizo la mulita, no?
5: No, es arte. Arte puro. Ahora se las voy a compartir si quieren.
3: Me gusta linda.
1: No hay necesidad. Bueno, escuchen. A ver. Un beso a la gente 25 de mayo, pero ya nos parece un poco mucho eso.
3: Sí, demasiado.
1: Nos van a cobrar el PNT. Escuchen, la ciudad flotante permanecería en aguas internacionales y complementaría una vuelta al planeta. Claro, cada 2 años y medio va a dar la vuelta al mundo. Va lento. Porque vos no te das cuenta que eso se mueve.
2: ¿Entendés? Claro, va re despacito.
1: Capaz que tu familia te va a despedir acá al puerto y está una semana ahí varado.
2: Parece varado. Que no avanza.
3: Chao, te está muriendo.
2: No, y se miran tus padres y te dicen, vámonos, porque no se va chao. Más.
1: Y vos seguís ahí saludando.
2: Chao.
1: Estás 20 días y saludando.
2: No se vaya. No se va.
1: Va despacio.
2: No, vámonos, Santiago.
1: Va despacio.
2: Yo no voy a estar
1: bueno,
2: saludando acá.
1: Mejor, porque pesa. Imagínate
2: si fuera el rápido. El tema es que la misma gente que está en el barco trabaja ahí adentro.
3: Ay, habrá marinero.
2: ¿De qué trabajas?
6: No, hay gente que es millonaria.
2: ¿De qué trabajas?
1: Como en una ciudad lo mismo.
2: Claro, por eso tiene que haber un kiosco, un almacén.
6: Pero y como
1: yo lo que digo es una cosa.
6: Ya los cruceros de ahora hay.
4: Claro.
2: Si estás viviendo ahí.
1: Yo le decía una cosa. Yo vi el crucero de la caca.
2: Ay, ¿lo viste?
1: Sí. Es un super crucero que en un momento
2: se tapa.
1: No, le explota la electricidad.
4: Sí. ¿Sabes que no lo pude ver? Lo puse 5 minutos y lo saqué.
6: Y es medio asqueroso.
1: Yo lo vi para contarlo acá, para contarlo en la radio. Claro. Porque es una historia para muy, muy radial. Entonces, el fuselaje eléctrico le salta, se quema. Entonces, claro, en un momento ellos se dan cuenta que todo el sistema de desagüe de las cloacas...
2: La cloaca no sale.
1: Era eléctrico.
2: Claro.
1: ¿Entendés? Todo lo que sea agua y desagüe justamente era eléctrico. Entonces dicen, pero esto no, esto nos quedamos sin luz.
2: Claro, no hay
1: modo. Bueno, un día más o menos, claro, al tercer o cuarto día ya era recomplicada la cosa.
3: Todo podrido.
1: Y al quinto día, chicos,
2: un mar de mierda.
3: El hedor.
2: Ay,
1: sí, flotando en los pasillos de cruceros. Imagínate con 80.000 personas.
2: ¿Sabes lo que es eso?
6: Pará, con 80.000 personas algo que siguen produciendo defecación, digamos. Todo.
3: Imagínate, en Gran Hermano tienen problemas por un baño para 23.
6: Ay, sí.
1: Sí, imagínate 80.000 personas.
3: Ay, no. Por Dios.
2: Qué despelote.
1: Ahora, los desagües, los desechos de todo esto, ¿dónde van?
2: Al mar.
3: Al mar.
2: ¿Cómo no van a ir al mar? ¿Estás
1: pero
2: loco?
1: ¿Cómo va a ir al mar?
2: No. Ay,
3: no,
2: por
3: si
2: favor,
3: te los van a guardar de souvenir.
1: No,
3: van a
1: ir. Chico,
2: la parte eléctrica expulsa al mar.
1: No, tienen no, tanque para eso.
2: ¿Y vos dónde te pensás que va la caca nuestra?
4: Igual en los cruceros
1: no se filtra,
4: se reciclan y después lo tiran en tierra.
7: Los desechos de un crucero se reciclan y descargan en tierra, se convierten en abono, se incineran o se purifican rigurosamente antes de ser vertidos
2: al
7: océano.
2: Para mí van al agua.
3: Claro.
1: No, chicos, para, es que alguno lo haga, que debe pasar, no quiere decir que sea
2: lo permitido. Pero debe haber una ley que regule
1: obviamente
2: todo eso.
1: Hay un sistema. ¿Saben dónde pasa eso? No, mira, cuando van a buscar los desechos todos los veranos van a la Antártida.
3: Claro.
1: Todos los desechos en la Antártida no puede haber nada, ni un papelito tirado ni un tereso flotando.
3: Está bien, pero
1: entonces todo lo traen, obviamente viene congelado en bloques. Y cuando ese crucero va arrastrando todo, se va derritiendo.
2: No, claro, el tema es
6: para un poco.
2: Está todo derretido.
3: Y amor, pero en la Antártida viven 50 personas. ¿Cuánta gente vive?
1: No.
2: Ahora, vivís
1: esto dentro. Tiene que estar controlado. No puede.
2: Claro, si no sabés lo que serían los mares.
6: Mira,
2: en
6: las motorhome tienen un sistema que vos en el inodoro podés vertir un líquido que seca eso y se transforma en algo
2: como el avión.
6: Como una piedra. Entonces, por ahí puede pasar que este sea el sistema.
7: Y los cruceros envían plantas de tratamiento a bordo.
1: ¿Ves?
7: Filtran, descomponen, claro. Sí, y desinfectan con luz ultravioleta. El agua resultante es tan limpia que puede verterse al mar de forma segura.
2: Bueno, ves al agua.
1: Como la purificación
2: del
1: agua.
2: Pero
7: limpia, no te tira el dedito con el choclo ahí sin masticar.
4: Claro, depende del desecho.
1: Ay, no, chicos, no.
2: Es que si no sería un mar de mierda, chicos.
4: Pero para están preparados.
2: ¿Por qué terminamos acá?
1: Escatológico, no. Esto es algo elevado.
3: Ciencia, chicos.
2: Ahora el tema.
1: Está la señora Marcela Tauro.
2: Sí, es cierto.
1: Con una cartera que vale,
2: millones.
1: Más que tu casa, Anita. No. Escucha.
2: Sí, eso sí. Cualquier cosa vale más que mi casa acá igual, ¿eh?
1: No, y Marcela.
3: Marcela viene de punta en blanco.
1: Y Marcela me dice, levanta el nivel.
2: Sí, por pensar. Yo te dije que así no vengo más, dijo la Marcela.
6: No.
1: Bueno.
6: Ahora no voy más a un crucero, eso te digo por si se
1: rompe. No, es que me dan ganas de ir.
6: Sí.
2: Pasa que sabe la cantidad de gente toda ahí arriba.
1: ¿Cuánto tarda? Que es muy lento.
6: ¿Y cuánto tarda? ¿Y de dónde va? ¿A dónde?
7: Pero imagíname 80.
1: Y Marcela, mira, va tan despacio que podés subir al trote.
2: Nadando. Sí. Lo perdí, pero tirate y lo alcanzás. No.
3: Claro. Yo quiero que haya un marinero para enamorarme de él y luego tatuármelo, Marcela.
1: Está muy regalada, Costa. Vos tenés que hacerte desear más. Ay, me acuerdo. Si no, el mismo marinero que yo.
4: No, está renaciendo.
1: Digamos, sos demasiado amplia.
2: El tema es...
4: Pero mucha profesión
1: abierta. Marcela, Marcela que dijo un día, tenés que pedir bien. Hay que saber pedir.
6: Saber pedir.
1: Mirala
6: ella.
1: Claro,
6: y ella pidió, ¿viste?
1: ¿Ves? Hay que apuntarle a un... No puedes apuntar a todo, digamos, todo.
3: No es a todos. Dije que quiero un marinero para tatuarme su nombre.
4: El marinero se va por mucho tiempo, ¿eh?
6: Está bien. ¿De qué nacionalidad te gustaría?
3: Checoslovaco. Sí.
2: Que no le entendés nada.
6: Es un idioma. Tailandés.
2: Es muy difícil el idioma.
3: Ay, ¿sabés lo excéntrica que soy yo en Checoslovaquia?
2: Ahora, te peleas con tu marido.
3: Imagínate, los padres lo criaron, lo mandaron a la marina, lo cuidaron, y aparece.
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0: 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Buen día para todos, así empezamos esta mitad de semana, miércoles, primero de julio, buen día. Toto, a las 5 de la mañana, 14 minutos. Atención porque hoy empieza una ola de frío polar que va a seguir hasta el viernes. Se esperan los días más fríos en lo que va del año por ahora, en este 2026. 5 grados 2 la temperatura actual. Máxima para hoy de 13 grados. Mañana jueves, más frío todavía, mínima de 1 grado, máxima de 10. Para cerrar el viernes la semana con mínima 2, máxima 11. Así que aguantar este frío mientras tanto, amigos, abrigarse bien. Un gorrito, una bufanda, ya sé que decís, no, ¿para qué lo voy a llevar? Si lo tengo que cargar, me lo voy a olvidar. Pero sé que lo vas a necesitar. Después estás esperando ahí en el bondi 20 minutos, el viento que pega, y te vas a enfermar, no queremos eso. Por favor, a cuidarse, amigos. ¿Ya cayó alguno en el resfrío, en alguna gripe? Tecito en mano, una sopa, algo caliente y a salir de casa, vamos. Sonando en todo el país a través de más de 100 frecuencias. En Córdoba a través de 102.9, en la 100.com.ar. Gracias a todos por sumarse y bienvenidos a los que recién acaban de despertarse. Acá estamos en lo mejor del Club del Moro en la 100.
1: Le preguntaron al magnate Elon Musk cuál era su futuro empresarial. Y dice que él sueña, viste que él tiene muchas empresas.
2: Sí.
1: Él sueña con comprar una.
2: ¿Otra más?
1: Sí. Él sueña con comprar OnlyFans, pero para cerrarlo.
3: ¡Ay, qué moral! Oh.
4: Pensé que le iba a poner XXX.
1: No, para cerrarlo.
4: Como le
1: pone
4: pero,
1: para cerrarlo.
5: Pero lo cierra y
1: van a abrir otro.
5: Van a abrir otro que se llama OnlyFans. ¿Qué sé yo?
2: Only, dice.
4: Claro. Poli aquí ahora.
5: Otro nombre.
1: Coquinuki. ¿Cómo era? ¿Coquinuki o lo...?
4: Coquinuca.
5: Coquinuca, lo que tenemos acá. Coquinuca.
1: Los OnlyFans. Che... ¿Están para Only ustedes? ¿Qué tienen así para
4: Yo la reveo
3: para todo.
4: Only. La reveo en OnlyFans.
5: Mm-hmm.
4: Ahora.
3: Que se sacaba fotos Maju, de ropa interior Maju era vos.
4: Pero ella saca fotos Maju, al espejo.
1: Para mí, Maju facturaría mucho.
6: Y por los pechos.
1: Sí.
6: Porque aparte sí. Me tapo con el pelo, que lo tengo larguísimo, cosa que me llegan a las rodillas.
5: ¿Cuál sería el título? De
6: Dame tetotas.
1: Dame tetotas.
6: Tetota.
1: Tetonota.
6: Tetonota. Doña Tetrona, me puedo llamar y cocino en tetas.
4: Está el público que va a tener.
6: Doña Tetrona, ¿sí?
5: A mí me parece genial. Sí. Tetona haciendo cosas de la vida normal.
6: Claro.
1: Y recetas, no, claro. O peteta.
6: Peteta.
5: Eso es otra cosa.
6: Peteta. Esa más arriba. Esa más de noche. De día cocino. Digamos, la santillí y todo.
3: ¿La qué?
6: La Santillí.
3: La Santillí, porque es para Santilli.
1: Te juro que facturaríamos.
6: Sí, yo
1: me sumo porque yo te asisto.
6: Escuché, sí.
3: No, vos sos, claro, vos sos como el nuevo asistente que va y le dice...
6: Juanito. Juanito. Claro. Mi Juanito. Aparte te rompo los huevos con los pechos. Pones una docena, un maples.
3: Ah, como una amiga mía que saca las nueces con la cola.
1: Bueno, a mí me parece, chicos, también. A mí me parece un horror lo de OnlyFans, un horror.
5: A mí también me parece un horror.
1: Un horror. Pues es que el otro día vi una nota de una chica muy, muy interesante que dice que fue como la puerta de entrada a un montón de cosas horrorosas que le pasaron en su vida y muchas veces se lo romantiza el OnlyFans. Uh-huh. Y no estoy hablando de la gente cuando es grande, esto justamente lo hablábamos la otra vez, ¿no? Gente de cuando ya sabe de qué se trata la vida, 30 y pico, 40 años que hace eso, bueno, ya entiende el juego. Ahora... Es la puerta de entrada a un montón de cosas para chicos muy chicos. Muy chicos que buscan el éxito y la guita rápida. Y eso tiene un costo. Está vendiendo
6: claro,
1: tu cuerpo, te
6: claro.
1: Gusta o no. Y no es para cualquiera.
5: Pero lo que no se habla mucho justamente es del costo que tiene.
1: Sí.
5: Después, se habla todo, ¿no? El tiempo de, ay, mirá, yo me compré esto.
6: Sí, como
5: de viaje,
6: si fuera vino, canchero.
5: Digo, si gano por mes no sé cuántos miles de dólares y de repente sí. Hay un costo y de eso es lo que no se habla.
1: Sí.
3: Sí. No, igual lo saben, no les importa, eso es lo que
6: no,
3: pasa.
6: No, sé si, no son conscientes, para mí
5: no lo saben, no se sabe.
1: Yo nunca quiero señalar a la gente muy joven porque uno también estuvo ahí, yo también estuve ahí y vos te parece, como decimos siempre, que toda la vida vas a ser un pendejo y que eso no tiene un costo.
6: Tal cual.
1: Y vender tu cuerpo tiene un costo y no es para cualquiera. Pero bueno, ¿qué empresa te gustaría comprar para tener, Sorbo? ¿Qué te gustaría, dueño de qué te gustaría ser? Porque esta es la que te compré para cerrarla. Pero vos, ¿qué te gustaría tener? ¿Qué,
3: pero no hay que cerrarla.
4: Un club de fútbol, claramente.
1: ¿El dueño de un club de fútbol?
4: Sí, el dueño de un club de fútbol.
3: Y comprate esos que trabajaste vos.
1: ¿Cómo se llama? Roman Abramovich.
7: Claro. Roman Abramovich, el ruso. El que era dueño del Chelsea, por ejemplo.
1: Sí.
7: Claro, algo así.
6: Pero no para cerrarlo, o sea, comprarlo.
4: No, comprarlo para tenerlo. No
1: digo que es el dueño de tal cosa. ¿Vos, Edith?
5: A mí me gustaría ser la dueña de una heladería muy arriba.
3: Como la de Cher.
1: Para mí vos das Marolio.
5: Marolio.
3: ¿Qué óleo? De Minerva.
4: ¿Llegas ahora tu vida?
5: ¿De una aceitera? Me gusta.
3: De todo. Y en la foto está toda llena de aceite.
6: De aceite. Todo tiene.
1: ¿O sabés de qué serías buena dueña vos?
5: ¿De qué?
1: De Ravana.
5: De los planes.
6: Planes.
3: Ah, bueno. Sí. Planera. Cállate, planera.
1: ¿Se acuerdan en Chino Mar del Plata las propagandas de Ravana?
6: Si se mueve, flan flan. Si se mueve, flan flan. Es Ravana, el más rico flan. Ravana.
1: Escuchá, y lo haces con Sorbo y Sorbo te hace así los bracitos bajos.
4: Sí, la banderita. El flancito.
5: Basta, que la gente no le gusta que Sorbo me moleste. Se deja que Sorbo te molesta todo el día.
1: Y nosotros con los flotadores.
5: Sí, con los tobillos. Los tobillos también nosotros, el otro día. Los tobillos, los flotadores.
1: ¿Vos, Fernando, qué empresa te gustaría tener?
7: Los Boeing, aviones, y viajo a donde quiera, en cualquier momento.
5: Ay, qué bueno. Rico,
7: y bueno, claro, a la hora de pedir.
6: No soñó tan grande, ¿viste?
7: Disculpen.
5: Y a mí me dan los flanes, ¿no? Yo quiero ir con
4: los aviones. Pero pediste los flanes.
3: Nena, la plata que te dan los flanes.
5: No.
1: ¿Vos, Costi?
3: Yo quiero comprar el mundo de las pelucas.
1: No, vos sos la dueña de Swarovski.
6: Swarovski.
3: Ay, como era amiga del presidente, del turco. Mía era. Bueno, no importa.
6: No sé.
3: Era una mujer del jet set de los 90 y era la dueña, la señora Swarovski. No, y si no, así como Rottenberg, los teatros, multiteatro.
5: Ah, eso está bueno.
3: Que se llame Multicosta.
6: Y yo quiero ser la dueña de la Serenísima.
3: Es Anchor, en venta.
1: Con esto todo queda.
4: Con esto.
6: La leche propia.
5: Pero tenés queso.
6: Directo de tu vaca. Todo. Porque ahí tenés todo.
3: Ya, y en la foto es la cara. Esa es la cara.
6: Yo soy la cara.
1: Poner el pecho a la vida, dice la slogan.
6: Claro. Sí, sí. Hecho con leche.
1: ¿Cómo se la propaganda?
7: Y ella es Mújulo Sano.
3: Yo le pondría un tetazo y a la vida.
4: Mújulo Sano.
1: Señor Oca.
6: Señora vaca.
1: A ver, me gustaría.
6: ¿Y vos?
4: ¿Vos qué?
1: A ver. Déjame pensar. A mí me gustaría una de estas de auto, tipo Lamborghini.
4: Mercedes.
3: Que se maneja solo para Santi.
7: Sí. Santi Martin sería.
1: Como Aston Martin, claro.
6: Claro.
7: Un auto tuyo.
3: Santi, el auto que se maneja solo, ¿tiene un maniquí?
1: No, ¿para qué?
3: No. Porque hablaba un periodista en estos días mundialísticos que se subía a un auto que manejaba solo y había un señor que no era señor.
1: Bueno, a lo mejor han puesto algo así.
4: Por ahí lo hicieron. No. Y más si es en el mundial, por ahí lo hicieron a propósito.
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0: 5 de la mañana, 26 minutos de este miércoles, mitad de semana, primero de julio, Madonna con Papa Don't Preach en la 100. 5 grados 2 la temperatura. Compartimos algunas noticias para que empieces este miércoles con lo más importante. Javier Milei le tomó juramento a Diego Santilli como jefe de gabinete de la Nación. Manuel Adorni y 14 gobernadores participaron del acto. Asciende a más de 1.900 el número de muertos tras los terremotos en Venezuela, mientras disminuye la esperanza de encontrar sobrevivientes. Los equipos siguen trabajando en la zona. México le ganó a Ecuador por 2-0 y se clasificó a los octavos de final del Mundial. Francia venció con 3 goles a Suecia y se cruzará con Paraguay en la próxima ronda. Hoy a la 1 de la tarde jugarán Inglaterra contra República del Congo, a las 5 Bélgica contra Senegal y a las 9 de la noche será el turno de Estados Unidos contra Bosnia y Herzegovina. 5 de la mañana, 28 minutos, 5 grados 2 la temperatura en la ciudad, máxima de 15 grados para hoy y cielo parcialmente nublado. Mañana jueves, mínima de 1 grado, máxima de 10. Ya está por llegar el Club del Moro acá al aire de la 100. Seguimos compartiendo más momentos del equipo que te saca la primera sonrisa. Buen día para todos.
1: ¿Qué tema el compartir el... Oh.

0: tema que ese hombre o esa mujer te vea durmiendo.
1: No, despertarte al otro día. Pará. ¿Te gusta alguien? Empezás a salir, qué sé yo, hasta que llega un día que, bueno, tenés que dormir juntos.
2: Sí.
1: No solamente intimar, sino seguir derecho y dormir. ¿Qué tema el compartir la cama? Es muy jodido compartir la cama
2: es
1: con alguien.
2: Es muy jodido,
1: porque
2: sí.
1: Todos dormimos de manera similar, pero diferente a la vez.
2: Sí.
1: Viste que hay gente que va más al baño, hay gente que patea, hay gente que habla, hay gente que sueña, hay gente que ronca mucho.
2: Sí,
1: hay
2: sí.
1: Gente que no sé qué.
3: Sí, se levanta 20
4: la primera noche ya se revela, ya está. Si no, vos roncás, si vos meás.
1: Yo creo que
4: si
1: lo
4: tenés
1: que blanquear antes.
4: Sí. ¿Y qué decís?
2: Mirá, yo ronco, decís.
1: Mira, yo estoy felizmente en pareja y todo bien, y con mi mujer yo no tengo pudor. Pero yo no sé si me la bancaré a dormir con alguien desconocido ahora. Sí, pasarla bien y todo.
4: ¿Qué le dirías si tuvieras una pareja nueva y ahora te vas a dormir? ¿Qué le dirías que te pasa de noche?
1: No, me voy a mi casa.
4: ¿Qué le dirías? Mira, yo te quiero avisar que a la noche
1: Me da como pudor porque, digamos, cuando voy al baño, por ahí ronco, por ahí te pido una patada, qué sé yo, te destapo.
3: Te lavas los pies en el bidé.
1: No sé.
4: Claro, es como tan íntimo que ya no lo podrías hacer.
1: ¿Cómo hiciste vos, Fernando, cuando empezaste a salir con Vero? ¿Le dijiste? Yo ronco.
0: ¿Le dijiste?
3: No, pero yo
0: no veo. Mentira.
3: No, pero yo no ronco. Sí, tenía.
1: Flequillo de mentira.
3: Te dejo una notita, mi amor, pero yo 5:20 me tengo que ir. Pero no, espectacular.
1: La primera noche no dormí.
3: Claro. Nah, obvio, al principio.
0: Mi amor,
3: no.
0: Mirá que me babeo, ¿eh?
3: Sueño, mirá que relato goles. Sé que pego patadas.
0: Pateo patadas, cabezazo.
3: Estoy jugando a la pelota.
1: Nadie puede ser sexy durmiendo.
2: No. Para mí hay un momento. Hay un momento muy complicado después de la primera relación que tenés, que es cuando te levantás para ir al baño. Es horrible.
0: Por eso siempre hay que buscar.
2: ¿Qué?
0: Vos entrás a la casa nueva.
2: Sí.
0: ¿Dónde está el baño? ¿Para qué distancia?
2: De la cama. ¿Cuánto tenés que caminar?
1: Al baño fuiste antes a limpiarte un poco.
2: Pero, eso fue
0: está
2: todo.
0: Está bien, Santi, pero si vos después, por eso, antes.
2: Y después.
0: Porque en el antes la calentura te lleva.
2: Claro.
0: El tema es el después.
2: El después siempre.
0: Y te quedás a dormir. Yo nunca, porque yo tengo mi casa hace años, siempre alquilando o no, pero mi casa.
2: Pero nunca te quedás a dormir en la casa de otra persona.
0: No, vos sos loca.
4: ¿Y qué tiene de malo eso, quedarte a dormir?
0: No, mi casa. No, yo duermo en mi cama, soy una mujer decente. Yo soy una mujer
4: decente. Bueno, olvídate de tener pareja.
3: Ay, no. Sí.
4: Empezá a despedirte del amor.
0: Mira, ayer veía una novela y me acordé de Santi. Ellos van a buscar al hijito. Ella perdió la memoria, Marcela.
2: Ay, qué raro.
0: Y van a buscar a Italia al hijito de él, que es hijito
1: con
0: de ella.
1: Es una novela que pierde la memoria. Y
2: sí, ¿viste?
1: La recupera y
2: la vida no se pierde tanto.
0: No, pero escuché el delirio. Ella
1: es como
0: pierde.
1: Guido que era ciego y después vio, Marcela.
0: Sí, enseguida. Después volvió a ser ciego porque bajó el rating. Ella pierde la memoria. Entonces ella no sabe que fue a Italia a buscar a su hijo que está en un convento porque lo regalaron, porque la suegra lo mandó a regalar.
2: Ah.
0: Y se quedan dormidos, ella sentada y el galán en su regazo.
2: Ay, mira.
0: Ella se despierta impecable como la noche anterior.
2: Sí.
0: Él también, fresco como una lechuga.
2: Nunca se movió él.
0: No, nunca, ni ella ni él.
4: A mí me suena la tripa cuando estoy sentada y me apoya en la cabeza.
0: Y de inmediato se despierta él, la mira y le dice, hola amor. Ella perdió la memoria, ¿no? Hola amor. Hola, le dice ella.
1: Y él le dice, atero muerto.
0: Eso, y le dice de inmediato, me das un beso. No, y se ponen a besarse, Santiago.
3: Ya. Qué locura.
0: ¿Sabes que Santiago tiene razón?
1: Eso en la vida no pasa.
4: No pasa.
1: No. Pero digo, qué complicado es esa primera noche de compartir lecho, ¿viste?
2: Sí. Y cuanto más grande, peor.
1: Claro. Viste que esas cosas a los 20 te sale, uno es irracional.
2: Fernando. Claro.
1: Ahora, llega un momento que vos decís, yo me voy a mi casa, ¿qué hago acá? Yo no me duermo acá ni. Pero bueno, la vida, chicos, no pasa nada igual, ¿eh? Pero para mí es mejor hablarlo a estas cosas. Decirle, mira, yo ronco, yo voy 5 veces al baño, yo voy a prender la luz, yo sueño, hablo, no sé.
3: Para mí hay que fingir demencia.
1: No, yo
3: voy a la heladera a buscar dulce de leche.
0: No, ¿qué fingir demencia?
3: Te reviso los cajones. A ver si tenés.
0: No, yo tenía un amigo que era sonámbulo y a las chicas les explicaba.
1: Ah, pues pedí.
2: Ah, yo me levanto, claro, eso sí es.
1: No, pará. Sí. Yo de noche pateo, si te estás muy cerca, yo por ahí te tiro.
4: Peleas contra los fantasmas.
1: No, un patadón de chico. ¿Entendés? Me muevo. Y por ejemplo, yo duermo todo tapado y con los pies afuera. Viste que cada uno tiene sus mañas.
4: Sí, tiene su
2: y con el paso del tiempo son más mañas.
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1: Bueno, ¿lo tienen al actor Eduardo Verástegui?
2: Sí.
3: ¿El mexicano?
2: Ah, sí.
1: El mexicano.
3: Que está bueno. Sí, está re buen mozo, pero escasto. Escasto. No, hace mucho
1: Marcela,
3: que no tiene
1: a esto
3: sexo. Hace mucho que no tiene sexo. Yo lo sigo en redes.
1: Eduardo Verástegui, escuchen.
3: Porque es muy católico.
4: Católico,
3: Eduardo,
4: sí.
3: Eduardo
4: Verástegui.
3: ¿Está más bueno? ¿Está
1: católico
3: más
1: también?
3: No, pero él tuvo, no sé si le apareció la Virgen, tuvo una experiencia.
4: ¿Y por qué tiene que estar casto?
3: Porque algo le pasó y él sintió eso. Creo que, bien, no sé si vio a Jesús o a la Virgen, no me acuerdo tanto.
1: Bueno, escuchen, tiene 51 años, lleva más de 14 años de celibato.
3: ¿Viste?
4: Mirá.
3: Sí.
1: Y sigue esperando.
5: Y sí, es verdad.
1: Es lo que pensamos todos. Es lo que pensamos todos.
6: ¿Qué te pensás?
3: Sigue esperando a la mujer de su vida.
6: Te
5: agárrate de salma, chico.
1: Empecemos de vuelta.
5: Eduardo, me duele.
1: Una bombeada, no paraba.
5: Eduardo, realmente yo necesito dormir. Me estás bombeando hace
1: 3 días. Sale espuma.
7: Hace 14 años que no hago nada, querida.
1: Bueno,
7: manita.
1: Tiene 51 años, hace 14 años, que más de 14 años, casi 15, que no tiene relaciones. Está esperando a la mujer con la que va a compartir el resto de su vida.
7: Ah, buena excusa. Y con hombres no.
8: Bueno, che.
7: Claro, era un peluquero amigo mío que la madre decía no encontró con la mujer que lo conquiste.
1: Para Edith, pensé en vos.
3: Porque,
1: ¿vos cuánto llevas ya?
3: Y 3
8: tricota.
3: Años.
8: ¿3 años?
1: Un aplauso.
3: Tricota, tipo. ¿Quién dijo?
8: Yo no lo dije.
1: Desde que se levantó la pandemia.
3: Sí.
7: Ah, ella quedó en pandemia, decís que quedó flasheada ahí.
8: Para mí
1: durante la pandemia lo hizo tanto.
5: Es re creyente este vago.
3: 3 años.
8: Sí. Para mí no se está mintiendo y es la manera que tiene.
3: Bueno, basta. No miento.
7: ¿El ladrón cree que son todos de su condición?
3: Claro, él piensa que son todos como él.
7: Dale.
3: Él hablaba. Vos sos mentiroso.
1: Ahora, yo tengo una cosa. ¿Por qué la gente revela estas cosas que tienen que ver con su...
7: Para hacerse la sexy.
5: No, él es muy religioso,
3: claro,
5: estoy viendo.
3: Él tiene una misión, que es esa.
5: Claro.
3: Que es llevar la palabra. No te digo que tuvo una experiencia. Él y hay una modelo también mexicana. Que... como vieron la Virgen, y entonces me parece que tienen que transmitir un...
7: ¿Y que la Virgen le dijo, átesela?
1: Sí, no la ponga, dijo.
5: No, pero no se ve acá por lo que postea en Instagram.
3: Tampoco es así, Costa, porque vos vas a la iglesia.
7: Le pongo humor,
3: es Marcela, lo que digo para los que...
8: Información.
3: No, él es, son decisiones de vida.
7: Obvio.
3: Pero yo también la tuve. Yo me pasó como Edith, yo dije, mi energía sexual no
7: y
3: se la doy a
7: Marcela,
3: cualquiera.
7: Soy una mujer
3: yo
7: santa.
3: Porque si su... Bueno, no importa.
4: De proteger tu propio cuerpo.
3: Pero bueno, es bárbaro. El tipo es feliz. El tipo no lo ves mal,
7: sí, porque
3: es buen mozo y lo ves feliz.
4: Es buen mozo. Es actor de telenovelas.
3: ¿Sabés la energía que debe tener?
5: La vida le pasa por otro lado. Son elecciones. Es muy devoto de la Guadalupe.
7: Y como todo mexicano.
8: Se ríe el otro.
3: ¿Qué te reís?
8: Monaguillo, ¿cómo se ríe usted?
5: Perdona, Eduardo, las barbaridades que se están.
7: Vaya, sin que se sobre.
8: Las manos llenas.
3: Podemos entrevistarlo.
5: Santiago, que te voy a dar una cachetada.
7: Pero lejos, Marcela, porque te vea vos.
3: No,
7: mira la pizza.
3: No, él no tiene ojos
1: para Maju. Para Maju une la Vespa con Italia. La Guadalupe con México. Viste que ya tiene sus conexiones.
5: No todos los mexicanos son devotos de la Guadalupe.
1: Bueno, escucha,
3: no todos.
1: Prefiero, dice, esperar antes que compartir mi vida con la persona equivocada. Claro, se ha equivocado tanto que dice, no, ya me equivoqué
5: claro,
1: mucho.
5: Claro, ponerla al pedo no, dice.
3: Ya la puse tarde.
5: Yo la verdad que la vengo poniendo al pedo sin ningún fruto.
1: ¿Te pasó eso vos también?
4: No, claro, no me quiero equivocar.
1: Tanto, sí,
4: no, no,
1: claro.
4: Tanto no me la pusieron, porque...
1: ¿cómo? ¿Tanto no?
4: Tanto no, tuve muchos novios
1: al pedo,
4: en mi vida.
1: Claro.
4: Yo le pongo más energía al trabajo.
1: Amistad,
4: al trabajo. Me gusta más.
1: Al gym.
4: Ay, no, ahora estoy con el gym como loca.
1: Sí.
4: Pero ahí estaba mirando. Le está rezando con todo.
1: ¿Sabes qué tenés
4: por
1: que
4: México?
1: Hacer? ¿Sabes qué tenés que hacer, Edith, vos ahora?
4: ¿Qué tengo que hacer?
1: ¿Viste cómo Luli Salazar se muestra en ese espejo que tiene en el pasillo?
5: Yo te digo, admiro los espejos de los famosos.
4: Mañana. mañana.
1: ¿Por qué no quieren que lo haga eso hoy? Tenés que hacer majo, majo, tenés que hacer eso para tus redes.
4: No, vos tenés que subir. No, pará, hoy voy a hacerlo yo. Me voy a subir con un jean, con unas botas. Lo voy a subir una historia
1: en seria.
4: Arroba interminable.
7: ¿En dónde?
4: Con la puti remera que me regalaron.
1: En el bota, botas altas.
4: Hoy lo hago para ustedes.
7: Cartera. La cara sin puerta.
5: Y va con la
1: cara. Es seria, es seria.
4: Seria, seria. Ahora, en un ratito. Sí.
1: ¿Tenés el putipasillo o no?
4: Tengo algo parecido. Tengo puti espejo, tengo puti remedio, tengo puti bota, tengo todo.
1: Ahí, ahí, ahí. Seria, seria.
4: Sí, sí, en el puti espejo.
1: Unas vueltas,
7: ¿es corta la remera?
1: Media vuelta.
7: ¿Es cortita la remera?
4: La puedo cortar un poquito, ¿ves?
7: Mucha, claro, mucho lo que hace el nudito le meten.
5: Le hacen el nudito.
7: Nudito queda más sexy.
5: Sí.
4: Me parece que las botas,
7: porque es como
4: botas
7: que estás tan buena que te lo... O el otro que ya te lo pusiste cortado.
1: Que hacer eso, claro. Bueno, sigamos con Eduardo. Bueno,
5: sí, hace pobre Eduardo. Dice Eduardo que nos vayamos a la mierda.
4: No, veo que le está rezando con todo el poder de la Guadalupe a la selección mexicana. Vamos a ver cómo le va.
8: Y bueno, juega con Ecuador.
4: Juega con Ecuador.
7: Ah, Ecuador.
3: Aparte jugó, tiene, bueno, pero uno solo no debe, tiene que
1: orar. Ahora, por este punto también de...
3: No, él, yo lo sigo hace mucho. Ya, yo no me acuerdo. Tengo que volver a ver su testimonio. ¿Qué pasó? ¿De qué se ríe?
1: Uy, no me río. No, ¿qué está pasó? A punto de convertirse en cura, Marcelo, también.
5: Y sí. No, no. Te repito, hay una...
1: No?
5: No sé, bueno, yo
1: pero
5: no...
1: Pero llamado lo puedes sentir.
7: Marcela, vi una
3: torre. No es llamado. ¿Sabes qué? No podemos... Yo tampoco vi la Virgen, entonces no lo sé. Pero yo te digo, lo sigo a él y a otra chica que se llama Rosa...
8: De Lejos.
3: No, que es venezolano, me parece.
7: Pero Marcela, ¿te acordás que hubo un actor que se hizo cura?
3: No, no, pero en el caso de él no quiere ser... No, todos tenemos
5: él
3: la
5: no
3: misión de...
5: no quiere ser cura.
3: No hace falta ser cura o monja, ¿eh?
5: Él...
3: La chica que yo te digo se casó, tuvo un bebé, tiene un bebé, y va por el mundo también...
5: Claro, hablando de Dios, de la Virgen, bueno, es su misión en el mundo.
7: Bueno,
5: está bien, Eduardo, acá está con un colibrista.
3: Sí, está bien, vida loca, no se lo ve mal, Eduardo.
5: No, está bastante fuerte igual.
3: De hecho, va haciendo notas en todos lados. Yo lo vi en España, contando su historia.
8: ¿Cuánto tiempo?
1: Canchero, galán.
5: Sí,
2: hola, hola, estoy desde de nuevo, que la... sí. Cristian me escribe saludos a Herbert Galarga de Chile. Un saludo muy grande para ti. Un beso enorme. Saludos a Elber y también a Cristian. Wendy, mándame saludos a mi tía. Soy la vaca, por favor.
5: Mira.
2: Bueno, un saludo muy grande para tu tía Soyla.
5: Mi amor.
2: Entonces, Wendy, mándale un saludo a Alan Brito Delgado. Un saludo muy grande. Gisela Mertó y Benito Camelo, te adoran. Un beso muy grande para los dos.
8: Benito,
2: gracias por escribirme. Un último saludo a mi prima Elsa Porrico, que está viendo. Un saludito, muchas gracias por verme. Gracias, Elsa, gracias. A ver, acá dice David Maldonado. Un saludo a Débora, Melo, Mari, Conazo, Santa,
5: Zampa,
2: Teste, Mario, Neta.
8: Mario.
5: Ese lo entendió, okay, ese lo entendió.
2: Gracias por escribirme. Dice Omar Lamperenca. Wendy Zulka, cásate conmigo.
5: Ay, mi amor.
2: Ay,
1: hermosa,
2: saludo, a ver, dice, saludos a Rosa Melano, Acertijo. Un saludo para ti, Rosa, muy grande, gracias. Wendy, te amo, salúdame. A Rosa Melcacho, te quiero.
7: Ah, Rosa Melcacho, no es Rosa, Rosa Melano.
2: No. Saludo, gracias. Y puedes saludar a mi mejor amiga Elsa Capunta. Un saludo muy grande.
8: Buenísimo.
2: Gracias. A ver, acá me dice
7: Sorbo está muerto de risa.
2: Y Wendy, eres una verdadera estrella. Mandaré saludos a mi prima María Dolores del Orto, por favor.
7: ¡No!
2: María Dolores del Orto. Y también Wendy Zulka. Espero que pasen un lindo año nuevo. Puedes saludar a Elba Gina. Es tu fan. Un saludo muy grande para ti,
1: Elba
2: Gina. Sí, un abrazo y un beso muy grande, gracias. Saludo a, dice, a Elsa Negro. Un saludo muy grande para
7: ti, Negro.
5: Claro.
2: Wow, hay muchos comentarios.
5: Ay, me encanta.
2: Saludo a mi prima Analisa Melano.
1: No.
2: Un beso muy grande para ti, Analí. Saludo a mi hermano Edgar Galarga de Chile.
5: También.
2: Un beso muy grande. Franz, te amo, Wendy, soy de Chile, estoy con mi prima Penélope Sones, te amamos, muchas gracias, un beso enorme para todos ustedes. A ver, acá me dice Kevin, hola. Hola, sí, Kevin. Qué bonito es
1: el vivo. Salió vivo.
2: Te manda Mari Conasa, te manda un beso gigante.
7: Ya,
2: muchas gracias. Estada
7: la Mari.
5: Ella entró en una.
2: Puedes saludar a los hermanos Andrea y Jorge Nitales que te están viendo. Jorge Nitales. Ay, hermanos Andrea y Jorge Nitales. Acá dice, no soy tu crush. Oh, no. Wendy manda un saludo a mi amiga Elba Gino. A ver, un saludo muy grande. Para ti, Elba. Saluda a mi tía Rosa. Me dice Camilo. Rosa Melano, somos tu fan número uno desde Narnia. Y espero contactarme muy pronto. Lo voy a hacer. Por favor, envíale un saludo a Larry, a Pinga, en Panamá.
1: ¿Cómo?
8: ¿Cuál?
7: La hija.
2: Panamá también. Está muy pronto por ahí. Gracias. Wendy, saludos para mi padrino Armando Esteban. Quito, un beso para mi amigo Elber Búho.
5: ¿Para qué estuvieron todos?
2: Mi hermana María Dolores Concha.
5: ¡No!
8: ¡Dolores!
2: ¡Dolores! Y Alma María Rico. Un beso muy grande para los tres. A ver, acá me dice Bruno Azme.
5: Yo lo que
2: Wendy,
5: me imagino los de producción destrozados de la risa.
2: Un saludo muy grande para ti, Bruno.
5: Ay, mi amor.
2: Por acá dice Alejandro, me dice Elgar Gajo. Quiere que le envíe saludo a Medellín, Colombia. Un saludo muy grande para ti, Elgar, y para toda la gente linda de Medellín. Dice Alejandro, por favor, mándale un saludo a mi prima Elba Zurita, que tiene muy grande para
8: tu pariente tuya.
2: Elba.
7: Zurita.
8: Elba, ¿qué hace Elba? Elba, vamos a decirle ahora.

0: grados 2 la temperatura a esta hora, a las 5 de la mañana, 48 minutos. Atención porque hoy empieza una ola de frío polar que va a seguir hasta el viernes, hoy con máxima de 13 grados, mañana jueves mínima de 1, máxima de 10.
1: Bueno, escuchen, dice que solamente necesitamos 3 tipos de amigos para atravesar la vida.
2: Ah, ¿solo 3? Mira.
1: Sí. Dicen que hay 3 tipos de amigos y uno necesitaría a lo largo de su vida 3 amigos.
3: A ver.
1: Si los logran, mucho mejor. Y les quiero preguntar si lo lograron ustedes.
3: A ver.
1: ¿Por qué necesitamos 3 amigos para atravesar la vida? Cuando hablo de 3 tipos, no de cantidad.
2: Claro, sí.
1: Sino 3 tipos de personajes o personas con las que uno se cruza en la vida, ¿no?
3: Uh-huh.
1: Uno para reírse o amigos para reírse.
3: Ay, sí.
1: Uno para llorar y para atravesar los momentos más difíciles, y otros para crecer. Es decir, lo que dice este informe, este estudio, es que hay amigos que te acompañan en los momentos más felices y te hacen sonreír y divertirte, la joda. Otros, los que están en los momentos más duros, y otros son los que te llevan hacia otro nivel, los que te hacen crecer.
3: Uh-huh.
1: Bueno, estos amigos son los que uno va descubriendo a lo largo de la vida. Y son como las 3 patas que uno siempre necesita de un amigo.
4: Claro.
1: La contención, la alegría y el crecimiento.
3: ¿Y no puedes tener un amigo que te dé todo eso?
4: Sí, seguramente.
5: Sí,
4: eso
5: sí, sea, sí. Como muy privilegiado.
4: Claro. Seguro.
5: Seguramente. Muchas veces el de reír y llorar también es el mismo.
3: Claro.
5: Porque está en esos buenos momentos y en esos malos.
1: Sí,
5: y...
1: pero a veces no.
5: No,
1: a veces
5: claro.
1: Hay amigos, claro. Hay amigos que son muy divertidos para la joda, para la cosa divertida. Y cuando querés profundizar un poco más no pasa nada. Y hay otros que capaz que ves menos, pero se presta para una linda charla, más profunda.
4: Sí, te abrís más.
1: Sí,
4: o gente
1: también
4: que...
1: me parece que es lo que despierta a la persona en uno.
4: Obvio.
2: Sí.
4: Gente que es muy buena amiga, pero no sabe acompañar. Y también hay que entenderlo.
3: Sí.
1: ¿Cómo son como amigos? ¿Cuál creen que es la virtud como amigos de ustedes? Sorbo, la tuya.
5: Yo estoy. ¿Querés hacer algo? Estoy.
1: Un aplauso.
5: Gracias.
2: El sí, siempre.
4: Vos
2: sí.
4: Que no tenés amigos, vení a buscarlo a Sorbo.
1: ¿Está?
5: Estoy.
4: Sí, está.
5: Vamos a hacer tal cosa, vamos. Okay,
2: siempre listo.
5: Exactamente. El sí fácil.
1: Vos, Edith.
3: Yo creo que la capacidad que tengo como amiga es que en un momento complicado siempre te voy a poder sacar una sonrisa, a pesar de pasar un momento difícil.
4: Qué bueno. Qué galletita la cartera.
3: No,
4: te doy merengada.
3: No vamos a poder reír en un momento complicado.
1: Está bien. Fernando, ¿vos?
4: Yo te digo las cosas directamente, no las que querés escuchar. Ay. Viste que a lo mejor algunos te dicen, no,
6: ay,
4: bueno.
6: Eso yo lo que tengo es que mi defecto es la sinceridad.
4: No la sinceridad, pero digo, no, a lo mejor no voy, si te tengo que decir las cosas que estás equivocado o mi punto de vista, te lo digo, no te voy a decir algo de lo que querés escuchar, ¿entendés? Ay, ¿qué hago? Dame ánimo. Bueno, pues sí, pero ojo también. Abrí los ojos, anda por este camino, por el otro. No sigas en la radio.
5: ¿Tenés muchos amigos?
4: Como le dije a Gonzalo. Federico puede ser.
5: ¿Federico qué?
4: ¿El nombre de un amigo?
5: Ah, un nombre de un amigo.
7: La primera vez sí. Que lo nombra.
4: Ah, mira, apareció Vino Guille. No, siempre.
1: ¿Vos, Costi, como amiga, cómo sos?
6: Antes
4: bueno, F, deja, Nico.
6: ¿Eh?
4: Lebrín. Daro.
1: Vos sos buena oreja.
6: Sí, Esca. Antes era mejor, pero Sergi. Bueno, la vida a mil caminos me entendió.
1: ¿Vos, Marcela, cómo sos como amiga?
8: Yo escucho. Y si me permitís, opino.
4: El de los decadentes, escucho.
8: Sí.
1: Oh, ¿vos con Majita?
2: Yo soy buena consejera. Yo te escucho.
1: Ay,
2: soy
1: la vieja vizcacha.
2: Sí, la vieja vizcacha.
3: Qué bueno.
2: Yo soy mucho de escuchar, te escucho con tranquilidad.
6: Lisa.
2: Y te trato lo posible de dar. Pero soy como la Marce, escucho. Escucho mucho.
1: Yo creo que como amigo puede estar en los momentos como más oscuros. Poniendo un poco de luz. De mi punto de vista, ¿no?
3: Sí.
1: Pero bueno, todos tenemos cosas para mejorar seguramente como amigos.
2: Todos, miles.
1: Sí, y yo creo que uno a veces, viste que uno a veces espera del amigo lo que uno a veces no hace.
2: Sí, total.
1: ¿Viste?
2: Sí, total.
1: O le exige a los amigos cosas que a veces uno no hace.
3: Yo todo lo contrario, a veces exijo cosas que
1: vos
3: yo
1: haces
3: hago.
1: De más.
3: Pero no siempre el amigo te va a dar lo que vos haces, ¿entendés?
1: Claro.
3: Uno tiene que aprender a aceptar.
5: Cada uno tiene su mirada.
3: Claro. Eso lo considero un error mío como amiga. Yo quizás estoy esperando que vos hagas lo que yo hago.
5: Pero eso no va solo como amiga, va como claro. En general como persona. Porque por ahí no es tu amigo Fernando, sí, pero esperás algo.
1: Vos actuás de una manera, vos pensás que la otra persona
3: exacto, no es correcto eso. Uno tiene que aprender a aceptar cómo actúan los demás. Y sí, no solamente lo que vos pensás. ¿Me entendés?
2: Que porque cada uno da lo que puede.
3: Sí, o lo que les. Y hay, a veces te, hasta te sorprenden.
6: Sí, a veces te dan menos, pero también es respetable. A mí me llevan muchos años de análisis, muchos. Porque yo digo, si te lo tengo que pedir. Ya no sirve porque sí, no te diste cuenta que lo necesitaba. Y aprendí que el otro no hace psicomagia.
3: Claro, ¿no?
2: Además, lo que uno necesita para el otro, a lo mejor no es que no lo ve importante, sino que no lo considera.
3: Claro.
2: Y considera importante otras cosas.
3: Claro.

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1: Decirle a los de seguridad que se pueden ir, Marcela, ya.
2: Sí, somos
3: no, que no quieren, que se van a quedar
4: porque
3: a la
4: después
3: puerta.
4: La acompañan al cuarto, Santi.
3: Una vez salí con un señor.
5: Epa.
3: Que era representante de jugadores y andaba con seguridad. Digo, ¿por qué con seguridad? Y teníamos señora a todos partes. Tres días salí.
6: Ay, no.
3: Tres veces salí porque era insoportable.
2: Es mucho.
3: Ibas a comer.
5: ¿Jugadores muy arriba?
3: No.
7: Ah, comían el flan entre los tres.
3: No sé si es conocido, pero a ver, Coppola lo conoce o eso.
5: Y ya tantos.
3: Pero era insoportable. Él era insoportable y encima lo pobre la custodia. Sí, por eso, no. Termina
1: arriba, como las mías.
2: Qué arriba.
3: Antes de hacer que naciera mi hijo.
5: Y la otra que se dueña de flanes.
3: Me vio embarazada y me tiró la puerta en la cara.
7: Only flan.
6: Only flan yo. Nunca me alcanza.
3: No, por favor. ¿Querés que hable Edith? ¿Querés que hable? ¿Sabes los candidatos que tiene Edith? Por favor.
6: Mi amor.
3: Muy arriba.
1: Oh, sí, la no le miente.
3: Que bueno, ella ahora está en el. Ella ahora está.
1: ¿Viste cuando? El quieren levantar el que te dice. Pero estás bárbaro, estás bárbaro.
3: Y jóvenes ahora la siguen. Ahora la siguen los jóvenes.
1: ¿Cómo está la tía, papá? ¿Cómo está la tía, papá? Claro. Terminadita, hijo. No, Edith tiene club de fans.
3: Claro. Pero jóvenes ahora tiene joda. Jóvenes y pará, tiene un par de señores que a mí me preguntan. No,
6: Sorbo estuvo dormida,
3: no
6: Sorbo estuvo dormido toda la mañana y solamente se
3: despierta para joder. Mira, yo voy a contar. Yo la invité a un asado para presentarle un señor y no vino.
6: Y no fue.
1: Marcela, Marcela.
3: No está abierta el amor, lo entiendo.
1: Marcela.
3: Y era un señor muy arriba, un señor de. No, porque si no quedó como madama. No organizó.
5: Un poco eso. Te consigue pareja, te tira los números.
3: Celestina.
1: Unos asados de para empresarios.
3: No. Ay, qué lindo. Asado de amigos.
5: Asados VIP.
1: Y buena
3: no,
1: salida.
3: Tampoco era bueno
1: contratar
3: eso,
1: a.
7: Ahí está la uno.
1: ¿Sabes quién? Para saber quién va a ser el asado, te va a acompañar para el asado, el Jorgito Porcel.
3: Pero nos me cobra mucho. Me cobra
1: pero
3: mucho.
1: Podemos hacer, escucha, Marcela, esto es prostitución solapada, porque nosotros claro. Organizamos.
3: Fina,
4: claro. No, porque se la pidieron por el catálogo,
1: para,
4: Santi.
1: Pero para, nosotros organizamos asados VIP.
3: Sí.
1: Asados VIP.
3: Sí.
1: Show. Cobramos la membresía.
3: Le digo a la Libre que venga.
1: Sí, necesitamos nombres, la famosa.
3: La Alfano viene.
6: Cuando salga la Silly, la sumamos a Janina Silly.
3: Que va claro,
6: muy arriba.
3: Pero la Alfano viene.
1: Sí.
5: Lo tenemos a Pichirilo de nuestro lado.
3: No, pero no va a venir porque está preso.
5: Martín está complicado.
3: No está en la casa.
2: No sé si conviene. Sí. No
1: hay
2: conviene.
1: Que usarlo de representante de
3: Jessica vendrá.
1: Tarjetero. Jessica viene.
3: Nos llenamos de plata con Jessica.
1: Martín.
6: No, que no venga.
3: Martín no, porque si no compromete más.
6: Un disgusto.
1: Bueno, pero tiene que traer cliente. Bueno,
5: claro.
6: Como,
5: Clerici.
3: Ay, bueno, sí que toma sangre. Algún show nuevo.
2: Hay que invitar al que viene.
1: Lo que no tenés que tener, no hay que tener. La moral la dejás en la puerta.
3: Ah, bueno.
1: Sí. Claro.
3: A morales.
5: Sin celulares y sin moral.
1: Y sin moral. Sí, claro. Celulares prohibidos y sin moral. Y entras, ¿viste? Y que pase lo que pase.
3: Y que pase lo que tenga que pasar.
1: Que pase en el asado VIP queda ahí.
2: Queda ahí. Claro.
1: Marcela, ¿te puedo pedir una cosa?
3: Sí, claro.
1: Los muchachos de seguridad que vengan. Pará.
5: Claro,
3: hay que darle un marco de seguro.
5: Toda plata en grones esa parte más. Viene con la caja de los zapatos y la Ziploc. Y claro, tenemos que meterle la guantera. ¿Cómo entra en la guantera?
3: Imaginás todo preso. Viene el celular, todos presos.
5: La vivaracha, ¿no?
1: Yo le imagino no, Marcela
3: tengo una amiga
1: caja
3: mía, Silvana, que es policía. Tengo una amiga que tiene un cargo en la policía. Que nos cubra.
1: No. Hay que pedirle que miren para otro lado, Marcela. Hay que pagar el silencio.
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8: Hey, vos te vi. ¿Qué estás haciendo? Quietito ahí, ¿eh?
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0: Puliese, Puliese, Puliese, buen día, buen día, buen día, ¿qué tal? ¿Cómo les va? Primero de julio.
1: ¡Hey!
0: Arrancamos julio, chicos.
1: Buen día.
2: Llegó julio.
3: Llegó julio.
0: Llegó julio. Cerrito, ¿cómo andás?
2: Hola, amigo.
0: Carlos, ¿cómo andan todos?
1: ¿Cómo estás vos, Santi de
0: Toro?
1: ¿Cómo estás vos?
0: Los que vienen desde más temprano con nosotros les mandamos un beso, comenzando esta mañana. Estaba por postear lo que tanto prometimos.
1: Esa.
0: Que es la de Scaloni, ¿no?
1: Sí, señor, claro, la del técnico
2: firmada,
1: del campeón del mundo.
2: Vamos, qué lindo. Sí.
1: Firmada para el Club del Moro, ni más ni menos.
3: ¿Cuándo se
0: ahí
3: va?
0: Está. Hoy.
4: Fo, hey. Llegó el día, ¿eh?
0: Sí.
4: La venimos
0: sí,
4: amasando, sí. Amasando.
0: Sí, sí, sí.
5: Diego, acá está la remera, te la mando, ¿eh? Un abrazo grande.
0: Qué crack, chicos.
1: Qué susto.
4: Qué bien, qué capo. Bien, qué bien.
1: Qué maravilla, ¿no?
4: Qué hermoso.
1: Sí. Ahí está el como... Cuando te hablan de que cuando uno labura tiene sus frutos, ahí está.
0: Bueno, buen día. ¿Cómo está el Costi?
1: Con mucho frío, Santi. Finalmente llegó para quedarse. En este momento hay una térmica que está rondando los 4 grados. Va a bajar seguramente cuando amanezca. Y por la tarde, con muchísima...
0: ¿Qué pasa?
1: Muchísima.
6: Ay, no, por Dios.
1: Muchísimo, hoy vine así. Media
0: no, no, no,
1: voy
0: no.
1: A estar toda la mañana media fa solo. Santi, voy a decirte que a duras penas llegaremos a 12.
4: Qué frío.
0: Los fa solos así.
1: Sí. A mí me agarra en el pasillo de Gran Hermano, me abraza y me dice, te quiero mucho.
7: No, no preguntes esas cosas.
0: Habla así, chico, habla así.
1: Es que ella está de portaliga todo el día.
4: Claro, con este frío.
1: Sí. Pero ella es otra temperatura.
0: Bueno.
1: Bueno, Santi, frío de cagarse hasta la...
2: Bien.
1: A la tarde 12 como mucho, y mañana va a ser el día más frío en lo que va del año, que coincide con la segunda mitad del año.
0: Bueno, buen día.
8: Que me digas cómo puedo hacer para que este día
0: estoy poniendo en... Ahí está, estoy poniendo en arroba Santiago del Moro, ahí el tuitazo, y en Instagram también. Bueno, mañana fría, chicos. Llegó el frío, llegó el invierno, llegó julio con todo. Y mañana peor, porque mañana a esta hora vamos a estar en una mínima de entre 0 y 1.
2: No.
1: Sí,
6: sí, sí.
4: Ay, mucho
6: frío.
4: Embrazada.
1: Pero sí, más que la ola polar, dicen. Quintal.
0: Sí. Bueno, buen día. Comenzando esta mañana juntos... El Club del Moro, arrancamos julio y empezaron los memes de julio. ¿Escuchá?
4: Sí.
0: ¿Verdad? ¿Escuchá? ¿Esto es Julio Iglesias?
1: Y debe ser en Meva, Meva, Meva,
0: Meva, Meva, Meva. Meva. Bueno, ahí está, arrancamos, buen día. ¿Cómo está el tránsito, bebé?
9: Algunas cositas que ya están pasando. Choque en Independencia y Entre Ríos, otro en Pompeya, en Ancaste y Einstein. Choque en Panamericana, Ramal Pilar, kilómetro 39, sentido Capital Federal. La línea Belgrano Sur, Ramal Catán, está con demoras por niebla.
0: Ahí está, buen día. Chicos, hoy arranca la Semana de la Dulzura.
6: Ay, mirá,
1: ah,
6: qué lindo.
1: Ya voy a buscar un beso todavía.
6: Ya voy a buscar una golosina.
2: Chocolate.
0: Una golosina por un
1: bebé.
0: Beso.
4: Ay, sí.
1: ¿El beso es en la boca o en la cara?
4: Sí, depende de la golosina.
0: Y depende del vínculo que tenga.
2: Claro.
4: Si es eso grandote, bueno, es un chape con lengua, ¿viste?
1: Pero yo que soy como una yegua en seto, voy por la calle.
0: Pues ya saliste del personaje de la Fasolo porque es un poco pegajoso para esta hora.
3: Muy temprano.
1: Un señor, sí, una señora. No, pero yo voy por la calle y viene un tipo, una chica, y sí, me da un beso en la boca y me da una golosina, no le pego un cachetazo.
0: No, te da un beso en la boca con una golosina.
6: ¿Cómo la boca?
4: Sí, no, si te da un beso en la boca sin tu permiso, pegar un cachetazo.
1: Y pero sigue la Semana de la Dulzura.
3: No, pero no va.
4: Supuestamente es un beso.
0: ¿Cuál es la golosina que te gustaría por un beso, Sorbo?
2: La bananita dolca.
0: Sabía que me ibas a responder eso.
4: Hijo,
0: ¿por qué sabía?
4: Hijo.
0: Porque ya somos tan amigos con Sorbo que ya sé la respuesta.
4: Sí, ya
2: y
4: como,
2: sí, viste, es como hacer con Maju, le traducís a Maju, a mí ya sabe.
4: Claro.
0: Sí. Bananita dolca, ¿por qué?
2: Por un beso dijimos.
0: Por lo banana.
2: Por, claro, exactamente,
4: es
2: obvio.
4: Banana.
6: Sí, una banana.
0: Claro,
6: una banana.
0: Es rica la bananita dulce.
2: Sí, es rica, es rica.
0: Bueno,
2: sí,
0: no, tiene, es rica. No tiene nada que ver eso con el gusto de la banana. Es otra
2: no,
0: cosa.
2: No,
4: es otra cosa. Estamos hablando de otro mundo, pero es rica.
2: ¿Qué tiene adentro?
0: ¿Qué no, no sé.
1: No sé, menos de... averigua Dios y perdón.
4: No, debe ser una pasta con algo de banana. Banana
0: natural, algún... natural no da. Que no. Hay un árbol de bananita dolca, no hay.
4: Fruta no, no es.
0: No. No. Saludable, ese color no.
4: Tampoco
0: creo que sea.
4: Tampoco este que es un amarillo raro, es un amarillo.
0: Amarillo fosforescente. Y vos
4: químico.
0: Decís, esto estoy comiendo, esto es pura química.
4: Me va a poner flujo cuando como esto.
0: Sí. Los dientes manchados sí. Te quedan como si hubiera chupado un fibrón.
4: Pero es rica, ¿eh?
0: Pero es rica.
1: Pero es una pasta de banana, estimo.
4: Claro, debe ser una
0: de
4: pasta.
0: De banana, no, la
4: tiene mucho banana.
1: Gusto a...
4: Algo.
0: No hay no, mucho. Gusto como alcohólico tiene.
4: No se sabe.
1: Ay, claro, porque a mí no me gusta.
10: A mí no
0: bueno,
10: me gusta.
0: Después,
10: tampoco.
0: Edith, ¿vos cuál es tu golosina?
10: Yo estoy para un chupetín chicle. Esos que te tiñen la lengua. Sabor a naná.
0: Sí. Que no te lo sacás nunca más de la muela.
4: Nunca más que ven violeta, morado.
0: Ay,
4: qué rico
0: chicle.
4: Qué,
10: no,
4: qué maravilla el chupetín, please.
10: No,
0: a mí ese que venía de frutillas que tenía como un paquete, un envoltorio que era una frutilla.
4: Sí, o sea, qué rico era.
0: Sí,
4: te rompía la lengua igual, pero qué rico. Qué
0: pocas
4: linda
0: cosas
4: sorpresa.
0: En mi vida tanto como producto de kiosco.
10: Y el pico dulce también.
0: Vos sabés que el otro día fui con mis viejas con mis hijas a la casa de mi vieja y en un momento ella le lleva al kiosco, ¿no? Y yo le digo, mamá, dejate de joder, qué sé yo, los dientes, las caries, basta que coman porque vi las pendejas, qué sé yo, viste como...
10: Ay,
0: eso
10: qué
0: bien de padre.
4: Qué tupé.
0: Y me dice, mi vieja me dice, primero, que soy una abuela para consentir.
1: Claro. Muy bien.
0: Y segundo, ¿sí? Dice que vos no tenés derecho.
10: ¿Sí?
0: Porque si hay lugares que has vivido vos, tu vida es el Club del Moro. Y bastante, perdón, el
10: kiosco.
0: Y bastante bien si te ves y te escucha.
4: Tal cual.
2: Sí, tu vida también es el Club del Moro, lo
4: sí,
2: sabemos.
4: Tu vida es
2: el
4: Club del Moro, ¿sabes?
0: Claro.
4: Fallido estuvo bien.
0: Pero producto de kiosco me encanta. Vos, Fernando, ¿cuál
4: qué
0: es el tuyo?
6: El bocadito Marroc, siempre.
0: ¿Vos,
2: ay,
0: Guti?
2: Mi abuela pide eso.
1: Puede ser, Santi, o un shot o puede ser un Kofler.
10: Ah, está para ahí chocolate
1: ya. Ese que maní con chocolate.
10: Sí,
1: sería.
10: Qué rico.
9: Los corazoncitos.
1: Ay,
2: ¿dos corazones?
9: No, los corazoncitos.
4: Las pastillitas.
0: ¿La pastilla?
4: Qué ricas esas pastillas.
9: Los de anís.
4: Sí.
1: Ay, amargo.
0: No, Doris. ¿No se llamaba?
4: Doris.
9: Claro, pero de anís.
4: Claro, porque venían de anís, de naranja, de limón, de mandarina.
0: Ay, de anís.
9: El de naranja también es rico.
4: Sí, el de mandarina se conseguía menos.
10: A mí no me gusta el anís.
1: O sea que Bebe come
9: caramelo.
1: Por eso
9: no lo elegieron ustedes, lo elegí yo.
1: Claro.
10: Es verdad.
6: Nadie se va a pelear con Bebe.
0: ¿Vos, Macu?
10: Es verdad, es verdad. Tienes razón.
2: A mí me gusta la anís a mi bebé, te acompaño.
4: Vamos,
2: bebé.
0: Majita, ¿vos?
4: Rodesia, Titi Rodesia.
10: Ay, qué rico.
4: Sí, simple.
10: Sí.
4: Hay uno que también se llama, creo que Sneaker.
1: Sí, sí, el Sneaker.
4: Sí, me encanta Sneaker. También.
10: Yo
4: me
10: creo
4: encanta.
10: Que doy... Yo creo...
0: A mí me agarra taquicardia porque pienso, no sé...
4: Cae mucho.
1: Me dolía primero.
0: A un Jacqueline.
1: Uy, qué rico.
4: Uy, total.
0: Un Capcha. Sí. Me gusta el chocolate aireado.
2: El aireado, pero llega un momento que el aireado decís, quiero más, loco, me
4: quiero
2: estás
4: masticar,
2: aireado con almendra,
0: mira, aireado con almendra, lo pongo un ratito en la heladera y después me lo como. Me gusta también ese aireado que viene blanco abajo y chocolate de arriba. ¿No?
4: Ese me gusta, sí.
0: Sí.
1: Igual bueno, si me das un jorgelín, yo te hago fiesta, ¿eh?
0: Ay, un jorgelín, un jorgito.
4: Sí, un jorgito.
0: Lo que pasa es que el alfajor para mí ya es otra categoría.
1: Ah, ¿no
0: es,
1: te va como golosina vos?
0: Como golosina. Es golosina, pero es más que golosina.
1: Una colación.
4: Y lo que pasa es que hay tantos alfajores que es como otro rubro.
0: ¿Y saben
4: otro
0: qué?
4: Rubro.
0: Planté en el fondo de mi casa un árbol de
2: alfajores.
6: Sí, señor. Claro.
4: ¿Ya dieron fruto?
0: Tengo,
1: total.
0: Tengo uno de alfajor blanco y uno de alfajor negro.
4: Ay, qué rico.
2: Bien, qué... Sí. Triple,
0: y
2: doble,
0: tengo una enredadera de conitos de dulce de leche también.
4: ¡Qué rico!
1: Pero, ay, un conito.
2: Una gana.
4: Qué bueno, una
0: después
4: enredadera.
0: Les cuento. Eso tendría que ser producto de
4: sí,
0: naturaleza.
4: Eso es una
0: buen
4: huerta.
0: Un árbol de conitos.
1: Sí, ¿para qué querés, sí, para qué querés apio?
0: ¿Para qué querés quinoto?
4: Yo tengo un árbol de capcha que está, mañana les voy a traer. ¿Viste? Porque se caen los capcha,
0: sí,
4: del árbol.
0: Sí, que yo no sé qué hacer con capcha.
4: Me los come la cotorra.
0: La cotorra me come el capcha. Buen día.
1: ¿Cuál es su problema?
0: Dejan
1: señora
0: su mensaje, escuchá. Dejan su mensaje para el hola, para el yendo o para el brindis, ahora de las 6:30. ¿A qué WhatsApp?
1: Al 11-3700-0100.
6: 11-3700-0100.
0: Ahí está, mensaje de voz. Buen día. en arroba Santiago del Moro, en X, en Twitter. Ahí dejaba el mensaje que nos dejó el gran Scaloni con la camiseta que firmó para nosotros, que es para ustedes.
5: Santiago, acá está la remera, te la mando, ¿eh? Un abrazo grande.
6: Qué genial.

0: Telmo.
1: ¿Qué pasó?
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0: Bueno, primero de julio, chicos, arrancamos julio, finalmente llegó julio con los memes de julio.
1: Sí, de
0: Julio Iglesias. Y ponemos de Julio Iglesias, a ver qué
2: claro,
0: se vuelve.
2: Tenemos un ranking. Julio viene de Julius, que viene en homenaje al planeta Júpiter.
0: Es que Grondona.
2: Y quiere decir abundancia, porque en el hemisferio norte allá empezó el verano.
1: Un calor están pasando.
3: Ay, sí, terrible.
1: Un calor están pasando allá.
2: Ay, este tema.
0: La parte bombolera, pero no es de él esto.
2: Es que él no era autor.
1: me va.
4: Ah. No.
0: Poner.
1: Ah, no,
0: que
1: es
0: no
1: te
0: caiga la noche, que no
2: por
0: se rompa
2: favor,
0: la noche.
2: Que no se rompa.
0: Bueno, todavía no amaneció, es re de noche, hace un frío tremendo.
1: Sí.
0: Pero mañana va a ser mucho más frío. Así que mañana, mira, prepárate, porque si te parece frío, mañana va a ser
1: sí,
0: power.
4: No estés mal, mañana va a estar peor.
0: Sí, el fin de semana, ¿cómo viene?
2: Manuela,
0: No, Manuela no, este no es Manuela.
4: Que no se rompa la noche. Uy, ¿cómo estamos claro. hoy?
2: Bueno, mi tema favorito es Manuela. Santi, fin de semana tenemos mañana jueves una mínima de 0 y una máxima de 9. El viernes 7 de mínima, 9 de máxima. Sábado 11 de máxima. Todo el día igual, 10 de mínima, 11 de máxima. Y el domingo llueve todo el día, dice aquí.
0: Que no buen día.
5: Noche, por favor, que no se rompa.
4: ¿Qué querrá decir con eso?
2: Y que no se rompa, que no termine.
1: Para mí que no termine nunca. Claro.
2: Que sea serena y larga como el tallo.
1: Porque le está pasando divino, Julio.
0: Bueno, hoy es el Día Nacional del Arquitecto. Todas las arquitectas, un beso.
1: Un beso a mi sobrino.
3: Qué maravilla.
4: Ay, un beso a la Julio.
0: Qué maravilla.
1: Qué maravilloso, qué profesión.
0: Siempre me fascinaba, el papá de un amigo era arquitecto y me encantaba ir a la casa y ver todo lo que tenía.
1: Claro.
0: Porque tenía como ese... ¿viste eso
2: los planos?
0: Con los planos.
1: Claro, la mesa de trabajo. Sí. La mesa de dibujo.
0: Y sus lápices especiales, ¿viste?
1: Sí, divino.
2: Y la letra, ¿viste?
0: No tenían. ¿Cómo se llaman esos? Como esos lápices especiales.
2: Sí.
0: Lápices Rotring, ¿cómo se llamaban?
2: Yo te digo la letra del arquitecto que es. Una imprenta que mide lo mismo que se hace con una regla. Ahora no me voy a acordar del nombre, por mala.
0: Bueno, pero una locura. Lo que estudian los arquitectos, chicos.
3: No, estudian un montón, la carrera es dificilísima.
1: No, lo que estudia.
3: Y para personas como yo que no tenemos, que carecemos del buen gusto, la verdad que valoramos cuando viene un arquitecto y te da.
1: Sí.
3: Que...
1: sí.
0: Lo bueno que tiene el arquitecto que tiene buena. Ellos saben administrar y usar el espacio.
3: Claro,
4: mi cuñado es arquitecto.
0: El gusto es más de los decoradores, eso. Pero
1: claro.
0: El arquitecto lo que te ayuda, lo que te ayuda el arquitecto es como a darle en los metros cuadrados que tengas, como darle mayor uso a todo. Es una carrera muy importante, de las más importantes.
1: Muy difíciles, además.
3: Claro.
0: Sí, claro.
3: No, sí, es buenísimo.
2: Viste que las vedettes tienen sus abogados.
3: Sí.
2: Siempre es plural. Entonces, cuando yo estaba buscando para poder comprar mi casa, había cosas divinas, pero que no llegaba yo con la guita.
3: Me pasa lo mismo.
2: Entonces le decía al de la inmobiliaria o a la dueña, el dueño, le decía, voy a hablar con mis arquitectos.
0: Ajá.
2: Y a mí me daba que una categoría eso, voy a hablar con mis arquitectos.
3: Bueno, yo el departamento que me compré, yo necesitaba un departamento grande y no me daba la plata para comprarme un departamento grande. Entonces llamé a un amigo mío arquitecto, que vino, y antes las casas, las cocinas eran chiquititas y los baños también.
2: Sí, cambió.
3: Y eso cambió, entonces el departamento que yo me compré tenía una cocina, tenía una mesada de 20 centímetros.
1: Muy chiquitito.
3: Picabas una cebolla y ya no podías hacer más nada. Y él vino y me diseñó toda una cocina, la cambió de lugar, fue de un lado para el otro, le hizo una L... y le incorporó al límite.
4: No, porque aparte no solo es la idea, sino que saben que pueden hacerlo.
1: No, que te den estructura, claro.
0: A mí no hay nada que me guste más.
2: A vos te gusta la construcción.

0: Me gusta la construcción, me gusta romperme. Yo me creo que soy un arquitecto, pero claro, no soy.
1: Sos un arquitecto.
2: Hubiese
1: frustrado, estudiado,
2: a lo mejor, pero arquitecto, me encanta, ido bien.
0: Me encanta la obra, me encanta romper, me encantan los espacios. No. No me gusta la decoración, me gusta eso. Me gusta la transformación de los espacios, que me parece que la arquitectura tiene algo de creación.
2: Claro, sí. Creativo.
0: Bueno, y también le mando un saludo a toda la gente que trabaja en las diferentes obras, en las diferentes,
1: claro, todos,
0: construcciones o remodelaciones,
3: cuerpo,
0: porque
3: y con este frío.
0: Pero hay todo un país que se levanta justamente para este rubro tan importante. Entre ellos es el arquitecto, que es un poco el que va guiando todo. Ay, 6:29, ¿cómo está el tránsito? Bebé, esta mañana, buen día.
4: Recordamos algunas de las cosas que están pasando. Hay que tener cuidado porque hay niebla. De hecho, eso está generando que haya demoras en la línea Belgrano Sur Ramal Catán. Se indica que hay demoras justamente por la niebla y baja visibilidad de los accesos. Recordamos choque en el kilómetro 39 del ramal Pilar de Panamericana, sentido Capital Federal, choque en Ancaste y Einstein y choque en Independencia y Entre Ríos.
0: Bueno, vamos a pasar Julio Iglesias hasta las 10 de la mañana.
1: ¡Me encanta!
5: Decidísimo.
0: Sí.
1: Si me dejas, si dejas, no vale. Vale.
6: Si me dejas, no vale.
0: Bueno, 6:30. Como cada mañana levantamos una copa y brindamos por la alegría, por esta familia radial, por la salud ante todo, por la selección que tantas ratificaciones nos ha dado, por todo lo lindo y todo lo bueno para que se nos cumpla hoy. Puliese, puliese, puliese, chin, chin, salud, buen día.
7: Seguir siguiendo al corazón y coquetear.
8: Hola, Club de Moro, mi nombre es Juan. El brindis de hoy es para mi sobrina Valen, que está cumpliendo años. Le deseo un hermoso día.
3: Ay, qué lindo, un beso.
7: Que hay un Dios que me interese de un tirón la puntería.
9: Yo brindo por el invierno nuestra pampa, por las mañanas de escarcha blanca en Henderson y por el calor de los que amamos. Que a nadie le falte el fuego en la cocina ni la leña para ganarle al frío en familia. Un beso para todos.
3: Hermoso, un beso.
1: Qué bueno.
3: Qué lindo.
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10: Quiero brindar por todos los que madrugan a diario para seguir levantando este país y que mejore día a día un poquito más, ni aunque sea. Por todos ustedes que nos alegran las mañanas. Salud.
3: Salud, salud, salud.
7: Por este brindis para mí, por regalarle la intuición al alma mía.
11: Hola Santi, buen día Mesa. Mi brindis de hoy es para mi hija de corazón, Steffi, que cumple 31 años, y decirle que la amo. Ariel de Merlo.
3: Es

0: De hoy es para mí porque ayer me di el gusto de la panadería, compré pan, mortadela, unté con manteca, un buen café con leche.
1: De los míos.
0: Buenísimo. Una panzada ayer.
2: ¡Ay, qué rico!
3: ¡Qué rico!
1: Mortadela, pará, pero aparte el pancito, compré en panadería.
2: Sí.
1: Oh, ay, que vos decís esto, que te los elegís vos, ¿viste?
2: Sí, ese que está ahí, más quemadito.
1: Ese más doradito. Ahí está.
3: Dale. Blanquito.
2: Ay, qué
1: no,
2: rico.
1: Qué blanquito.
3: Sí, que no.
1: El pan es dorado.
3: No.
4: Hola, Santi. Mi nombre es Carlos. Lo escucho todos los días. Arranco a las 5:30 de la mañana escuchándolo. Hoy es mi cumpleaños, así que brindo por eso.
1: Feliz.
4: Doy gracias a Dios. Lo escucho hasta que vuelva al negocio. Así que los amo con todo el corazón.
2: Mi amor, feliz cumple.
5: Hoy brindo por mi familia, por todos los que siempre me ayudan, los que están al lado mío en todo. Muchas, muchas gracias.
2: Muchas, muchas de nada. Un beso.
6: Mi brindis es por mi hijo Federico y mi hija Sofía, que estamos yendo al cole, y por ustedes, y agradecerles lo bien que nos hacen todas las mañanas.
2: Besos, chiquis.
7: Mi brindis de hoy es por la vida, por la vida de todos ustedes, por la alegría, por la salud, por la armonía.
2: Ay, mi amor, un beso.
1: 6:33. Miércoles 1 de julio. ¿Y esto qué es? Este me gustó para... Oh, ya vamos,
3: tiene pinta de Cristian.
2: Es un lentazo.
3: Lento.
2: Es hermoso.
3: Es para mí, no.
1: Junte.
2: Sí.
3: Llores.
1: Bueno, ¿cómo me di cuenta?
2: Yo con

0: Escucha. Bueno, ¿cómo va a estar hoy, Costi?
1: Muy frío, Santi. En este momento estamos rondando los 3 y vamos a llegar a los 11, 12 grados por la tarde.
0: Bueno, buen día. Escucha, leía la pasada, hoy cumpleaños Liv Tyler y pensé en Liz italiana.
2: Ah, mira.
1: Parecidos. Sí,
3: rápido, la boca.
0: Son parecidas.
1: La boca.
3: De agua.
0: Un beso a Lizzie. Escucha, Liv Tyler. Qué diosa. Liv Tyler es la hija del cantante de los Smith.
3: Sí, qué diosa.
4: Sí, qué hermosa es, Dios mío.
0: Sí. Sí, sí. A ver, tengo más cumpleaños. A ver, hoy a dónde vamos. A ver, chicos, atención, atención. Vamos de fiesta hoy.
3: ¿En serio?
5: ¿A dónde?
0: Pamela Anderson. Cumpleaños.
4: Sin maquillaje hay que ir ahí,
0: Sí.
4: Ni una hija.
0: Viste que Pamela Anderson fue la mujer más sexy del mundo y un día dijo, no me maquillo más porque por cuestiones... a ella se le muere su maquillador y peluquero de toda la vida. Y mejor amigo. Y un día tenía que ir a un evento y dice, no, si no lo hacen, no lo hago con nadie. Y fue así nomás a cara lavada.
3: Ah, mira.
0: Claro.
3: No sabía que había sido por eso. Pensé que era por una cuestión de aceptarse como es y dejar de ser la bomba sexy.
0: No. Pero nace así la cosa. Y vos sabés que... Llegan a llegar ustedes con una pinturita en la cara y capaz que no las deje entrar.
4: No, se pone como una loca.
0: Sí,
4: salí de acá, puerta, te dice.
1: No, ¿tú vos estás en la casa ella, viste donde una deja la llave?
0: Dor.
1: Ella deja las llaves y tiene una toallita de maquillante. Sí. Entonces vos entrás y te pasa así por la cara.
0: No, viene ella con una toalla mojada.
1: Sí, la toallita, la sacan pinturita.
4: Como puede.
0: Bueno, a ver quién más tenemos hoy. La cantante canadiense Tate McRae, cumpleaños.
5: ¿Quién es?
0: Es la canadiense que hicieron la coreo hace poquito en Gran Hermano.
3: Sí.
0: Esa chica que baila como nadie.
3: Vino a Lollapalooza, me parece, ¿no?
0: Sí, Tate McRae vino, a mí me encanta, es una diosa.
3: Sí.
0: Es canadiense, no pensé que era tan chica.
5: ¿Cuánto?
0: 23.
5: Ah, repente.
4: Muy chiquita.
0: Y qué carrerón, chicos. A ver, Guille, ponete alguna de la Tate. Tati,
5: Linda.
0: A mí me vuelve loco. Pero pensé que era más grande, no pensé que era tan
4: chiquita.
0: Tan chica, 23. Sí. Pone Sports Car, Guillo pone. Revolving Door. Revolving Door.
5: Ahí hace mucho que hace música, entonces.
0: Sí.
5: Porque va a tener 23 y ya.
0: Sí.
5: Muy arriba.
0: Es bailarina ella. Seis y 37. ¿Qué premios tenemos?
6: 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Para todos los fanáticos,
7: esa no se usa, ¿no?
6: El Club del Moro, no, esa
7: para encuadrar.
6: Cuadro, claro. El cuadro.
0: No es una cosa regalarla, ¿viste? Porque tenés que regalar algo
4: sí, que no
5: te gusta vos.
1: Te arrepentí.
5: Si compramos otra.
0: No. Escucha, ¿viste cuando eras pendejo que vos decías, tu vieja le compraba, no sé, a un amigo tuyo, un primo, algo, la zapatilla que vos querías,
4: sí.
0: o el Ay, juego Dios. Que vos querías? Un día me acuerdo que mi vieja le regala a mi primo unas zapatillas que eran espectaculares, de Adidas. Eran como plateadas, pero eran muy, muy de avanzada para la época. Y yo cuando la vi dije, pero... No me puedo quedar.
5: Pero
0: no puedo quedar para mí.
4: Por favor.
0: Y viste que llegaba con la caja, le daba la caja y le agarraba la caja como
5: claro.
0: Decía.
4: No, no querías.
0: Sí. Buen día, 6 y 38.

0: Bueno, ¿cómo va a estar hoy, Costi?
1: Muy frío, Santi. En este momento tenemos 3 grados en la zona del AMBA, pero seguramente en el conurbano habrá temperaturas inferiores.
2: A ver.
0: Bueno, igual venimos de días muy, muy fríos.
3: Sí.
4: Muy. Esta semana fue fría, todo viene siendo fría toda la semana.
0: Sí.
5: Al calor de las masas.
0: 6:39, buen día.
5: Queriendo soñarla. Algún tiempo atrás.
0: No puedo creer que ya estemos en julio. ¿Hoy es la mitad del año?
1: Mañana.
0: ¿Mañana?
1: Mañana 2.
4: Claro, 2.
0: Bueno.
1: Hablaba con una muchacha que nos escucha de Villa Langostura. Dice que está nevando muchísimo y que esperan una gran temporada de invierno. Ojalá que sí para toda la gente.
0: Qué bueno.
1: Le mandamos un beso.
0: Y es importante que... Es importante que...
6: Que llegue la nieve temprano.
0: Claro. Sí. Bueno, un día como hoy nacía en 1906... Estée Lauder era la fundadora ella de una cadena de cosmética muy importante.
4: Arriba.
0: Imagínate que esta mujer la debe haber visto porque él nació en 1906 y falleció en el 2004. Vivió casi 100 años.
6: Vio su éxito.
0: Sí, vio el éxito. Y digo, lo que deben haber sido estas mujeres en un momento del mundo, ¿no? ¿Se acuerdan que la otra vez hablamos de... ¿Cómo era? La Mary Kay.
1: La Mary Kay.
4: La Mary Kay.
0: La Mary Kay, sin quererlo, fue una mujer que revoluciona la historia justamente de las mujeres, porque ella lo que crea es un modelo de negocios, Mary Kay, de venta de cosmética, casa por casa, para empoderar justamente a las mujeres. Es decir, a las mujeres en un determinado momento de la vida no se les permitía laburar, o lo único que tenían que hacer era estar en su casa encerrada, cocinando y limpiando, y esperar al marido a que llegara. Y esta mujer dice, no, la mujer tiene que salir a trabajar e idea una revolución con mujeres que iban a vender cosmética casa por casa.
4: Sí.
0: Es decir, esa mujer que iba a visitar a una amiga, una vecina, le vendía cosmética y le daba plata para su independencia.
1: Le llevaba los productos. Está la película de que es la primera mujer negra que tuvo el millón de dólares lícito en la historia de Estados Unidos. Que hizo
0: vendiendo cosmética también.
1: Claro, ella se hizo.
0: Vendía productos de belleza, sí.
1: Sí, claro. Lo primero que hizo era
6: los productos para el pelo.
1: Alisadores.
6: Sí. Porque las mujeres negras que tienen el pelo así.
1: Crespo.
4: Muy crespo.
0: Pero ¿saben por qué es la venta de productos? Porque la independencia te la da la plata.
1: Sí, sin duda.
6: Claro, sin
0: ¿entendés?
6: Duda.
0: Cuando vos dependes de la guita de otro u otra persona para vivir, esa otra persona te condiciona la vida. Pero cuando vos tenés tu guita, sos libre.
4: Sí.
0: Así que son mujeres muy importantes, aunque pienses que es algo menor, una crema, qué sé yo.
4: No,
0: había algo más detrás de una crema.
4: Una revolución ahí.
0: Sí, sí. Buen día. Un cuti tenía.
7: ¿Te la debo? Sí, te la debo. ¿Te la voy a pagar? Sí, te la voy a pagar. ¿La tengo ahora para pagártela?
4: No,
7: tengo ahora. Entonces, no me mandes mensajes todos los días amenazándome.
0: Sí, claro.
7: Porque ya sé que te debo plata, pero no tengo. ¿Qué quieres que haga? No tengo. Si sabía que me ibas a taladrar así, no te la pedía, de verdad. Se la pedía a otro. Tengo un montón de gente que me quiere y que me podía haber ayudado. Pero todos los días no merezco. Por mi salud mental, ¿sabes qué?
4: Claro.
7: Por mi salud mental, yo te voy a bloquear. Y cuando tenga la plata, yo te desbloqueo.
0: Yo te desbloqueo.
7: Yo el día 5 seguramente, creo que el 5 voy a cobrar.
4: Creo igual,
7: y te pago.
0: Bueno.
4: Está bien, te voy a bloquear por mi salud mental. Te debo guita, pero yo te voy a bloquear por mi salud mental.
0: Vos jodete, pero yo por
4: claro.
0: mi salud. Sí, recuerde que Dita Armida presta plata, ¿eh?
1: Sí,
0: que
1: la
0: le pedí, que devolver.
4: La del grupo mando, acá que presta
8: No me transfirió todavía.
6: No, yo no dije, ustedes me malinterpretaron para variar. Yo lo que dije era que está bien. O sea, vos prestás plata y tenés que soltarla. ¿Me entendés? Tenés que soltarla. Pero te la va a devolver. Contándole las costillas a la otra persona. Ya te la va a devolver. Bastante agobiada está con...
0: Pero, ¿viste cuando vos quisiste dar una mano y te hacen cargo del problema?
1: Claro,
0: claro.
4: Te voy a bloquear por mi salud mental.
0: Sí, claro.
6: Al final me cargaron, me está dejando la vida. Es pesada la que prestó, chicos, es pesada.
8: Vos decís que la que le prestó no le dijo, tal día la necesito,
6: no,
8: esa plata.
6: Ponele, yo me imagino, la que le prestó dice, te estás comprando un café con leche, pero tenés plata para café con leche, pero para devolverme la plata a mí,
4: y
6: no.
4: Sí, tienes razón.
0: No.
4: Claro, primero se paga la deuda.
0: ¿Cómo es esperando la carroza cuando dice, la cornuda soy yo y te molesta
1: a
0: vos?
1: Claro, la cornuda soy yo y a vos te ofende más. Sí. Bueno, no se hable más del tema, lo pasado pisado.
0: Sí.
1: Te pregunto por quinta vez, ¿dónde dejaste la nena?
0: Como diciendo, claro, a la que me meten los cornes a mí
1: claro.
0: y vos te ofendés.
1: Ah, porque dice Betiana Blum. A mí me ofende más que a vos. La cornuda soy yo y a vos te ofende más.
4: Es hermoso.
1: Están en el cuarto de Matildita.
0: Chicos, todo es esperando la carroza.
4: Sí,
0: cada momento de nuestra vida rioplatense está en esa película. O sea que cada vez que la veo yo digo, ay, no puede ser esto, porque de principio a fin
1: es
0: una radiografía tan descarnada de nosotros los argentinos.
1: Claro, no hay deuda. Bueno, deuda hay desde el momento que China y Tenuta viven en la casa de mamá Cora.
0: La casa es de ella y la sacan de su casa.
1: Y estos son sus muebles.
0: Más o menos.
4: Sí.
1: Pero hay una parte que Mónica Villa dice, me pasé peso a peso ahorrando para comprarme un tapado. Pero la vieja tuvo un ataque de hígado y todo se nos fue en remedios y médicos. Sí, y a ninguno de ustedes se les preguntó si estaba algo. Entonces todo es dinero, Edith.
4: Sí, todo.
0: Sí. Bueno, buen día, 6:45. A vos la guita te hace ver la miseria humana.
1: Por ay, eso, qué
0: si
1: horror.
0: Las cuentas tienen que ser muy claras.
4: Sí.
0: Porque a veces por un pesito de más o de menos podés romper... Y quebrar
4: años,
0: relaciones, chicos. Se pelean
4: años,
0: hermanos
8: te iba a decir,
0: por una herencia
8: familiar,
0: de un televisor.
4: ¿Sí?
0: ¿Viste? Por eso cuentas claras mantienen los vínculos sanos.
4: Totalmente.
0: 6:45. Ponerle otro audio, Guille, que dice: te voy a bloquear.
1: Dice: la cuenta de lo que te debo.
0: Sí. Te bloqueé.
6: Ese es genial.
8: Está
1: pero está bien, según vos.
0: No, este no.
6: Son cosas distintas.
1: El termómetro moral.
6: No, pero son cosas
8: distintas. Porque ahí bloquea y no devuelve.
6: Claro, no devuelve.
2: Mira, viste la cuenta y con todo lo que te debo prefiero bloquearte. Bueno, gracias por tu amistad. Chao.
6: Te digo,
8: valoro, se borró.
6: Valoro la sinceridad. ¿Sabes qué? Hice la cuenta de lo que te debo. No te lo voy a poder pagar y te voy a bloquear.
0: Buen día.

0: ¿Viste, no? Esto es Virus, ¿no?
1: Ay, sí, qué lindo.
0: Qué maravilla.
1: Qué maravilla.
0: Bebe, ¿se le da la importancia tan relevante que tiene a Virus en la historia o no?
2: Yo creo que sí, están completa, absoluta y permanentemente reivindicados y puestos como referencia, sobre todo para explicar mucho del sonido pop de la Argentina, claro, de los últimos 15, 20 años, ¿eh?
0: Fácil. Porque el otro día yo leí un tuit que te comentaba que decía uno, dice, si tengamos en cuenta que nunca hubiera existido, por ejemplo, no sé, el pop de ahora.
1: Miranda.
0: Sin Miranda.
1: Claro.
0: Yo digo, no, pero no
1: existiría
0: Miranda sin Virus.
1: Claro.
0: ¿Entendés?
2: Claro, totalmente.
0: El sonido de Virus para fue muy, muy, muy, muy, muy importante. Yo lo conocí por mi hermana más grande, que
1: claro,
0: era fanática.
1: Yo también.
0: Y no puedo creer, y hace no mucho me agarró una cosa de volver a escuchar sus discos, y es muy importante Virus en la historia del rock y del pop, más que nada, de nuestro país, pero está al nivel de Soda, a ese nivel, es muy importante Virus en la historia de la escena nacional y todo un mundo que abre a los sonidos que se escuchan hoy, ¿no?
3: Sí, escucha esto.
1: Claro, bueno, de hecho, en los 80 al principio, Virus era más importante que Soda.
4: Claro.
1: Soda abría y Virus tocaba
4: claro,
1: después.
3: Sí, mi viejo siempre me hizo.
4: Era más Virus.
1: Claro,
4: sí. Casi era Virus.
1: Yo fui a la casona que era un boliche que estaba en Lanús y tocaban siempre Soda primero y Virus después.
2: Eran de la misma agencia.
1: Claro.
0: Sin Disfraz me gusta a mí, es la que me gusta, ¿no, Varguiche? Que la ponemos la otra vez. Esta es maravillosa, igual la que pusiste.
3: Esta es tu favorita, sí.
0: Bueno, maravillosa la obra de Virus, así que los recordamos desde acá. Siguen estando, siguen.
1: Sí, siguen girando. Y hace poco estuvieron también celebrando aniversarios de discos emblemáticos. Pero Federico Mouro era una cosa descomunal.
0: Único.
1: Único.
0: Un adelantado a su época, ¿no?
1: Sí.
0: Qué gente importante, chicos, hemos tenido.
1: Qué
0: uno
1: talento.
0: Tiene que repasar la historia por. Porque si no te quedas como con la espuma de las cosas y tenés que ver de dónde vienen. A mí sabes que a mí me pasa algo con la música. Cuando me gusta mucho un disco, empiezo a investigar quién lo produjo. Entonces empiezo a repasar la historia del productor. ¿Entendés?
3: Porque
0: ahí entendés muchos sonidos de muchas bandas.
3: Claro.
0: Fíjate que las bandas o los artistas que te gustan cambian mucho a veces el sonido de un disco a otro. Bueno, y ahí está la mano de un gran productor.
1: Sí.
0: CS49, buen día. Hoy es el día del ingeniero químico, día del arquitecto, como dijimos, día del historiador. En un rato vamos a hablar de algo muy importante porque hoy es el día de la fruta.
4: Fruta.
0: Y hoy es el día mundial del reggae. Ponete algo de reggae.
5: Dale, ponete.
4: Ay, qué lindo.
0: A ver. Hablando de músicos grosos.
3: Bob Marley.
0: Qué maravilla.
1: Sí, Bob Marley es un prócer en Jamaica.
0: Sí, es el reggae.
3: En Jamaica, no, en todo, claro, el mundo con el reggae.
1: Pero Jamaica, San Martín.
0: Jamaica es un prócer, sí.
1: Sí.
0: Bueno, ¿cómo va a estar bien entonces, Máxima? ¿Cuánto?
3: 11, 12, con suerte.
0: Y mañana más frío a esta hora, ¿eh? Bajo cero va a estar, ¿eh? Prepárenlo.

0: Bueno, no te nos duermas en esta mañana fría. Qué difícil levantar a los chicos hoy. Que te dicen un ratito más.
1: ¿Puedo faltar?
2: Ay, qué difícil, mis vidas.
1: Claro, puedo faltar, sí. Pero está bueno, pues le decís, dale, dale, que la semana que viene es más corta. Así que dale, levantate. Dale.
0: ¿Sabes que en mi casa nunca se puede faltar, pero nunca?
1: Jamás, obvio.
0: Nunca.
1: No se falta.
0: Pero yo, ¿sabes por qué creo que era también? Cuando éramos chicos de la casa te sacaban, no te dejaban estar adentro.
1: Para no fumarte.
0: Salvo que hiciera, no sé, que diluviara o, no sé, ola polar. Pero si no, todo tiene que ser afuera. Y en un momento decías, vamos, que hay que limpiar, vamos, fuera. Tú te tenías que ir donde...
2: Te tenías que ir, era de vago estar adentro. Era de ¿qué te va a quedar haciendo acá? Nada, vaya, te decían.

0: fuera, fuera, fuera, fuera.
1: Mira, mira, yo.
0: Esta que dice, Majita, ¿sabes cantar alguna de Bob Marley?
2: Sí.
1: Sí, Don't Worry.
0: Don't Worry.
1: Esa la sé, entera.
0: ¿Cómo? Don't Worry.
1: Don't Worry.
0: Pon Don't Worry. Worry. Todo junto, Don't Worry.
1: Don't Worry. Se escribe así, Don, con G.
3: No, esta es No Woman No Cry.
1: No Woman No Cry.
0: Esta No Woman No Cry. No, esta es Worry.
1: Don't.
3: ¿Cuál es? ¿Cómo es?
1: Don't.
0: Worry.
1: Don't.
0: Don't. No, Guille, no puede estar.
3: Bueno, perdón.
0: Don't Worry, pone Don't. No Woman No.
4: Don't Worry.
3: No, puso la canción Don't Worry, no hay nada.
4: No, es de Three Little Birds.
0: Bird pone Bird. Pelarca y
3: No.
4: Bird, sí, es esa. Ahí está.
0: Escucha, ahí está.
1: Para empezar esta mañana fría.
0: Don't Worry.
1: Ah, ya dedicaba a ella, ¿viste? Don't Worry. Arrastaman.
0: Escucha.

0: Ahora, Guille, no sabes ni una palabra en inglés. ¿Por qué no tomas clases con ella?
1: ¿Querés venir a casa?
2: Es que por eso empecé ya.
0: Es nivel inicial.
1: De 23 a 24, Guille, te doy clases.
0: ¿Cómo de 23?
1: ¿Qué tal? In my body.
3: Bueno, es el
1: in my body.
3: Turno. Es la nocturna, le tocó.
1: Te tocó la nocturna.
0: Guille. Era gato, ella. Era gato. La excusa era las clases de inglés.
1: Sí. Era cat. Soy de cat, Guille. Me deja la platita que
2: ya la profe
1: quieras.
2: Ahora sabe cómo está, toda dormida, babeada, roncando.
1: Toda cansada está.
0: Bueno.
1: This is a make it for you.
3: Ojo. Casi ahí,
2: No queriendo.

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10: Yo, por ejemplo, todos los días me como alguna fruta.
11: ¿Vos comés
10: extra,
11: todos los días
10: la manzana
11: fruta?
10: Verde.
11: Qué
10: yo
11: bien.
10: Como dos manzanas mirá verdes por
12: bien.
10: Día.
12: Ah, muy bien.
10: Y me encanta. Y después lo que haya, o una pera, o una mandarina, una naranja.
13: Ah, comés bastante fruta por día.
11: Ah, un montón. Sí, yo no como fruta todos los
12: como
11: días.
12: Mal. Yo como mal.
10: Manzana verde todos los días de mi vida.
11: ¿En serio?
14: Qué bueno. Para sí. Los dientes es buena.
10: ¿En no, algún no, momento me gusta en especial o no? Para el estómago me refresca. Sí, siento sí. Que me gusta.
11: Sí, que te da fresquete.
13: Y no traiciona la manzana verde.
12: Que la roja,
10: no,
12: a veces morde, plum, arenosa.
10: Primero, no es tan dulce, más ácida y nunca te deja a pie la manzana verde. Sí, la
11: claro.
10: Es muy raro que la manzana verde esté fea, esté arenosa, esté pastosa, ¿viste?
11: Por lo general,
10: la manzana
11: no.
10: Roja es más traicionera, es rica, pero es más traicionera.
11: Pero te toca una arenosa, te quiere matar.
10: ¿Sabes lo que tenés que hacer con esta arenosa?
12: ¿Qué?
10: La tenés que poner a hacer al horno. Tipo manzana al horno, o si no la rayás.
12: Pensé que así tirarla a la mierda. Ajá, claro.
13: Sí. Basura.
11: Sí, o compota.
12: Abrí la ventana.
11: Si es arenosa, compota, la zafás. Pasa que
10: bueno, la toca... OMS, la Organización Mundial de la Salud, recomienda comer al menos diariamente 400 gramos de fruta.
11: Mucho.
10: Sí, sí, dos, tres frutas, sí.
11: Claro, es mucho eso.
10: Lo que pasa es que no todas las frutas es lo mismo. Porque
12: claro, depende la
10: más común es cuál es, manzana, banana y naranja.
12: Sí, pues depende la época, mandarina también se come.
13: A mí me da fiaca comer fruta ahora, con frío. Una banana, lo sumo, pero después...
11: A mí me gusta la pelarla. Mandarina, anoche comí mandarina.
14: Pero mi tía Isabel cortaba las naranjas del árbol, las calentaba en la hornalla.
10: ¿A qué?
14: A la naranja.
12: ¿Con cáscara y todo?
14: Sí.
12: ¿Y qué hacía, dulce?
10: No, pero eso era para hacer un tipo... No, un
11: para
10: jarabe.
11: Chuparla.
14: No.
11: ¿Para chuparla?
10: ¿Para ablandarla?
11: Claro, para ablandar.
14: Sí, para sacarle el frío que tenían, porque el fruto sí. Venía directo de la tierra.
11: A mí la fruta fría no me gusta.
10: ¿No?
11: No. A mí sí, me gusta la temperatura ambiente.
14: Pero nene, en una copa de ejemplo, la casa.
15: Las cerezas al natural, ¿no te gustan así frescas?
11: No. A mí la mandarina, por ejemplo, fría no me gusta. A mí tiene que estar temperatura ambiente.
10: Qué más complicada.
11: Es complicada la vieja.
14: Con mi perro
10: es muy fina.
11: Pero a mí me gusta.
14: Ah, lo que tienes sí. Delicada. Con mi perro comemos manzana verde.
10: Bueno, día de la fruta, día mundial de la fruta. Así que es importante que los chicos coman fruta, ¿no? ¿Viste cuando dicen los chicos, qué de postre?
12: Sí, fruta.
10: No, ¿qué de postre?
11: Fruta no es postre.
10: ¿Cómo que no? Pero viste que la fruta, si la dejás ahí, no la comen. Ahora, si vos la cortás, ni hablar si haces ensalada de fruta, come todo el mundo.
12: Y sí, ¿vieron? Porque es como si pones un paquete de papas fritas, no es lo mismo que poner la papa frita arriba del plato. Se te va la mano.
10: No, pero la papa frita come todo el mundo.
12: Y pero la fruta cortada, ¿qué haces? Tenés un tenedor
10: la
12: ahí
10: fruta
12: y agarra,
10: bien presentada,
14: fresca.
10: Si vos a los chicos le preparas un plato de frutas, todos van a comer. Ahora, si dejas la fruta ahí, no la quieren.
11: Y un gajito te agarran de algo. Lo mismo que cuando pelas mandarina. Si alguien
12: ¿cómo
11: pela mandarina
12: la pela?
11: Y te dan un gajo de comer.
10: Escucha, ¿sabes que mujer pela los cítricos? Se llama vivo, que le saca los pellejitos.
14: Los pellejos.
10: Entonces corta, supongo, te hace una ensalada que es pomelo, mandarina y naranja.
12: Qué rico.
10: Todo junto, pero todos los gajitos sin piel y sin semillas.
11: Qué
10: es
11: bien.
10: Espectacular.
12: O sea, ni las tiritas blancas, nada.
14: Eso
12: nada,
14: es amor.
10: Es una manera de cortar la fruta, que una vez que te, claro. Te acostumbras es fácil, la van cortando sobre el pellejo, le van como dejando el pellejo afuera, digamos, y entonces sacan perfecto el gajo sin los pellejos blancos. Y queda espectacular.
12: Qué bien, qué rico.
10: Rico, rico. Mm. Sí, pero se lo voy a
12: encanta la ensalada de fruta. No, sí, obvio.
11: Laburazo.
12: Rico porque te lo hace alguien.
10: Yo te agarro eso, no te dejo nada de la fruta.
14: Nada.
10: Te arranco
11: claro,
10: la mitad.
11: Y la poca paciencia.
10: Bueno, día de la fruta entonces, día mundial de la fruta, comer más frutas y hacerles ver a los chicos que es tan importante para su salud, ¿no? 7:15, buen día.
16: Decir tengo hambre y que te respondan hay fruta, me parece que es también una forma de violencia, ¿no?
10: Buen día.

0: Bueno, hay de todo para compartir en esta mañana con el número uno, presentado por Centro Hogar. Fernando Carlos, y este aplauso.
1: ¡Vamos! Sí,
2: claro.
1: Lo dice Santiago de Bono, lo dice la gente. Me paran en los semáforos justamente para preguntarme qué, ¿y con qué vas hoy? Bueno, hoy estaremos repasando
3: la
1: también.
3: La policía te detiene en los semáforos.
1: ¿Cómo, Bibi?
3: No, nada. Siga, siga.
1: Me piden todos consejos.
4: Muy envidioso, ¿eh? Bebé, no le...
1: Sí, no voy a revelar la charla que tuvimos ayer en el pasillo de Bebé, que me convocó ante una inquietud de él. Lo cierto es que... No me mires así, ¿eh? No me mires así. Seguimos con los 16avos de final de esta Copa del Mundo, donde Noruega se hizo fuerte otra vez. Hace goles Messi, hace goles Haaland, hace goles Mbappé. El equipo noruego que sigue remando por esa manera tan particular que tiene de celebrar, le ganó 2-1 a Costa de Marfil. Se le complicaba el tema, pero apareció el número 9 del Manchester City para marcar un nuevo gol. Ya tiene 5 en la tabla de goleadores. Atención. Luego, Francia trituró a Suecia con un doblete de Mbappé. No se me enojen, es el mejor equipo del Mundial, Francia, y tiene, y está en 5 o 6 puntos.
4: Kylian.
3: Ah, lo que está diciendo
2: esta,
3: Fernando.
2: No, es una bomba.
1: Es el que mejor juega.
2: Él habla de fútbol, está
1: sin
2: bien.
1: Dudas, claro. Sin dudas, es el mejor equipo, tiene mucho.
3: O sea, hoy Francia es campeón para vos.
1: No dije eso.
4: Que sea el mejor no indica que sea campeón.
1: No. O sea,
3: dijiste que es el mejor del Mundial.
1: Para vos el jueves va a llover. No dije eso, que el jueves va a llover, ni que Francia es el campeón.
3: Acabas de decir, es el mejor del Mundial.
1: Y hoy es el mejor equipo, claro, sí.
5: Es su deber como periodista. Claro.
1: Sí.
5: Analizar y dar los hechos.
1: Y dar información. 3-0. Bueno, está bien, Marcelo. Ya vamos a estar hablando de Bielsa, pero le ganó 3-0 a Suecia. Le costó un poquito después cuando hizo el primero. La verdad, tiene gol, estornuda y hace un gol. Hay que sacar del medio. Con Francia, 3-0. El equipo de Didier Deschamps, que volvió al banco de los suplentes. Había fallecido su madre, por eso también el festejo tan particular para con el entrenador. Y a última hora, o a primera de este miércoles, porque el partido se retrasó por una tormenta eléctrica, México, una de las selecciones anfitriones, ya lo había hecho Canadá ayer. Otra de las tres selecciones que son anfitrionas, México en el Estadio Azteca, en el Estadio Ciudad de México, le ganó 2-0 a Ecuador. Una ráfaga en el primer tiempo, en la primera parte, para sentenciar al equipo de Becasese, que terminó con uno menos por la expulsión de Piero Hincapié por la ley Prestiani. ¿Qué cuál es? Prestiani, el jugador argentino, de taparse la boca y hablarle a un rival, por más que le diga...
3: ¿Qué hace como andaba?
1: Quiero cambiar la camiseta. Claro, grabame un saludo. Mi tía Nelly es fanática tuya. Grabamos un video. No, es roja directa. Ecuador quedó fuera, se quedó sin entrenador. Becasese renunció. Hoy siguen los 16avos de final en este Mundial, pero eso te lo cuento en un ratito.
0: 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Fernando Carlos, este aplauso, chicos, vamos.
2: ¡Qué sólido!
0: ¡Sólido! Bebe.
2: Sí.
3: Rígido.
0: Sí. Bueno, hoy arranca la semana de la dulzura. Claro, hace un ratito hablamos de fruta, pero bueno, hablemos de producto de kiosco. Fruto de kiosco
2: fruto
0: también, ¿no?
2: Fruto de kiosco, total.
0: Claro.
2: Qué rico todo.
0: Hoy es el día también mundial del chiste.
4: Hágame una ronda de chiste.
0: Sí,
2: bueno,
0: acá tenemos un solo,
2: ¿no? Claro.
0: Poné algo de la Katy, porque la Katy contaba lindos chistes.
6: Ay, pero la Katy tenía gracia para contar chistes.
2: En clase le preguntan a Jaimito. A ver, Jaimito.
0: Jaimito, qué moderno los chistes.
2: Sí, ¿qué signo es tu madre? Sí. Pues debe ser de exclamación, porque se pasa todo el día. Ay, se cortó.
0: ¿Qué pasó?
3: No, se le cortó el chiste, ¿no?
0: ¡Es lo mejor!
3: ¡Sí!
0: ¡Mejor! Y bueno, se cortaba internet y se cortaban los chistes.
4: Había dos burros.
6: Ay, que es graciosa ella, ¿no? A mí, mira, no me gustan mucho los chistes, pero ella...
0: ¿Sorbo, tenés alguno?
6: Ay, Sorbo.
3: Tengo... Mira, ayer me puse a contar chistes, pero son muy verdes. Pero...
2: Había un
4: ¡ay, qué sarro!
3: Nosotros, verde no, porque...
1: ¿Pero quién es verde? ¿Nosotros somos verdes?
3: No.
0: Tengo acá verde, ni nadie, más bien pasados acá todos.
3: Claro,
2: somos
4: casi para
2: comer. Hace rato que no hay verde.
0: De la verdulería somos el cajón de la oferta.
4: La que está
0: de
4: delante.
6: De la oferta, sí.
2: Pase puchero.
0: para hacer sopa.
2: Sí.
0: La bandejita de
2: la bandejita de la sopa. Para hacer sopa.
0: Sí.
7: Le comento a la gente que Sorbo acaba de abrir su teléfono y tiene como un blog de notas donde
3: claro,
7: tiene anotado
0: es como
7: gonal, los chistes.
2: Es
0: gonal.
2: Claro. No es un profesional, chico.
3: Tengo, claro. ¿Qué le dice un limón a otro limón?
0: Para. Viste que el contador de chistes se tienta primero. Porque se
7: claro, sí, claro.
2: Escuche, se acuerda.
7: Dice esto, me hace acordar.
3: Tengo, pero yo tengo una lista así como la Katy, porque nosotros los que tenemos humor.
7: Dale, Sorbo.
6: Explica menos.
3: ¿Qué le dijo un limón a otro limón sospechoso?
0: ¿Qué le dijo?
2: ¿Qué le dijo?
3: ¿Has sido tú?
0: ¡Ah!
2: ¡Ah!
3: Para los chicos, claro.
0: Para los chicos,
7: claro.
0: Sí.
7: A mí un nene viene a la escuela y me cuenta ese chiste y luego ir al patio.
0: No, ¿qué a los sonido, chicos les encantan.
3: ¿Qué sonido hace el móvil de un carpintero?
0: ¿Qué sonido?
6: ¿Qué sonido?
8: El móvil, se ve que es una página el neutra.
1: España, gracias.
0: El teléfono. Sí.
1: Gracias a la gente de Celta que
8: él
1: le
8: vivió en España.
1: Que le manda chistes.
3: Chicos, yo viví en España. ¿Cómo hace? ¿Cómo hace ring?
2: Ah, es hermoso.
1: ¿Cuál es el primo vegano de Bruce Lee?
3: Brócoli, vamos.
0: Locudo. Está muy bien. Está
8: no, no le queme,
2: es un tarado. Puede quemar el chiste.
3: Remate.
0: Para nunca le podés quemar el chiste.
3: Pensé que era un pase de comedia.
7: Qué poco com, qué poco.
1: Es el mago que revelaba los trucos de Copperfield. ¿Te acordás?
3: Pensé que era. Él me daba el pie y yo lo remataba.
2: El mago enmascarado,
1: el antihumorista ese.
2: Acá lucir al otro.
1: Y al pis y le erra.
8: Bebe, está tentado.
3: Bebe, te reíste.
8: Bebe un chiste.
5: Estoy tentado de levantarme e irme, sí.
7: Sorbo sería como nuestro Matías Alé, ¿entendés? Un
0: sí,
7: galán que cuenta chistes.
2: Claro.
7: Ahora, obvio.
0: Bueno, buen día.
1: ¿Saben dónde queda la Universidad del Mal Humor?
0: ¿Es dónde?
1: En Ohio.
0: En Ohio, ¿no?
2: Ay, es hermoso. Sí. Santi, déjalo fijo.
1: Sí.
9: Chistecito de cierre. Dice que estaba el.
0: Escucha.
7: Un pirata.
0: El pirata.
9: Tranquilo en la cubierta del barco.
10: ¿Cuál de todos los piratas?
9: Ponele el nombre que quieras.
2: No importa.
9: Y estaba el pirata y viene uno del grumete y le mira la pata de palo, le mira el garfio, le mira el ojo y le dice, pero escúcheme una cosa. Y dice, ¿cómo fue lo de la pata de palo? Y dice, ¿a partir de cuándo usted tuvo la pata de palo? Peleando con los enemigos, me caigo al agua y cuando quiero subir al barco viene un tiburón y me morfó la pata. Dice, oh, qué terrible. Dice, ¿y el garfio? ¿Cuándo fue lo del garfio? Una pelea sangrienta que estábamos con lo negro ahí espadeando y uno viene y me corta la mano. ¿Qué hijo de...? Y de ahí que me puse el garfio. Y sí, el ojo, el parche en el ojo. ¿Cuándo fue que perdió el ojo? No, un día muy tranquilo, día de sol. Estaba en la cubierta del barco, miro para arriba, pasa una gaviota y me garca el ojo. Y ahí fue donde...
0: Escuchá.
9: Pero bueno, todavía no terminó.
0: Sí, no terminó.
9: Pero lo de la paloma
2: terminó. Pero era lindo. Estaba diciendo.
0: Qué genial. Veinte antes del remate.
2: Ah, era lindo lo que decían.
1: No, la quería
0: eso
1: remar.
0: No estaba prestando mucha atención.
2: No sabía, viste.
7: Lo de la paloma es extraordinario.
2: El remador ansioso, ¿eh?
0: 7:24. Bueno, ¿cómo amanecemos hoy?
7: Con mucho frío, Santi. En este momento tenemos 4 de térmica y vamos a llegar a 11, 12 grados por la tarde.
0: Bueno, arranca la semana en la dulzura, arranca julio. Así que cambiar una golosina por un beso.
1: Sí, claro. ¿Dónde queda?
0: Julio, chicos, mañana es la mitad del año.
2: Cualquiera.
1: Mañana.
0: No sé
6: mañana
0: si sirve el dato.
6: ¿Mitad del año?
0: Sí.
2: Es cualquiera, sí. Me parece, ¿eh? Una falta de respeto.
0: Es decir, hoy cuando el reloj dé la cero, marque las 0 horas, va a ser justo la mitad del año.
2: Abrimos un champán.
1: O sea, brindamos por la mitad. Servimos la copa, pero no brindamos. No chocamos las copas.
2: Media sidra tomamos hoy nomás.
0: Y el otro día, escuché.
9: Lo de la paloma terminó.
2: Pero era lindo. Estaba diciendo.
0: Qué genial. Veinte antes del remate.
2: Era lindo lo que decían.
1: No, la quería
0: eso
1: remar.
0: No estaba prestando mucha atención.
2: No sabía, viste.
7: Lo de la paloma es extraordinario.
2: El remador ansioso, ¿eh?
0: 7:24. Bueno, ¿cómo amanecemos hoy?
7: Con mucho frío, Santi. En este momento tenemos 4 de térmica y

0: Un beso.
1: Sí, claro.
0: ¿Dónde queda? En julio, chicos. Mañana es la mitad del año.
2: Cualquiera.
0: Mañana.
3: No sé si sirve el dato. ¿Mitad del año?
0: Sí.
2: Es cualquiera, me parece, ¿eh? Una falta de respeto.
0: Hoy, cuando el reloj dé la cero, marque las 0 horas, va a ser justo la mitad del año.
2: Abrimos un champán.
1: O sea, brindamos por la mitad. Servimos la copa, pero no brindamos. No chocamos las copas.
2: Media sidra tomamos hoy nomás.
0: Y el otro día, escuchá, cuando arrancó el invierno, el 21 de junio, fue la noche más larga. Es decir, a partir de ahora, las noches sensiblemente empiezan a ser cada vez más cortas.
1: Claro, tenemos más días.
0: Hasta llegar a la primavera de verano, ¿no?
4: Sí, hoy tenés la cumbre.
0: Hoy tengo la cumbre a la noche después de Gran Hermano.
4: Bueno, en un momento hacenos un guiño, como brindis.
0: ¿Está todo durmiendo?
4: Yo no estoy durmiendo, yo me quedo despierta mirándote. Ahora veo que una vez más mi esfuerzo no sirvió para nada.
0: Sí. Bueno, los quiero ahí mandando mensajes entonces. Mañana les tomo clase. Si yo no duermo, ustedes
2: no duermen. No duerme nadie.
0: Voy a empezar a hacer así. Cuando yo me acuesto, les mando un mensaje y digo, chicos, ahora
3: dormir.
0: Sí.
2: Bueno. Ahora pueden.
0: 7:26.
1: 11-3-700-0-100, nuestra vía de comunicación para que dejes tu mensaje para el hola de 7:30 de la mañana y para el yendo pasaditas las 8 en el Club del Moro. 11-3-700-0-100.
5: Santiago, acá está la remera, te la mando, ¿eh? Un abrazo grande.
1: Vamos, Lionel.
0: Ahí está Scaloni, que nos firmó la remera para regalar acá en el Club del Moro. Okay. Es para ustedes, ahí la tienen. Ahí le ponían arroba Santiago del Moro el tuitazo de hoy. Y ya ponen el hashtag numeral el Club del Moro. Buen día.
1: Gracias a la gestión de Nicolás Lovelo, gente de prensa de la selección argentina.
0: Muchas gracias.
1: Sí, fácilmente se hizo. Vamos por más, Atención,
6: Esto Fer, ¿vos sabés por qué Rocky está solo?
1: A ver. No, ¿por qué Rocky está solo?
6: Porque Silver es alone.
0: Silver Stallone.
2: Santiago, yo no sé la porra.
0: Igual para. Son malísimos. Tenés que arrancar más arriba los chistes.
2: Claro.
0: ¿Qué? ¿Saben por qué? Claro. No seas tan tímido.
2: Con confianza.
1: Chicos. ¿Ustedes saben dónde queda la Universidad del Refrío?
0: ¿Dónde?
1: En Massachusetts. No, ¿cómo que malo? Pará. A ver, ustedes.
2: Estaban dos gallegos en Navidad, en una esquina, y le dice, oye, Manolo, mira, papá no es. A ver, mamá tampoco.
3: Está bien.
0: Bien, Macu.
2: Gracias,
0: Edith.
4: Chiste de gallego.
2: Qué antigüedad.
4: Dice que hay un gallego que viene con 2 sifones de soda, uno en cada oreja, y le dice, ¿qué haces, hombre? Pues aquí escuchando Soda Estéreo.
2: Fuerte el aplauso.
3: Está bien.
1: Una oveja le pregunta a su mamá, mamá, ¿puedo ir a una fiesta? Y la mamá le responde, ve.
4: Ah, porque
1: que vaya, Sorbo, que vaya, no lo entendió, Sorbo. Mira la
2: gente. Te tentaste.
0: A Edith le gustó.
1: Sí.
2: Tanto se rió que se ahogó.
3: Esto me hace acordar. Es que eso es tan malo que me causa gracia.
0: Había dos piojos en la cabeza de Fer. Y uno le dice al otro,
1: bueno.
0: Alfred, vámonos que está todo pavimentado.
3: Esto termina mal.
4: Hay sequía de sangre y aparece un vampiro todo chorreando sangre de la boca. Y el otro vampiro le dice, ¿dónde conseguiste? Y lo lleva a un callejón. Le dice, ¿ves esa pared que está ahí? Sí, buah, yo no la vi.
1: Oh, terrible.
0: Baby.
6: ¿Está bien, Fer?
1: Vos sabés que lo paran a Sorbo y le dicen, che, dice. Me paró en el ascensor y me dice, che, Fer, ¿qué pasa, Sorbo? ¿Tengo la nariz grande? Nah, vos tenés una nariz común. Ah, ¿en serio? Sí, como un tucán.
6: Tino y Gargamusa.
2: Che, Tino. Así le faltó. Che, Tino.
3: Esto termina mal.
1: ¿Qué más?

0: Bueno, genial, esta mañana estamos todos bien.
1: Sí, más o menos.
2: Sí.
0: Los chistes estos, en vez de generarte risa, te dan como un poco de
1: angustia, me dio congoja.
2: Sí, ah, pero bueno,
3: yo casi me ahogo, te digo.
0: Bueno, 7:30, chicos. 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
1: Qué bien que me viene.
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2: A ver, la milanesa napolitana, sí, ¿fue creada por quién?
3: Por el restaurante
4: por
3: Nápoles.
4: Napolitano.
3: Por el restaurante Nápoles.
4: Por Pepe Napo.
2: Ahora, se mete en mi cosa y se enoja ella. A ver, ¿quién la vio?
3: ¿Entendió qué?
4: Se enoja.
2: ¿Fue creada por, dónde?
4: Para mí,
5: vamos,
4: acá
5: chicos, no, lo digo yo, son los que saben.
3: En el restaurante de San Telmo.
6: No, yo esa no la sabía, yo tengo otros dos platos.
3: En el restaurante
6: no
3: sé si de San Telmo se le quemó la milanesa y le puso queso y jamón arriba para zafarla.
5: No, fue en San Telmo.
3: En Barracas.
2: En Luna Park.
5: En el Luna Park.
3: Ah, bueno, ahí no va.
5: No, ay, no es lo mismo. Si voy a Barracas, voy a Barracas. Si voy a Puerto Madero, voy a Puerto Madero.
3: ¿El restaurante? ¿No era un restaurante Nápoles?
5: Sí. ¿La sopa, sabes cómo se crió?
3: ¿Crió?
5: Sí.
3: ¿Cómo?
5: Gente que tenía hambre. Y hablaba.
2: Bueno, escuchen.
3: Gracias.
2: La milanesa napolitana, como dijeron los chicos bien, es la creación de un restaurante llamado Napoli, cerca de Luna Park. Una noche en que un comensal pidió una última milanesa que quedaba quemada.
5: La última.
2: No había más, quedaba la última, y para taparla le pusieron todo lo que le pone una pizza arriba. Le pusieron jamón, queso, claro. Qué sé yo.
4: Sí.
2: La doraron un poco y cuando salió, flashearon. Y qué rica que es, chicos.
4: Sí, tremendo.
6: Ay, sí,
3: es necesaria, ¿no?
5: Claro, porque en Italia está la pizza margherita, que es la que tiene las rodajas de tomate.
6: Sí.
2: Pero... No, la margherita no. Margherita no es como un bebé, no es la de mussarela.
6: La margherita
2: de
6: es común. Mussarela. Sí.
4: Claro, la margherita es mussarela.
6: La rodaja de tomate es napolitana.
2: Sí, sí.
5: Bueno.
2: Margherita es común. ¿Y?
5: No, tengo razón yo, pero...
4: La margarita es con tomate.
5: Claro, con la rodaja del tomate.
2: Pará, pero... por lo menos acá.
6: Acá
2: en Italia
6: es
2: lo mejor
6: napolitana.
5: Claro, por eso
2: napolitana.
5: Dije, en Italia. Sí. Lo que pasa es que con la salsa, porque para mí la verdadera napolitana es la que es con salsa.
3: Che,
5: no la...
4: Pero a mí me gusta con las dos, tomate.
5: ¡Ah, no!
4: Tomate y queso. Qué rico.
7: Yo tengo otra comida.
2: A ver, ¿cuál?
7: El revuelto gramajo.
6: Ay, qué rico.
5: ¿Es gramajo o es de gramajo?
2: Gramajo.
6: Gramajo. Acá hay un lugar espectacular en el centro que es como la especialidad, que lo hacen riquísimo.
5: El de Manolo de Mar del Plata es rico.
6: No, ay, es un bar notable que está ahí sobre Callao y La Valle, en una esquina.
5: Callao y La Valle.
2: Bueno, ¿cuál tenés, Fernando, vos?
7: El revuelto gramajo.
2: ¿Revuelto gramajo?
6: Sí. Claro.
2: El revuelto gramajo no fue tan así, porque no fue por un error. Revuelto gramajo, no es que les había pasado, se les había quemado algo o algo. El revuelto gramajo, mezclaron un par de cosas que era lo último que tenían. Pero bueno, sirve para esto.
7: Te agradezco mucho.
6: Yo tengo, sí. Ya puedo decir, yo tengo sí. Dos. Uno es ¿cuál? El brownie. Que es una
2: brownie,
6: torta que salió
2: acá
6: mal.
2: La tenía también.
6: Claro. Sí. Y la otra, no sé si es un error, pero sí fue intentando hacer algo, el ceviche en Perú. Ellos te...
5: ¡Cevichito!
6: Sí, en Perú trataban de llevar pescado a donde
5: para
6: estaba.
5: Conservar.
6: Y no sabían cómo llegaba podrido, claro.
3: Y le ponían limón.
6: Y le ponían sal, y le ponían una cosa, y le ponían otra cosa para conservarlo. Y un día le pusieron limón. Y cuando se dieron cuenta estaba riquísimo con limón.
2: Nosotros nos falta un poco más de limón.
6: Para conservarnos, ¿no?
2: Para conservarlo.
4: Sí.
2: Bueno, escuchen. El brownie, como dijo Edith,
6: sí.
2: Fue creado por error, como dijo, en el siglo XVIII. Una panadería, un pastelero se olvida de ponerle levadura a una masa de bizcochuelo.
5: Le queda chata.
2: Le queda chata y cuando le iban a tirar lo prueba y se dio cuenta la textura era crujiente por fuera y era como cremosa en el centro. Y dijo, acá hay algo, esto es espectacular.
6: Sí.
2: Sí.
4: Es que es loco que haya sido así.
6: Por error,
4: qué
6: claro. Qué rico, porque es un postre, viste, está.
4: Con helado.
6: Reinventado, con helado, calentito.
5: ¿Yo estoy equivocada o la masa madre es un engaño?
4: Es muy ácido.
3: No, a mí
5: no es lo que toda la vida hicieron en las casas.
3: Me vuelve loco.
4: No sé.
3: En un momento se puso de moda.
4: La misma. Está todo en pandemia se puso de moda.
2: A raíz de un fermento. Es.
3: Claro.
4: Claro.
3: Para mí me gusta.
4: Agria, está muy bien. No me gusta.
5: Yo me acuerdo que mi abuela en Río Tercero decía para que crezca y se acabe y sigue creciendo.
4: Porque le ponían la levadura, había que esperar que leude.
2: Bueno. Ah. ¿Y ustedes tienen un plato así que les haya salido por error?
6: A ver.
3: Milanesa con fainá me encanta. ¿Eh? Tenía un pedazo de milanesa, una
4: patada en el pecho.
3: No, me vuelvo loco. Tenía un triángulo de fainá en la heladera, un pedazo de milanesa, casé, lo puse arriba, limón. No, bomba, con tomate. Bomba, chicos, no es tan seco como ustedes creen.
5: Cuando trabajaba en McDonald's, creé la cuádruple.
3: Claro. O sea, le tienen que pagar a vos la cuádruple.
5: Obvio.
4: Claro, debería haberlo registrado.
5: Obvio. Yo como el propio McDonald's fui estafada. Porque en McDonald's, si trabajás 4 horas, te dan un menú porteño o menú cordobés, donde te toque. Y si trabajabas 6, tenías un combo grande, mediano. Entonces yo dije, tengo pero ¿quién ve cómo hago la hamburguesa? El tema era el tamaño.
4: Claro.
5: Entonces ahí apilé 4 carnecitas y...
3: Y todavía no estaba la cuádruple.
7: 4 carnecitas.
2: Bueno, cada uno tiene su receta. Viste que en las casas también, aparte, hay como inventos de la casa.
4: Sí, en mi casa se comía mucho.
2: Cosas propias de la casa.
4: Sí, se comía mucho huevo con tomate. Cuando no había nada, mi mamá abría una lata de tomates y le ponía huevo y lo dejaba cocinar ahí. Preparaba la salsa como para un tuco. Y después le echaba huevo, dejaba que se cocinaba y lo iba revolviendo de a poco. Es exquisito. Es exquisito.
6: Yo lo hago eso también, pero.
4: Sí, lo hacía cuando no había nada.
2: Detrás, escuchen, detrás de cada plato, de cada receta que conocemos, seguramente eso llegó por algún error.
4: Claro.
2: O porque alguien se quedó sin un ingrediente, o porque le faltó algo, o porque faltó alguien justamente al local y cambiaron la fórmula, ¿entendés? A la panadería, a la confitería. Pero detrás de cada factura, de cada torta, de cada postre, de cada comida clásica, hay una historia muy, muy, muy grande, y seguramente hay algún accidente ahí. O un ingrediente que se mezcló con otro que no tenían pensado y funcionó. Porque todo es así en base a prueba y error.
7: Claro.
2: Y hay cosas que salen y hay cosas que no. Como este programa, chicos.
4: Sí.
2: Un día vino a Sorbo y dijeron, es un error. Y bueno, ya.
3: Y mirá qué error.
2: Gustó. Tomá. Gustó.
4: ¿Viste? Sin embargo, se adaptó, ¿viste?
3: Hay errores que gustan, ¿eh?
4: Es un plato fijo ahora. Es un plato fijo.
5: El plato de la casa.
2: El plato de la casa. Es la minuta.
5: La copa de la casa, Santi, debe ser un poco eso.
2: Es lo que había. Sí,
5: sé que te sobró. Y mira, un poco de isla flotante. Tengo acá almendrao.
6: Claro.
5: Tengo.
2: Bueno, pará, y el otro día que leíamos lo de la chocotorta.
5: Sí.
2: La chocotorta tenía que hacer una publicidad de las galletitas. Y una publicista se le ocurre hacer esa mezcla del queso crema con dulce de leche, qué sé yo, y sale esa torta.
6: Qué golazo.
2: Y un golazo. Y bueno, se le ocurrió, qué sé yo. Y bueno, prueba y error, entonces. Como la vida, chicos.
4: La vida.
2: 7:46, buen día. Fernando, repasemos un poquito los partidos para hoy.
7: Sí, señor, claro. No se detiene la actividad mundial, ¿eh?
2: Sacaron los partidos de la noche, Fernando. ¿Cuánto más falta?
7: Y bueno, hoy... Bueno. Nada, pero hoy la rompés, olvídate.
2: ¿Quién juega hoy?
7: Se ven los resúmenes mañana. Estados Unidos, ¿viste? Frente a Bosnia. 9:00 p.m. No es el gran partido. Está bueno el de la 1:00 p.m. Inglaterra frente a Congo. Inglaterra que tiene mucho poderío. Veremos, tiene que arrancar a jugar mejor a partir de las 13:00 frente al Congo, que quiere seguir dando la sorpresa. A las 5:00 p.m. Bélgica-Senegal. Che, ¿qué tal el partido? ¿Viste? Y fruncí la nariz, qué sé yo. Si tenés planes, hacelos hoy. No, pues tengo que sacar un turno. Hacelo hoy.
4: Aprovechá.
7: Bélgica-Senegal después. Y a la noche, a las 9:00, Estados Unidos, el equipo de Pochettino, otro de los técnicos argentinos, frente a Bosnia, buscando un lugar en los octavos de final de esta Copa del Mundo. Por ahora, las 2 de las 3 selecciones organizadoras, anfitrionas, continúan avanzando, porque Senegal hizo lo propio con Australia y hoy a la madrugada México eliminó a Ecuador.
2: Extrañar.
4: Ay,
2: qué increíble, qué cosa rara los seres humanos, las vueltas que damos con nuestra cabeza, ¿no? Y viste que uno a veces extraña cosas que dice, no puedo creer que extrañe esto. Por ejemplo, el día que Guille contaba que quiere conseguir el primer auto que tuvo con su familia, un viejo Renault 12, y yo le decía, no es que vos querés el auto, vos extrañás el momento.
4: Es el recuerdo.
2: Dice que uno no extraña objetos o cosas, uno extraña a dónde te lleva ese objeto.
4: Sí.
2: ¿Entienden?
4: Sí, sí, sí, lo que significó.
2: Vos no extrañás lugares, extrañás ese momento en ese lugar, que no va a volver nunca más. Por eso disfrutémonos hoy, chicos, porque en unos años esto que estamos viviendo ahora vamos a extrañar. Yo recuerdo siempre los momentos de las cenas familiares, y ahora que soy papá y tengo mis hijitas, pienso, ellas no son conscientes de que este momento que estamos acá y que por ahí discutimos, y uno se va y uno se larga a llorar, y la otra cosa, y qué sé yo, y grita, uno, esto que es parte del día a día de una familia, que te parece algo más o algo rutinario, en un futuro va a ser oro, porque son los recuerdos más hermosos que tiene una persona, claro, cuando tenés una vida más o menos tranquila, ¿no?
4: Sí,
2: hablo,
4: sí, claro. Sí, tal cual. Sí,
2: una vida feliz.
4: Sí.
2: Pero, ¿qué momento extrañas, Sorbo, vos?
3: Bueno, las fiestas cuando
2: éramos... Ayer que no viniste, me mandó un mensaje para decirme... Sí, los extrañé, sé que me extrañaron.
3: Te extraño, amigo, y sí, totalmente. Sí, sí. Sí. De hecho, recibí mensajes de algunos de la mesa que me pusieron.
4: Te extraño.
3: No vuelvo más. Gil.
7: tomate 6 meses, te dije yo.
3: No, las fiestas en su momento, tal vez algunos familiares por ahí no se llevaban tan bien, pero iban igual y tenías una mesa larga y éramos como 30.
2: La fiesta de fin de año.
3: Sí, fiesta de fin de año, todos los primos jugando. Y eso me gustaba.
2: Sí. ¿Vos, Edith, qué extrañas? ¿Qué momento?
6: Yo no soy mucho de añorar el pasado, pero hay algo que me encantaría volver, que es al secundario, al último año del secundario. Quizás.
2: ¿Sí? Sí. Un día.
6: Un día, claro. Oh. No, pero me gusta, a Edith adolescente, esa parte me gusta.
2: Sé que para mí romantizamos la adolescencia y si vos la analizás fríamente, no sé si
4: es durísimo.
2: Yo no me gustaría volver a la adolescencia.
6: A mí me encantó mi adolescencia, pero entendí que hoy, la adolescencia de hoy no está tan buena como la de mi época.
4: No, la de hoy
2: sí, para siempre espanto, la adolescencia fue complicada, siempre.
4: Sí. Sí.
6: Bueno, yo tengo un lindo recuerdo. Yo viví, bueno, de hecho tengo mis dos grandes amigas, son de esa época.
2: ¿Qué
6: y
2: por
6: juntarnos?
2: Un tango, Guille, de fondo. Sí. Como 95.
4: La melancolía.
1: Como dos extraños, chicos. Súbanse y disfrútenlo.
2: Sí. Sí.
1: Acompañen el momento
2: musical.
1: Para
2: abajo.
6: No, bueno,
2: para abajo.
6: Pero el tango es lo más. ¿Eh? Mira, ahí sí,
2: pero
6: está bien.
2: Es triste.
6: No es triste. Tiene una cosa de melancolía que no está linda la melancolía a veces.
3: Adiós, melancolía, dijo el poeta.
1: Mirá el Renault 12, lo veo pasar. Ahí va a pasar.
2: Vos, Fernando, ¿qué extrañás?
5: Vacaciones con mi papá, mi mamá y mis hermanos en la Falda, en Huerta Grande, con el Falcon, claro, el Falcon 70, en Huerta Grande, en Casa Serrana, que era un edificio que tenía el correo argentino, porque mi papá trabajaba en el Correo Central en su momento, y era empleado, e íbamos ahí a pasar las fiestas.
3: ¿Con Mecha?
5: Con Mecha y Nacho. Claro, mis hermanos.
2: Mecha, Nacho,
5: y Lalo y Chichi.
4: Chichita.
2: Bueno, Michela, también. ¿Qué extrañas?
8: Cualquier momento con mi papá cantando. Cualquier.
2: Levantala.
3: Llora, ¿eh?
2: Y sí.
5: La cancha de talleres.
2: Tu papá está en vos, Costi, como te digo siempre. Tu papá sos vos.
3: Que yo.
2: ¿Vos, bebé, qué extrañas?
9: ¿Perdón?
2: ¿Qué extrañas?
9: Más allá del contexto. La época de la cuarentena fue el último momento en que yo tuve a toda la familia en casa.
4: Es verdad.
9: Entonces había una cosa de volver y que estuvieran ahí las chicas. Claro,
4: sí, tenía esa contradicción.
2: ¿Ustedes se fueron las dos bebés a tu casa?
9: Sí, sí.
2: ¿Vos, Majita, qué extrañás?
4: Ah, yo extraño un momento cuando mi mamá decía, hoy tengo unos pesitos. Y nos íbamos a comer una sanguchería a la vuelta de Botolín.
2: A comer, la comida.
4: Porque no solo era ir a comer ahí, que eran los sándwiches más ricos que yo comí en mi vida, sino que había algo de la tranquilidad económica. Como, bueno, hoy hay plata.
3: Podemos disfrutar.
4: Hoy se puede, que no se podía nunca en mi casa, casi nunca. Cuando mi mamá decía, hoy tengo unos pesitos, ay, era una tranquilidad, era bueno, qué bien, hoy hay.
3: Tengo unos pesitos. Vamos al bingo.
4: Hoy hay.
2: Yo extraño, ahora que soy padre, esa mirada que uno tenía de niño y en la mesa estábamos todos y vos podías mirar a tu viejo y a tu vieja y te sentías protegido.
4: Sí, total.
2: Es tan importante tener una imagen materna y paterna cuando vos sos chico. los que hemos tenido la suerte de poder tenerla, de tenerlas hasta una determinada edad, es muy importante, porque eso te marca de por vida. Viste, cuando uno cuando es chico busca la mirada de aprobación de los viejos.
4: Siempre.
2: Siempre.
4: Es la primera.
2: Viste, mirada. Que te sacás una buena nota y querés contárselo a tus viejos. ¿Te fue bien en algo o te fue mal? ¿O estás feliz, estás triste? Cuando sos chico querés contárselo. Cuando pudiste lograr algo, yo pude, papá, mamá, es como...
4: Es que es la mirada más importante y es la primera, es la mirada, además.
2: Y es la que te queda, la mirada de tu viejo y tu vieja te acompañan toda la vida. Toda la vida.
8: Y eso es lo que uno busca toda la vida, sí.
2: Es lo que uno busca toda la vida, la aprobación.
4: Ah.
2: Buen día. Que no se nos bajonen del otro lado, esto es para sí. La felicidad.
9: Vamos arriba,
6: para arriba,
9: claro.
6: Lindo.
2: Sí, es vamos para adelante.
6: Ir y volver, claro.
2: Ir y volver. Qué temazo ustedes mirando, ¿no?
4: Ay, sí, me encanta.
2: Este lo podemos cantar algún día.
9: Sí, sí. ¿Por qué no?
4: No cantamos nunca, es verdad.
6: Y lo voy a practicar.
2: Pero también este es el que le hizo a La Rincón.
4: A La Rincón.
2: Sí. Qué diosa La Rincón, qué linda mujer.
4: Qué hermosa mujer que es.
2: Buen día. Ayer pensaba lo que digamos. Ustedes tienen el pelo para vestir la cara, pero hay que tener el pelo cortito, ¿eh? Hay que ser hermosa para el pelo corto y
8: bueno,
2: animarse,
8: gracias.
2: ¿Viste?
6: Yo jamás me animaría. ¿Viste que dicen que las mujeres después de determinada edad tienen que tener el pelo corto?
2: No, pero hablo de pelo corto, corto. ¿Viste?
4: Cortito,
2: que
4: cortito,
2: que
4: yo lo
2: corto,
4: tuve. Cortito, cortito lo tuve.
6: Yo jamás.
9: ¿Sí?
6: No, hubo una época. Cuando Araceli González se lo cortó, todas se lo querían cortar.
4: Todas, yo caí.
6: Dije, bueno, yo no me animé porque tiene esta cara de galleta.
2: ¿Sabés a quién le queda espectacular que tiene una cara descomunal? A Josefina Pauso. Pauso.
4: Te
9: queda muy,
4: cara,
9: sí, muy linda.
2: Qué hermosura, claro. Que es.
4: Sí. Hermosa, sí, es mujer, hermosa. Por favor. Sí. Solo
2: bueno,
4: ella.
2: ¿Qué más le queda así espectacular el pelo corto? A Araceli.
8: A Pamela.
4: Bueno, Araceli.
2: A Pamela. ¿Te acuerdas, Pamela, de pelo corto también? Viste que a Celeste Cid, chicos.
9: Celeste Cid, sí.
4: Ay, qué hermosa.
8: Ay, como decía mi abuela, mi negra, la Cardone.
2: La Cardone.
8: Mi abuela decía.
4: Bueno, la Peleriti, chicos, sí. Hizo conocida con el pelo cortísimo.
8: Claro, porque eran Cardone y Peleriti. Mi abuela decía, tesoro, vení que está mi negra en televisión. Y era
4: qué
8: la Cardone.
4: Hermosas mujeres, por Dios.
2: Bueno, buen día, chicos. 7:55. Buen día. 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
6: Presencia y la comida aparte. Porque si no, hay que ver el gasto ahí, ¿eh?
7: No, esto va a ser...
8: Creo que te lleva la comida, ¿eh?
9: ¿Esto es en un lugar?
7: Y seguramente porque tiene un valor de 200 a 150 mil pesos.
6: No, claro.
9: Ah, te debe dar la comida.
8: No, no, para mí no te ¿cuánto lleva Santi? La comida.
7: Dice que recibió 500 llamados. Porque claro, el asado, él iba a comer a tu casa.
10: Sí.
7: Ahora dice, disfrutemos del locrazo patrio mundialero, pasamos octavos y la presencia de Jorgito Porcel Junior. Antes del 11, hace la previa del mundial, más regalada del mundo, temática entre 9 de julio y el mundial. El menú ofrece empanadas o una picada con vino, locro, y además su presencia junto a un grupo de amigos.
10: ¿Y cuánto me sale?
7: Al consultarle el precio, este medio, la gente que publica la nota, dice que el valor era de 200, 250 mil pesos.
10: No, debes llevar la comida, ¿eh?
6: No sé si lleva la comida. No sé si lleva la comida.
8: Claro, pero se está diciendo cuál es el menú.
6: ¿Está bien?
10: Empanadas,
9: claro, para mí viene todo incluido. Si no, ¿por qué te darían un menú?
8: Salvo que él diga, son 200 lucas más...
6: Más el menú.
9: Claro.
10: Dame de comer.
8: Y después, claro,
7: él se adapta a todo porque él sabe que estamos en un momento de crisis y va a cobrar 70 mil pesos por presencia. No entiendo si él va o... ¿Entendés?
10: No, él va a tu casa, Santi, entiendo.
8: No, y él pide el menú.
7: Y él le cobra los comensales que están en tu casa.
10: Claro, vos vas, por ejemplo, vamos al Sofitel, nosotros.
7: Vamos a lo de Guido, que vamos a ir.
10: Ah, que vamos pronto.
7: Y viene Jorgito, ¿qué le cobramos a cada una de la gente que está? ¿Te cobra por cabeza?
10: Para mí sí.
8: Derecho de espectáculo.
10: Claro.
11: Claro, sí. Es como la entrada. Es como vos pasas una entrada, cobras.
10: No, él igual cobra su casa. No, para mí no nos cobra.
11: ¿Por
10: cada
11: persona?
10: Uno. No, para mí cobra el evento.
6: Claro, no. ¿Cómo
9: cobra por persona? Para mí no. También.
10: Porque si te toca un evento, nosotros como con Guido, ¿qué vamos a hacer? Como 10. Se va a llevar 2,5 palos.
9: Sí,
11: y sí.
9: No, claro,
11: no, por una no, no para mí es por persona.
9: Pero no, chico, con la comida y todo, ¿cuánto querés?
7: Pero no va a ir con la comida de la tu casa. Para mí.
10: No, lo que te sale la comida, dice Maju.
11: Para mí, él cobra. Él siempre cobró caro, chicos. Es un espectáculo.
9: Es carísimo.
6: Ah,
9: caro.
6: Por persona, sí, por sí. La comida. Ah, no está mal entonces. Ahí,
11: no, claro. No, es sin comida. Vos tenés que hacer la comida.
7: Sin comida.
11: Es el show.
9: Pero, ¿cómo te, si te pero sin menú? Comida es carísimo.
6: Dice, porque, vos me pagabas, pero yo quiero comer esto. Te dice.
10: Está bien, Edith, pero nunca te contrataron para que hagas tu monólogo en una sí. Cumpleaños.
7: No, vamos a ir leyendo una nota. Vamos a ir leyendo una nota. En una noche recibimos 500 llamados.
10: Sí.
7: Estamos
10: sí.
7: Saltando en una pata, pero también organizando para satisfacer a todos. Tenemos que ir a Pinamar, a Rosario, a Buenos Aires, al conurbano. Claro, él va. Nos dimos cuenta que es la gente lo que quiere de mí. Dimos en la tecla con el emprendimiento. Claro. Estamos trabajando para ofrecer el mejor servicio, el mejor entretenimiento y también dar un poco de alegría y a la gente que tanto lo necesita. Quien produce la iniciativa junto a Jorge reveló cuánto cuesta la propuesta: entre 200 y 250 mil pesos, sin el asado y la picada.
10: ¿Viste?
7: Y el show que ya tiene armado.
10: Su
7: claro,
10: rutina.
7: Él va tu asado. Él va tu asado. Claro.
8: El flyer dice: un asado con el gordo, te llevamos la carne y la picada.
10: Ah, pero ahora ya no, bebe.
6: Pero ese no es, ese viejo, bebe, porque es de asado. Acá está diciendo.
7: No, por eso.
8: De loco. Un asado con el gordo este mundial.
7: Por eso. Un asado, una cosa es con asado, otra cosa es sin asado. Y otra cosa es con locro o sin locro.
8: Ah,
7: claro. ¿Querés que vaya Jorge solo o te mandan del servicio completo?
10: Claro.
11: Yo creo que a mí me parece que es un gran evento. Nos vamos a divertir.
10: Hay gente rica, muy rica, a que contrata a un cocinero así topísimo que vaya y le cocine a la casa.
11: Sí.
10: Y Pablo Alarcón, por ejemplo, el actor, hace un show que te cocina en tu casa y te va contando historias.
11: Sí.
10: Bueno, Jorge hace esto, no está mal.
7: Pará, ¿ustedes qué podrían hacer si los contratamos para comer un asado? ¿O qué sí. Comerían con sí. La gente? ¿Qué les gustaría comer con la gente? ¿Y de qué trataría el show? Por ejemplo, Sorbo, ¿vos qué hacés? ¿Te gusta mucho el tomate a vos?
6: Sí, estaba pensando eso justamente.
7: ¿Una tomatina?
6: Puede ser una buena tomatina. De hecho, cuando viví en España, yo estoy arrepentido de no haber ido a la fiesta de la tomatina.
7: Bueno, traemos, si quieren, mañana un cajón de tomate.
6: ¿Lo podemos hacer?
7: Tiramos todo.
6: Sí.
10: Te cagamos a tomatazo.
6: Pero no, que entre
10: tomatazo.
6: Todo. Entre todos, no me voy a poner yo solo y recibo, no.
10: ¿Y si nos te revoleamos. Piden un striptease?
6: Con la tomatina, si no, no.
7: Con tomatina.
6: ¿Tomatina?
10: Con el tomate.
7: Desnudo lleno de tomate. Claro,
6: ahí sí.
7: Sí,
6: claro.
7: Sí, qué sexy. ¿Vos, Edith?
11: Yo quiero hacer un maridaje de vinos. O sea, vino.
6: No da maridaje de vino, dijo Santiago.
10: Sí. No da.
11: No, y terminamos todos en pedo, pero
7: degustación
11: todo...
7: de mondongo.
11: No, degustación de vino, pero...
10: Claro. Comer con la mano.
6: Dos tipos de buseca.
11: Pero a ponerse sí. En pedo. O sea, hay que emborracharse.
6: Yo soy medio violenta en pedo.
11: Sí. Sí. Nos cagamos a pedo, nos cagamos a trompada después.
6: No, Edith.
7: Pogo,
11: Pogo. Termina el asado.
7: Ya tengo tu noche. La noche de la morcilla.
11: Me gusta.
7: Con Edith Hermida.
11: Pero vino, la morcilla madre. Y pogo. Sí. Ese sería el eslogan.
10: Sí, aclara abajo la de bendita.
7: Claro.
11: Vino, morcilla y pogo con la de bendita.
6: Qué buen título, ¿eh?
11: Brocha vino, de morcilla, bendita. Vino, morcilla y
8: la marcha.
11: Pogo.
7: Sí.
11: Basta.
7: Fernando.
11: Y Fernando Carlos tiene que venir sí o sí y se tiene que poner en pedo.
6: No.
10: Digo, ¿qué hacer? La de los emotis.
7: Para mí, ¿sabés que Fernando Carlos, para que estaré bien? Es la noche de la
6: durazno
7: natural en lata.
10: Sí.
7: Entonces llega a tu casa con lata de durazno, lo va abriendo. Y te le pone crema, te sirve ¿entendés?
10: Sin crema, igual, sin dulce. El durazno así, solo. Y hablamos del mundial, analizamos la previa, el entretiempo y miramos el partido juntos. Olvídate, planazo.
6: Pero vos
10: me estás llamando.
6: Con Fernando Iberito.
7: Costi, una noche que te enseñe a maquillar a los comensales.
6: Ay, no, bueno. A peinar las pelucas.
10: Ay, yo esperaba algo más sexy.
7: No, te trasviste.
10: Eso claro. Sí lo he hecho.
7: Ahí está. ¿Cómo se llama? Draguea, te draguea.
10: Sí, el perro hace pirueta.
7: ¿Sabés quién sería espectacular dragueado acá? Fernando Carlos, porque es una Neki Galotti.
9: Sí, es sí. Alta
10: elegante.
9: Costura.
7: Sí.
9: Alta
7: una buena
9: costura,
7: peluca.
9: Chico.
10: Cuando quieran.
7: Sí. Esas piernas, sí. Me imagino, con unas
10: piernas
7: bucaneras.
10: De deportista.
6: Sí, olvídate.
10: ¿Cuánto calzás?
6: 42. Tengo pie chico.
10: Ah, voy a hablar con la caniche. No, la caniche.
6: Pie alto.
10: La caniche 43,
6: pie
10: así
6: ancho.
10: Que tenemos.
6: Pie ancho. Corto.
7: Vos, bebé, tu noche de qué,
8: Puedo hacer pizza mientras les cuento cosas de ustedes.
6: Bien, bebé.
9: Me critica. Eso.
8: Todo lo que ustedes quieren saber del equipo del Club del Mundo.
7: El Club del Mundo.
6: Te digo, sí. Te contratan, bebé.
10: Sos vos, como el que echaron del grupo, viste que...
9: Está mal. Yo una noche quedé comiendo zapallo en almíbar.
10: Y cantando.
7: Ah,
9: y sí. Barra libre.
7: Y en inglés. Cantando en inglés.
9: Claro. Sí, cantando en inglés.
10: Tracy Chapman.
9: Yo más guagón.
12: Yo,
7: mi noche es la noche ansiosa porque mira, yo llego a tu fiesta.
10: Corta.
7: Y te los mando todo a tu casa. Digo, ¿querés terminar la fiesta?
12: Claro.
7: Hola, buenas noches, buenas noches.
11: Me vení con los sanguchitos de miga, yo la fiesta del Moro no voy.
10: El flyer es, pagá la noche con Santiago del Moro, pero ni vengas porque ya terminó.
9: Ya terminó, claro.
10: Ni se te ocurre venir.
9: Llegás y te vas.
7: Viste que los chicos huelan.
10: ¡Epa!
7: ¿A qué huelen?
9: Almíbar.
10: Ámbar.
9: Es caramelo. Miel con jazmines.
10: En el pelo y rosas en la cara.
7: Sí. Hay olor a leche, leche de cabra.
10: Pesada leche fuerte. Cabra.
7: Es más fuerte.
9: Más power.
7: ¿Probaron el dulce de leche de leche cabra?
9: Sí.
10: Oh. Sí, bien aireado. Sí,
7: me da una impresión. Sí.
9: Y el queso de cabra me encanta.
10: Porque sabes que es de cabra.
7: El, no, el queso de cabra es fuerte.
9: Es fuertísimo. Oh. Pero en ensaladas, por ejemplo, queda muy rico. A mí me encanta.
7: Bienvenida, Marcelita Tauro.
11: Buen día. ¿Cómo va? ¡Ah! Marcela.
7: Tu noche sería la noche de los caramelos, Marcela.
11: Sí, claro.
7: Sí.
9: Los masticables.
11: Las
7: muelas cariadas no te dejan decir. Bueno, primero de julio, chicos, qué frío en esta mañana.
11: Ahí llegó julio.
7: Y empezamos julio con Julio Iglesias. Marcela. Pará, Fernando Carlos, que quería destacar algo.
10: ¿Qué pasó? ¿Lo mío? Bueno.
7: No, ayer estaba haciendo zapping y me encontré con un partido de Serena Williams. Che,
10: ah,
7: escuchen.
10: Sí.
11: Le fue mal.
7: Serena Williams, no, pero jugó espectacular.
10: Sí, ahí nomás.
7: Jugó con una piba de 20 años, escuchá.
10: Sí, igual.
9: Sí.
7: Chicos, 44 años, hacía 4 años que no jugaba. Y volvió a jugar en Wimbledon y estuvo a la altura de las circunstancias. Perdió en 3 sets en un partidazo. Pero digo, qué locura, qué leyenda y qué enseñanza ver a esa mujer en una cancha, dándolo todo, enseñándole a las nuevas generaciones de qué se trata o de qué está hecha, en un deporte que en un momento no dejaba jugar a la gente de descendencia afroamericana en ese torneo. El llamado deporte blanco, que hasta el día de hoy se puede jugar con ropa de color en ese torneo en Wimbledon, en Inglaterra. Y digo, qué simbólico lo de ella en todo sentido, ¿no? Era historia lo que estaba viendo ayer con ella en la cancha de juego. Pará, y jugando singles, porque no era doble.
10: Sí, sí, sí. Y en serio,
7: que correr todo.
10: No es tipo exhibición, bueno, a ver, hagámosle un homenaje. No.
9: Un peloteo.
7: Un partido que podría haber ganado también.
10: Tal cual, perdió por un break, nada más. Sí. En el tercer set, gana el segundo mediante el tie break. 2:24,
9: ¡eh!
10: Wow. ¡Eh! 20 años menor, 44 años jugando singles en una superficie que, si bien ella está acostumbrada, no es de las más propicias para el regreso a la actividad, teniendo en cuenta que el desgaste es otro, la pelota pica mucho menos, ¿sí? Teniendo en cuenta que es sobre césped en Wimbledon, así que dio batalla, lamentablemente quedó eliminada, pero ahí nomás hizo un partidazo.
7: Yo la vi, vos sabés que la vi y me emocioné mucho por su historia y justamente por la enseñanza que deja. Chicos, 44 años para jugar single en ese nivel, es como si tuviera de vida real 100.
10: Sí.
9: Claro, no existe.
7: Porque obviamente que decimos, Messi tiene casi 40 y está jugando un mundial, obviamente, pero cuando vos jugás en grupo...
6: claro, hay 11 dentro de la cancha, distinto.
7: Y tenés otra contención.
9: Claro,
7: igual,
9: claro.
7: Messi y Cristiano son como de otro planeta, igual, ¿no? Pero te quiero decir que tenés que estar muy bien físicamente. Pero cuando vos jugás single en tenis, tenés que correr solamente vos. Podés
9: solita
7: correr.
9: Tu alma, claro.
7: Solo tu alma.
6: El físico correr, la cabeza también.
7: Y la cabeza.
6: Porque por ahí.
7: La vi muy bien, muy. Digamos, yo pensé que iba a estar mucho más abajo de lo que me encontré. Muy enfocada. Sus golpes tienen una potencia que no tiene nadie, digamos, me parece que tiene, es el puntapié para una vuelta que es más simbólica que
9: qué gana.
7: Que
9: está
10: jugando, sí, ¿no? Que deportiva, total.
9: Claro.
7: Sí.
9: Qué garra.
7: Sabes que ella volvió en gran parte, como decíamos el otro día. Serena Williams dice que quiere volver porque un día se encontró que había hecho todo lo que quería, lo que quería hacer cuando se retirara, ya lo había hecho, y se dio cuenta que tenía dos hijitas muy chiquitas, y dice, yo quiero que mis hijas me vean jugar. Profesionalmente.
11: Claro, no es por dinero. No es por dinero que volvió.
7: No, están hechas. Bueno,
11: están hechas.
7: Sí,
11: claro.
7: Y la llama a su hermana. Y su hermana le dice que ella la acompañe en dobles para jugar. Y ella se atreve a jugar doble, pero singles también.
10: Uh-huh.
7: Con lo que
6: claro, yo pensé que solo volvía a jugar dobles.
7: Claro, como hacen todas. Bueno, Gaby Sabatini sigue jugando dobles.
10: Está más contenida en dobles.
7: Pero está contenida porque tenés otro que corre también. No es tan extrema la experiencia.
10: La exigencia.
7: ¿No? La exigencia de jugar singles es muy dura. Muy dura.
9: que solita. Lo bueno.
11: Qué loco, sí. ¿No? Lo de los hijos. Yo me acuerdo cuando Cerati también, él ya había hecho, con su, había logrado con su carrera solista triunfar. Él quería también que los hijos lo vean haciendo como Soda Stereo, claro. Siendo parte de sí. Soda Stereo. Entonces por eso un poco se empieza a gestar esa mini gira que se hizo en el 2007 en Me Verás Volver. Sí, para que lo vean sí. Sus hijos tocando con Soda.
7: Qué importante.
11: Qué fuerte.
9: Qué lindo.
11: Qué fuerte,
9: ¿no?
11: Lo que te muy, pasa con sí. Los hijos, ¿no?
7: Muy. Bueno, 8:25, buen día.
10: Ay, ay, ay, ay.
9: Ay, ay, ay, ay. Ay, cómo le duele a esta. Ay, ay, ay, ay.
12: ¿Cómo te están pisando?
7: No es tan extrema la cual, experiencia.
12: La exigencia.
7: ¿No? La exigencia jugar singles es muy dura. Muy dura.
9: Qué solita. Lo bueno.
11: Qué loco, sí. ¿No? Lo de los hijos. Yo me acuerdo cuando Cerati también, él ya había hecho, con su, había logrado con su carrera solista triunfar. Él quería también que los hijos lo vean haciendo como Soda Stereo, claro. Siendo parte de sí. Soda Stereo. Entonces por eso un poco se empieza a gestar la. Ese, ese,

0: con los hijos, ¿no?
1: Muy. Bueno, 8:25, buen día.
2: Ay, ay, ay, ay.
3: Cómo le duele a esta.
4: Me están pisando.
1: Bueno, ¿cómo va a estar hoy?
2: Fría, Santi, en este momento tenemos 3 y algo de térmica. Y vamos a llegar a 11, 12 grados.
1: ¿Y por qué
2: grados?
1: Te pones así el micrófono?
2: ¿Así cómo?
1: ¿Sos como el del altavoz de retiro?
0: Porque la cruda solo se va a 54.
2: El que también funciona mal es el del avión, ¿viste?
1: Sí.
2: Que se le sale el capitán Ángel Lozano a Tampere Tren, se va a Buenos Aires. Y cuando hablan inglés es peor.
3: Lo de San Gentleman.
2: Ay, mira qué bien te salió.
3: Solo se entiende eso.
1: Bueno, 8:26, buen día. 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Adelante, Fernando.
4: Sí, señor, claro, porque vamos a hacer referencia al equipo argentino que hoy por la tarde estará viajando rumbo a Miami. Sí, cambia la logística el equipo argentino. En general ha viajado el día anterior a la sede donde le ha tocado disputar sus distintos encuentros. Por ahora solamente en fase de grupos. Miami el viernes 19 horas, viaja esta misma tarde. Se entrena al mediodía nuestro, a las 3, entrenamiento abierto, donde obviamente Scaloni no va a mostrar el equipo titular. Ayer, abierto a la prensa, a las cámaras, ¿sí? Juega un poquito Scaloni y empezó a repartir pecheras, ¿viste? Entonces dijimos, bueno, a ver, se la da
5: a Liu. ¿Le voy a decir que lo hace a propósito? A ver qué dice lo demás.
4: Sí, pero un poquito. Después, a puerta cerrada, ensaya lo que tiene que ensayar. A lo mejor tiene el equipo y listo. Pero dijo, bueno, a ver, empezó a repartir pecheras y todos nos entusiasmamos, ¿viste? Dibu Martínez, che, ataja, Santiago ataja al Dibu. Se la da a Licha Martínez. Licha Martínez, segundo. A De Paul titular. Bueno, y de repente empezó, los que estaban en duda, Molina pechera. ¡Juega Molina! Taliafico, vení para acá. Pechera para Taliafico. Bueno, Lautaro, pechera. El 9 es Lautaro Martínez. Julián, ¿dónde está? Julián, pechera. O sea, repartió 13 pecheras, ¿sí? Con las dudas que tiene hoy la selección argentina. El Cuti Romero ya recuperado va a ser titular. Yo creo que se va a volcar por Taliafico. Creo, ya recuperado, jugador titular. Medina venía haciéndolo en los primeros encuentros, teniendo en cuenta que Taliafico tenía una lesión complicada en uno de los sóleos antes del talón de Aquiles, arriba, justamente una lesión muy, pero muy traicionera.
5: Es muy doloroso.
4: Ya recuperado, mirá, vos como profesional, sí, claro.
5: Como profesional te digo que es muy doloroso.
4: Artista de elite, sí, pero claro, lo demostró frente a Jordania, estuvo bien Tagliafico. Y arriba creo que va a seguir volcado por Lautaro Martínez, sí, que ha marcado solo un gol, que se sacó la mufa, encima de Julián Álvarez, que antes del Mundial, Julián era el 9 titular, pero no volvió bien de la lesión. Quizás toda esta nebulosa en cuanto al pase, las declaraciones, que se va del Atlético de Madrid, que va al Barcelona, que el Real lo quiere, que pagaría la cláusula. Bueno, físicamente todavía, y bueno, lo puede desgastar, es cierto. En el cuerpo técnico no le gustaban mucho las declaraciones de Julián en cuanto a hablar de su futuro, que es incierto todavía, que va a haber, porque lo puede llegar a desviar un poquitito del foco. Yo creo que Lautaro va a seguir siendo el 9 titular frente a Cabo Verde, cuyo técnico dijo la verdad que es un recontra premiazo, no del Club del Moro, que los tenemos, por supuesto, esto de jugar frente al campeón del mundo, tenerlo a Messi enfrente, ni más ni menos, esta posibilidad, la exposición, por supuesto que querrán ganar con sus armas, una selección muy menor, pero que en la fase de grupos España no le pudo marcar, Uruguay no lo doblegó, tendrán sus argumentos, claro está, no es un mundial de sorpresas, pero a tener cuidado, ¿sí? A ser paciente, se van a meter muy atrás, ¿sí? Tener mucho la pelota, transiciones largas y, obviamente, Argentina con la mejor energía buscando los octavos de final. El viernes enseguida te voy a contar algo de las entradas porque es una locura la cantidad de argentinos que van a estar en Miami y las pocas entradas que hay disponibles justamente para tamaña cantidad de hinchas. Con la mejor energía, en las próximas horas, se entrena a Argentina y viaja a Miami buscando los octavos.

0: octavos de final.
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2: Vamos,
3: bebé, 8:30.
2: Vamos.
4: Bueno, abrimos.
5: ¡Dale, una vez!
0: Bueno, Marcelo, bueno.
4: Vamos, siendo las 8:30. ¿Qué es el maniqueísmo?
6: Maniqueísmo,
0: o sea,
6: hacerte el duro.
0: Quedarse, no, para mí.
6: Quedarte ahí quieto.
0: Quedarse quieto, como hacer la plancha. Estatua. Sería.
7: Para mí, volantear.
4: No.
8: Ay, yo sabía, sí.
4: Maniqueísmo es algo muy de estos tiempos. Es un horror, pero que pasa todo el tiempo.
0: ¿Manejar?
7: ¿Manipular?
4: No. El maniqueísmo es reducir todo a blanco, negro, bueno y malo, a dos bandos.
0: Ah, ¿entendés? Sin grises decís.
4: Claro, sin matices, sin grises. Claro, gritar, es llevarlo todo de un lado al otro. Digamos, todo se reduce a... de acá no, o de acá.
8: No, o como vos estás criticando esto, entonces inmediatamente estás del otro lado.
4: Sí,
8: no,
4: claro.
8: Vos podés criticar una cosa y no me hace ser del otro
4: totalmente.
8: Lado.
4: Totalmente.
8: Eso es lo que es a mí me da mucha bronca eso. A mí no me pone en un lugar
4: total.
8: Ser crítica de algo. Eso
4: sí.
0: La China Zorrilla siempre repetía la frase: no pienso igual que vos, pero estoy dispuesta a dar mi vida para sostener lo que vos pensás.
4: Pero eso lo dijo la China Zorrilla.
0: Bueno.
4: Esa es una frase de Charles en un lugar.
0: La China Suárez.
7: ¿Imaginás?
0: Sí, le dijo a Mauro.
4: Sí, aunque no esté de acuerdo con lo que estás diciendo, daré mi vida para que lo pueda seguir diciendo, una cosa así. Bueno, escuchen, maniqueísmo es la tendencia a un reduccionismo.
8: Ay, sí, claro, sí, odio.
4: De los dos bandos, de los buenos y los malos, de un lado y del otro, muy de estos tiempos.
6: Sí, no me gusta a mí.
8: No. A mí me
4: no, pero aparte hay cosas que uno puede pensar de una manera y hay cosas que puede pensar de otra, sin pertenecer a ningún bando, total.
8: Sí.
4: Otra. Ultra crepidiario. Decíla rápido.
6: Ultra crepidiario. ¿Cómo es?
4: Ultra crepidiario.
7: Silvia.
4: Ultra. Tiriti. Ultra crepidiario.
7: Ultra crepidiario. Algo de decrépito.
8: Algo que está como encendido, muy encendido.
4: ¿Qué es la fasola? No, cualquier cosa. A ver, ¿qué dice?
7: Algo recorrido.
9: ¿Ultra qué? ¿Ultra qué?
8: ¿Ultra qué? No es crepitar, de crepitar. No viene de crepitar.
9: Ultra crepidiarios. Voy por la Z. Ay, no tengo idea, pero me encantaría hacerlo.
7: Ay.
4: Eso para atrás que quería.
7: Sí.
4: Escucha.
7: Algo muerto, algo hecho pelota.
8: No, no viene de crepitar.
0: No.
8: Tiene nada que
4: ¿Qué
8: ver.
4: ¿Qué costa?
0: Es un charlatán.
4: Sí. Es ese que opina sin saber nada y aconseja
7: no sé.
4: Te da lecciones de
7: el
4: vida.
7: El versero, el chanta.
8: El que juzga. Sí.
4: No juzga. Es la persona que opina, aconseja de temas que desconoce.
7: Ah, ok. Chanta Puffy.
4: Sorbo cuando se le mete en la columna a Fernando Carlos.
0: Total.
7: Claro, algo así.
4: Es un profesional.
6: Tenés razón, por ahí a veces me olvido de eso.
0: Por ahí lo dice.
4: Pero viste que hay gente que cree que es médico o psicólogo o algo y...
8: Bueno, yo soy un poco así, todos somos un poco así, ¿no?
4: Una chanta. No.
8: ¿Una medio chanta?
4: Sí.
8: ¿Qué opinamos?
4: ¿De qué tema no saben nada?
0: Física y química.
8: Ingeniería.
4: Física y química. Matemática.
0: Arreglar electrodomésticos. De quehacer de la casa. Un burro.
7: En realidad, malísimo. De nada, chicos.
8: De economía.
4: Sí, no
0: bueno,
4: sabemos,
0: no sé que no sé nada.
7: Claro.
4: Bueno, lo dijo China Zorrilla también.
6: El poeta lo dijo.
4: ¿Qué majita?
7: Yo solo sé inglés. Después lo demás no tengo tan claro.
4: Ponete una canción, Guille.
6: Ponete
4: un
8: español.
6: Con
8: la
0: Raivan.
7: Una lenta.
4: ¿Qué querés? ¿Un lento?
7: ¿Puedo
4: elegir un lento?
7: Hoy es un día.
4: Elegir un lento.
0: Eclipse total.
4: No,
0: en la luna.
7: Yo no puedo chapar porque estoy muy congestionada.
4: ¿Tonight is very clear?
7: ¡Uy, Santiago, qué golpe bajo!
4: Paul Young pone Guille.
0: Paul.
7: Espero tener lindo corpiño, Santi.
4: ¿Por qué? ¿Qué tiene que ver el corpiño?
7: Y por si me tengo que sacar la remera.
4: Every time you go. Paul Young, every time you go.
7: Para vos, Guille.
4: Qué lástima, no traje el...
10: Hola, profe.
4: Hola, profe de inglés.
7: Es mi único...
4: ¿Qué cantás? ¿Qué cantás?
7: ¿Qué cantás? ¿Qué cantás? Free yo from the side.
4: Va a venir la escudero a pegarte.
7: Voy a hacer un dúo con la escudero.
10: Vamos, vamos, palma. Yeah,
7: hey. A weekend song, better go.
4: Ay, qué timazo.

0: ¿Qué cantás?
1: Que te quema rápido
0: ¿qué
1: ahí?
0: ¿Qué cantás? Las pulseras la dejan en la puerta. Sí.
2: Volvieron sí. La pulsera.
3: No, las pulseras.
0: Está Juan y Juaco, la reciben.
4: Sí. Se han tomado vacaciones.
2: ¡Mira la letra!
4: ¡Fantástica!
0: ¡Silvia!
1: ¡Corra! Porque están todos hoy.
4: Se saltaba la púa porque se canta con disco.

0: You get Silvia. Silvia. ¿Qué hace Silvia? No. Every time Silvia, when you go away.
1: Yo
0: take a free. Para vos.
2: Para vos no es como la mía. Bueno, buen día.
3: Final y final.
0: Ay, qué.
2: Para vos, la voz.
0: Qué bien, qué bien. Qué bien que
3: nadie se hizo mal.
0: Sí, recordar el Movistar me hace bien, Santi, gracias.
2: Recordar el Movistar que la vereda.
0: A la panchería que está al lado.
2: Se presenta en la panchería de frente el Movistar.
0: Yo estoy en el Movistar, en la puerta.
2: Sí. 8:30. Eso tenemos que hacer. Tenemos que ir al Movistar por la puerta.
0: Vamos,
2: a dar pena.
0: Armar algo, show. Ahí, una remera, una vincha. Sí.
2: Bueno, buen día.
4: Buen día.
2: Arrancó julio. Bueno, hoy cuando el reloj de las 0 horas va a ser exactamente la mitad del año. Así que nos quedan 6 meses por delante. Lo que no hicimos hasta ahora, tenemos la posibilidad ahora
4: de hacerlo.
2: En esta última mitad del año.
0: A mí me sobró un turrón, me lo como a las 12.
2: Sí, a mí un huevo de Pascua.
3: Sí. El matecol es por la mitad, un pedacito se come.
0: Un pedacito, media almendra.
3: Claro, las 12 uvas, ¿qué haces? Come 6, no sé.
2: Qué rico el mantecol.
0: Qué rico.
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8: Hoy no, mañana cantan.
9: Pero no tiene pelo ella.
10: Sí.
11: Tiene peluca pegada.
10: ¿Ah, sí?
8: Nah. No.
12: ¿Tiene Shakira? ¿Tiene esos pelos?
9: Tiene su pelo
12: Shakira
9: para mí.
12: Sos envidiosa, ¿eh?
8: No, es su pelo.
11: Envidiosa soy, pero aparte ella tiene peluca pegada.
12: Nah. No, ella puede decir que Shakira no era Shakira.
11: No, este, cuando ya cuando vino acá, es una peluca divina igual. Pero el frente de ella se notaba.
12: Che, para hablando de pelucas, qué buena peluca tienes ayer en lo de Vero. Costa.
11: La misma.
12: No,
9: la de ayer. No, peinado, era todavía. Linda, muy linda.
11: Sí. Pues estaba Lacia y sí. Le compré unos ruleos de velcro.
9: Pero no es la misma, no sé, de hoy.
12: No.
10: La de esta ondulada.
11: De ayer a la mañana eres la de la tarde.
9: Claro, sí, no, ayer la Lacia.
12: Tenés más o menos la misma. Vos no puedes ser todo de un modelo distinto.
11: Sí, soy camaleónica. Puede, como, sí. Como Shakira.
13: Está estrenando ropa.
9: Pero
13: hoy.
9: Si Shakira es pensamos que.
13: Camperas, ¿viste?
9: Hay
13: que
9: cinco
13: tiene una
9: Shakira
13: distinta. Sacás una y te queda la otra adentro y todo. ¿No?
12: Es reversible la peluca.
13: Claro.
10: El otro no es rubia.
14: Costa también.
11: Bebé te va. Versátil, se dice, bebé. Escucha, vos te vas a acordar, bebé. ¿Te acordás que la Batichica era la hija del comisionado Gordón?
14: Claro.
11: ¿Y qué tenía ella? Un camarín.
14: Sí, que se de ahí salía con la motito.
11: Y en la motito tenía el camarín, ella se maquillaba, no sé para qué, se usaba antifaz y en una cabeza de peluca la peluca roja.
14: Exacto.
11: Bueno, de ahí quedé yo flasheada.
12: Bueno, escucha, vos le estás haciendo una nota a Shakira, entonces te dice, bueno, menos mal que mis niños dicen, ¿cómo lo diría ella?
10: Ah, oye, es Crónica, te quiero mucho, ¿eh?
12: Talía.
10: Bueno, es la que sé hacer,
12: chicos. Bueno, hacerlo con Talía. Menos mal que mis niños están con el papá ahora mismo. Cuando
10: mal.
12: Se van, yo aprovecho para trabajar y trabajar.
10: Menos mal que mis niños, Crónica, están con su papá, el hijo de mil putas.
12: No.
10: Ay, perdón, se me escapó un pensamiento. Se me escapó, una bajada de línea hice. Así aprovecho para trabajar. Te dice, bailo. Me salió
12: no
10: medio
12: tengo novio, dice, no tengo novio. novio, no tengo nada, no hay tiempo de nada.
8: No tengo, ella se mostró con
10: tengo
8: el novio.
10: Nada, no tengo nada, crónica, no tengo nada, no tengo novio, no tengo nada. Y tengo todo, soy rica en sueño y pobre bueno.
11: Ah, Floricienta.
10: Mezcla todo. Yo te quiero muchísimo. Perturbada, Shakira. Oye, crónica, yo te quiero mucho, ¿ah? Mis niños con piqué.
12: Escucha, la que me come casi la no duermo. Casi no duermo para adelantar trabajo. Cualquiera diría que está haciendo unos balances, ¿viste?
10: Es, tiene que presentar, que es contadora.
11: Claro, tiene que hacer la declaración jurada.
10: Se me vence el...
12: Al arca, tengo que presentar los balances.
10: Sí,
12: al
10: viene...
11: arca de Noé.
10: ¿Cómo era el bulldog? Era la que le decían a la FIP.
11: El sabueso.
10: El sabueso.
11: Allá se llama Hacienda. Bueno, no, ella no vive. Bueno.
10: Hacienda.
11: No, pero ella. El quilombo que tuvo ella es que si vos pasas más de 184 días, tenés que tributar.
12: Pero ella le ganó al fisco de España.
11: Claro, porque millones. Ella dijo que ganó, dos días sí. menos tuvo.
10: Le puse la tapa al fisco, ¿ah? Crónica.
9: Bien.
12: Sí. Hola, bueno, buen día. Querido.
15: La serie que
16: hoy canta en Miami, Shakira. Hoy, mañana.
12: Pará, un minuto. Pero no, bueno, pero esto yo que canta hoy, los tenía que dar dentro de dos meses, pero...
9: Los adelantó porque no
16: tienen los nenes.
10: Eran dos shows de primavera y los canta ahora en invierno.
12: No, ahora es verano allá.
10: Es verdad.
11: Se pone la mallita con
12: Escucha,
11: los flecos y va.
12: El partido es ahora en Miami, pero los influencers hace un mes que están en Miami.
16: ¿Viste?
10: Sí, bueno, es
12: todo que en Miami.
10: Amortizar.
12: Pero el partido es... Este es el único partido bajo la selección de Miami.
16: Claro, el único.
12: Pará, y Sordo se va.
16: ¡Epa!
10: ¿Se va al mundial?
16: ¿Se va el programa?
11: Se va el programa, Santi. ¿Cómo nos da esta alegría así de sin avisar?
9: Qué lindo que te vas a
12: mandar. ¿Quién te manda?
8: Yo me mando. ¿Quién me va a mandar?
16: Solari.
8: Celestita me pegó una patada. Que...
16: Ah, pero gran experiencia, muy buena.
8: Sí. El jueves a la noche y el vuelvo el lunes.
9: Muy bien.
8: Sí.
10: Ay, trae garoto.
8: No, pero más uno voy a Brasil.
10: Ah, trae igual,
9: pero pasan partidos.
8: Trae iPhone.
16: Sí, vi el partido.
9: El viernes.
16: Sí.
11: Ah, vos desde el futbolista.
12: ¿Ves?
8: No voy a jugar,
12: rico.
8: Eso es
9: perdón.
8: No voy a jugar.
9: A mí me llegó.
8: A los que piensan que puede ir al banco.
9: No vas a jugar.
8: Tranquilos que no voy a jugar.
12: Te felicito, Sorbo, que lo hagas.
9: Sí.
10: Total.
9: Los gustos en vida. Además, es verdad, me llegó la información que te habrían regalado.
10: Ay, Marcela. ¿Te regalaron
8: qué, Marcela?
9: Una entrada.
12: El pasaje.
11: Mirá que están en $5,000, Marcela.
12: Ah, como Luli, como Luli Salazar.
8: Sale muy cara las entradas.
12: Muchos famosos están yendo,
9: ahora,
12: chicos.
9: Ahora están más caras.
11: ¿Cómo es el nombre del jugador? McAllister, lo vas a ver.
8: Lo voy a ver, claro.
10: Bueno,
9: a ver si puede traer
16: la camiseta de McAllister.
12: Para mí McAllister lo desconoce él.
10: Más bien, se va por otro lado.
8: Yo le voy a gritar, ¡Ale!
16: Y mucha camarita paparazzi, me imagino, para el domingo, ¿no?
8: Va a haber cámaras exclusivas, claro.
11: Luli, mirá lo que es,
12: nunca se vio la camarita de Miami, nunca la vi.
8: No, esta es nueva, ¿eh?
9: Sobre todo estos días no se vio.
11: Hay
9: 10 millones de periodistas haciendo color en
16: gran
9: Miami.
16: Angular.
8: Sí. No, nadie hace cámara para.
11: Ah, pero te vas a ver con Sal, güey.
16: Trata de no grabar.
9: Presentó la novia, Martín.
12: De a uno, chicos, a ver qué. Sí, Martín.
16: Trata de no grabarte cantando.
11: No, Santi, lo que te decía es que llegó Luli.
9: Con la nena.
11: Llegó Susana.
10: Ya está.
11: ¿Quién faltaba?
12: Sordo. Bueno, escuchen. 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
2: La causa Cuadernos sumó nuevos testimonios y peritajes que confirmarían los pagos de sobornos en dólares en efectivo por parte de empresas contratistas vinculadas a la obra pública durante los gobiernos de Néstor y Cristina Kirchner. Las declaraciones que se llevaron a cabo en el Tribunal Oral Federal número 7 incorporaron nuevos datos que fueron clave debido a que sustentan la operatoria que se investiga sobre el pago de coimas relacionadas con funcionarios públicos. Inspectores y contadores de la ex AFIP, actual Agencia de Recaudación de Control Aduanero, atestiguaron que se detectaron extracciones sospechosas realizadas en las cajas de los bancos que superaban los $300,000 por operación. De acuerdo a lo que consideró Fiscalía, dichos retiros en efectivo son con los que se habrían pagado sobornos a ex funcionarios del gobierno kirchnerista.
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2: Diego Santilli juró ante el presidente Javier Milei como nuevo jefe de gabinete en reemplazo de Manuel Adorni, quien formó parte de la ceremonia. El acto se realizó en Casa Rosada con la presencia de los ministros, referentes del oficialismo de todos los sectores y 13 gobernadores, además Adorni. El funcionario saliente se despidió con abrazos prolongados con los miembros de la administración Milei, aunque pasó por alto el saludo con la jefa del Bloque Libertario, Patricia Bullrich, y una de sus críticas más fervientes. Viene una etapa de seguir avanzando con las reformas que hemos llevado adelante con el presidente y con los gobernadores, obviamente. También hay que entender que cada provincia tiene su realidad, sus historias, su futuro, sostuvo Santilli a minutos de asumir formalmente ante los periodistas acreditados y tras las fotos de rigor con familiares y dirigentes del PRO y de La Libertad Avanza.
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0: Hola, ¿qué tal? ¿Cómo les va? Buen día. Aquí comenzamos la mañana de la radio, arrancando el primero de julio. Sí, 5 minutos ya pasaron de las 9. Hoy me dejaron torcido, no les preocupó. Claro, llegás tarde. Ahí están los detalles que a veces se hacen. ¿Cómo es que decía la frase? Si estás justo, llegás tarde. Ahora me voy a acordar, ¿no? Para justo es tarde. Y tarde imperdonable. Estaba buena la frase. No sé por qué la usamos con David hace mucho tiempo, pero una pavada, no sé por qué. Bueno, así que ahora acomodando cámara en vivo, si usted ve una bella manito, bien trabajada en manicuría, es de Tizi. En su Walte, a ver, hoy no, hoy miércoles.
1: Sí, miércoles.
0: Bueno, anteúltimo día, no, antepenúltimo sería.
1: Antepenúltimo. Se hace licencia. Pero está bien, ahí es como en el Mundial, ¿viste la transmisión en el Mundial? Que
0: claro, exacto.
1: Tiene que chequear cosas, el otro día si les pasa a ellos no nos va a pasar
0: nada. Claro, ni hablar. ¿Cómo le va, Jera? Buen día.
1: Buen día, Pablo. ¿Cómo va? ¿Todo bien?
0: Que estamos hablando.
1: ¿Todo bien? Todo bien, en orden, llueve, fresquita. La mañana.
0: Se ve lindo hoy, Sí, con, digamos, la cámara nuestra, ahora estábamos mirando un poquito lo que pasa en el centro de Patagones, no está tan lindo. Bueno, llovió. Ayer la municipalidad de Viedma, fue la primera en sacar una alerta meteorológica por vientos y se dio en el transcurso de la noche. Ese viento que viste, vos lo escuchás, se mete un poquito de miedo. Dice, ay, parece, por ahí hemos tenido unos temporales. Y además, bueno, acompañado por lluvia, eso decía el servicio meteorológico.
1: Tal cual, el día de ayer marcaba lluvia, nuestra placa también lo había anticipado, pero bueno, alerta amarilla, la contingencia era clara en cuanto a vientos fuertes, que es lo que se pronunció en el día de ayer, parte de la madrugada, y donde, bueno, algunos que por ahí se han quedado un poquito más mirando el partido y demás lo habrán percibido, la lluvicita y demás, pero bueno, se presentó finalmente, ¿no?
0: Bien, bueno, decepción total, porque arrancó y se comió un baile Ecuador de... Ya lo tengo que poner de candidato a México. Porque ayer jugó muy bien.
1: Jugó muy bien.
0: Es local, ¿viste? Ayer ganaba México. Bueno, pero la verdad que ayer jugó muy bien. Lo pasó, lo aplastó.
1: Lo liquidó.
0: Sí, a Ecuador. Después ya en el segundo tiempo, si usted me dice qué pasó después de los 15-20, fue mitad y mitad, se me cerraba un ojo, despertaba un poco. Bueno, llegué a apagar el televisor. Llegué al final del partido, pero bueno, terminó 2-0. Pero fue muy contundente en el inicio del partido, pero... no estamos hablando de una contundencia solo con velocidad, sino que había muy buen toque, buen manejo, muchos cruces. Era una maquinita, era jugar a la play ayer México. Realmente jugó muy bien, así que más que justo el resultado, pasa a la siguiente instancia y recordemos, como siempre digo, es el local. Que hasta que no pierda, tiene todos los beneficios de ser el local.
1: Claro.
0: Sí, juega en la cancha que le conviene, con toda su gente, o sea... Yo recordaba en el 78 cuando perdimos uno de los partidos y nos sacó para Rosario. Veníamos jugando en el Monumental y por haber perdido, si no me parece que con Italia 1-0, si no me equivoco, y nos fuimos a Rosario a jugar. ¿Sí?
1: ¿No fue el gol de Luque?
0: Pero si perdimos 1-0, ¿cómo hace gol de
1: Luque? No, pero en Rosario, no nos
0: reivindicamos. No me acuerdo.
1: Que me tengo un vago recuerdo. Leopoldo Jacinto Luque. Con eso, capo. Tenía unos mostachos que parecía...
0: Sí, bueno, pero recuerdo, mirá...
1: Capo di tutti.
0: Viste que a mí los recuerdos me caen así, tomar... Te voy a decir lo que me cayó.
1: Lo que te acordás.
0: ¿No? Bueno, durante el Mundial, Luque pierde al papá. Entonces no juega un par de partidos porque justamente fallece el papá.
1: Sí, sí.
0: Pero bueno, gran tipo, ¿no? 9 de River, ni hablar en la época de Pedro González, Luque, ¿sí? Alonso, ¿sí? Pirino Más, por ejemplo, Pirino un poquito antes Pirino Más. Pero bueno, grandes jugadores, tremendo.
1: Tremendo.
0: 6 jugadores de River en el 78.
1: Sí, estaba el Tolo Gallego, estaba.
0: Pero no era de River todavía. El Tolo era Ñuul, me parece.
1: Venía de Ñuul.
0: Claro, exacto. El 5 de River de aquel tiempo era el Mostaza Merlo.
1: Mostaza Merlo.
0: Claro, así como tenía a Fillol, tenía esa Pasarela.
2: No la vi.
0: Luque, Alonso, Pedro González, que recuerdo. No, estaba Ortiz en la selección, pero no recuerdo si estaba en River en ese momento. Yo era chico.
1: Claro.
0: Pero más o menos.
1: Es que fue histórico esto de River, tener jugadores de...
0: Acordate que estaba el recuerdo de la máquina del 75.
1: Claro.
0: Y vuelvo a decir lo mismo, es el Mundial del 78, y nomás cortito,
1: claro,
0: fue, ¿no?
1: Cortito fue.
0: David me dice, ¿de qué están hablando? En blanco y negro. ¿Qué blanco y negro? En un solo color. Lo agarraba así, en manchitas era. Bueno, lo presentamos a David Castro, por supuesto, en la puesta en el aire. Hoy arrancamos al revés. Y Tizi, que estaba en los últimos detalles, sí, porque lo de la tarde va a ser un desorden bárbaro, ¿sí? Entonces ellos tienen que venir a corregir todo. Siempre me dice, che, lo de la tarde me tiene podrido. Florida, ¿eh? No, bueno, bueno, no, no, no, no, acá no, yo trato de no decirle esas cosas, ¿viste?
1: Que no lleven la marca, no
0: que no
1: lleven
0: el mensaje.
2: Para bueno, cumplir,
0: ¿eh? Igual ayer vine a la tarde y le dije, no se hagan problemas, que hasta el viernes. Después, tú, listo, le pegamos un tijinín. Tijinín.
2: ¿Cómo
0: le? ¿Todo bien, Tizi? Buen día.
1: Buen día, Tizi.
2: Sí,
0: frío, frío, húmedo. La tenés toda completita la mañana, ¿no?
2: Sí, mucha humedad, mucho frío. Es poquito.
0: Bueno. Como diciendo, no, déjame un rato más. Me dice, yo la noto como diciendo, no le pregunto más nada. Déjame un ratito más como para tirar un poco los hombros. Bueno, 2 grados 6 décimas, dice nuestro reloj.
1: Sí, estamos en 3 grados. El Servicio Meteorológico Nacional está marcando 3 grados. 3 grados aquí en Patagones también, coincidentemente. Y también lluvias nevaditas, dice por ahí alguna cuestión. Chaparrones y chaparrones que van a continuar el resto del día. Va a estar así como ahora.
0: Bien.
1: Con algunos momentos de cielo despejado con nubosidad variable. Después ampliamos cómo estará el resto de los demás días hasta el día viernes.
0: Bueno, le cuento algunas cositas para que tengan cuenta. Terminó la medida de fuerza que hicieron los docentes en la provincia de Buenos Aires. En la provincia de Buenos Aires fue en el día de ayer. Hoy retoman la actividad. La Municipalidad de Patagones, algo que habíamos charlado en su momento con Héctor Otero, que está a cargo del área de modernización, ¿sí? Un área que no hace mucho se creó, pero que vienen trabajando sobre todo en cuanto a la tecnología, tratando de agilizar a los nuevos tiempos, porque ya lo que están haciendo ya existe hace rato, pero el municipio como que les cuesta, ¿no? Entonces, y además no es tan sencillo como en una empresa, que uno lo resuelve, uno lo paga y se termina la historia. Acá las coordinaciones, recordemos que las áreas del municipio están diseminadas en diferentes lugares acá en Patagones, y ni hablar la conexión que tendrían que tener con las delegaciones de todo el partido de Patagones. Bueno, entonces hubo que crear un sistema, una forma de trabajo, y de a poquito se quiere poner en funcionamiento. Para eso hay un tema central, es la preparación de los trabajadores, que también, a lo igual, que a lo mismo que pasa en la administración pública en la provincia de Río Negro, se vienen dando nuevos sistemas, y al final lo que te sorprende, que en la administración pública, quienes conocen el sistema, yo no sé si es porque van al curso o porque realmente siempre les interesa aprender, siguen siendo los propios trabajadores viejos. O sea, se siguen respaldando en la experiencia. Digo, che, pero mirá que el GEDO, por ejemplo, no es viejo. El GEDO, el nuevo sistema digital, por lo cual se eliminan los expedientes, ¿viste? De hoja de papel, o sea, el expediente pasa a ser digital. No es esto. Es más, no todos los ministerios lo tienen. Todavía algunos funcionan con el expediente a papel. Y cuando van a buscar el control, sí, porque tenés que controlarlo de la misma manera que si fuera en papel. Lo tenés que andar leyendo. Si la resolución está bien, si el decreto está bien, sí, si los pases están bien. Bueno, ahí te tenés que seguir respaldando con la gente con experiencia. Está faltando mucha formación en la administración pública en lo general. No conozco de la Municipalidad de Viedma, lo digo por desconocimiento, o sea, no puedo decir, no los puedo sumar a esto de un desconocimiento en general, y por ahí te llama la atención, no porque no corresponda, cuando te dice el gobierno provincial que va a pasar ahora 4.000 empleados más a la planta permanente, y vos decís, che, por lo menos no habría que tratar de equilibrar el conocimiento para que realmente, ¿sí?, sirvan, porque si no, sí es un número muy grande de personal que en algunos casos no está preparado. No todos, ¿eh? De los 4.000 hay mucha gente que sí. Pero está faltando una nivelación, un conocimiento del trabajo de la administración pública en la provincia, y también acá, esto es muy común, en la Municipalidad de Patagones. A mí me pasó, fíjense, le doy un detalle. Cuando se jubila Mari en el Consejo Deliberante, estaba el expediente de la pauta publicitaria dando vueltas. Y vos sabés que no fue sencillo quien se encargase de hacer la tramitación, no nuestra, en general de todos los medios que tienen la pauta. Pero mirá que un expediente de publicidad no es una licitación, tampoco es la complicación. Lleva 3, 4 papeles más, 5, 6, tenés que controlar las facturas, pasar, después va a compra. Es un pasamano. Bueno, pero no había gente con conocimiento. A mí me llamó la atención que antes de irse justamente Mari, cómo no le dijeron, o sea, el responsable del área, hay que dejar a alguien que sepa hacer tu trabajo.
2: Claro.
0: Y otra cosa, cuando estaba este personal, era la única que lo hacía, un día faltabas, tenía vacaciones, ¿qué pasaba? Quedaba todo archivado.
2: Lo que decías era que no iba a preparar a alguien.
0: Claro, exacto. Bueno, pero no es una cuestión solo del trabajador, sino que es una cuestión del conductor, de darse cuenta, digo, mirá, si te están, porque para cómo la jubilación, no es que dice, uy, mirá, 35 años y me llegó, no es así, menos en el municipio de Patagones, medio como que vos ya decís, mirá, cumple la edad, tiene que hacer el trámite, mirá que se va, mirá que se va, tenés un año para decir, bueno, mirá, de los que tengo ninguno me sirve para esa tarea, necesito, porque hay trabajo específico, trabajo de técnica, ¿sí? Vamos a suponer que se te jubila uno de los chicos de la cocina, ¿sí? Mozo, preparación, bueno, no es que manoteo a cualquiera, y lo voy formando, lleva su tiempo, entonces, a lo mejor en eso también está fallando la parte conductiva. Pero bueno, lo importante es que sacan un curso de capacitación, ¿sí? Para que tengan una mejor preparación. Y según lo que me expresaban hasta ayer en la tarde, había un número muy importante de inscriptos, ya casi con poquito movimiento, habían superado los 40, 50 inscriptos, ojalá que sean mucho más. Son 1.200, o sea, esto tendría que ser de un número de arriba a los 100, más de un 10% mínimo, ¿eh? Si realmente les interesa. Yo siempre les digo, por más que están enojados como empleado público por la situación que les ha tocado vivir o que están viviendo, no saben si mañana no cambia la historia. Puede ser que cambie un gobierno, puede ser que cambie tu jefe, puede ser que cambie, no sé, que justo un conocido entró en un área y te quiere dar una mano, te rescata de ese lugar donde le estás pasando mal, tenés que tener conocimiento. O sea, por más que estés enojado, y está esto de forma gratuita y esta posibilidad, hacelo. No, prepárate, en serio.
1: Totalmente, además es una reconfiguración constante la cuestión laboral y en todos los ámbitos, nadie escapa a este nuevo advenimiento, a este nuevo paradigma que son las nuevas tecnologías, con la aplicación directa que tienen los diferentes trabajos, la administración pública, si bien es sistémica en muchas cuestiones, pero también hay que asociarse a todo lo nuevo.
2: Tal cual.
1: Todo lo nuevo que tiene que ver de la mano de la tecnología, por supuesto, y hablando desde inteligencia artificial, a lo que sea en términos de capacitación y de perfeccionamiento. Tiene que ser sostenido para que, bueno, todo marque un norte y sea en conjunto, ¿no?
0: Bien, bueno, programa de formación del personal municipal. Cursos disponibles. Ofimática es, a ver.
1: Puede ser.
0: Sí,
1: puede
0: ofimática. Ser. No la tengo esta, ¿eh?
1: Sí.
0: A ver, lee vos de nuevo.
2: Sí.
0: ¿Sí? Ofimática, sí. Mirá. ¿Ve que esto es muy nuevo?
1: Sí.
0: Nivel inicial, sí, está dictado por el IPAP. Mirá vos, hay un convenio con el IPAP, Introducción a la ofimática para la administración pública,
1: claro.
0: Nivel intermedio, ¿sí? Introducción al sistema Rafam, también. Bueno, el sistema Rafam es el sistema contable que lleva la mayoría de los municipios de la provincia de Buenos Aires, pero lo más importante es que lo lleva el municipio de Patagones.
2: Claro.
0: ¿No? O sea, que maneja resoluciones y todo lo que tiene que ver con lo contable, se va cargando con el sistema Rafam, ¿no?
1: O sea, que la ofimática es ese conjunto de técnicas, ¿no? Que está relacionado con las aplicaciones,
0: es
1: el mundo, las herramientas informáticas.
0: Claro. No me haga trampa, no me lo lea ahí.
1: Procedimiento, no, lo que estoy buscando, pero porque es un neologismo.
0: Nuevo. Claro.
2: Para las tareas diarias en la administración.
0: Claro. Está bueno, o sea que esto está bueno.
1: Y son palabras nuevas también.
0: Sí. Sí,
1: a mí herramientas que surgen ahora, ¿no?
2: Lo que pasa es que llega un momento que tiene tantas ramas y son tan nuevas que por ahí te perdés también en todas estas cosas, porque no estás al diario con
0: claro.
2: Todo esto, ¿no?
0: Bueno, arranca la inscripción a partir de hoy, sí, así que estoy bárbaro con la información, y las clases se van a estar iniciando el próximo 16 de julio.
2: Bien.
0: ¿Sí? Y como les dije, lo da el IPAP para los chicos de acá, chicas y chicos de la municipalidad que por ahí no sepan, les puedo asegurar que el IPAP tiene un sello gigante en cuanto a capacitación de lo que dé,
2: Sí.
0: Son los responsables de la capacitación en la provincia de Río Negro.
1: Bien, ¿no?
0: Ahí
1: perfecto.
0: Está. Chicos, arrancamos, nos metemos de lleno.
1: Muy bien.
0: ¿Sí? ¿Qué quedó? ¿Otro de los partidos quería hablar? No, ya con, ya
1: no,
0: con la amargura de anoche.
1: ¿Por qué amargura?
0: Sí, pues yo quería que gane el Ecuador.
1: ¿Pero viste cómo jugó México?
0: No, la verdad me
1: sorprendió.
0: Preocupa.
1: No se habrán
0: relajado. Que a mí me están preocupando muchos equipos ya, cuando los veo jugar, los chepa.
1: Ahora se está viendo.
0: Sí, el embudo.
1: El toro en el rodeo, ¿cómo que dijo? Sí. ¿Quién fue el que dijo yo soy toro en el Costa? No, ¿Costa fue?
0: ¿Quién fue el que dijo
1: ajeno? ¿Quién fue el que dijo? ¿Un técnico fue?
0: No, lo tengo presente.
1: Bueno, ahí empieza
0: Pero algo sabía, soy torito en mi torazo en rodeo ajeno.
1: ¿Quién? Sí. Ya me va a caer la ficha mental, pero bueno. Ahora se están viendo los pingos en la cancha, ¿eh?
0: Sí.
2: Así que Horacio Guaraní.
0: Mirá el Horacio. Bueno, nos vamos a la primera pausa entonces.
1: Pausita, 9 de la mañana, 20 minutos en toda la República Argentina. Como todas las mañanas, te damos la bienvenida. 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

0: 9 de la mañana, 23 en toda la República Argentina, 3 grados la actual temperatura. Se espera una máxima que posiblemente, escuchá bien, supere tibiamente los 6, 7 grados. Va a estar fresco el día de hoy, arrancando el mes de julio, el mes de la amistad, como dicen algunos, el día del amigo. Bueno, lo tenemos que decir. Bueno, para mañana jueves la mínima 3, una máxima de 9 grados. Pero déjame decirte, antes de pasar al jueves, que en lo que resta de este día miércoles, se prevé por la mañana lluvias aisladas, chaparrones por la tarde y chaparrones por la noche en el día de hoy. Así que para que lo tengas presente, el día jueves te cuento que va a estar mayormente nublado, como te decía, una mínima de 3, una máxima de 9. Ya el día viernes, como para que nos situemos, y ahí estamos compartiendo nuestra placa en nuestro canal oficial en YouTube, la mínima va a ser de 1 grado y una máxima de 9 grados. Eso es cerrando la semanita del día de hoy. Así que aguantar, a cuidarse mucho, aquellos que, bueno, están en casa y demás, bueno, con las referencias del caso, el tema de abrigo, el tema de que va a estar con chaparrones gran parte de la tarde-noche el día de hoy, para que lo tengas presente. 9 de la mañana, 25 minutos en toda la República Argentina. 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
1: Es la semana de la dulzura. También.
0: Ah, tal cual. Sí, muy
1: algo,
0: bien. No, pero. Ah, sí, sí, sí.
1: ¿Viste
0: sí.
1: algún dulce, una casita?
0: Por supuesto, alguna cosita, algún detallecito. Claro. Un chocolatito block de un kilo, por ejemplo, me puedes regalar.
1: Detallecito.
0: Digo, ¿eh?
1: Detallecito. Exactamente, un detallecito así.
0: Vos decís que me pasé mucho con un kilo del
1: no,
0: block.
1: No, no. Tuviste impecable. Ese es el detallecito que queremos.
0: Tal cual, como para que lo tengas presente.
1: Claro.
0: Por supuesto.
1: Sí,
0: bueno,
1: sí, sí.
0: Mirá qué buen dato. Después vamos a hablar de la Semana de la Dulzura. Porque nada, si todas estas historias. 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

0: Muy bien.
1: No,
0: pero... Ah, sí, sí, sí.
1: ¿Viste
0: sí.
1: algún dulce, una casita?
0: Por supuesto, alguna cosita, algún detallecito. Claro. Un chocolatito block de un kilo, por ejemplo, me puedes regalar.
1: Detallecito.
0: Digo, ¿eh?
1: Detallecito. Exactamente, un detallecito así.
0: Vos decís que me pasé mucho con un kilo del
1: no,
0: block.
1: No, no. Tuviste impecable. Ese es el detallecito que queremos.
0: Tal cual, como para que lo tengas presente.
1: Claro.
0: Por supuesto. Sí, bueno, sí, sí. Mirá qué buen dato. Después vamos a hablar de la Semana de la Dulzura. Porque nada, si todas estas historias. 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
0: 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De la mañana, 30 minutos en toda la República Argentina, una leve llovizna, una cortinita gris está apareciéndose en este momento, está con nosotros. Mira cómo está Carmen de Patagones, cómo está el Palacio Municipal, algunos que van, otros que vienen, la placita se ve perfecta, algún que otro está caminando.
1: Parece,
0: y claro,
1: tarde, ¿viste?
0: Sí, tal cual, no sabríamos descifrar si es tarde, claro. Si es noche, no,
1: el
0: si noche no tanto,
1: va a decir,
0: pero
1: che, esta imagen es vieja.
0: Tal cual, pero mira cómo contrasta, ¿eh? El cielo, un día bien invernal, y bueno,
1: sí,
0: hay que cuidarse, ya estamos en pleno invierno. 9 de la mañana, 30 minutos en todo el país.
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1: Qué jornada mundialista la de ayer, y claro, como decíamos en la editorial, charlando en la apertura, y ahora se empiezan a ver los equipos que ya están con intención de, pero para esto, en Haciendo Patagonia en formato 2026, modo deporte, el especialista en el mundial es Franco Papático. Buen día, Franco, bienvenido.
2: Buenos días, oyentes de Radio Patagonia, un saludo grande para todo el equipo allí en el estudio. Con los partidos de ayer quedaron definidos nuevos clasificados a los octavos de final de este mundial 2026, y la jornada dejó varias actuaciones para destacar. El encuentro más emocionante fue el de Noruega, que parecía encaminado a la larga frente a Costa de Marfil. Los africanos habían conseguido el empate en el tramo final y todo indicaba que el partido se iba a los 30 minutos suplementarios. Pero cuando el reloj marcaba los últimos minutos, apareció el de siempre, Erling Haaland. El goleador noruego aprovechó una de las pocas que tuvo y marcó el 2-1 para meter a su selección entre los 16 mejores, donde ahora tendrá un durísimo cruce frente a Brasil. En el segundo turno, Francia volvió a confirmar por qué muchas la señalan como la gran candidata al título. El conjunto francés fue ampliamente superior a Suecia, ganó 3-0 y mostró una enorme jerarquía en todas sus líneas. Una vez más, Kylian Mbappé fue la gran figura con un doblete y sigue atravesando un mundial espectacular, liderando a una selección que cada vez convence más y que llegará con muchísima confianza al duelo de octavos frente a Paraguay. Y el cierre de la jornada fue una verdadera fiesta en el Estadio Azteca. México derrotó 2-0 a Ecuador, hizo valer la localía y ratificó el gran momento que atraviesa en este mundial. El equipo mexicano volvió a mostrar intensidad, personalidad y eficacia para quedarse con un triunfo que ilusiona a todo un país. Con este resultado, el Tri se metió en los octavos de final y ahora espera por el ganador de cruces entre Inglaterra y República Democrática del Congo, con la ilusión de seguir alimentando el sueño mundialista. Empiezan a quedar cada vez menos selecciones en carrera y el margen de error ya no existe. Las grandes candidatas siguen respondiendo, aparecen figuras que marcan diferencias en los momentos decisivos y los octavos de final prometen una serie de cruces de altísimo nivel con un mundial que ya entró definitivamente en su etapa más apasionante.
1: Muchísimas gracias, Franco Papático, nuestro enviado exclusivo desde todas las sedes en los Estados Unidos. 9:33 en toda la República Argentina, el especialista Franco Papático. Gracias, Fran. La segunda salida en un ratito con más detalles. Todo en modo deporte aquí en Haciendo Patagonia, formato 2026.
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0: Y nos pegamos una vueltita con la música, con una de las canciones de esta banda de blues y rock, Memphis, la bluesera, lanzado en el año 1996, obviamente con el líder, el frontman de la banda, Adrián Otero y demás, haciendo La Flor Más Bella, canción que como todas las mañanas compartimos junto a vos y que en este día, en este primero de julio, mes nuevo, como siempre, lo presenta Viandas 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
0: 9:38 minutos en toda la República Argentina. Actualizamos datos de la hora 9, 3 grados 6 décimas, la actual temperatura, humedad 76%.
3: Recién salía en la información nacional el escudo que hicimos en el Mundial 78, el escudo humano, el logo del Mundial 78, claro. ¿Se acuerdan que eran dos manitos con la pelota en el medio? Y además estaba el gauchito del 78,
0: el gauchito del 78,
3: ¿no? Claro, esa era la mascota, pero el símbolo eran dos manos que abrazaba la pelota y recién un comentario, fíjate, vos del año 78, si no, la dictadura iba a usar el mundial, ya está, hermano, dale, cambiamos el argumento, ¿sí? Ya, si lo iba a utilizar para algo, o lo utilizó, o no lo utilizó, pues ya pasó, pero qué lindo, qué momento, porque uno dice, no, pero en Argentina pasaban cosas, bueno, pero el mundial hizo, por ejemplo, para nosotros, que yo tenía 8 o 9 años, no, vivías una otra realidad. Y la realidad era el fútbol de la época de las figuritas caricaturas.
0: La caricatura, o sea, mirá, vos, fíjate, ¿no? Paquetito, sí,
3: bueno,
0: tal cual.
3: Y en el barrio, siempre cuento la anécdota, un solo televisor, el de Jorge Catalán. Así que nos juntábamos en la casa de él a ver el partido, que todavía el Mundial se vio en blanco y negro. A pesar de que el Mundial trajo la televisión color, fue para el resto del mundo.
0: Claro, sí.
3: No para nosotros. Claro, yo tenía la confusión, digo, no, Mundial 78 ya era en colores. No, la realidad es que se filmó en colores y en el mundo donde estaba la tecnología se vio en colores. Y nosotros, yo vi las repeticiones de eso después, pero la realidad es que en la Argentina se vio en blanco y negro, me lo demostraron, yo no es que me acordaba, digo,
0: tal cual.
3: Viste, me estaba acordando.
0: Vos sabés que hay algo cortito, te digo, se digitalizó los partidos de la final.
3: Ah,
0: la final de Argentina-Holanda,
3: del
0: 78, digitalizado. Mirá. No sabés lo que es. Se ven los detalles, es increíble el laburo que se ha hecho. Vi un extracto, por supuesto, del partido entero, pero es increíble. Parece un partido de ahora, pero con la ¿viste la camiseta de Piqué que se usaba, la larga? No, el pelo, le ves hasta el color del pelo, pero bien bien nítido. Es una cosa increíble. Lo que es la tecnología, ha cambiado.
3: La de Piqué, cuando se mojaba, se estiraba, quedaba una media gigante, ¿no?
0: Pesaba 32
3: kilos. Y después la segunda apuesta, había que tratar de... Parecía como querer abrir una bolsa de cebolla, una cosa así.
0: Algo parecido.
3: Más o menos. Bueno, pero tenemos al secretario de Hacienda del municipio de Patagones en línea telefónica, porque cuando consulté en el municipio con quién hablar de estos cursos, me dijeron, lo está manejando Franco Balcarce, así que lo llamamos. Franco, ¿cómo le va? Buen día, todo el equipo de la radio lo saluda.
4: ¿Qué tal? Buen día, Pablo, para vos, buen día para el equipo y para toda la audiencia.
3: Bien, cuando hablábamos Mundial 78, decían, yo no había nacido, no sé de qué hablan estos muchachos. si tu pensamiento fue ese, yo te quiero decir que lo lamento por vos, yo vi 3 mundiales ganados por Argentina.
4: No, me impactó por ahí más que nada la edad, que tenías 8 años ahí, pero no, después el resto no.
3: Y sí, todo 78, bien. 10 tenías, mirá, nací en el 68, número redondo me quedó, 10 añitos.
0: Tal cual.
3: Sí,
0: tal cual.
3: Así que, pero una inocencia, nada que ver con la persona que soy ahora.
4: Ay, sí, bueno. Pasaron cosas.
3: Franco, hace unos días estuve comentando del área de modernización, cómo se viene trabajando, medio como que hubo que arrancar, no digo de cero, pero con muy pocas herramientas y comenzar a hacerlos y tener los contactos para poder volcar nuevas tecnologías a la municipalidad. Y también, ahí eso sí, me crucé con Bochito Otero, lo charlábamos, la posibilidad y la necesidad de también nivelar el conocimiento de los trabajadores municipales, ¿no?
4: Sí, bueno, por ahí la subsecretaría de modernización era un área que, si bien estaba creada, no estaba ocupada en su momento y no venía realizando tareas. Esto fue a partir de que Héctor fue designado y que se pudo armar el equipo para poder laburar en lo que sería ese sentido, ¿no? Depende de la Secretaría de Gobierno. Y bueno, por ahí particularmente esto que estamos hablando de los cursos, esto fue un ofrecimiento que hicimos en la última paritaria desde el Ejecutivo y los gremios, la verdad que lo tomaron muy bien. En ese sentido compartimos que por ahí la capacitación es una herramienta que podría agilizar el Estado municipal y hacerlo más eficiente. Y en realidad, bueno, estos cursos por ahí lo que buscan, en principio, solamente está destinado a empleados administrativos como para arrancar lo que sería una capacitación continua. Después la idea es poder ir estirándonos a otros rubros que podrían ser algo para el corralón, algo para salud, algo para otros sectores. En principio arrancamos por la cuestión administrativa, ¿no? Lo que buscarían estos cursos en principio es incorporar algunas herramientas digitales como para poder ir pensando en modernizar algunos procesos administrativos por ahí a futuro e ir jerarquizando lo que sería la función pública municipal y a los empleados municipales, ¿no? Ya lo habrás visto por ahí en los flyers, arrancó la inscripción, en principio serían tres cursos, ofimática a nivel inicial, ofimática a nivel intermedio y alguna introducción al sistema RAFAM. Por ahí lo que busca ofimática a nivel inicial es una introducción a lo que sería Word, Excel, algunas plataformas para trabajar en nube como Google Drive, como Dropbox, algún Zoom y Meet, pero bueno, todo por ahí a nivel inicial. Después en el nivel intermedio y tenés un poquito más metido en lo que sería Excel y Word, por ahí un poco también de PowerPoint. Y después lo que tenés es la introducción al sistema RAFAM, que es algo general como para poder trabajar en RAFAM. Por ahí explicándole a la comunidad que RAFAM es el sistema que utiliza los municipios de la provincia de Buenos Aires para hacer todas las cuestiones administrativas, ¿no? Ahí hay diferentes módulos, tenés ingreso público, contabilidad, contrataciones, personal. Pero bueno, me parece a mí que por ahí es una gran herramienta como para empezar a capacitar a los empleados municipales y de a poco poder ir pensando en una digitalización que a mi criterio me parece que es a donde tiene que apuntar un municipio, ¿no?
3: A eso te iba a preguntar justo porque el gobierno de Buenos Aires en estos dos últimos años ha trabajado mucho en modernización, por lo menos en el área que nos corresponde a nosotros, que tiene que ver con publicidad, de mandar la boleta, los papeles, imprimir. En estos dos años ha cambiado a una página donde uno va cargando el PDF, donde nos han simplificado mucho las certificaciones. El otro día me ha tocado también reinscripción, y bueno, tenías claro, que ir al escribano, firmar toda la historia, y ahora directamente te hacen hacer una declaración jurada donde vos validás los, si no tuviste modificaciones, validás el trámite anterior, porque es todos los años que se hace. Pero veo que el ejercicio digital cambió mucho. Digo, como para poder respaldarse con la provincia de Buenos Aires y a donde vos también apuntaste recién, tratar de digitalizar un poco, aunque sea, todo el trámite que se hace en la Municipalidad de Patagones, que todavía es todo a papel.
4: Exactamente. Yo coincido plenamente en eso, donde me parece que estamos justo en un momento donde el tiempo tiene más valor también. Y la burocracia está un poquito también en jaque y lamentablemente la necesitamos desde el lado del Estado general, ¿no? El Estado municipal, provincial y nacional, porque hay normativa a la cual nosotros tenemos que cumplir, pero yo creo que a través de la digitalización esa burocracia podría ir achicándose por lo menos en tiempo, ¿no? Esto que vos planteás, y hay un montón de otras cuestiones que podríamos llegar a digitalizar para que sea al menos más fácil para el proveedor, para el vecino, para quien tenga que hacer un trámite en el Estado municipal. Lo que vos decís, después, pues cuando vas a una inscripción a proveedor, tenés que salir a buscar el libre de deuda por varios lugares. O sea, lo ideal sería poder digitalizar todo y que en un momento vos llegue y al otro día, ponele, tengas absolutamente todo hecho. Para poder migrar a eso necesitas varios pasos, ¿no? En principio tecnología, y una de las cuestiones que también necesitas son empleados municipales capacitados para poder llevar adelante este proceso de digitalización.
3: Sí, seguro.
4: Me parece que en ese sentido es importantísimo la capacitación constante, y creo que este es un buen puntapié inicial como para ir pensándolo un municipio futuro, ¿no?
3: Cuando uno lo ve, cree que es sencillo. El tema es que hay que crear el sistema, después es cargar o descargar, ¿no? Qué sé yo, vos habrás visto que en la provincia de Buenos Aires te piden el certificado de alimentos, o sea, de no ser deudor de alimentos. Y también, primero lo tenías que pedir y te lo mandaban a los dos días, aunque te lo envíen por correo. Hoy es automático. Hoy pones tu número de documento, tipo ARBA, baja deuda, al toque, ¿viste? Y bueno, eso simplifica y mucho, pero estaba pensando también que en algunos casos, viste que en todos los sectores hay empleados renegados. A mí me ha tocado ser empleado, por ahí te enojás, te renegás, entonces justo cuando sale este curso no lo quiero hacer. Y la forma en que me escribe y que me dé cuenta a lo mejor de que es beneficioso para mí como trabajador, es que haya algún tipo de exigencia. No llegamos a eso en la municipalidad, ¿no? Se escriben por voluntad, no es que hay ciertos trabajadores en ciertos lugares donde su jefe de área dice, mirá, vos que no sabés ni prender la computadora, es hora de que vaya a hacer este curso, ¿eso no va a pasar?
4: No, en principio no, sí lo que buscamos por ahí en la paritaria fue abonar un estipendio para que la gente por ahí incentivarlos a capacitar, ¿no? En principio no sería por el lado del castigo, sino por el lado de incentivarlos a que se capaciten, más allá de que es algo personal que le queda al empleado, para no solamente para el municipio, ¿no? En otro momento lo necesitas utilizar. Algunos por ahí tienen dos trabajos, los empleados municipales, necesitas utilizar en otro lado, y es un conocimiento que lo podés usar en varios lugares, o si estás estudiando también te va a servir, ¿no? Word y Excel me parece a mí que son importantísimos hoy en día en la vida de un ciudadano. Por eso, por ahí lo que se habló en la paritaria es, bueno, empecemos con un incentivo como para que tengamos adhesión a las capacitaciones. La verdad que ya en este primer día tenemos bastantes, hay bastantes inscriptos, y eso la verdad que nos pone contento porque por ahí me parece, vuelvo a insistir, es un inicio para poder pensarlo en varias capacitaciones más que podemos tener para adelante, ¿no?
3: Bien. Y desde tu área, Franco, ¿qué, digamos, necesidad de modernización tendrías? A lo que ya tenés Rafam, ¿no? Pero en definitiva, cuando se habla de modernizar, ¿cuál sería el punto esencial?
4: Bueno, justamente yo te podría hablar desde el área de la Secretaría de Hacienda, ¿no? Yo siento que por ahí tenemos que avanzar mucho en lo que sería la Subsecretaría de Ingresos Públicos, avanzar en una página amigable, en una página donde vos ingreses y puedas solucionar todos los problemas en cuestiones de tasa, ingresar, pagar, que sea fácil para el vecino pagar, y no que tenga que ir presencialmente a solucionar un problema a la agencia, ¿no? Por ahí uno siempre termina haciendo comparaciones y a veces se compara con la provincia de Río Negro, con Rentas, donde a mí por ahí Rentas me toca, en mi caso, porque soy contador y en la cuestión privada, y la verdad que hace años que no voy a Rentas, soluciono absolutamente todo por la web, y es una página bastante interactiva y bastante sencilla para poder descargar la deuda que tengas, abonar y hacer todas las gestiones que puedas hacer a través de la página. Me parece que por ahí un punto fuerte para trabajar es lo que sería la oficina virtual. Y después, bueno, a futuro lo ideal sería también poder digitalizar, como te decía, todos los expedientes que hoy son en papel, poder tenerlos de alguna manera digitalizados. Por ahí yo vengo a trabajar en la Universidad de Río Negro y nosotros allá ya teníamos todos los expedientes digitales, y me parece que te da mucha agilidad, no solamente en el Palacio Municipal, sino nosotros que tenemos localidades por ahí hasta 150 kilómetros, me parece a mí que sería un paso importante que achicaría las distancias, ¿no?
3: Claro, no, ahí está. La verdad que está, a medida que vos hablabas, pensaba todo lo que han modificado Rentas o la agencia en Río Negro también en el último tiempo, porque tuvo su paso en que tenías que ir a pagar ahí, si no podías pagar con débito, en los tiempos que todavía se manejaba mucho efectivo. Si no pagabas con débito, no lo podías hacer, digamos, no te imprimían la boleta, y de a poquito se fueron allanando, porque todo tiene que ver con la facilidad para la recaudación. El otro día cuando fui acá, a la agencia, que para pagar seguridad e higiene tengo que llevar la facturación, me hacen la boleta, ahí los chicos me dicen, nada, pero mandame un correo, medio personal queda, ¿viste? Mandame un correo con el monto y yo te mando lo que tenés que pagar, no te hagas problema, puedo pagar un pago fácil. El asunto es que hay que hacer un trámite con el municipio, no es que la contadora, o en el caso tuyo lo mismo, que lo hagas y voy a pagar directo a un pago fácil. Tengo que pasar por la municipalidad. Claro. Y bueno, son detalles, pero bueno, yo por ahí me aparezco con 2 o 3 meses juntos, ¿viste? Porque hay que ir hasta allá.
4: Es que eso es lo que pasa, y algunos por ahí, vos decís, bueno, por ahí la tasa no es alta, porque realmente por ahí lo que paga no es alto, y decís, bueno, lo dejo 5 o 6 meses. Y después ya cuando lo dejás 5 o 6 meses, decís, che, bueno, pará, ahora ya es una moneda.
3: Sí, pero
4: de otra manera.
3: No sé qué hiciste en la fiscal, me cobraron por 9.000, 2.000 pesos de interés, y es mucho, así que no lo dejo más, ahora me voy, ahora me tomo el esfuerzo. Está caro el interés del municipio, está caro. Te aviso.
4: La idea es facilitarlo para que no se te pase y que vos lo puedas pagar rápido, sí, con Mercado Pago o con alguna otra plataforma que utilices.
3: Me decía,
4: la que vos usás.
3: Franco me decía, sí, Face. Con Face. Bueno, Franco, no, me decían también que en la aplicación del municipio también se puede hacer, pero nada, no soy. Yo voy porque soy duro. Yo soy como el abuelo que va a cobrar la jubilación. Yo soy el que retira toda la plata del banco, ¿viste? La jubilación, ese soy yo, digamos, ¿no?
4: Está bien, ¿no? Cada uno va a poder optar por las herramientas que quiere, ¿no? Pero por ahí hay muchos que desean abonarlo de forma más fácil. Por la aplicación, sí se puede. Nosotros tenemos hoy en día una oficina virtual que ya venía de gestiones anteriores. Pero bueno, para mi criterio creo que tiene algunos limitantes y por ahí la operatoria no es tan sencilla, no es tan amigable. Uh-huh. De hecho, uno por ahí de los problemas que tenemos es que no está directamente en línea con Rafam. Y solamente ponele te da un periodo de deuda de 6 meses, ¿no? Cuando vos tenés 10 meses no te aparecen dentro de la oficina virtual y creo que eso sería un error, ¿no? Uno que ingresa y se veo 6 meses, listo, pago todo lo que debo y al final tenías deuda por ahí que no se refleja hoy en esa oficina virtual. Bien. Por eso queremos en el corto plazo tratar de migrar a una oficina virtual más amigable y que refleje los datos certeros del Rafam, ¿no?
3: Bien. Franco, aprovecho la oportunidad para preguntarte, bueno, el municipio ya hizo el pago de sueldo y aguinaldo, a ver si me estoy equivocando con todos los que te he informado, y a partir de ahora quería preguntarte, porque todo el mundo sabe que en el invierno y hasta llegar a fin de año la situación a veces se complica con la llegada, por supuesto, de la coparticipación. ¿Qué novedades tienen, qué expectativa, qué comentario de lo que puede pasar en el resto del 2026?
4: Si me dejás por ahí finalizar lo que es lo que hablábamos de los cursos, solamente mencionar que los cursos son a través del IPAP de la provincia, de lo que sería el Instituto Provincial de la Administración Pública. Ellos son los que dictan por ahí ofimática inicial e intermedio, y lo que es Rafam es a través de la Escuela Municipal de Economía y Gestión, que se llama así, que también es de la provincia, ¿no? Con ellos trabajamos, con ellos tuvimos las reuniones para poder ofrecer estos cursos que van a ser los empleados administrativos.
3: Franco, pará, déjame sacar una duda. ¿IPAP también es de provincia de Buenos Aires? Porque yo IPAP le digo a Río Negro.
4: Existe uno en la provincia de
3: Buenos Aires. Bien,
4: porque
3: bien
4: en realidad
3: aclarado.
4: Es Instituto Provincial de Administración Pública. Perfecto. Se llama ahí. Hay uno en Río Negro y hay uno en provincia de Buenos Aires, nosotros obviamente con el de provincia de Buenos Aires.
3: Bien, no, yo no vi descabellado que se hiciera el convenio con el IPAP, que está en Viedma, y no lo había escuchado acá, así que cometí el error de decir que se hacía con Viedma, así que no, está bien. Con IPAP, no, pero
4: con
3: la provincia.
4: Con el nuestro es completamente digital y es asincrónico, o sea que podría el empleado ver en qué momento podría hacerlo.
3: Mirá vos.
4: Así que en ese sentido está bueno porque es completamente digital. Lo último que menciono es que, bueno, como decías vos, trabaja la Subsecretaría de Modernización y lo dirige, por así decirlo, la Dirección de Recursos Humanos, que depende de la Secretaría de Gobierno.
3: Perfecto.
4: Con eso ya finalizaríamos lo que es la cuestión del curso, ¿no? Arranca el 16, creo que está el flyer ahí dando vuelta, sí, donde tienen el Google Drive para hacer la inscripción. Y bueno, esperemos que la mayoría de los empleados municipales puedan acceder a hacer el curso en principio administrativos, y la idea es poder trasladarlo con otro tipo de cursos destinados, no sé, a salud o a otros. Ahora vamos a tener la paritaria, en teoría, la semana que viene. Todavía no está convocada, pero la idea es juntarnos la semana que viene y por ahí volvemos a discutir algunos cursos.
3: Bien, bueno, ¿tema económico?
4: Ahora sí, tema económico. Pagamos lo que sería el aguinaldo, el 19 se pagó el aguinaldo, pagamos el salario ayer, el día 30, y bueno, la situación es la que todos sabemos, ¿no? Es una situación la que yo sigo manteniendo, compleja, complicada. Por ahí la coparticipación en el mes de marzo fue el más duro que tuvimos, de a poco va repuntando. Yo estimo, como venía diciendo antes, si nosotros nos mantenemos dentro del presupuesto y los recursos de coparticipación van mejorando poco a poco, que es la proyección que nosotros tenemos y la esperanza también que uno tiene, deberíamos finalizar el año bien, en materia económica, ¿no?
3: Bien, bueno, va a depender también de la pretensión de los trabajadores. Bien, ya le dijiste eso a Paleta, te escucho, ¿sabes cómo se viene el show?
4: No, obviamente, nosotros tenemos algo presupuestado, donde está en el presupuesto, ya estimamos cuáles son los incrementos para este año, obviamente que se va a discutir en paritaria, pero por eso vuelvo a recalcar que no nos deberíamos mover del presupuesto.
3: Bien, bueno, otra cosa que el año que viene, elecciones, espero que no te quede tanta plata, porque para mí 1.000 millones es mucha plata lo que te quedó, ¿eh? Espero que no les quede tanta plata
4: reserva. Decían lo mismo con el 2025, sí, que era elecciones, que no iba a quedar plata, y al final quedó también superávit. En el 2025 también hubieron elecciones, y sin embargo la también quedó superávit.
3: Yo no te estoy
4: cuál sería el...
3: Escúchame, no te estoy reprochando que te quedó plata, te estoy diciendo... que aprovechando que hay elecciones, no estoy de acuerdo con que te quede plata, o sea, eso es lo que te digo, y por más que no haya elecciones, me gustaría que te quede menos, o sea, tampoco tirar la casa por la ventana, ¿no?
4: No, pero esto yo lo menciono porque por ahí el discurso es, che, quedó plata porque el año que viene es electoral, ¿no? Que lo escuché en algún momento, y por eso yo te digo, el 2025 también fue electoral, y sin embargo también quedó un superávit, me parece que por ahí esa es la forma de trabajar. Podemos discutir si más, si menos, volvemos otra vez a hablar de la rendición de cuenta, pero bueno, me parece que esta es la idea del intendente, de poder por lo menos tener algún recurso, que de hecho, vuelvo a insistir, lo que quedó superávit del año pasado es gran parte de lo que se utiliza y se utilizó para poder pagar en tiempo y forma. O sea, pagar el 19 el aguinaldo no es normal, como decir. Se pagó, no tuvimos problema, pagamos el salario el 30, no tuvimos problema. Si uno analiza las economías del resto de los municipios de vecinos de acá, siempre comparando por ahí más que nada en la provincia de Buenos Aires, porque compartimos por ahí alguna cuestión normativa y de manejo, ¿no? Y la verdad que están bastante complicados los otros municipios.
3: Bien.
4: Nosotros tenemos nuestros ida y vuelta, pero dentro de materia económica vamos funcionando.
3: Bien, bueno, sacalo de las elecciones, que simplemente quiso hacer una chance a la idea, sigo diciendo lo mismo, por más que algunos marquen que eran 4.000 millones, bueno, yo digo 1.000, me parece mucho. Es cierto que cuando me hiciste la comparación, que una masa salarial está más arriba de los 2.000 millones de pesos, uno cuando lo ve ahí dice, bueno, si por las dudas algún día hay problemas, está bueno tener una reserva. Pero lo que sí también noto algunas necesidades básicas en mi pueblo, llámese calles, y no digo que no haya obra pública, yo hablo más de servicio, o sea que creo que las intendencias, su mejor campaña tiene que ver con los servicios, con el mantenimiento, los espacios públicos. Nos ha ayudado y mucho, gracias a Dios, la gran cantidad de agua que ha caído en este último tiempo, el panorama ya por febrero era muy diferente. Gracias a Dios eso viene ayudando, pero me gustaría volcar recursos de la misma manera y que les valore el trabajo que hicieron en el puente ferrocarretero, que fue un trabajo bárbaro. Hay muchas calles con deterioro, con pozos permanentes. Siempre le digo a la titular de Obras Públicas, el 25 de mayo, Eyrigoyen es el ingreso a Patagones y esa zanja hace un montonazo que está ahí de la gestión anterior. Y mirá que la ven todos los días, pero detallecitos, ¿viste? Que me gustaría que se vuelquen algunos pesos, que sea un poquito más rápido. Bueno, ahora se usa mucho el adoquín para tapar ese tipo de bache, pero de alguna manera...
4: Se están haciendo, sí, algunas reparaciones con adoquines. De hecho, bueno, también algunas históricas. Hay muchas cosas para reparar, en eso coincidimos, ¿no?
3: Pero además que se rompen en forma permanente.
4: El de Italia Yrigoyen ese tenía muchísimos años avanzando en la reparación. Había uno en la esquina de la comisaría de Patagón, en Rivadavia, que también era eterno, se avanzó.
3: Se levanta el asfalto
4: Sabemos que nos faltan todavía. Sí, claro.
3: Se levanta el asfalto,
4: Enfrente de la Casa de la Provincia también se había levantado en el verano y también se trató de reparar. Faltan. En eso coincidimos, faltan ahí. Reparar varios. Esperemos en el corto plazo que el servicio pueda cumplir con esas demandas, ¿no?
3: Bueno, creo que por ahí pasa. El resto viene tranquilo, pero no quiere decir que no pasen otras cosas. Fíjate vos que Salud estuvo toda la semana con un problema por dos perritos y no se habló de ni los enfermos ni los abuelos que están dentro del hogar de ancianos. O sea, el perrito quiere decir que las cosas tienen que estar bien, Franco. Ahí ustedes tienen que ver eso. Che, mirá, qué bueno, hubo que buscar la problemática con dos animalitos, ¿no?
4: Así que las personas... Se solucionó, salió calvo a hablar
3: de eso. Sí, a mí me pareció una pavada ponerme a hablar de eso, porque había hablado con él de cómo era la situación, y digo, no, estoy bajando mucho el debate, me quedo con mi forma de pensar, ¿no? Y no que no sean importantes los perritos, digo, no, para semejante movida... Y de la forma en que, si no hubiera sido el municipio, no le hubieran prestado tanta atención, sin ninguna duda. Desde mi punto de vista. Franco, muchas gracias por la atención, muy amable.
4: Bueno, Pablo, te mando un abrazo y un saludo para todo el equipo y para la audiencia.
3: Hasta luego. La palabra de Franco Valcarce, el titular de Hacienda del municipio de Patagones, hablando de este curso. Acuérdense que hoy comenzó la inscripción, ¿sí? Para los empleados municipales de Patagones que quieran inscribirse. Aprendí que la provincia de Buenos Aires tiene un IPAP también, no lo sabía, ¿sí? Por ahí Franco tiró un par de palabras también media raras. Hoy me están haciendo buscar mucho en Google, palabras extrañas. Pero tienen tiempo hasta el 16 de julio para inscribirse en forma virtual. Muy sencillo, está bueno hacerlo, de verdad. Y algo que me pareció también en el relato importante como enganche, muchos trabajadores municipales que no les alcanzan, tienen otro tipo de tareas luego del horario o durante la misma jornada, en algún tiempito, que se dan, he contado, bueno, amigo, justo el que les conté que tiene la distribuidora de dulce de leche es empleado municipal, o sea que a la tarde comienza a hacer otra actividad y le va a servir mucho estas herramientas, así que tanto para el trabajo en la municipalidad como para aquellos que tienen otra actividad, aprovecharlo porque realmente sirve. Lo importante es tener conocimiento.
0: Por supuesto.
3: Vamos a la pausa.
0: Profundizar. A la pausa, Pablo, 10 de la mañana, 3 en la Argentina. Acordate que el resto del día podés visitar o revisitar, porque algunos lo hacen por la mañana mientras están trabajando, y la tarde se toma el tiempito provincial para escuchar atentamente en primera persona a nuestros protagonistas. Somos Video On Demand en el resto del día a través de nuestra plataforma. 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Quédate con nosotros hasta el mediodía. 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
7: Desde que asumió Javier Milei la presidencia, ya se recortaron unos 70.000 empleos. Según las cifras difundidas por el INDEC, en noviembre de 2023 había unos 343.000 empleados en la esfera estatal, y en mayo esa cantidad había caído a 273.000, y de ese total, unos 87.000 está en empresas y sociedades del Estado. Desde la asunción, una de las políticas centrales del gobierno de Javier Milei ha sido el desgaste del sector público, ya sean programas u organismos de la Administración Pública Nacional, empresas públicas o la propia capacidad regulatoria del Estado frente a actores privados, señaló el Centro de Estudios CEPA. En ese marco, el gobierno sostiene la necesidad de reducir el tamaño del Estado y fundamentalmente ajustar a sus trabajadores. La dotación de personal se redujo en 70.000 puestos de trabajo, lo que implica una caída del 22%.
1: Deportes.
7: Francia generó un sinfín de situaciones de peligro y se impuso por 3-0 ante su par sueco para acceder a los octavos de final del Mundial 2026. El combinado que dirige Didier Deschamps ganó con un doblete del delantero Kylian Mbappé, que alcanzó los 18 goles en mundiales al marcar a los 45 del primero y a los 28 minutos del segundo tiempo, mientras que el atacante Bradley Barcola convirtió en el séptimo minuto del complemento. El triunfo le da la clasificación a un elenco francés que busca llegar a la final de la Copa del Mundo por tercera edición consecutiva. Fue campeón en 2018 y subcampeón con la selección argentina en Qatar 2022, y se medirá con la selección paraguaya del director técnico argentino Gustavo Alfaro por un lugar en cuartos de final. La primera llegada del partido fue de Francia a los 15 minutos de la primera parte, con un remate bajo y cruzado desde afuera del área del lateral Lucas Digne, que fue contenido por el arquero Jakob Zetterström.
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0: Escuchame una cosa, me dice que era vas vos, pero yo lo cierro al tema. No, no, le digo, si es mi idea. El original, me dicen a mí.
1: El original. ¿Eh?
0: Claro.
2: El porque original. Porque yo tenía el que... El grupo, ¿no?
0: Claro. No, no. Llegó Julio. Claro.
1: ¡Ay, qué gracioso estamos!
0: Es muy bueno. Menos mal. Ah, pero vos no te diste cuenta. Claro. Ah, bien.
2: Es que bajaron los memes de Julio, ¿no? ¿Cuánto? ¿Qué? Te... Ah, bueno, ahí está.
1: Ahora que viene Agostini también.
0: Claro, llegó Julio. Estuve bien.
2: Muy bien.
0: Es decir, ahora, ella no lo sabe.
2: De primera. No,
0: ella te jala con estos pibes. No, no, así están, no, no. Totalmente arruinados. Una cosa. No, no, no, no tienen solución. Piqueteros. Dale. Todos piqueteros.
1: Corte de ruta.
0: Ahí está.
2: Bueno, acá tenemos del Long Play. 1100 Better Place. Y sí, porque hace gran parte del LP. El LP,
0: está bien.
2: Julio Iglesias se anima a cantar ya, básicamente en inglés, varias veces los hizo, pero hasta el título del álbum, 1100 Better Place, del año 1984, me va la canción de Julio Iglesias a esta hora de la mañana, que siempre viene muy bien los sonidos. Bueno,
1: se enojó, hoy por esos chistes.
0: Haría un especial, sí, no le gustó.
1: No le gustó nada. Le gustó,
0: no, no,
1: y dijo, me parece una falta de respeto.
0: No lo supo tomar, sí. Sí, es español.
1: Y dijo que no me gustan esos chistes.
0: Era mucho,
1: Claro. Sí. Era mucho para Julio.
0: Hay un montonazo.
2: Claro.
0: Y para colmo viene Julio entero. Y Julio arriba entero.
1: Muy bueno.
0: Hay cosas
1: lo vi ayer. Sí.
0: Yo creo que es una jornada hoy, si me permiten, y les arruino el armado. Yo sé que ustedes están semanas enteras armando lo musical. Ajá. Pero hoy tendría que ser todos temas de Julio Iglesias.
2: Todos temas de Julio Iglesias.
0: Puede ser, porque la verdad son cuatro temas en total. Cuatro, cinco temas.
2: ¿Puedo pedir uno?
0: Pero cómo no.
2: Soy un truán, soy un señor.
0: Oh, clásico.
2: El de la tía Beba bailando un lindazo con el tío Arturo.
0: Se lo escribió un amigo a él. Vi el video. Se lo vi al video. Él cantándolo, leyendo todavía. Está
2: digamos el backstage, digamos,
0: claro,
2: el detrás de escena,
0: que me dan para mí, dice, no sé, bueno, soy un truán y va leyendo.
2: Soy un truán.
0: Y con anteojos está, viste que usaba un anteojo transparente y grandotes.
2: Tal cual. Uno de los primeros que se carpeteó,
0: sí,
2: ¿no?
0: Claro,
2: nunca una gana.
0: Qué lindo. Tuve la oportunidad de conocerlo gracias a Guillermo, con mi señora fanática. Y tengo una foto, además, tengo una foto.
2: ¿Y cuál es la foto? Del jugador de River que te sacaron fuera de...
0: Ah, la nariz, no, claro, Francesco, salió la nariz nada más.
2: Una foto con el rey, Francesco. Sí,
1: sí. ¿Y qué te
2: el
1: salió príncipe? La napia nomás?
0: Tuve que explicar a todo que la nariz que se veía era yo. Salió la nariz, ¿no?
2: Se dice, tomate, y si sacaba una foto con Messi.
0: Claro.
2: Y solamente será la nariz, te quiere matar.
1: No.
2: Aparte no tenés 10 minutos para hacerte una foto.
1: No,
0: pero
1: son
0: la época
1: dos segundos
0: de la máquina de rollo, o sea, que no era que vos...
2: Tenías que invocarlo.
1: No veías.
0: Los chicos ahora dicen, bueno, ¿y qué? ¿No se fijó? No, vos sacabas la foto y es más, hasta que no ibas a revelar no sabías si no había salido movida, si había salido con buena luz, clarita, ¿no? Era...
2: O se veló la foto, te decían.
0: No, te quería morir. Tenía la foto del casamiento, no sé qué. Bueno, podía pasar. Pero bueno, hoy vamos entonces con Julio.
2: Todo temática de clave, porque yo Julio, tenés razón.
0: A mí me gusta Quijote, ¿sí? Puedo elegir Quijote, entonces.
2: Muy bueno.
0: ¿Sí? Ahí está. Entonces tenemos Soy un truán,
2: soy un señor.
0: Quijote y Tizi que dice, pongan lo que quieran.
1: No, la verdad es que yo acá me bajo porque no conozco ninguno.
0: La carreta, dijo mi cuñado, teníamos mal tollback nosotros como ahora, ¿viste? Entonces le grita al operador, dice, paga la carretera. Y entendió la carreta. Julio Iglesias, la carreta.
2: Pero tomate esos dos segundos como para... Claro.
0: Para chequear la información.
2: Bueno, hasta ahí fake news
0: era,
2: en julio.
0: Era mi cuñado.
2: Cuenta vos.
0: Bueno, así que lo que resta del programa, Julio Iglesias, ¿sabía?
2: Perfecto.
0: Hagamos una cosa. Si hay alguno o alguna que se quiere sumar con un tema... Claro. Creo que podemos cumplir.
2: Totalmente.
0: Pero bueno, ya están los dos. Quijote y Truán, señor.
1: ¿Cuántos temas son? ¿Cuatro que ponemos?
0: De última, si hay que poner
2: una
0: más.
2: Un remix, así.
0: Recuerdo a Julio Iglesias por comenzar.
1: El primero de julio.
0: Arranca la mitad del año que falta. Sí, mirá, vos la mezcla para decir que estamos a mitad de año.
2: Otra verdad santa, ¿no? Tal cual. Porque no te das cuenta cuando hasta cuando pones una factura, una fecha. Mirá la fecha.
0: Claro.
1: Mañana
0: muchos están pensando que vienen las vacaciones. Tenemos fin de semana largo la próxima semana.
2: Ajá.
0: Sí, del 9 de julio, como me contaste, me hiciste aclarar que había feriado puente también. Sí, pero bueno, vienen las vacaciones en la provincia de Río Negro. ¿Coincidente con la provincia de Buenos Aires o una semana?
2: No, hay una semana de pasaje. El último día hábil escolar en la geografía de Río Negro es el miércoles 8 de julio.
0: Ahí está.
2: Y ahí arrancaría, bueno, todo lo demás.
0: Porque arranca el feriado. Claro. O sea que tienen más de 2 semanas los de Río Negro.
1: Más de 2 semanas.
2: Un poquito más de 2 semanas.
0: Me van a dejar solo, vos no venís más. Él se va a tomar unos días. David, ¿le metemos el hombro a nosotros? Hagamos, qué sé yo... De remate de semana, ¿sí?
1: Claro,
0: vendamos algo. No, no va a salir. Vamos a meter música, David. Yo.
1: All music.
0: Yo.
2: Tenés que hacer la producción de cocina. Yo te dije, Paula,
0: ¿sí? ¿Vos querés que cocine?
2: Yo lo veo. Viste, siempre hablamos de cocina, sí, de recetas. Te imaginas un tipo, una peña una de Morphy, pero ahí atrás en el patiecito hablando de política. Ya te dije, lo invité al intendente.
0: Sí. ¿Usted como intendente? ¿Qué cocinabas?
2: No, yo tengo la producción. Yo te acompaño.
0: Le vamos haciendo la nota mientras cocina.
2: Ah, bien, bien, bien. Yo tengo productor, no hace falta estar. Yo tengo productor del programa.
0: Está bueno. Está bueno. Me gusta la.
2: Va a innovar en eso.
0: Sí, además en streaming también.
2: Por eso
1: no hay innovar. Hay algunos, pero.
2: No, bueno, pero
1: digo,
0: acá no, acá sería innovación.
2: No, en la zona, claro, no, a nivel nacional sí, tenés un montón.
1: Sí, y si no, hacer una
2: los
1: onda agrandaditos.
2: Una.
1: Que garpa. Agrandaditos. Como Daddy Vega.
0: Con los nenes, sí,
2: ya sé quién conduce.
1: Ahí
2: sabe
1: qué.
2: Sí,
1: claro.
2: No, la nieta conduce, sí, conduce la nieta, olvídate. La conductora es la nieta.
0: Pensalo, la primer bebé que conozco en la historia. Sí, que pone cara de que estoy podrida, es su hermanita. Sí, aflojale. La mira con cara diciendo, déjame un ratito, porque la agarra, le canta. Sí, claro. Sí, no, es maravilloso. Pero hay un momento que el bebé quiere estar quieto. Para colmo, en el caso de Renata salió re tranqui. Claro. Hermosa, re tranqui.
2: Bueno,
0: y la otra es un petardo, ¿viste?
1: Bueno, yo lo decía.
2: Cata me nos leía un cuento a mí y a mi señora, y estaba el bebé atrás, estaba mi señora con Mateo. Sí. Y ella quería robar la atención, por supuesto. Claro. Me contaba, y este cuento, y miraba a ver qué hacía yo. Ha terminado y nos miraba a los dos diciendo, ¿qué están haciendo ustedes dos? ¿A quién miran? Ah, el gordito este, lo agarraba y lo apretó a los cachetes y decía, despacito.
1: Ay, por Dios.
0: Tremendo.
1: Porque aparte les da como bronca, sí, ¿viste? Sí.
2: Es que es algo muy emocional que yo vi, son chiquititos, pero es que vos pasás de ser la mimada a decir, comparto con otro. Y ahí está la historia.
0: Bueno, ahora estamos en la parte más brava.
2: Claro.
0: Porque al comienzo parecía que todo venía bastante bien, con algunos detalles. Hoy es esos detalles se han acrecentado.
2: Claro.
0: Sí, hay que tener un cuidado. Además, nosotros los abuelos, ahora no está escuchando, ¿no? Está en el jardín. Pero no.
2: Falta que la señora tenga prendida la radio.
0: No, sí, pero en la cocina está prendida. Yo sé que la gente de la cocina escucha la radio, pero no alzamos a Rena delante de ella.
2: Claro.
0: No, porque te mira de una manera en que te pones mal. Me dice, toma, no, yo no la quiero, esta no, no.
2: Es que los abuelos cotizan en bolsa.
0: No, sí, claro. Tremendo.
2: Es otra cosa la relación, lo relacionan con los padres. Bueno, lo hemos vivido después de que fuimos padres. Pero
0: les juro, el otro día llego, hicimos, nos juntamos, creo que fue Día del Padre. Claro, Día del Padre nos juntamos en la casa de mi hija. Y llegamos temprano, nos íbamos a poner a cocinar ahí entre todos. Y estaba Fran en la mesa. Y es muy cariñosa, y mis hijos también, mi hija también. Pero bueno, siempre conté que a mí tampoco soy que ando, te quiero, te adoro, te amo, no es lo mío, ¿no? Pero no, además esto es una crítica que me hago. Y estaba en la mesa, y paso para el lado donde estaba el garage ahí, donde estábamos por cocinar. Y me dice, abuelo, sí, tata, me dice, tata, claro. Dice, te amo.
1: Te partió.
0: ¿Viste?
2: Y le tengo que decir algo.
0: Y no, pero todo bien ahí diciendo. Pero a la pasada fue más por la hermana. Yo creo que la había tenido, la había alzado, la había saludado, ¿viste? Así.
1: Marcó ahí.
0: Y no, pero además te corta los embajadores, como decía mi suegro. Vos por ahí, vení, no quiero, voy para allá con. Y se va. Y te abandona porque vos levantaste la hermanita o algo, ¿viste?
2: Te lo hace bien visible, te lo hace
0: presente. No, recontra, claro. Así que bueno, por ahí lo que hacemos con Yu es decirle, bueno, quédate vos acá en casa, ¿sí? Y si no, aprovechar cuando está en el jardín o en básquet o algo así para poder disfrutar de la otra nieta también.
1: Y claro.
0: La tiene una pancha.
2: Claro, claro. No, sí,
0: la verdad, las dos son maravillosas, pero bueno, esa etapa de celo creo que todo... La hemos vivido.
2: Sí, sí, sí.
0: Yo no sé qué pasó con mi hija porque tengo mucha diferencia... No lo recuerda Juan celoso, porque tienen 7 años de diferencia.
1: Ah, claro.
0: Es mucho, ¿viste? Entonces, medio... Y después Juan con Chuli, No lo recuerdo, pero a lo mejor sí, ¿eh?
2: Puede ser.
0: No lo recuerdo. Ha sido una etapa liviana, digamos,
2: claro,
0: ¿no?
2: Claro.
0: No es como que me lo dejó encerrado en algún lugar o algo así. No pasó a mayores, digamos.
2: No pasó, ¿no?, por ducha fría, ¿no?
0: No.
2: La ducha.
0: No, eran una, los dos eran una bandita, porque sí, entre los dos se llevan tres añitos nada más.
2: Claro, ahí hay una dupla,
0: sí,
2: un tándem.
0: Una dupla, una banda.
2: Y siete años con la más grande, la hermana, sí, ahí en lo cognitivo,
0: sí,
2: en la
0: maduración. Claro, eran los dos varones contra la hermana.
1: Pobre.
0: Era...
2: Claro, por
0: sí, nada, una maravilla. Qué lindo, qué lindo recuerdo de aquel tiempo. Me pregunta Franco Valcarcel, ¿tenés 56 pirulos ya? Como diciéndome, ¿tenés mucho? No, 56, no.
2: No.
0: 58, mejor todavía.
2: No. Mejor, sí, la edad es un número.
0: No, él como me dio, dice, no, pero estás muy bien. Y sí, pero el documento no miente.
2: Claro, claro. Otra cosa. No hay que mirar el como los jóvenes, no hay que mirar el DNI. 10 de la mañana, 23 en toda la República Argentina. Este lindo momento familiar. 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
9: Casi las 10:30 de la mañana en toda la República Argentina, compartiendo con vos. Recién veíamos la imagen ahí del Palacio Municipal, Patagones, que contrastaba un poquitito entre nubes, un cielo que se va despejando, pero acuérdate que hay chaparrones que están programados, no a nivel sistemático, sino la naturaleza misma nos prevé que el resto del día van a haber algunos chaparrones aislados, parte de la tarde y parte de la noche del día de hoy.
10: Bueno, escúchame, yo estaba pensando, ahora viene Franco, ¿viste?
9: Sí.
10: Y se nota mucho ahora que los equipos de transmisión no están en el partido. Porque por ahí pegó no sé cuánto y vos ya viste al final que el juez de línea levantó la bandera. Y otra, cuando arranca la jugada, medio como que si estaba fuera de juego. Viste que ahora no cobran hasta terminar la jugada.
9: No cortan.
10: Claro. Entonces, se nota, queda en evidencia que no están en la cancha. Pero bueno, festeja el rato y dice, ay, ¿qué pasó? No sé. Bueno, son cuidadosos en no solo transmitir lo que ven en cámara, sino como que hacen un juego. Pero pensando en lo que escucho y lo que podía hacer Franco, medio como que tendría que decir, el partido en Boston, donde tal cosa, por ejemplo, ayer el partido se postergó una hora por tormenta.
9: Sí, por condiciones climáticas.
10: Claro, exactamente, ¿no? Acuérdense que tienen el sistema que cuando hay una tormenta eléctrica se suspenden todas las actividades porque realmente son recontra peligrosas las tormentas.
9: Sí.
10: Entonces, se postergó el partido, por ahí en un momento estuvo la duda, pero medio como que no se puede retrasar, a lo mejor se hubiera postergado una hora, dos horas, bueno, pero fue una horita, a las 11 de la noche en punto comenzó el encuentro. Pero a este le falta, a Franco, decirle que le falta, ¿sí? Estoy en Miami, ¿sí? Claro. Estoy, o de tirarme un poco, dice, muchos argentinos recorriendo las calles acá,
11: claro,
10: de
9: un datito color, decís vos.
11: Claro.
10: Ahí está, un como color. Para... También a la gente que lo escucha por primera vez, ay, este que Radio Patagonia tiene uno
9: supuesto,
10: allá, en México, en Canadá,
9: exacto, en Estados Unidos. Acá en México y Estados Unidos, del barrio 1016,
10: claro, exacto, ejemplo, ¿no? Sí, y eso capaz que
11: vaya al barrio y se saque una foto.
10: El barrio San Martín, en el barrio San Martín, también todo de ahí, llegamos bien.
11: Jugando un poco.
10: Claro, pero estos chicos nuevos, nosotros le vamos tirando ideas para hacer...
11: Lo viejo funciona.
10: La radio...

0: como dijimos siempre, la radio es magia. Es magia.
1: Alguna vez Scorsese dijo, bueno, para hacer nevar tengo que gastar 5 millones de dólares, pero la palabra digo nieve y aparece y se imagina.
0: Qué lindo, espectacular. Bueno, hablando de cosas espectaculares, que está mucho mejor de la gripe que estuvo atravesando David Castro. Así que ayer volvió con las grabaciones, sí, empezó, él tiene unos cantos muy bonitos, dice, en el barrio 268, y por eso le grabó la nueva publicidad de Agrofiores, ¿sí? Nuestros clientes. Vamos, entonces, a ver, ¿qué grabaste, David? Salió bárbaro.

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1: Qué capo, David, Jorge muy Rojas bien. Muy bien, sí. Bueno, ahí tiene un par de amigos. Creo que llamó también a Gabriel Luque, algo así. El próximo viene Onda Guaraní.
2: Ah, no, me gusta.
1: Sí,
2: me gusta,
1: espectacular.
3: Espectacular. Tenés como para jugar con varios, sí, varias voces.
2: Sí, sí, sí, hay, sí, ahora sí, tenés que poner uno de tango.
1: El de tango nos está faltando. Eso. Bueno,
2: estamos,
1: ya estamos elaborando uno de cumbia.
3: Ajá.
1: Estamos elaborando uno que pidió cumbia, ¿sí?
3: Bien,
1: bueno,
3: bien.
1: Justo para la radio nuestra, se nota que no nos escucha mucho a nosotros. Se va a notar, ¿sí?
3: Hay de todo en la viña, sí, del señor.
1: Auspicia y acá, sí, y escucha retamal, sería más o menos la onda, pero bueno, no hay ningún
3: los
1: tipo de problema.
3: Los sábados se hicieron para bailar.
1: Claro, exacto. Claro. Bueno, escuchame, viene uno... Claro. Bueno, bueno, a Sala de Libertadores, estuve leyendo.
3: Ajá.
1: Es alguien que hace, sí, como una especie de tributo a Sebastián, si
2: no me equivoco. Ah, sí, el hijo.
1: ¿Es el hijo?
2: Claro.
1: Ah, no sabía yo, mirá. Mirá,
2: sí,
1: mirá,
2: sí,
1: vos.
2: Sí, el hijo, bueno, que dicen que su voz es muy parecida.
1: Muy parecida, ahí está. Creo que para agosto, no lo sé bien, pero lo vi en un flyer porque también sigo a la gente de Sala de Libertador, y estaba bueno. Hace rato que no voy un bailongo.
3: Un cachengue.
1: Sí, un pucachengue. Lo mío es cena.
3: Estrueder, nunca.
1: Yo, claro.
3: Nunca Estrueder.
1: Bueno, ahora viene la fiesta del Cordero Patagónico.
3: Ajá.
1: Esa también está buena. Qué lindo. Okay. ¿Qué querés?
2: Germain se llama. Germain.
1: Ah, sí. Germain.
2: Sí.
1: Ah, mira. Oh, qué capo, Sebastián. Qué capo.
2: Sí,
1: no,
2: sí,
1: maestro.
2: Sí.
1: Bueno, hoy no, pero mañana podemos poner algo de Sebastián. Hoy Julio Iglesias. No, quebremos.
3: Upa.
1: Con... No, me va a tirar otro tema, ¿eh? Porque aquel se
2: hoy
1: me olvida.
2: Julio,
1: aquel está un poco distraído. Está con, sí, el efecto todavía del antigripal, ¿viste?
3: El ibuprofeno. Sí, sí,
1: claro.
3: Sí,
2: no tengo... retira.
3: Bueno. ¿Quién tiene mucho?
1: Acá
3: de
1: Maxi,
3: hoy?
1: Maxi se ofrece para cualquier cosa.
3: Bien, apa.
1: Sí, porque me ha puesto, yo hago esto.
4: Yo puedo ir, si me invitan voy, ¿eh?
1: Claro.
4: Sí. Voy y le hago todos los chascarrillos en vivo.
1: Bueno.
4: Ahí, sin cámara, ¿eh? Sin cámara.
1: No.
3: Es la voz en off.
1: Cámara
3: es
1: escondida sería. Lo del sería,
3: claro,
1: cámara escondida. Lo mío también, ¿eh? Medio como que me pone... No digo nervioso, pero...
2: Leyó el mensaje y se puso nervioso.
1: ¿Quién?
2: Usted.
1: Bueno, eso es una cosa. Puede pasar. Bueno,
3: sí, 22 de agosto lo que decías.
1: 22
3: de
1: agosto,
3: show, como dijo Tizi, de Germain.
1: Mirá, haciéndole chivita a nosotros,
3: no, digo,
1: está mal,
3: no
1: gratis.
3: Dónde. Vos lo dijiste. Yo
1: justo que no regala fecha. Nada al negro, yo haciéndole,
2: claro,
1: publicidad.
2: No,
1: mirá,
2: no,
1: bueno.
2: Solo dijimos el nombre del hijo.
1: Claro. Pero no, que realmente es muy bueno.
3: Bueno,
1: no,
3: sí,
1: los,
3: sí,
1: espectáculos, sí, están para ir a verlo. No cuesta nada, muchacho. Pero, a ver, poné Germain ahí. ¿Este
3: ¿Hay
1: es?
3: Algo?
1: Mirá.
2: Dicen que tiene la misma voz.
1: Mirá, qué lindo.
2: Bueno, no sé si la misma, pero...
3: Es como la...
1: Las grandes bandas con trompeta, o sea, con el sonido de instrumento de viento. A ver.
3: Canta.
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2: Ojo, mirá cómo
3: baila
2: el negro.
3: Ah, siempre hemos ido a Trueder. Cuando una rusa le gusta los negritos.
1: Esa. ¿Bailás, amor?
3: Esa.
1: ¿Y tu hermana? No
3: ahí
1: sé.
3: Ahí va el Pati Corti.
1: Porque antes vos tenías que ir a la mesa. ¿Bailar?
3: Claro.
1: No. ¿Y tu hermana? No sé si salirá.
2: Si salirá.
3: Si salirá.
1: Ay, esas cositas que pasaban.
2: Corta pipo.
1: Bailar, no.
3: Caía Javi Camarini, Marito Monserrat y nosotros con el Yotra acá arriba.
1: Claro, no, es 80, esto un poquito antes todavía. No, la otra que voy a la mesa.
3: Estado acá.
1: Claro, voy a la mesa.
3: Me parece que llevó una pollera que. Claro, no sos Axel Rose.
1: Te acercaba a la mesa, sacabas a bailar y decías.
3: Claro.
1: ¿En bailar? No, pará, me estoy mirando, vuelvo.
2: ¡Ay!
3: No,
1: usted se quiere repetir lo que dijo. Mi grupo. Por eso, cayó 8 días.
3: No sé qué le decía a la chica.
1: No, ella me decía.
3: No. ¿Cómo te va a decir eso?
1: Bueno,
3: es
1: verdad.
3: No.
1: Sí.
2: Vos está bien, se estaba
3: pidiendo. Voy al pipirrum, qué sé yo.
1: David me tira otra y dice: a mí me pasó otra cosa, Pablo. Dice: ¿bailás? No, estoy toda sudada.
3: No, perdite.
1: Eran todos no, al final. Te tenían todas las excusas, ¿no?
2: Era toda la mentira para no bailar con ustedes.
3: No creo que diga eso.
1: Claro.
2: El problema eran ustedes, no las pibas.
3: No, aparte mueren.
1: Lo que pasa es que ya no sabían qué decirnos porque nos decían que no. Entonces buscaban ese tipo. Como diciendo, uy, qué ordinaria, que sos una bolsa de cebolla. No.
2: Sí.
1: Vamos,
2: sí,
1: no.
2: Sí.
3: Transpirada.
1: Nos vamos.
3: No transpirada.
1: Claro, no, estoy todo.
3: Sí, la NS, transpirada.
1: No, déjame que estoy toda pegajosa. Bueno, ¿qué va a hacer? ¿Cosas que pasa?
3: Por la duda paso de largo.
1: Pero en esos bailongos te transpira la espalda un montonazo, En los del 24 y el primero, te da una palmada, plaf, plaf.
3: El tinglado del salón, ¿sabes cómo levanta la temperatura?
1: Sí.
3: Y te tenés que llevar un desodorante de bolilla.
1: Desodorante
3: a bolilla, claro.
1: Claro, como para ir tirándole un poco.
3: Claro, sacar reacción a bolilla le da acá chiquito. Viste que viene chiquito. Viste que hoy los chicos usan el perfumero chiquito.
1: Escúchame, cuando le pegás toda la vuelta en el bailongo, llegás al baño y parece el vestuario del Deportivo Patagones, todo transpirado y todo como que estuviste corriendo.
2: Se baña ahí. Para colmo,
1: como digo yo, que estoy yendo cena baile, lo último que vengo haciendo es cena baile. O sea que la cena mía, de por sí.
2: Locochón.
1: Y viene como que al lechón lo pusiste a dar vuelta ahí en la pista, ¿no? Entonces, claro. El gordo transpira y fermenta por todos lados. Es una.
3: Entre la transpiración y está colgado.
1: Claro.
3: Tiene colgada toda la llave.
1: Y de vez en cuando.
3: Sí, tiene colgada toda la llave. ¿Y el que tiene la boina de lana?
1: Ese se saca y la.
3: No, la hace así, Se lava la cara como dice todo y pero se clava la boina de lana arriba y vamos.
1: Y guarda que no te vayas con un pantalón donde se marque que te transpiró el tuje también. Porque capaz que te sentaste y cuando te levantaste quedó todo mojado. Mirá, te mojaste el pantalón. Gente que lleva de verdad, les digo esto.
3: El
1: otro día lo vi con un par de personas que llevan una camisa extra en la camioneta que ya saben que van a transpirar mucho porque el calor se pone bravo. Cuando hablo de los bailes machistas, no hablo de Sala Libertador que tiene sus extractores, pero por ejemplo en Cagliero se transpira mucho.
2: Ahí se
1: entonces
2: sí
1: van y tienen otra camisa, se cambian los vagos.
3: Sí,
1: mirá qué coqueto. Sí, una espectacular. ¿Qué querés pasar?
6: Bailás. Ay, no, gracias, estoy toda transpirosa. Preguntale a mi hermana, no sé si quererá.
1: Ay, qué lindo. Y sí, bueno, ¿qué va a hacer? Pasaba.
3: Te está tirando con de todo.
1: Sí, no. Bueno, pero para que vean que no era un invento mío.
3: No, sí, lo de dos camisas lo he visto. Sí.
2: El loco tremendo, de las tres camisas.
1: Ey, está, qué cosita bonita. Bueno,
3: esos encuentros, ¿no?
1: Ahí está. Para los que les gusta Sebastián, entonces viene su hijo que se llama
2: Germán.
1: Y me dijiste, ¿en cuándo?
3: El
1: agosto.
3: 22 de agosto. Déjame corroborar, no meter la pata encima. Estamos chiviando gratis, no meter la pata. Por las dudas.
1: Siempre que le cuenten.
3: 22 de agosto en Viedma.
1: Que le cuenten esta también al amigo.
3: Claro, claro.
2: Sí, bueno. Sí.
1: Dice, acá me pone.
3: Una radio solidaria.
1: Dice, ¿bailás? No, ya estoy sacada.
3: Sí, desde el salón.
1: Va a ser.
3: De 10 a 11.
2: Está bueno para usarlos.
1: Tremendo, sí.
2: Sí, los veo.
1: Pero no son inventos, son realidades.
3: No, son realidades.
1: Realidades.
3: Y bueno, algún chistecito tenés que tirar. Sí.
2: Ese.
1: Bueno, sí. Nos fuimos con Franco. Tiene que ir Franco. Claro. Ya pasaron 10 minutos de y media.
3: 10 de la mañana, 40 minutos en toda la República Argentina. Quédate con nosotros hasta el mediodía haciendo Patagonia Formato 2026.
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3: Modo Deporte, Haciendo Patagonia en formato 2026. Como siempre, recibimos a nuestro especialista del Mundial, Franco Papático.
8: Y si queremos hablar de continuidad, hay que decir que este Mundial 2026 sigue entrando en su etapa decisiva porque en el día de hoy, miércoles, continúan los 16avos de final con 3 partidos que definirán nuevos clasificados a la fase de octavos. La acción comenzará a las 13 horas de Argentina, cuando Inglaterra se enfrenta a República Democrática del Congo. Los ingleses llegan como uno de los candidatos al título, mientras que el conjunto africano buscará seguir sorprendiendo tras meterse entre los 32 mejores del torneo. La acción continúa desde las 17 horas con el turno de Bélgica y Senegal, en uno de los cruces más atractivos de la jornada. Los europeos intentarán imponer su jerarquía, pero enfrente tendrán a un seleccionado senegalés que ya demostró durante la fase de grupos que puede competir de igual a igual con cualquiera. Y el cierre será a las 21 horas, con Estados Unidos enfrentando a Bosnia. El conjunto local buscará aprovechar el apoyo de su gente para meterse en los octavos de final, mientras que Bosnia intentará dar otro golpe en este Mundial. 3 partidos, 3 lugares en juego para los octavos de final y una nueva jornada de eliminación directa, donde cualquier error puede significar el final del sueño mundialista para estas selecciones.
3: Excelente. Excelente salida la de Franco Papático, por supuesto, para compartir detalles de este Mundial 2026. ¿Dónde lo vivís? Acá en Modo Deportes, en Haciendo Patagonia, formato 2026.
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4: 10 de la mañana, 44 minutos en toda la República Argentina. Ha salido el solcito a esta hora con el resguardo y con la información de tu lado, que ya te hemos comentado, que van a haber registro de chaparrones aislados en el resto de la tarde y parte de la noche también. Digo como para que tengas presente esta contingencia. Vamos a dialogar con una profesora, porque creo que el profesor lo sigue siendo, más allá de su estado, si es jubilado o está en actividad, porque estamos hablando de una profesora de educación física, Laura Grenada, que obviamente nos va a adentrarnos en una particular propuesta que ha generado desde el Valle Inferior, donde hay un proyecto productivo, turístico, entrelaza todo esto, y la vamos a presentar para que nos ilustre sobre este temita. ¿Sí? Te saludamos, ya está en línea y le agradecemos la presencia a Laura Grenada. Laura, ¿cómo estás? Bienvenida, te saludamos de la mañana de Haciendo Patagonia en formato 2026. ¿Cómo estás?
5: Hola, buenos días. Bien, acá estamos, resguardándonos del frío hoy.
4: Sí, tal cual. Pero bueno, mi nombre es Gerardo, está Tizi Reciani, David Castro en Operación Técnica, con la conducción general de Pablo Fedorco, aquí por Patagonia. Laura, un día como hoy, bueno, en el lugar como estás, se dimensiona la naturaleza, le hace bien al lugar donde, bueno, tenés este proyecto, digo, en tanto la humedad, la lluvecita, ¿cómo te acompaña? ¿Cómo lo ves desde el punto de vista con este factor climático?
5: Bueno, en este momento ya, en el caso nuestro, necesitaríamos que pare un poquito de llover y de estar así en este estado, porque, bueno, necesitamos hacer laboreos en la chacra y bueno, se entorpece. Además, necesito mover parte de la tierra donde tengo el emprendimiento. Y bueno, es esto, con tanta humedad se complica.
4: Se complica un poquitito. Pero vamos a lo lindo de esto, más allá de esta contingencia. Un proyecto productivo, ¿de qué se trata? Laura, contanos.
5: Bueno, acá yo tengo una chacra acá en el IDEBI y estamos con un emprendimiento de lavanda. En realidad, en la región, lo que es acá en la región de Río Negro y Patagones, en la parte esta, no hay plantaciones. Yo hice como un experimento primero y, como bueno, me dio resultado, estoy ampliando la plantación con el objetivo del día de mañana poder llegar a hacer aceites esenciales.
4: Sí. Esta es la dinámica del proyecto en cual lo visualizás en lo sucesivo. ¿Y cómo nace esta idea? Porque es verdad, hay poco de esta planta que tiene un montón de atributos. Digo, ¿cómo surge un estado y un diagnóstico de prefactibilidad del clima, del suelo? Porque estos factores los tenés que tener presente, ¿no?
5: Sí, totalmente. En realidad, el clima es bien, está bien. La tierra es un poco densa para lo que sería la lavanda, porque necesita una tierra más bien arenosa, con buen drenaje. Pero bueno, donde yo tengo donde hice la plantación, estoy haciéndola sobre bordos, entonces el bordo lo que hace es permitir que drene más fácilmente el agua, que a la lavanda no le gusta el agua. O sea, la planta, en general todas las plantas necesitan mucha hidratación, pero la lavanda es una de las plantas que actúa bien en cualquier superficie donde no haya tanta humedad. Así que bueno.
4: Claro, también marcaste esto de entrada, ¿no? El tema de la humedad, que va a ser un invierno un poquito húmedo, llovedor, digo, como que tenés que tener un resguardo extra, un miramiento un poquito más exhaustivo.
5: Sí, por eso es que o sea, en esta zona yo lo que hemos probado es con el tema de armar bordos. Los bordos son como lomitas. Como en el cultivo, uno hace una loma con una máquina especial, con una bordeadora, y eso lo que hace es que esto que yo te decía, que permite que el agua drene mejor.
4: Bien. Laura, la esencia en particular, hablaste de esencias, bueno, de aromas. Es muy rica la lavanda, ¿eh? Más allá que tiene propiedades y beneficios. Háblanos de las propiedades y los beneficios. ¿Qué es lo que tenés en mente? Porque me imagino que ya lo tenés como un proyecto trabajado en tu mente y también territorialmente ya planificado, ¿no?
5: Sí, en realidad lavandas hay cerca de 72 o 75 variedades que se conocen. En realidad la lavanda que nosotros vemos habitualmente en los parques o en las casas es una lavanda que tiene 4 floraciones en el año y esa lavanda no es apta para hacer aceites esenciales y tampoco para el consumo. ¿Qué pasa? Esa variedad que se llama dentata, tiene mucho alcanfor. El alcanfor antes se usaba para el pechito, para los dolores respiratorios, bueno, para todo. Y en realidad, cuando se hace el aceite esencial de esa variedad, es estimulante. Ese es estimulante. Sin embargo, otras variedades, como el lavandino, como la angustifolia y otras variedades que son las que se cultivan acá en la Argentina, tienen poderes más bien calmantes, relajantes, y se pueden usar para lo que es culinario. O sea, se pueden usar para hacer tortas o condimentar. Bueno, hay que saber cuál no tenés que usar.
4: Claro, vos sabés que
5: mi propósito, ya te digo, es un poco armar, porque para hacer 10 centímetros cúbicos de aceite esencial se necesitan aproximadamente 10 kilos de materia verde. Materia verde incluye no solamente la flor, sino también incluye parte de las hojas. Entonces, necesitas mucha materia para hacer 10 centímetros cúbicos.
4: Mucha materia prima como para extraer 10 centímetros cúbicos, como decís, no sé si es poquito o mucho, pero bueno, depende de la calidad de la lavanda también. Pero digo, en relación es mucha materia prima para sacar, bueno, como una pepita de oro sería.
5: Sí, más o menos.
4: ¿No? Siendo gráfico un poco en ese sentido.
5: Igualmente en la destilación, el agua que sale, porque se hace por un proceso de destilación, el agua que sale también se utiliza como un hidrolato que, bueno, es tipo un splash, una cosa así, que también te da perfume, pero no tiene la misma concentración que el aceite esencial.
4: Claro.
6: Laura, te saluda Tiziana Reggiani.
5: Hola, buen día.
6: Tremendo laburo lo que contás, y contame del otro lado también de toda esta chacra. ¿Hay recorridos, visitas? ¿Cómo es?
5: Sí, en realidad, ya desde el año pasado, con Rosana Sublin, que es la chica que tiene Té del Río, no sé si lo ubican. Bueno, sí. Con ella, ya desde el año pasado, estamos haciendo, una vez por mes, generalmente, tardes de lavandas y té. Entonces, esto consiste en una caminata por la chacra, donde yo les explico todo lo que quieran preguntar sobre las lavandas. Después tengo una sala de secado, porque yo la seco a la lavanda para después utilizarla tanto en bolsitas aromáticas como hago bolsitas como para la gente que quiere ponerle el mate o para consumo. Y después pasamos a la casa, bueno, al lugar donde tengo para poder servir un té, que Roxana explica todo sobre el té porque ella es sommelier, entonces explica todo sobre lo que tiene que ver con el té. Y tomamos un té con algunas galletitas o cositas que yo hago con lavanda y ella hace otras cositas y, bueno, compartimos. Eso fue el año pasado y este año empezamos de nuevo agregándole de vez en cuando un taller de algo.
6: ¡Qué lindo!
4: Ahora, ¿cómo se van abriendo, Laura? ¿Cómo se van reconfigurando la misma actividad? Eso es interesantísimo, porque un proyecto también dispara otro, congenias, una participación de degustación, hablamos una sommelier. Digamos, hay conceptos muy, muy lindos que, bueno, van entrelazando y hace todo a una temática central, en este caso, desde la lavanda misma, y se va abriendo hacia otros lugares. Qué lindo que es esto, ¿eh?
5: Sí, y este año, ya te digo, empezamos con talleres y el primer taller fue hacer un plantín de lavanda. Cada uno que fue se llevó un plantín de la planta original de lavanda, que es la que se puede usar para consumo.
6: Claro. Bien. Laura, y después, respecto a estos talleres y demás, ¿tenés algún número, algún contacto que te puedan escribir?
5: Sí, yo tengo, o sea, la chacra se llama la chacra de las lavandas. Figura en Instagram, Uh-huh. Y en Facebook todavía no lo pude cambiar, está con mi nombre. Y bueno, se puede contactar por ahí o si no a mi teléfono particular por ahora que, bueno, sí, ese es el contacto.
4: ¿Lo podés publicar? Sí. Decinos.
5: 2920-498069.
4: Bien, perfecto.
5: Y ahora en las vacaciones de invierno, tanto para Viedma, si me están escuchando, o para Patagones, uh-huh. Siempre y cuando se comuniquen conmigo, podemos hacer durante la semana o los fines de semana tardes de lavanda cité especiales. Uh-huh. O sea, si un grupo de gente, qué sé yo, mínimo, tienen que ser 4 o 5 personas, quieren ir, bueno, nosotros estaríamos disponibles para hacer esta experiencia. Uh-huh. Porque además, bueno, yo me tengo que enfocar en lo que son las lavandas. Pero sí. A la inmediación de la lavanda tengo una plantación de avellanos.
4: Claro.
5: Que en este momento en plena floración. Uh-huh. Y con todo el proceso reproductivo, ¿no? Está muy bueno también.
4: Qué lindo. Mirá qué lindo todo esto. Ahora, Laura, de este lado te hacemos la última, te agradecemos enormemente, te felicitamos por este aspecto propositivo de crear, de recrear, de reconfigurarte en todo caso. ¿Volverías al aula a dar clases y demás?
5: En este momento no, ya está.
4: No, basta, ya estoy jubilada, no quiero saber nada.
5: No, lo que pasa que, ya también te acuerdo, en realidad yo mi nací en el campo y, uh-huh, y claro, después de haber hecho toda la trayectoria laboral,
4: por supuesto,
5: que me encantó porque aparte me gustaba mucho el tema de vida en la naturaleza, al aire libre.
4: Claro, siempre volvés a tu esencia, ¿no?
5: Sí, y fue esto, es volver, yo siempre digo que fue volver a la tierra, y es eso.
4: Totalmente, es tu ikigai, ¿eh? Claro. Así como para hacer, como para saber el propósito, el qué, sino por qué estoy acá y todo lo demás.
5: Exactamente.
4: Laura Grenada, te queremos agradecer enormemente este ratito, sé que tenés mucho trabajo, te felicitamos, sí. que todo este proyecto siga creciendo, y por supuesto acá en nuestro medio, donde vos necesites, también vamos a ir en algún momento a pegarnos una voltita, porque muchos quemamos las plantas y demás.
6: Sería bueno,
4: nos encanta que existan estos lugares, estas ideas, estas experiencias que nos hacen vivir la vida de otra manera. Te mandamos un fuerte abrazo, gracias.
5: Bueno, muchas gracias, adiós.
4: Adiós, hasta luego. Laura Grenada, jubilada como docente de educación física y demás, hoy en una chacra con 23 hectáreas, produciendo lavanda, mezclado también.
6: Repetimos, por las dudas, el número. Dale. 2920-498069.
4: Perfecto, ahí está la línea directa, porque además te podés sumar vos también, bueno, para el expendio, para comprar, en definitiva, para conocerla precisamente, esta actividad que está genial. 10:56 en toda la República Argentina, hasta el mediodía somos Haciendo Patagonia en formato 2026.
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1: 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Nacionales.
2: El ex jefe de gabinete Guillermo Francos se refirió a la salida de Manuel Adorni del gobierno nacional y criticó su desempeño e idoneidad en el puesto. No quedó demostrado, sostuvo.
3: Yo creo que el presidente consideró que lo defendió a su jefe de gabinete porque entendió que era una jugada para debilitarlo, el hecho de plantearle todos estos acusaciones que se habían formulado. Y el presidente, como lo dijo él directamente, ¿no? Él creía en la honestidad de su jefe de gabinete, entonces resistió todo lo que pudo hasta que se convirtió en una posición políticamente insalvable, ¿no? Porque todos del comentario de otros días. Yo digo, estoy fuera del gobierno, con lo cual no estoy hablando casi como un observador, casi como uno de ustedes. Cuando ya se veía que era un obstáculo insalvable, el presidente tomó la decisión de aceptar la renuncia y reemplazarlo, ¿no?
1: Deportes.
2: El atacante Paulo Dybala tiene todo encaminado para continuar en la Roma de Italia y su llegada a Boca quedó prácticamente descartada a pesar de los intentos de la dirigencia xeneize por hacerse con sus servicios. Aunque quedara técnicamente con el pase en su poder al finalizar su contrato, el delantero ya alcanzó un acuerdo para renovar por 2 temporadas y solo resta la oficialización, que se realizará una vez que el club complete el cierre de su año financiero. La negociación fue encabezada por el nuevo director técnico deportivo de la institución, Tony D'Amico, quien llegó a un entendimiento con el representante del futbolista, Carlos Nobel, para extender el vínculo hasta 2028. Como parte del acuerdo, Dybala aceptó una importante reducción salarial para adaptarse a la nueva política económica de la Roma, por lo que el atacante pasará de percibir cerca de 8 millones de euros netos por temporada a unos 3 millones anuales, una rebaja cercana al 60%.
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0: 11:05 minutos en la República Argentina. Julio Iglesias, de el año 1977, del álbum A Mis 33 Años. Julio Iglesias edita este álbum y se incluye este gran clásico, Soy un truán, soy un señor.
1: Tema dedicado para Gerardo. De, claro. ¿Quién llamó, David? Uh-huh. Ah, bien. ¿Eh?
0: ¿Quién les habla?
1: Gerardo Gómez. Ah, Gerardo Gómez Herrero.
0: Muy bien.
1: La Topo dice que le llaman a...
0: Ah, mirá vos.
1: De parte de ella.
0: Vos.
1: Sí, la
0: parte
1: de... De Villa Linche.
0: De Villa Lynch.
1: Bueno, ahí se conocieron bailando con Gasparín.
0: Ah,
1: no, mira que lo que me dice Tizi, el fantasmita, no tiene ni idea quién es Gasparín. Ya vamos a escuchar algo.
0: ¿Dónde me llevaron?
1: Ahí está, bueno.
0: Bueno, porque llegó Julio.
1: Somos reoriginales, ¿no?
0: Somos originales, por supuesto.
1: Una cosa de loco.
0: Efectivamente. 11:06 en toda la República Argentina. Canción que obviamente compartimos con vos y que nos encanta darte. 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
1: 6 minutitos ya pasaron de las 11 de la mañana. 4 grados la temperatura. Ahora sí corregimos. ¿Qué dice allá?
2: Dice
1: bueno,
2: ahora.
1: Pero acordate que no.
0: Un poquitito.
1: Está bien. 4 nosotros, 6 andás a ver dónde. El servicio meteorológico puede decir 5. Pero estamos ahí. Sí, lo bueno es que ya corregimos. Y después, donde se tome la temperatura, por supuesto, varía. Si es en la zona urbana, si es allá en el medio del campo, donde cae la helada también, donde está el aeropuerto, sí, puede variar 1, 2, hasta 2 grados, ya no más. Ya sería mucho, si no.
0: Ahí hay una diferencia racional.
1: Claro, una diferencia racional. Sentencia, por ahí soy coincidente cuando el día está en una forma particular. A ver si mirás, 4 grados acá, 4 grados allá, pero bueno. En definitiva, el servicio meteorológico, ¿qué está diciendo, Gerá?
0: Está marcando 4 grados.
1: 4 grados. Sí, bueno, fíjate vos que la tele, la nuestra, marca 6, ¿no?
0: Claro.
1: Puede ser un 8 para mí, ¿eh? ¿Y Tizi?
2: No, un 6.
1: Ah, ¿tampoco ves? Ah, pero esta viene falladita. Sí, tiene
0: mucha lectura.
2: Yo ya expliqué, yo vengo fallada.
1: Es todo eléctrico, entonces por ahí donde falla algo.
2: No hay buen wifi, no me agarra bien el wifi, estoy media lerda.
0: Porque no tienes wifi.
1: Pero acá no lo ves, escúchame, acá no lo ves más cerquita, me hiciste comprar este aparato.
2: Pequeño.
1: Ahora te va y te lo puedo vender.
2: No, nada.
0: Wifi.
1: Escúchame.
2: Vos dijiste, yo voy a comprarte.
1: Escúchame, ¿y qué
2: bueno,
1: dice ahí?
2: Yo llevo a mi casa.
0: Claro.
1: No, si lo no hay problema. Mirá, además te debo, te lo debito y llévalo con confianza.
0: Sí, manda como ese funcionario que se llevó la compu del
1: mentor. Claro, va a ser.
0: No.
1: Llevó la compu de Tiziana, sería, ¿no? No, pero conmigo no tenés problema, dale que hacemos negocio.
2: Escuchame una cosa.
1: Sí.
2: 6, dice. Acá se ve más pequeño.
1: Ah,
0: claro. 6. ¿Qué hay diferencia entre bien y Patagones? Siempre digo el alto y hay un poquito, unas décimas de grado también.
2: No veo nada.
1: Bueno, seguimos vendiendo porque si no retrasamos, no me retan ustedes.
0: Tal cual. 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
2: Claro.
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0: Epa.
1: ¿Sí? Y uy, creo que vale, si no me equivoco, 15 mil pesos el numerito. O sea, que más que accesible. Está recontra
2: piola.
1: Pues, a ver si lo puedo leer acá.
0: A ver.
1: 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No, pero acá no está lo de la rifa. Porque después todo, fíjense lo de Ramón. Yo se los quiero mostrar. Esto es lo bueno de la imagen. Está buenísimo. Está Ramón.
2: Sí, sí, sí. Él está buscando.
1: Ramón Pollolín. Bueno, esto, ¿no? Me pasa.
2: Más acá, ahí está.
1: A ver, ahí ve. Todo en audio. Todo en audio.
2: ¿Te gusta escuchar audio o mensaje?
1: No, no en esto. Ey, no. No en audio, la publicidad. Porque ¿qué tengo que hacer? Como desgrabarla.
2: Claro.
1: Tengo que escuchar y escuchar. Y para colmo, todos saben que soy muy bueno de memoria. Entonces lo escucho una vez y al ratito.
0: ¿Querés que te cuente una novedad?
1: Decime.
0: A partir de julio, los últimos sábados del mes, por Lotería Nacional Nocturna se sortea un televisor.
1: Qué lindo.
0: ¿Sí? Mira, son tres cifras.
1: Tele.
0: Y fíjate que viene el sorteo a la casa.
1: Bien.
0: Son tres cifras, uno en mil. Una sola persona puede ganar la casa. Ya podés participar.
1: Lo busco en las redes, en las redes. ¿Cómo te voy a extrañar
0: Instagram,
1: cuando te vayas a vacaciones?
0: Instagram.
1: ¿Estás seguro que te vas a vacaciones? No se te pincha la
0: casa. Mitad, mitad. Mitad de casa, mitad trámite, algunos trámites.
1: No vengas si te vas a disfrutar la vaca echada. Ojalá te fuera vos.
0: No, mucho lo juro.
1: Tiene una cosa de loco.
0: Gracias a Dios y se agradece. Somos abundancia.
1: Mira qué lindo.
2: Me gustó ese.
1: Ahí tengo un amigo
0: que uno bueno se cansa, todo, pero bueno.
1: Cuando nos juntamos a comer, viste que somos medio exagerados para la comida. Tiene la frase esa, dice, che, esto es abundancia, esto es abundancia.
0: Que sobre, que nos falte.
1: Y total, pagamos entre todos, está bueno.
2: Ay,
1: porque
2: ahí
1: se te hace más barato. Ayer me invitaron a un cumpleaños de 50.
2: Qué divertido.
1: Sí, el POCA cumple el 17 de julio, si no me equivoco, y festeja el 20, ¿sí? Con un sistema ahí que todo ayuda. Está bueno, está bueno.
0: Justo acá el día del amigo, lo creo, por ahí, ¿no?
1: Ahí está.
0: Y el 20 de julio.
1: El 20, ¿no? El 20
0: de julio, el día del amigo.
1: No, pero este en 25 creo que
0: Bueno,
1: para,
0: bueno.
1: Para, yo te confirmo todo, porque había que avisar con tiempo y toda la historia.
0: Claro.
1: Pero bueno, julio, cumpleaños de 50. Me estaba dando cuenta que mis amiguitas son más chicos que yo.
2: Te iba a decir. Sí,
1: claro.
0: Pero hay una edad donde se nivela todo, ¿no?
1: Claro, sí,
0: cuando tenés 20 y pico, decís, che, estoy saliendo un chico que tiene 3 años más grande que yo.
1: En el geriátrico nos encontramos.
0: Bueno, qué sé yo. Tampoco si tenés 20 y pico y se le con los 60.
1: Me escribió,
2: es un poco preocupante.
1: Como 12 mensajes hasta el 15 del 7 avisarme, dice el POC. El 25 de julio, sí. Sí, sí,
2: lo más. Siento que vos sos la típica persona que le llega la invitación y pone voy.
1: No.
0: Hablando
2: y lo veo tan emocionante.
1: A ver, espero no haber dicho, no haber dicho una barbaridad. A ver,
2: ¿qué tiene?
3: Poqui, ¿cómo andás, mi loco? ¿Todo bien? Espectacular, qué bueno.
0: En vivo.
3: Espectacular, estoy leyendo la tarjeta y estaba comiendo justo.
2: Ah, qué raro.
1: Sí, escúchame. Mira la cena cuando
3: escúchame,
1: mira.
3: Tu cumpleaños que de 15, ¿no?
1: No, no era 15.
3: Algo así.
1: 15 era
2: por ahí.
1: Que anotar.
3: El 15 de julio. Y el 25 lo festejás. ¿Cómo es la onda? Si no, pues, no voy a aparecer a la fiesta y me voy a comer el saludo.
2: Guarda que se.
3: Sí, qué buena idea. Te felicito.
1: Bueno, pero dije, pará, que era que le estaba confirmando, ese es el segundo mensaje.
2: ¿Viste, confirmó?
1: Claro, no, ahí pará, viene otro mensaje.
3: Dale, loco, no, pero cagaste si quería invitar a otro porque te iba a decir que sí.
1: Bueno, era porque dice, che, avísame si no va porque no entramos mucho en el salón.
0: Por el tema de...
1: No, digo, entonces le digo, sonaste, o sea,
0: sábado
1: en otra expansión.
2: Claro, en otras palabras.
1: Claro, sábado 25, bien. El grupito.
2: Está bien. 50
1: del POCA, qué lindo,
0: Claro, esto por el Rama Group, se junta el grupo.
1: Claro, lo vamos a hacer en la casa china.
0: En la casa. Olvídate, el módulo no se usa más después.
1: Bueno, pero se puede entrar a caballito.
0: Claro. Me tenés espacio entonces. 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
1: Bien, acá que te confirmo que los números de Ramarrey son de 15.000 pesos su valor.
0: Ah, ¿sí? Muy bien.
1: 17
0: muy
1: de octubre, bien. Como vos lo decías, y se sortea una casa modular de 14 metros cuadrados.
0: A la pucha. Está bien, muy bien.
1: 17 de octubre, al día de la lealtad, ¿no?
2: Sí, claro.
0: El día
2: sí,
0: de la lealtad peronista, el 17. Sí.
1: Contale a la audiencia por qué se determina ese día.
2: Porque, ¿sabés qué me pasa a mí? Yo siento que me expongo tanto que después no voy a conseguir más trabajo.
1: No, todo bien. Si
0: vas a hacer la futura descamisada.
1: Yo no. Además, igualmente, por más que no diga que sos peronista, cuando uno te escucha te das cuenta que sos peronista. Y defender lo indefendible, así que sos peronista. Es así. Pero con... Te lo digo con onda,
2: no,
1: ¿eh?
2: No, pero claro.
1: Pero con onda.
2: Sí, sí.
1: A ver, mira, yo te digo para chumbarte, Adorni.
2: No, estaba leyendo recién una noticia.
1: ¿Viste? ¿Viste que una cosa se sale lo tiene guardada?
2: No, porque justo
1: ahí me envuelve un sopapo.
0: Es que Manuel Adorni gastó... noticia que te entolado, ¿no?
1: Claro.
2: Manuel Adorni gastó 139 millones con tarjeta de crédito en poco más de 2 años.
1: Qué lindo, qué lindo. Decime si no lo envidias.
2: Sí, un
1: poder
2: poco.
1: Gastar la tarjeta así.
2: Sí, sí.
1: Pasá. Tú, ningún problema. Che, te entró el resumen, no importa. Por débito automático. ¡Qué
2: no pasa
1: lindo!
2: Nada, negro, te
1: qué
2: paso los
1: lindo,
2: datos.
1: Tío, hay fondos suficientes.
2: Está bueno,
1: qué
2: ¿eh?
1: Linda. Como la tarjeta de crédito,
2: ayer,
1: pero
2: ¿viste el
1: de
2: abrazo?
1: La empresa.
2: ¿Viste el abrazo tripartito?
1: No, mire, la verdad que es una ridícula.
2: Entre Santilli y Adorni.
0: San Martín, Higgins y Bolívar.
1: Claro, una cosa
2: casi. Así. Una cosa si cerrabas así, el ojo, un poquito así, entre cerrabas,
0: eran.
1: Bueno, por eso, ¿ves? Hay cosas de buscarle y entonces no es necesario que diga que sos peronista, uno ya se da
4: así
1: cuenta. Pero yo
4: la
1: te pregunté.
4: ¿Es capitalista del ya basta que Adorni ya fue?
1: ¡Ah! ¡Olé, olé!
5: ¡Olé, olé! ¡Olé, olé! ¡Olé, olé! ¡Olé, olé! ¡Olé, olé! ¡Olé, olé! ¡Olé, olé!
1: Guarda que no lo tenía eso, lo está descubriendo por vos, mirá, mirá. De una cosa de loco. Bueno,
0: por eBay.
1: Mañana jueves, o sea, nos quedan 2 días de teasing. Inclusive lo que resta de hoy. No perdamos el jingle que hizo.
2: No perdamos el jingle.
1: No perdamos el jingle de despedida.
5: Por supuesto,
1: ahí está.

0: sin tac.
1: Come como albañil.
2: Come como albañil.
1: Qué buenísimo.
0: Hoy traje sin tac,
3: Tatiana.
1: Muy bien. Rigiani. Ah, está terminó tornillo, se lo come al rato.
3: Buen día, gente. Buen día, radio.
1: A ver qué pasó. Upa. Hola.
3: ¿Qué? Se va a ti, sí.
0: Sí.
3: Qué bajón.
1: Qué bajón. Sí, ¿verdad? Es un bajonazo.
0: Gabarro, sí.
1: Convénzanla.
0: Sí. Manda tu mensaje
1: tú. Yo creo que convencerla de palabra. ¿Para cómo no lo podemos arreglar?
3: Me siento,
1: con
3: plata, me siento,
1: no, guarda que no me estoy haciendo el generoso. Pero es una cuestión de estudio, sí, entonces está todo bien. Dijo que va a volver.
0: Muy bien.
1: ¿Cuándo va a estudiar? ¿Cuándo termina?
0: Tengo que muy pocos finales. Es que tengo que preparar la tesis para los oyentes y las oyentes. Entonces me pesa no poder recibirme y tengo que recibirme.
1: No,
0: siento que sería el mayor logro de mi vida. Entonces eso me carcome el cerebro.
1: Así que no hay forma de negociarlo. Cuando te dicen así, no hay forma de negociarlo. Entonces digo, perfecto. Pero bueno, ¿cuándo estaríamos terminando con esta historia? Si todo sale bien, que va a salir bien.
0: Si todo sale bien, yo creo que el año que viene.
1: Ah, para el año que viene.
2: Lo que pasa es que el trabajo de tesis es un trabajo académico.
1: Mirá que para mí a esta edad 6 meses es mucho tiempo. Vos te crees que nada 6 meses. Es mucho tiempo.
0: No me gusta cuando decís
1: siempre,
0: esas cosas.
2: Por eso lo quería ver a Palito Ortega.
1: Yo quería ver a Palito Ortega ahora, porque él está más complicado que
0: capaz
1: yo.
0: Capaz que él sigue.
1: Claro.
0: Y vos quedás ahí en el camino.
1: Sí, no, eso puede mirá pasar. Che, escuchame una cosita.
2: Para el lado de Palito, te digo.
1: Escuchame, vos acordate que en enero acá siempre las puertas están abiertas. Por ahí terminás y vos justo quedaste con poco fondo y te querés hacer una fiestita esa que haces vos. Bueno, entonces en enero hay posibilidad de laburo, ¿eh?
0: Yo cuando me retiro se van a enterar toda la comarca. Es lo único
1: que me poca decida, una buena conductora de verano sería, ¿no? Sí, es una buena conductora de verano.
0: A la gente le
2: totalmente
0: tiene que gustar. Totalmente.
2: ¿Cómo?
0: A la gente le
1: no
0: tiene que
1: gustar.
0: Copar.
2: No,
1: escúchame, te tengo que dejar a uno que te controle. O sea, claro. Yo tengo que cerrar
0: David.
1: David con los daños que tiene todo enero vacaciones.
3: Me siento mal,
1: claro,
3: me siento
1: no. Pero ponele un
0: Emilio. No, pero por mí va a venir.
1: Emilio Calfueque, que es un tipo que hace la producción, que pone buena música.
0: Con Emilio nos llevamos bien.
1: Claro.
0: Muy bien.
1: Dejarte poniendo música a vos estaría arriesgando mucho la radio. Medio como que me van a ir borrando del mapa, porque todo rock, digamos, ¿no?
0: Claro.
2: Sí, puede ser.
1: Pero no sería, sería un buen equipo.
0: Te sorprendería.
1: ¿Con música?
0: Sí.
1: A ver, dame un tema que me sorprenda.
0: Ahora vamos a escuchar.
1: Sí. Uno, a ver.
2: Trío Los Pancho.
0: La novena octava.
1: No, eso no.
2: Es una especie de Víctor Hugo con la historia que me lleva.
0: Ayer les mandé algo de Víctor Hugo, ¿lo vieron?
1: Sí. No,
2: no,
0: era Maradona y Víctor Hugo, una entrevista mano a mano.
1: Ah, pero sí, entonces lo vi. Y mucho se habló. Acordate que Maradona fue crítico de Scaloni y también de un montón de situaciones. Que ahora se han visto mucho, porque todos se suben al caballo del éxito, ¿sí? ¿Cómo que marca la frase? Los amigos del campeón. Porque en aquel tiempo, cuando muchos criticaron a Scaloni, nadie salía a defenderlo. O sea, del otro lado se quedaban piola. Ahora, claro, como nadie soporta archivo...
2: ¿Y a Messi?
1: Ni hablar. Frío, amargo, no canta el himno. Ahora todos se olvidaron de eso. Sí, cuando omite los comentarios de otros... Uh-huh. Bueno, ayer lo miraba Guillermo Campetti. ¿Se acuerdan? Secretario General...
2: Sí,
1: bueno, tiene un medio en Allen.
2: Ajá.
1: ¿Sí? Y dice, ya está. Vio jugar, que la verdad que juegan re bien y gran candidato, Francia. Ya está, Francia en campeón. Y que lo diga vos, un argentino, para que... Digo, voy a mirar los comentarios. Y sí, claro, lo puteaban en colores.
2: Por
1: Mufardi, porque eso es de mufa. Pero innecesario. Bueno, entonces todo el mundo, viste, que se quieren hacer los picantes con alguna cosa, déjalo. Ya está. Lo eliminé.
2: Tal cual.
0: ¿Cuál era el colorado? El colorado ese que ya no era...
2: Lieberman.
0: Ay, Dios mío, qué
2: se puede decir quiénes son.
1: Los cinco periodistas que...
2: Sí, que lo mataban.
1: A ver, tenés...
2: Lieberman, el Passman. Azaro. Y hay dos más que no
1: y
2: son...
1: Y me está quedando... Sí. Klos, el otro...
0: Klos,
2: el
0: que
2: relata. Klos
1: dijo
2: fue más técnico.
1: En el video lo vi, qué técnico, ¿no? Dijo, una vergüenza que la selección sea dirigida por Scaloni, Samuel y Ayala.
2: Es una falta
1: de respeto para los técnicos del fútbol argentino.
2: Claro.
1: Así dijo, Klos.
2: Klos. También sumalo si querés. Pero lo otro tenían una especie Gastón Recondo con su par Fantino en su momento, que después la dio vuelta Fantino, con Panqueque se dio vuelta, pero bueno,
1: pero ahí la defendió Ruggeri, por ejemplo, y después el resto se quedaron piola, o sea, cuando vos te decís, ah, bueno, yo en esta no me meto, dejá, no sé cuánto, y sos parte también. Sí. Y si vos decís, no, yo no estoy tan de acuerdo, también hay que acordarse que los primeros tiempos la selección de Scaloni no jugó bien. Pero bueno, después fue acomodante, claro, ganaste el Mundial, ganaste dos Copas América, ¿quién le va a decir algo?
2: Pero de ahí a que quedaste a vivir en España, no cantas el himno, ya entras en la personalidad del jugador. Critica lo de lo técnico, del juego. Sí. Pero viste, ya entras en otra dinámica que no queda tan buena.
0: Igual bueno, a mí cantar el himno, yo ya lo dije la otra vez, me parece fundamental.
1: Pero está todo bien. Lo que pasa que hasta en la escuela nosotros, porque uno lo ve en otro lado, pero la realidad que hasta en la escuela... Vos escuchás el himno y más vale que sea un himno cantado, pues no canta nadie.
0: Eso iba a decir.
1: ¿De qué criticamos? Criticamos lo que no hacemos nosotros.
0: Claro, el otro día fui al acto de mi primita que juraba la bandera.
1: Sí.
0: Y los nenes cantaban el himno, no podías cantar vos porque eran los gritos de ellos.
1: Mirá qué lindo.
0: No saben qué, la piel de gallina. Entonces yo creo que también
2: es... Refundar eso de vuelta. Exactamente. Que vuelva el amor de entendido como un nacionalismo bien entendido, ¿no?
0: Pero bueno, mi momento favorito del acto siempre fue cantar el himno.
2: Sí, aparte.
1: Mortal, muy pero muy bueno. Así que... primero que ya me sorprende que lo sepan al himno, ¿no? Porque
0: entero,
1: no...
0: se lo sabía.
1: Bueno, pero sí, no sí, veo, sí, sí. no, hace rato que, ojo, mis hijos no van a la escuela, pero no veo, si no, está practicando el himno, ¿viste? Porque claro. Este sí lo tenés que aprender de memoria, no es joda.
2: Por supuesto.
1: Pero estaba piola.
0: Sí, está, muy lindo está el piola. Acto.
1: ¿Vos hiciste catequesis?
0: No.
1: ¿Vos sos católica? No.
0: No.
1: Ah, ahí está. Me acuerdo de los catequesis que tendría que aparecer el Padre Nuestro, para cómo me lo cambiaron hace unos tiempos.
2: Sí.
1: Padre Nuestro, Ave María, el Credo y unos también de memoria. Hoy tenés catequesis, hoy no estudié.
0: Y tenías que agarrar el collar y...
1: El rosario. Yo sé que no lo hiciste a propósito.
0: Y pasar el vago se hace
1: profundo. Me hago el profundo del catolicismo ahora.
2: El padre Farinello nos está dando acá una...
1: Escuchame, rosario bien, lo que ella dice, esa cosita con cadenita. Pero... ¿y el librito cómo se llamaba?
0: La Biblia.
1: No. Cuando vos ibas a hacer la comunión, cuando hacías la comunión, ¿te acordás?
2: Un moño acá en el brazo.
1: Y rosario, ¿y lo otro cómo se llama? El librillo ese. Porque además andaba, ese era del abuelo, que se lo pasaba al sobrino. El sobrino se lo... Estaba, no. Bueno, vos sacabas la fotito con las manitas así, tipo...
2: Nos complicás más que Milei, ¿eh?
1: Sí, estábamos ahí. Bueno, pero eso se heredaba, ¿te acordás? Te lo iban prestando, como era para un rato solo. Dice, no, yo lo compré, lo guardé y te lo prestaban todas ahí. Bueno, habla...
2: Librito de comunión se llama.
1: ¿El libro de comunión?
2: Sí, el librito de comunión.
1: ¿Tenés el libro de comunión?
2: El libro de comunión, porque vos estudiabas todo lo que eran los versos.
1: ¿Estaba todo ahí?
2: Sí, tal cual.
0: ¿Qué tiene versículos bíblicos?
2: Claro, las oraciones principales, la guía de...
1: Che, me dice Maxi que donde él está, aguanieve. Está bravo afuera, ¿eh?
2: Por eso decía que el Servicio Meteorológico Nacional anticipaba estos chaparrones aislados, pero también con esa especie de aguanieve.
1: Pone
2: nevada en alguno, depende, porque hemos tenido 0 grados de temperatura también a las
0: 7, mal que traje el paraguas.
4: Chicos, está cayendo aguanieve, chicos, qué frío.
5: ¿Ah? Oh, qué frío, qué helada que está cayendo.
1: Claro.
5: Está para correr, saltar, bailar, hacer muchas cosas.
1: Es el pasajero, con este frío, con esta helada. ¿A dónde lo están llevando, Maxi?
5: Pasará, pero el último quedará. Arroz con leche, me quiero casar. Al botón de la botonera, el que sale o el que queda.
2: Y Farenga me decía, cuando estés en la radio, en la producción, poned...
1: Pasajero, David, llegó junto, primero...
2: Maxi, ¿en qué te has convertido?
1: Sí, ¿qué va a ser?
5: Digo, por favor, qué frío, qué helada, que está cayendo.
2: Estamos que chocamos 2 centímetros el Barça.
6: Te zarpaste de una manera jodida, Pipo.
0: Cortá, Pipo, claro, vamos con la tanda.
2: 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Pone nevada en alguno, depende, porque hemos tenido 0 grados de temperatura también a las 7.
0: Menos
2: 7,
0: mal que traje
2: 8,
0: el paraguas.
4: Chicos, está cayendo aguanieve, chicos, qué frío.
5: Qué frío, qué helada que está cayendo.
1: Claro.
5: Está para correr, saltar, bailar, hacer muchas cosas.
1: ¿Es el pasajero? ¿A dónde lo están llevando, Maxi?
5: Pasará, pero el último quedará. Arroz con leche, me quiero casar.

0: Pasajero, David, llegó junto, primero...
1: Maxi, ¿en qué te has convertido?
0: Sí, ¿qué va a ser?
2: Digo, oh, qué frío, qué helada, se está cayendo.
0: Estamos que chocamos 2 centímetros el Barça.
3: Te zarpaste de una manera jodida, Pipo.
4: Cortá, Pipo, claro, vamos con cual. La tanda.
0: Por supuesto, momento lindo que tenemos para un poquito de humor, viene muy bien. 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
0: ¡Ah, la perpetua!
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1: 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Bueno, habían tenido... A ver si este no pasó, déjame ver, sorteos de camisetas, un montón de cuestiones. David estaba recontra calentado, recontra calentado, porque no entraba en la camiseta. Claro. Argentina versus Cabo Verde, está este sorteo todavía. Ganate una camiseta de la selección, sí, adiviná el resultado exacto del partido entre Argentina y Cabo Verde, partido que ya me está preocupando. 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
1: 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A ver qué dice aquel.
5: Y si nos siguen en las redes sociales, vamos a sortear una camiseta también, una camiseta de la selección.
1: Ah, ¿viste? Ahí está, es lo que yo estaba diciendo.
0: Confirmando lo que estamos diciendo.
1: Claro, muy bien.
0: Muy bien, Max.
1: Le podemos decir que haga el chivito cuando quiera porque es parte de la familia de la radio.
0: Exacto.
1: Sí, y eso que la foto acá afuera.
0: ¿Cómo está ahora?
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1: Claro, muy bien. Sí, sí, ahí está. Sí,
4: yo afuera recién salí, me pegó un...
1: Fuiste vos. Ah, muy bien. Digo, ¿quién fue ahí? Mirá, es grande. Producción en vivo.
0: Tremendo, está bravo, Bueno, es parte de hoy de cómo está el clima.
1: Exacto.
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1: Uy, qué feo.
0: Vos sabés que
1: Omar
0: nosotros...
1: Me dio un mensaje, me salió la foto de Omar así... Ajá. Golpe, me sorprendió.
0: Cuánta gente
1: saludo,
0: nos hemos puesto,
1: te quiero mucho.
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1: Yo no sé, pero hace rato no lo veo personalmente a Omar. Sí, de hace unos meses. Para mí que se operó los ojos.
0: ¿Vos decís?
1: Sí,
0: ¿cuándo fue que lo vio?
2: Capaz que tiene un efecto.
1: No,
0: que el año pasado, efecto, en una de las bajadas.
1: Efecto coreano va a tener. Nada, se operó los ojos.
0: Sí, son
1: no, siete re coqueto, ¿eh?
0: Sí, son lifting, decís vos.
1: Es re coqueta, sí, ahí está. Sí, sí, la habrá pegado el viejazo.
2: Ha sido hialurónico por todos lados.
0: Totalmente.
1: Sí,
0: totalmente.
1: Sí, pero este se pasó, se puso de batería, de una Moura se puso así. No,
0: batería,
1: no quedó
0: claro.
1: Un ojo así cerradito.
2: De mortada batería.
0: En diciembre del año pasado.
1: Muy bien. Me lo tira para atrás. Muy bien. Y ahora que aprendiste, te vas. Quédate una semanita más. Dale.
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0: claro.
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0: La chiquita que vienen.
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1: por algo no se vende.
0: Pero
1: y no es por el precio.
0: De remate.
1: En la heladera, ¿te acordás que teníamos la radio?
0: Arturito. La
1: que parece caja...
0: Sí, una caja fuerte.
1: Exacto.
0: Exactamente.
1: Bueno, 250 mil pesos es una bajo mesada.
0: Ah.
1: Así se llama, heladera bajo mesada. Está impecable, sí, muy linda. Está en precio.
2: Ajá. Muy lindo,
1: pero bueno, hay que encontrarle novia, como decíamos antes.
0: Claro.
1: Este artículo difícil.
0: Claro.
1: A David cuando iba al baile decía, artículo difícil de que
2: el
1: pueda...
2: El vinilo ese que tiene la caja fuerte va a ser un pendrive.
1: Claro. Bueno, yo lo entendí,
2: graciosa hoy,
1: Sí. Como que le ha dado letra a mi ley a esta para ser graciosa.
0: Me hace arreglar las piezas,
1: Claro, sí, una cosa de loco. Yo quiero tararear cuando la escucho.
0: Tararear.
1: Sí. Bueno,
0: este
1: una
0: momento...
1: más y tengo que ir con Franco,
0: Bien. Ahí cerramos está. Entonces. 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
1: Para todos los radicales, Alianza, La Libertad Avanza, lo que sea, Esto se termina el viernes. Quédense tranquilos. En esa parte.
2: ¡Libertad!
1: Claro, en esa parte quédense tranquilos. Basta de piquete, basta de
2: corte
1: marcha.
2: De ruta,
1: sí, para colmo, le dije, ¿cuándo te va a ir? Y en julio, y claro, en agosto viene el Día de la Lealtad, mejor que ni venga ese día, porque si no, alguna payasada me va a decir. Viste que le pregunté hace un rato por qué el Día de la Lealtad, y medio que lo tuve que buscar en internet.
2: No.
1: Sí, sí, porque esto, las nuevas generaciones...
2: ¿Por qué dice eso?
1: No sé. Usted no puede decir eso.
2: Usted no puede decir eso.
1: Mauro.
3: Es la mejor música para mis oídos.
0: Una mezcla de Borges con...
4: Usted no puede decir...
2: Se me trabó la cámara, Pablo. Ahí está.
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1: Escúchame, ¿en la próxima podemos mirar San Blas? ¿Se podrá?
2: Hacemos ya, ahora.
1: No, pero no tengo que ir con Franco.
0: Con Franquito.
2: Ah, vamos con Franquito.
0: Queda la última salidita, dale.
1: Dale, vamos.
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0: 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Franco Papático, adelante.
7: Sin duda que este nuevo mundial multitudinario ha dejado muchísimas historias dignas de ser contadas, y una de ellas es la de Noruega, que es una selección que volvió a disputar una Copa del Mundo después de 28 años de ausencia y que, lejos de conformarse con participar, ya está haciendo historia. El conjunto nórdico derrotó ayer 2-1 a Costa de Marfil en los 16avos de final y consiguió algo inédito para su fútbol. Ganó por primera vez un partido de eliminación directa en un mundial. Hasta ahora, las mejores actuaciones de Noruega habían quedado en la fase de grupos, por lo que este triunfo representa un paso histórico para una generación que llegó con grandes expectativas. El gran protagonista volvió a ser Erling Haaland. La figura del Manchester City apareció una vez más en un momento clave y marcó el gol de la clasificación cuando el partido se acercaba al final. Fiel a su estilo, el goleador respondió cuando el equipo más lo necesitaba y sigue siendo el líder futbolístico de un seleccionado que combina juventud, intensidad y mucho poder ofensivo. Pero el desafío recién empieza. En los octavos de final, Noruega tendrá enfrente nada más y nada menos que a Brasil, uno de los grandes candidatos al título. Será un duelo con mucho atractivo porque enfrentará a una de las selecciones con más historia en los mundiales contra un equipo que busca seguir creciendo o escribiendo la página más importante de su propia historia. Más allá de lo que ocurra en ese cruce, Noruega ya puede decir que este mundial marcó un antes y un después para su fútbol. Después de casi 3 décadas de espera, regresó a la Copa del Mundo y ya consiguió el mejor resultado de toda su historia en la competición. Ahora intentará seguir alimentando el sueño frente a un rival de máxima jerarquía, en un partido que promete ser uno de los más esperados de los octavos de final. Un saludo grande, nos reencontramos mañana.
0: Muchas gracias, Franco Papático, presentando, por supuesto, en la última salidita, todo lo relativo a este mundial que se vive a pleno. Seguramente mañana, como él dice, nos vamos a encontrar. 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

0: 11:44 minutos en toda la República Argentina, viajando un poquitito en el tiempo. Hoy temático porque llegó el mes de julio, Julio Iglesias, haciendo uno de los grandes, Quijote. Bueno, se lo vamos a dedicar, y en lo personal se lo voy a dedicar a toda la familia Balmaceda, ayer, quien fuera Lucrecia también la tía, junto a Luis y a toda la familia de Venado Tuerto, donde, bueno, cada vez vamos en el año, alguna vez nos aparecemos por allá, siempre seguidores de Radio Patagonia 90.5, y ahí también tenemos algunas otras cositas de amigos que nos escuchan vía online desde cualquier punto de la Argentina, así que ya sabes, www.radiopatagonia905.com.ar, nuestro website oficial, nuestra página, y también a través de nuestras redes. 11:45 minutos en toda la República Argentina.
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8: Hola, buen día, Radio. Te estaba escuchando sobre lo que pasa en el municipio, de la gente que no se capacita o que no hay capacitaciones y demás. Te cuento, yo hace quería sacar el árbol de una casa, de mi casa, y bueno, fui a obras públicas. Las chicas de obras, creo que es, no sé cómo se llama la oficina que está frente a la recepción, espectaculares, una atención divina. Pero la carátula, solamente carátula para iniciar el trámite de sacar un expediente te lleva 10 días. La carátula, nada más y nada menos que la carátula. Y después, bueno, las chicas me comentaban que las computadoras son viejas, que 2x3 no le andan, pero una carátula en mesa de entrada, y no porque tengan demasiado trabajo, sino porque se toman su tiempo. A mí me llevó 10 días hábiles. Una carátula. No lo remarco porque uno por ahí piensa que bueno, capaz que una carátula ya se tiene algún trámite administrativo interno. No, es la carátula, hacer la carátula lleva 10 días hábiles. O sea, que no solamente que le falta capacitación, sino que hay mucha gente que le falta compromiso y ganas de trabajar. Porque hacer una carátula, yo trabajo en la administración pública, y no te lleva mucho escribirla. Es una lástima, pero bueno.
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9: Muchas gracias ahí al oyente con la percepción, con algunos ejemplos de lo que algunos de los temas que hemos tocado en nuestra mañana. Como siempre, gracias en el 2920-483304 vía WhatsApp, como todos los días. 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
11: Hay meme de julio.
10: ¿Sí?
11: Mírate, disfrutemos de los memes de julio mientras podamos.
10: Mientras, muy bien, está buena.
9: Muy
11: buena.
9: Quedaron
11: en entero, junio. Y eso que falta, julio entero.
10: Nah, es muy buena.
11: Ojalá julio no pase tan rápido. Julio arriba
10: del...
9: Muy bien.
10: Sí, sí, sí, pero además el auto ese
11: del
10: no
11: auto
10: es que
11: de
10: va.
11: Colapinto.
10: Sí, no va muy rápido, digamos, ¿no? Pero...
11: Julio viene cargado.
9: Es muy bueno.
11: Con una ametralladora,
10: ¿eh? Y este ya es
9: al estilo Rambo.
10: Sí, pero además otra tecnología, mirá vos como la cara del tipo.
9: Sí, sí, ya me viene
10: la inteligencia artificial. Era pegarle, pegarle la carita de alguna foto vieja de Julio Iglesias. Ahora ya es otra cosa.
11: No,
10: maravilloso.
11: Muy buenos, muy ingeniosos.
10: Creo, vieron que hay una película, hace muchos años la vi de Julio Iglesias,
9: Ah, mira.
10: Sí. Y él era arquero, muy bueno.
9: Sí.
10: Y tuvo una lesión grave de la rodilla.
9: ¿En el Real no jugaba?
10: No me animo, viste que no me animo así. Pero sí. No sé si llegó a ser profesional, pero era muy buen arquero. Entonces tiene esta lesión en aquellos tiempos donde, por supuesto, la rehabilitación y la cirugía no es. Antes te ponían un palo en aquel tiempo, ¿no? Entonces quedó rengo. ¿Sí? Y ustedes van a ver en los recitales que comúnmente se apaga la luz y cuando vuelve a encenderse ya está paradito en el lugar.
11: Claro.
10: Y no tiene grandes movimientos.
9: Sí, sí.
10: Sí, porque a mí me tocó verlo, sí, tiene una renguera pronunciada. Pero el tipo es tan coqueto que no quieren que eso se vea.
9: Igual que el perfil, hay un perfil que no lo favorece,
10: solo. Bueno, ahí está, mirá. Ahí tenés la... sería el perfil de las primeras horas de julio. Bueno... Pero el perfil que es donde tiene menos entrada,
9: sí.
10: ¿Sí? O sea, para donde está el peinado. Sería
9: ¿cuál?
10: De él sería el perfil derecho.
11: Claro.
10: Bueno, y me pasó en el momento que Guille nos lleva al camerín de Julio Iglesias.
9: Uh-huh.
10: Un tipazo, la verdad, un tipazo. Escucharlo, eso es lo que a veces, cuando uno conoce a un ídolo, bajarlo a la tierra. El rato que estás con el ídolo... Vos que lo tenés tan arriba, y en ese rato habló, y dice, ay, pero
11: wow,
10: como que es normal, uno que le va a decir, como que es normal, habla de cuestiones hasta lógicas, ¿no? Sí, bueno, entonces, en ese momento que entramos con Guille, en un camerín le habían armado, no sabes lo que era, extraordinario. Y él le comienza, no, dice, lo que pasa es que vos me tenés que traer en tal fecha, por esto, por el otro, tenemos que armarlo de nuevo. Había sido al Rucaché, ¿no?
9: Claro.
10: Show bárbaro. Y tal. Entonces vos veías al Julio Iglesias vendiéndose en un momento como íntimo.
9: Claro.
10: Espectacular. Bueno, y ahí dice, bueno, vamos a sacar una foto. Sí, nos sacamos ahí con Yu una foto. Acordate, este perfil.
9: Claro, sí, claro, por eso el perfil. Ahí te comparto foto, ¿no? y a través de ti, cuando pasó por el Real Madrid.
10: Mira, en el Real.
9: Sí, bueno. Sí, es muy conocida la historia esa. Pero la queda truncada su carrera por la lesión y claro, todo lo demás.
10: Sí,
9: y
10: sí,
9: obviamente, es una lesión mal grave, con la música no le fue. Quédate tranquilo.
10: No, bueno.
9: Era el portero Real Madrid.
10: La película se basa mucho en un éxito total. Cuando él creo que va a Egipto y hace un recital en Egipto, con las pirámides, toda una cosa, sí, una cosa tremenda.
9: Tremendo, ¿no?
10: Bueno, claro. Como que eso se lo toma como el primer gran éxito mundial. Yo escuché decir, y me parece una barbaridad, que Julio Iglesias es el más multimillonario de España. Para mí es mucho. Capaz que alguien lo dijo como para describir como que tiene mucha plata y eso no hay ninguna duda, ¿no? Pero dice, no, es el mayor multimillonario de España.
9: Sí.
10: Yo no sé, porque hay otras cosas que han pasado. Salvo, ojo, después de Adorni uno puede creer cualquier cosa, ¿no? Que hay buenas inversiones, ¿no?
9: Sí.
10: Pero en general hay otras tecnologías, otro tipo de trabajo, otras inversiones.
11: Claro, porque en la lista de los Forbes, de los 100 españoles más ricos, ocupan el puesto 81 y es el único músico que figura en este exclusivo ranking para grandes empresarios e inversores.
9: Revista, la Forbes es la que maneja el ranking de los multimillonarios, magnates, excelentes.
10: Igual que estén ese número es tremendo, ¿no? Es tremendo.
11: Se estima unos 630 millones de euros.
10: Mirá, escúchame, ¿y quién es el más millonario que tiene España, ya que estás ahí en el listado?
11: Ya te digo.
9: Sí.
10: Ah, bueno, creí que era un listadito.
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11: Amancio Ortega, fundador y accionista mayoritario de Inditex, que es Sara.
10: Ah, bien.
9: Debe ser una tecnológica, ¿no?
10: ¿Es Sara, me dijiste?
11: Sara.
10: Ah, mirá, la casa está en Buenos Aires. Sí,
11: este número no lo sé leer, es muy largo. Es muy largo, mucha plata.
10: Tiene mucha plata.
12: Muy bien.
10: Ahí está, no sé por qué se habrá sido el comentario.
9: No lo sé.
10: ¿Sí?
11: ¿Y pero el que es capaz?
10: Ah, lo de, debe ser
9: soy
10: por
9: un hombre simple.
10: No, pero debe ser por lo del Real Madrid, que recordaba dónde había jugado.
9: Sí, y lo de Luque también.
10: Hoy
9: dijimos que jugó en Rosario los partidos. Fue los dos goles a Perú, que se jugó en
10: una
9: Rosario.
10: La baja de pecho y le pega fuera del área.
9: De la palomita.
10: Me pasa, una maravilla. Nah, qué lindo.
9: Con toda la cosa llena de sangre, no sé qué pasa. Se daban lindo ahí.
10: Sí, en ese tiempo era muy. Yo creo que hay que ponerle un tope a VAR. Sí, digo, no, todo no puede entrar en el VAR. No, lo de los goles y algún tipo de infracción, sí, pero...
9: O sea, es que no me cierra la paradita de hidratación, amiche. No. Está en el mejor del otro equipo en la contra y te la
10: bueno, pero por eso es que yo la quería que también, para que sirva como para enfriar un poco y que al técnico le permita...
9: Ah, tu lado.
10: Lo que, claro, lo que pasa es que se hace un poquito larga.
9: Claro.
10: Y no me imaginé nunca que le iban a meter publicidad en el medio.
9: No,
10: que en las transmisiones se mete publicidad.
9: Te sirve para ir al baño, volvés, qué sé yo, si estás muy nervioso.
10: Creo que te ayuda y mucho en un momento donde el técnico tiene la oportunidad de hablar con todos los jugadores mano a mano. Pero aquel que viene bien en el partido no le conviene
9: esa pausa. Eso como cuando tenés el boxeador entre las cuerdas, vos le das tac, tac, tac y le sabes
11: no
9: que le da un piñón
11: para
9: más.
11: Nada.
10: Lo único, poder marcar también, porque esa pausa de hidratación que acá la hacemos con partidos que llegan los 40 grados, poder hacerla cuando uno dice, bueno, si en la cancha. Tenemos una temperatura mayor a tal cantidad de grados.
11: ¿En las canchas tienen aire acondicionado?
10: No, en esa. Sí. Yo te hablo de acá.
11: No, pero digo, allá nuestra... no sé si es necesario. Para mí es
9: Hay un estadio que tenía refrigeración.
10: No,
11: estás adentro de una heladera.
10: Perfecto. Eso es otra cosa, pero bueno, no todos los partidos. Yo estoy hablando del fútbol en general, no solo del mundial. Yo estoy de acuerdo. O sea, siempre quise que hubiese un parate. Aunque no esté establecido en qué momento, como que se pudiera... Siempre lo dije como minuto en el básquet, ¿viste? Si puedo pedir un minuto. Claro. Bueno, pero es cierto que le corta el ritmo al otro. Por eso yo lo quiero usar del lado del que necesita ese corte, porque están reventando a pelotazo.
9: Ayer a los cinco... Brasil-Argentina en el 90, que nos cagaron la pelota, se nos pegaban los palos por todos lados, va a ir a hacer un cooling break y...
10: Escuchame, a los 5 minutos, ayer tendría que haber pedido un rato Ecuador. Claro. Pará.
9: Desconocido. Vos lo mirás con Alemania y decís, bueno, le va a hacer un poquito... Sí, es más, yo ya vaticinaba, digo... Queda eliminado.
10: Yo creo que va la México. Motivación.
9: No, che. Le pegó un paseo a México.
11: Qué lástima.
10: No, tremenda cosa de loco. Bueno, yo desde el partido de ayer... Ahora sí, a México lo tengo que poner de candidato.
9: Totalmente. Sí,
10: realmente jugaron un partido, pero jugó bien, no solo que le metió 2, le metió 8. No, jugó bien. Pero además no dice, no, porque atacaron. No, atacaron, jugaron, retrocedieron, marcaron.
9: Las transiciones, los pases. ¿Viste
10: la entrega a los defensores ayer tirándose?
9: No. En el ojo,
10: estaba con una motivación, así que... Los entiendo.
9: Totalmente. Me quedo una y Dale, ya nos vamos. ¿Les parece, caballeros y señorita? 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
10: Ahora sí, terminamos. Nos reencontramos mañana. ¿Les parece bien?
9: Sí, por favor.
10: Bueno, perfecto. A lo mejor mañana estamos con sorteos de nuevo, ¿eh? Algo.
9: Ah, bien.
10: Si no el viernes, yo ya le pongo otra la vuelta.
9: Bien. ¿Tenemos lo del sorteo de KR? No, estoy equivocado.
10: Tenés razón, el viernes tenemos la otra camiseta de KR. Esto es profesional, ¿eh?
11: No,
10: como vos.
9: No, es como el escalón y el payasito del mar y no sé, el ratón allá.
11: No, yo soy Marito, el utilero.
10: ¿Eh? Ah, creí que es Muzzarello.
11: No,
10: mucho pelo para ser Marito.
11: Tengo mucho flequillo.
10: ¿Lo estás cargando?
11: No.
10: Ah,
11: yo
10: ¿ya lo conocés?
11: Sí. Después te voy a contar una anécdota.
9: No tiene pelo en la lengua, Marito. Loco. Así que bueno, nos reencontramos mañana. De la parte donde tenemos que irnos, pues,
10: es donde lo tenemos que ir.
9: Chocamos el bar.
11: Bombitas de agua.
9: Chao. Chao, todo bien.

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1: 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Nacionales.
2: El gobierno nacional insistió en que la economía va bien y que lo peor ya pasó y prometió que los avances se profundizarán a partir de la baja de inflación y de la recuperación del crédito. No obstante, reconoció que existen sectores que aún no están sintiendo la recuperación de la economía, como el comercio y la industria, pero que lo conseguirán en los próximos meses. A su vez, afirmó que el equipo económico está blindando a la Argentina para afrontar un posible escenario de incertidumbre financiera en 2027. Estas fueron las principales definiciones en materia económica que dejó el flamante vocero Adrián Rabier en su primera conferencia de prensa ante los periodistas acreditados en la Casa de Gobierno. Creemos que la economía va bien y el camino es por acá, remarcó Rabier y reiteró que lo peor ya pasó y que vendrán los mejores 18 meses para el país.
1: Deportes.
2: La estrella de la selección española y del Barcelona, Lamine Yamal, eligió a Vinicius Junior por encima de Messi al ser consultado quién lo sorprendió más en este Mundial 2026 disputado en Estados Unidos, Canadá y México. Yamal brindó una entrevista a un medio español donde le consultaron qué jugadores por desempeño en el Mundial le gustaban o le sorprendían. El delantero respondió: voy a cambiar, no voy a decir Messi, a lo que terminó eligiendo a una de las estrellas de la selección de Brasil, Vinicius Junior. Me está gustando mucho, aunque no se quedó con la primera opinión sobre Lionel, pero obviamente Messi.
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Hola, hola, muy buen miércoles para vos, que te sumás al ranking latino. Ya estamos en el corazón de la semana y la música sigue siendo esa compañía perfecta para ponerle ritmo a tu día. Hoy tenemos una nueva edición cargada con 40 canciones que están sonando en todos lados. Artistas que siguen creciendo, grandes éxitos y todas las novedades de la escena latina. Así que subí el volumen, prepárate para disfrutar y quédate con nosotros porque tenemos mucho por recorrer.

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0: Gente Corriente, Manuel Carrasco y Juanes descienden al puesto 36, una canción que habla de las luchas del día a día, las inseguridades, las heridas que todos cargamos y esa búsqueda de seguir adelante siendo nosotros mismos.
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0: La Mala, Yami Safdie, en el puesto 32. Estás en la lista con las principales canciones latinas.
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Así suena una de las nuevas caras del pop puertorriqueño, Robbie, el artista que se hizo conocido mundialmente con Pantincito junto a Alejo y Fade, está viviendo una nueva etapa en su carrera. Con su álbum Sorry Si Soy Gris, apuesta por un sonido más personal, mezclando pop, urbano y nuevas influencias. De este álbum se destaca su colaboración con el reggaetonero Wisin, que juntos ya compiten en la lista del ranking. Robbie, un artista que busca representar a la nueva generación de Puerto Rico y que promete seguir dando que hablar.

Mucha conexión entre Palo y Maxi Espíndola en el puesto 30. No es por ahí. Una nueva apuesta de Maxi Espíndola, que sigue sumando canciones a su etapa solista, esta vez acompañado por Palo, en una colaboración con mucho ritmo y actitud. Gracias.

imposible. Desahógate, puesto 25 para Danny Ocean, el venezolano que es mundial junto a Ryan Castro. Si te vas, 2.0, esta canción que salió en 2018 y que ahora tenemos la nueva versión en 2026, empezó a descender en la lista del ranking, así que se quedan en el puesto 21, Litquila, Paulo Londra, Kea y Rama.

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0: puesto 14.
1: Top 40 en juego y estamos disfrutando de las principales canciones latinas. En el puesto 14, Maysac, Feid y Maluma, Te Entiendo Remix.

0: Amapola en el puesto 11, los hermanos Mau y Ricky siguen ganando terreno en el ranking latino y en cualquier momento los encontramos en los 10 más votados.
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Elena Rose, excelente compositora, ya escuchaste su nuevo EP, No Quiero Que Se Termine Este Bendito Verano. Happy es una de las canciones y ya está en el puesto 10 del ranking latino.

0: En la Tower sigue dentro del top 10. La artista colombiana sigue creciendo fuerte en la escena pop latina. Hoy en el ranking, en el puesto 6 con Hasta el fin del mundo.
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Una nada más, puesto uno para Mike Towers, el artista que se mantiene en lo más alto, demostrando por qué es una de las figuras más fuertes del movimiento urbano latino. Además, Mike Towers vuelve a estar en el centro de la escena con una colaboración muy esperada que lanzó junto a Bizarrap. Esa canción ya está dando vueltas por el ranking latino. Amigos, hasta acá llegamos por hoy. Germán Ledesma estuvo en los controles, Juanjo Garone en la producción. Yo soy Santi Altieri, gracias por sumarte y por votar los éxitos. Mañana nos reencontramos con mucho más ranking latino. Chau, chau.

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1: Bueno, che, 2:30 de la tarde, ¿eh? Seguimos en nuestro miércoles, arrancando oficialmente mes de julio, hoy primero,
2: sí,
1: de julio.
2: Primero de julio.
1: Bienvenido segundo semestre,
2: año.
1: Bienvenida la segunda mitad del año,
2: wow.
1: Tal cual, Juli. A ver, en otros países, ¿no entendés cómo viven sin qué?
3: Cuando vas al cajero automático y no tienes plata, ¿podrán vivir así en otro lado?
1: Es verdad, porque acá a veces pasa, ¿eh? Y en otro lado, ¿cómo anda? Porque acá nos decimos, bueno,
2: acá
1: este no tiene.
2: Acá
1: y acá te dicen,
2: acá
1: ¿sabes cuál tiene? El, no el de la vuelta, ese tampoco. El de cruzar Santa Fe, allá, ese enfrente, creo que tiene. Y allá vas vos como una oveja.
4: Y si no, llegás al laburo, a tu casa, y dices, ¿alguien tiene 10.000 pesos para darme el efectivo? Y yo le transfiero.
1: Y yo le transfiero.
4: Y hacemos todas esas movidas raras.
1: Y hacemos esas movidas, somos todos casa de cambio.
4: Sí.
5: Yo me pregunto cómo vive la gente sin el mate. Se levanta, le salen
1: claro.
5: La vida sin,
2: yo no puedo.
5: Sin gracia alguna.
2: Sí, sin gracia.
5: Es lo más grande que tenemos.
2: Sin gracia.
1: Es verdad.
4: Y a la vuelta también del
1: y
4: día.
1: A la
4: no solamente a la ida.
2: No,
1: el
2: no,
1: Durán.
2: Es ida y vuelta.
6: ¿Cómo hacen para vivir los extranjeros sin tener esos amigos cuando llega el fin de semana que vos terminás de trabajar y llega el fin de semana y decís, bueno, me voy a juntar con los chicos a tomar una cerveza, a comer una pizza en un restobar y volver, qué sé yo, a las 3, 4 de la mañana a casa?
1: Claro, a resolver alguito, che, ahí con los pies, con la muchachada, con los chicos, con las pibas, claro.
2: Sí, total.
7: Yo me pregunto, ¿cómo hacen para vivir sin un Messi en su selección?
2: Sí.
7: ¿Cómo hacen?
1: Sí,
4: ya quisiera, ya quisiera.
2: Tener un ídolo como el que tenemos nosotros, ¿no? Porque tenemos
1: locura.
2: A Messi y en algún momento lo tuvimos al Diego.
4: Exacto.
2: Es como que siempre tuvimos un astro.
1: Absolutamente.
8: ¿Cómo puede vivir la gente sin abrazarse? Ay, yo no puedo, yo soy muy toquetona. Saludo y abrazo. No conozco a alguien, pero lo veo mal y lo abrazo.
1: Claro, el contacto, che, hablamos de eso, el contacto.
9: Hola, zaraceros, yo quisiera saber cómo hacen esas personas para poder vivir sin el pan con manteca y sobre todo mucho dulce de leche.
1: Pan con manteca y dulce de leche, pero qué lindo, che.
10: La verdad, yo no sé cómo hacen en otros países para poder vivir sin ser curioso de conocer a su vecino. ¿Qué hace? ¿A qué se dedica? ¿A qué hora entra? ¿A qué hora sale? ¿Cuántos son? ¿Cómo se peleó con la
2: No
10: mujer?
2: Sé si quiero ese vecino
10: Acá
2: yo.
10: Acá sabemos todo.
4: A veces te llega la información.
10: Ya saben cómo se llama.
2: Claro. Ay,
1: sin
2: no.
1: El chisme, claro. ¿Cómo hacer para vivir sin el chisme? Tengo un chisme, poné la pava que ahí voy.
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1: Minutitos pasaron de las 2 de la tarde. Sara, hacíamos juntos hasta las 5 sin parar.
2: Claro.
1: Un montón de cosas todavía.
2: Un montonazo, che. Y con el Mundial en marcha, tenemos un datazo. El medio, el Athletic, The Athletic, elaboró una lista basada en estadísticas con los 5 mejores atajadores de penales entre todos los arqueros que están en esta Copa del Mundo. Dean Henderson está en el puesto 5 de Inglaterra, actualmente jugando, le acaban de empatar a Congo por faltando casi 15 minutos para el final. Mike Maignan, el número 4, el puesto número 4 es el arquero francés, gran atajador de penales. En el puesto número 3, Nikola Vasilic de Bosnia, que se enfrenta a los Estados Unidos, creo que el día de hoy, en el último horario. En el puesto número 2, Yacine Bono de Marruecos, que ganó en su definición por penales y eliminó Marruecos a Países Bajos.
3: Sí, y que es fanático de River y que habla español como uno.
2: Muy, pero muy bien, claro. Porque fue en España y jugó en España.
3: Pero se lo siente como muy argentinizado.
2: Absolutamente. Y en el puesto número 1, estadísticamente, el mejor arquero atajador de penales en este mundial en cancha es el señor Emiliano Dibu Martínez.
1: ¡Qué bien!
2: Puesto número 1 para él. El mejor atajador de penales en este mundial es estadísticamente el Dibu Martínez.
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1: Bueno, 3 de la tarde, un minuto, arrancamos la segunda hora de nuestro primer día de este mes de julio. Le damos la bienvenida a Romy.
2: Hola, hoy es chicos. Hola, Rob. Hola, Julio. Hola, Mariano. Hola, Anita. Hola, bien, Rob. Contenta.
1: Qué bueno.
2: Bien.
1: En un ratito vamos a hablar de la frutica.
2: Claro, por supuesto.
1: Sí. Solo tiranos el título.
2: Vamos a hablar de la alimentación en el mundial. ¿Los líos que estamos haciendo? Es ¿qué verdad. Pasó?
3: Y los horarios. Los líos son los horarios.
2: Los horarios, la bebida, la juntada. El estrés, todo.
1: Bueno,
2: vamos a ver qué se puede hacer con eso.
1: Vamos a charlar de eso. Pero antes, Lore.
4: Sí. Sí, claro, porque hablando de estrés, el alto Lore nos tiene estresados a todos. En este caso viene por escrito, el Lore de hoy dice: hola zaraceros, ¿cómo están? Les comento mi alto Lore. Me separé hace 6 meses. Me volví a poner de novio con otra chica, pero mi ex sigue teniendo relación con mi madre porque tenían un proyecto en común. No sé cómo manejarlo, si decirle a mi vieja que se baje y no la vea más y no meterme, o cómo manejarlo, ¿no? Como que las opciones son: bajate, mamá, del emprendimiento, o, bueno, que te resbale y que ellas tengan su proyecto aparte. Yo no sé, a ver, ¿en qué influye a que él esté de novio? Que
1: quizá
4: la madre
1: no le incomoda tanto a él, sino a la novia.
4: A la novia, yo creo.
1: Claro.
4: Y sí. Habría que ver cómo se separaron, en qué condiciones, qué pasó.
2: Claro, si terminó todo mal, es una situación doblemente mala, incómoda.
3: Yo creo que tan mal no habrán terminado, porque si no, esta misma señora, que es la mamá del chico que escribe, tomaría distancia de su ex.
4: No, bueno, pero pudieron haber terminado mal, pero por cuestiones amorosas entre ellos dos que no le afectan a la madre. No es que ella, no sé, le robó al novio.
1: O quizás la madre no la sabe toda.
4: O que no la sabe todas.
1: O quizás la madre dice, bueno, es un boludo de la buena
4: vida. O que él se mandó alguna y se pelearon. Y bueno, la madre, ¿qué tiene que ver acá? Pero es cierto que cuando estás en un vínculo, que la ex esté metida en la familia es un montón.
1: Y puede generar cierta incomodidad, ¿no?
3: Digo. Bueno, que no la invite a los cumpleaños, lógicamente, pero si el proyecto vale la pena, ¿por qué hay que cortar eso?
4: Porque además a veces viste que hay vínculos que van más allá de la pareja, que se hacen y que se van formando con el tiempo, qué sé yo, habría que ver.
1: Y cuánto estuvo en pareja también, ¿no?
4: Claro. Sí, no lo dice.
1: No lo dice.
4: Nos falta info.
1: Imagínate, novia nueva, va a comer con la madre, con los padres, los conoce, listo. Ay, tenés Instagram, sí, bueno, te empiezo a seguir, ¿no? Nos sigamos, dale. Y en el Instagram ve los posteos del emprendimiento con la anterior. ¿Y qué le va a meter? ¿Un like?
4: Y no. No, y además se genera inconscientemente esta competencia de, porque vos sos amiga de su ex.
1: Claro.
4: Entonces, yo te tengo que caer bien.
1: Claro. Claro. ¿Y cómo sabemos que no estás comparando?
4: Qué feo. Ay, no. Ya empezar así, arrancamos más, Raúl. A ver, la pregunta es, ¿qué es lo que tiene que hacer? Creo que una charla con la madre tiene que tener,
1: ni hablar.
4: Y marcar los límites, hasta dónde sí, hasta dónde no. Eso es muy personal, y es muy personal también teniendo en cuenta la opinión de su nueva novia.
1: Claro.
3: Si la señora es ubicada, para mí no va a haber problemas. Y tampoco está bueno que el pibe le corte las alas a la mamá con su proyecto.
4: No. Y si la ex es ubicada, tampoco.
1: Ahí
4: va a haber
1: problema. Decir. Y si la ex es ubicada.
4: También. Claro.
1: La ex por ahí marca está todo el tiempo apareciendo.
3: Oli. La ex ya está en otro.
4: Pero si se mantiene al margen y es solo algo laboral, bueno, habría
2: claro,
4: que
2: pero
4: ver.
2: Si cae a la tarde con masitas.
4: No.
1: O si está todo el día en lo de la ex suegra viendo el proyecto nuevo.
4: Es un poquito mucho.
3: Y hay que ver si prospera la pareja nueva también. Porque él le corta las alas a mamá con su proyecto. A mamá.
4: ¿Y de qué es el proyecto?
3: Y después no sabemos. Se pelea con su novia actual, con su nueva novia.
4: Bueno, Anita, puede pasar, pero mientras tanto el respeto se lo debe también a la pareja.
1: Hay que ver si prospera el emprendimiento también.
3: Pero no es una falta de respeto.
4: Pusieron plata para el emprendimiento.
1: Eso es lo que quiero saber.
4: Bueno, vamos a abrir líneas, chicos.
1: Dale, a ver qué opinan los zaraceros de este Lore. Cortito, pero contundente, ¿eh? 11-3700-0100.
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1: Bueno, seguimos zaraceando juntos. Ay, ahora seguimos. Sí, a escuchar los mensajitos de este alto lore.
2: A ver qué nos dicen.
3: Chicos, es hacer una ecuación perfecta. Si se terminó el amor, puede seguir con la suegra trabajando o con la madre. Y si no, se tienen que separar. Porque cuando se termina el amor es todo más fácil.
1: Bueno, ya claro, como lo que querés decir es que si terminaron bien y es una cuestión de desgaste nomás. Claro.
2: Bueno.
1: Pues, claro, en el mejor de los escenarios.
4: Yo con mi ex fui de vacaciones con mi pareja actual, sigo teniendo relaciones con mi suegro, vamos a comer asado. Yo tengo un hijo de por medio, pero es lo más común. Y mi mujer es amiga de mi ex, así que no hay problema.
1: ¡Qué bien! Claro, ¡qué bien! ¿Cómo son de avanzada?
2: ¡Qué noruego todo, ¿no?
1: ¡Qué noruego todo! Ya de vacaciones juntos es un montón.
5: Creo que lo fundamental acá es saber cómo terminó la relación. Si la relación terminó bien, no habría mayor problema en que su ex tenga el trabajo con la madre y que su relación siga siendo respetable.
2: Y de respeto entre todas las partes, claro, hay que ver eso.
6: Yo creo que ahí hay un problema de inseguridad de parte de su actual, a lo mejor es porque es una relación muy reciente, pero habiendo seguridad no tendría que ser un inconveniente que su ex tenga un emprendimiento con la madre.
1: Todo cambia, ¿sabes? La óptica, si te sentás en la silla del otro.
2: Claro.
1: ¿No? Sí. Porque esto de decir es la inseguridad de la pobre nueva chica. Y si fuese al revés, ¿te gustaría?
2: Preguntarle si a vos.
1: Claro. Esté metida en la casa de tu
7: suegro. Para mí ahí es comunicación entre todos.
1: Ser claros, ¿no? Ir de frente y decir lo que les pasa y en base a eso decidir.
7: Que no.
2: Y ver cómo lo manejan la madre y la ex también.
7: Y ahí
2: ¿no?
7: ya estás viendo un poco cómo viene la mano, ¿no? Está bueno eso, como para saber dónde te estás metiendo.
2: Claro, también, ¿no? Bueno. Obvio. Y bueno, che, ¿qué le decimos? Que por lo pronto que charle.
1: No, para mí se tiene. Porque él también está incómodo en esta situación. A él no le parece, no es que está chocho. Y es la novia nada más la que le molesta. A veces que él también está incómodo, así que él tiene que hablar con su madre porque es su madre.
2: No y ahí ver cuántos pares son tres votos.
1: Claro, y hasta dónde sí, hasta dónde no. Y pongámonos de acuerdo.
2: Bueno, ahí yo te aconsejamos, amiguín. Suerte con la charla, ¿eh? Cualquier cosa nos mandás un audio.
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4: Una, ¿viste cuando hacemos un brunch que no sí. es un desayuno?
5: Como los Yankees, que será a las 7 de la tarde.
4: Un colchón en el estómago. Una, claro, Julio, una merienda reforzada sí, sería, ¿no? Sí. Dos tostadas con huevo revuelto, palta, ponele, claro, un, qué sé yo, hacete un hummus. Si sí, te gusta sí. más lo dulce, un yogur con frutas.
5: Cosa que a la noche no la choques toda.
4: Claro, y a la noche hacete la picada, pero servite en el plato lo que vas a comer.
6: Tal.
4: Bien. ¿No? Como si hay de todo, está bien que haya de todo, no es el momento de comer todo light. No, de comer no. todo, bastoncitos de zanahoria pueden estar, pero puede haber otras cosas.
6: Sí.
4: Pero servite en el plato qué es lo que vas a comer.
6: Okay.
5: Bien.
4: Y tenés perfecto. Un cierto registro.
5: Claro.
4: ¿Eh? Sí. Y después te voy a decir algunas cosas que puedes hacer después del partido, al otro día, porque hay que recuperarse. Porque
5: claro,
4: va
5: claro,
4: a seguir olvidate. El Mundial.
5: Pero sin ayunar.
4: Sin ayunar.
5: Bueno, también hablamos de eso en un ratito con Romy, ¿eh? ¿Qué comer durante los partidos? Que nos agarra el ataque y nos queremos comer todo sí. mirando la tele. Y cómo cuidarnos antes y después para no hacer lío. Seguimos bien. Hablando de nutrición.
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0: Seguimos hablando de nutrición en este miércoles con Romy, por supuesto. Estamos ansiosos, sentimentales, estamos eufóricos.
1: Claro, viscerales con el mundial.
0: Y comemos de angustia, de ansiedad, también. No tenemos hambre.
2: Para tapar emociones, muchas veces eso sucede un montón, lo hemos hablado. Hablamos recién también de qué hacer previo al partido, qué hacer durante el partido. Sí. Después del partido, ponele que comiste un montón, no pudiste hacer nada de lo que hablamos. No es la muerte de nadie, no pasa nada, fue una comida. Entonces, ¿qué tenés que hacer? Empezá a pensar de ahí en más. Al otro día, agua, sobre todo mucha agua, la hidratación ayuda.
3: El té de hierbas, esos tecitos.
2: Ayuda, todos ayudan. Nada es mágico ni tajante, ¿viste? De la nutrición. Pero ayuda el patrón alimentario. Un tecito, por ejemplo, una manzanilla.
1: Mate.
2: Todas esas, el hibiscus, el mate también ayuda. Todo lo que vos quieras para hidratarte va a servir. Después, mucha fibra también, porque ayuda a eliminar toxinas, ¿sí? Estamos hablando de que podés hacerte una tortilla, un wrap, que le podés poner pollo, lechuga, zanahoria, que es más fácil, ¿viste?
0: Claro.
2: Que sobre todo para los chicos.
1: Hoja verde, bastante.
2: Claro, bastante hoja verde. Necesitas algo de potasio para eliminar el exceso de sodio. El potasio lo encontrás en las legumbres, en las hojas verdes, en la papa, en la banana, en la palta. Así que hacete, capaz, una ensalada de fruta, comé bastante fruta y algo de proteína. Pero lo fundamental es tratar de volver a la comida más casera, a tener como un cierto orden de ingestas.
3: Hasta
2: tres,
3: el próximo partido.
2: Hasta que te la vuelvas a pegar en el próximo partido. Ya lo sé que va a suceder, pero bueno, ¿qué les quiero decir con esto? Que no es terrible. Si sos una persona sana y más o menos te venís cuidando, al otro día podés retomar.
0: Y moverse también, ¿no?
2: Sí, moverse.
0: El ejercicio siempre ayuda.
2: Va a ayudar un montón a eliminar líquidos también, pero ojo con el concepto de, como comí un montón, tengo que ir a hacer un montón de actividad física para compensar.
1: No funciona
0: así.
1: No
0: es para compensar, claro, no. Pero todo ayuda.
2: Ayuda un montón, incluso si no haces actividad física y podés sacar a pasear al perro, caminar, subir y bajar escalera. Uno lo piensa como que, ¿y pero para qué sirve? Es muy poco, no me va a ayudar a quemar grasa. Ayuda porque aumenta el metabolismo, lo activa. Y además, todo lo que sea retención de líquidos con el movimiento se eliminan.
0: La cúrcuma sirve para eso también.
2: La cúrcuma con un poquito de pimienta es antioxidante, antiinflamatoria también. Le podés poner al mate.
0: Yo le pongo.
2: Sí, muy bien.
0: Maravillosa la cúrcuma.
1: Mirá, sí, o ¿al le mate poner, le va bien?
0: Queda bien de sabor la cúrcuma casi.
2: No se le siente. Yo estoy poniendo hibiscus, que también es antioxidante, antiinflamatorio y queda rico ese limonado. Son diferentes estrategias que sumadas en el combo hacen la diferencia.
0: Total,
2: ¿no? Bueno, así que bueno, probemos todo esto y después me cuentan la semana que viene qué tal les fue.
1: Gracias, vale, Romy. Gracias, Romy.
2: Chau, chicos. Chau.
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2: Seguimos haciendo juntos última hora de Zaraza. 2 minutos pasaron de las 4 de la tarde. Nos queda un montón todavía para compartir.
3: Hasta che, un montón.
2: Así que atentos,
3: Che, acá que tenemos muchísimos, no sé si no somos el país con más sommelier por habitante.
2: De todo tenemos sommelier, ¿no?
3: Más psicólogos por habitante. Pero sobre todo quería hablar de esto, que somos un país con muchos sommelier, por suerte, una gran carrera. El mercado del vino en la Argentina es muy importante. También hemos descubierto que hay sommelier de aguas, sommelier de sodas. No sé si sabía que
4: sí, sommelier de sodas. Sí, alguna vez hablamos de colchones.
3: Sommelier de colchones. Y hay también, y está la nota por ahí, sommelier de leche también.
2: Ah,
3: que te dice, el origen, qué tipo de leche, lactosa, no sé qué, todo lo que tiene que ver. Bueno, en Alemania ahora podés estudiar para ser sommelier de pan.
2: Vamos a Alemania.
3: ¿Qué me contás?
2: Qué bien.
3: Es una certificación oficial otorgada por la Academia Nacional de Panaderos de Weinheim, que eleva definitivamente este gran producto, el pan.
2: Sí.
3: Un producto que está presente desde los orígenes, desde los albores de la humanidad, al estatus de alta cocina internacional. ¿Por qué? Es el Brot Sommelier en alemán, ¿no? Porque Alemania tiene registrada más de 3.200 variedades de pan oficialmente ante la UNESCO.
2: Sí.
3: Entonces, los expertos no se limitan solamente a hornear la masa a diario. Hablan de la historia, el análisis sensorial, la composición de harina, de grano, de textura, de sabor, de aire, de
2: esponjosidad,
3: de alvéolos, la miga, todo. Para asesorar así a restaurantes de lujo y a cadenas de hoteles, maridajes entre panes, vinos, quesos y diferentes comidas. Es un programa académico súper exigente, reservado para maestros panaderos. Ya tenés que ser maestro panadero para después ser sommelier de pan.
4: Es un upgrade.
3: Exacto, es como que tenés que ser abogado para después ser escribano.
2: Claro,
3: claro, pero no hay que poder decir derecho. Un examen muy difícil que evalúa minuciosamente la capacidad de los quienes se inscriban para identificar perfiles de sabor complejos, niveles de acidez y resolver importantes desafíos de producción, como, por ejemplo, esto que hablábamos, ¿no? La composición, las harinas, el punto del horneado, la crocancia.
2: ¡Ay, qué rico, por favor!
3: El pan ya no es un acompañamiento tradicional.
2: No.
3: Es el verdadero protagonista de la mesa moderna. ¿Y quién no ha elegido un restaurante por la panera?
2: Por la panera.
4: La panera, la salsita.
3: ¿Tiene buena panera? Porque si no tiene buena panera, no va.
2: ¿Tiene focaccia? ¿Qué tiene pan de queso? ¿Qué tiene un pancito con
3: pan de pizza?
2: ¿Qué tiene salsa marina?
3: Y ahí arrancá. Claro. Así que en Alemania, Brot Sommelier, la Academia Nacional de Panaderos en Weinheim, te propone que seas sommelier de pan.
2: Qué rico.
3: Así que para mí es una carrera que en cualquier momento la empezamos a ver acá, ¿eh?
4: ¿Y por qué no?
3: Sommelier de pan, y me parecería fabuloso, porque nosotros tenemos también una gran cultura y tradición panadera.
2: Panadera.
3: Y somos uno de los mayores productores de granos.
2: Todo lo que incluye la panadería, no solamente el pan, ¿no?
3: Y si no saben con qué vamos, sommelier de facturas. Contratada Julieta, la primera alumna.
2: Soy la primera.
3: Se abre la escuela de sommelier de facturas. Arrancamos en Zaraza. Inscripciones personales, Mansilla 2668. Y por mail julipanadera@gmail.com.
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1: Bueno, che, vamos a actualizar un poquito datos del clima, datos del tránsito. Anita anota y elige por dónde arranca.
3: Tengo todo.
1: Bien.
3: Calma, tengo
1: excepto
3: todo.
1: A ti.
3: Claro. Todo excepto a ti. 14 grados y esto es calor. Porque mañana llega la olita polar de
2: ya
3: la
2: lo
3: que,
2: leí, me van a llorar.
3: Que están con esa cosa de que puede llegar a caer algún copito de nieve en alguna zona
2: ¿un
3: de
2: grado,
3: Buenos Aires.
2: ¿En serio? ¿Uno?
3: Mínima un grado y máxima 10. Esperemos que haya sol, por lo menos.
2: ¿Sabes lo que va a ser las 7 de la mañana con un grado?
3: El viernes igual, ¿eh? Mínima 1, máxima 11.
1: Bien.
3: Así que cerramos la semana con mucho frío. En cuanto a las calles, en Villa Crespo, Acevedo, entre Corrientes y Velasco, está ok, ¿no? Porque a veces tengo problemas
1: con la intersección. No, está bien, esa está bien.
3: Está chequeado. Hay corte total por obras. Acevedo bien. Entre Avenida Corrientes y Velasco. Hubo un choque en la autopista 25 de mayo hacia Liniers Ezeiza, altura Dársena de altura Biel, dice.
1: Sí, es una calle, ¿viste? De Caballito Biel, bueno, claro, cerca de José María Moreno.
3: Que hay veces que ya me pierdo. Así que está el tránsito restringido en la zona y el premetro está funcionando con demoras.
1: Bien, perfecto. ¿Sabes lo que te vamos a preguntar con Juli? Porque siempre nos pone contentos saber qué pasa en Córdoba. En Córdoba, somos la 109,
2: claro.
1: Somos la 100 a full.
2: Ellos tienen un sol aparte, lo tienen contratado, alquilado, ¿qué?
1: Córdoba tiene un clima propio.
3: 7 grados 9.
2: Mira, hoy estamos mejor nosotros.
3: 5 grados, es que evidentemente la ola polar empezó
2: tiene para todos
3: en Córdoba.
1: Va descendiendo hacia el centro norte-sur.
3: 5 grados la térmica en Córdoba, igual los bancamos igual. Nos
1: siempre,
3: bancamos cuando está lindo, nos bancamos cuando se
1: fría. Nada que con un 70-30 o un 80-20 no
3: olvidá.
1: Soluciona.
3: Y unos alfajorcitos cordobeses.
1: Claro que sí. Bueno, che, nos queda un rato todavía, 4:15. Estamos en la 100, estamos en Zaraza. Arrancó oficialmente el segundo semestre. Arranca el segundo tiempo del año.
2: Por Dios.
1: El segundo tiempo
2: se
1: del año.
2: Nos pasó volando.
1: ¿Vamos a ganarlo o no vamos a ganarlo?
2: Claro. Sí.
1: A ganarlo, amigos, dale.
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1: No, Mark Twain, el tercero. Ay, Stevenson. No, Stevenson escribió otras cosas y su sobrino, bisnieto, tataranieto, jugaba para Suecia. No tiene nada que ver. Pero bueno, era Mark Twain. Bueno, pero íbamos rápido. Algún cono le podíamos pegar. Un beso enorme, Grace. Que sigan muy bien. Buen miércoles. Chau, chau, chau. Bueno, che, a seguir jugando a las 4 de las 4. Falta muy poquito para la gran final, la del millón de pesos en Casa Silvia. Por ahora, Susana con 4 en 25 está primera. Sara con 4 en 29 está segunda. Y hasta aquí la final sería entre ellas dos. Pero cada día, cuando habilitemos, después de la frase de Anita y la canción, vos tenés la chance de comunicarte, salir al aire y jugar desde tu casa, desde el auto, desde la oficina, desde el local. Parece fácil y las adivinás todas. A la hora de hablar por teléfono empiezan las dudas, ¿viste?
2: Totalmente.
1: La gente siempre dice, ay, yo desde mi casa las emboco todas.
2: Me las sé todas. El tema es cuando vas y tenés que hablar ahí.
1: El tema es acá, papito.
2: Olvidá.
1: Bueno, mañana puede ser tu oportunidad.
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1: 4.40, como diría Carlos Baute, te escribo canciones de 4.40, 5 bueno, menos 20, digamos, claro, para otra gran parte de la Argentina, Juli.
2: Ah, yo tengo un matecito acá.
1: ¿Tienes un matecito ahí? Claro que sí, todo tuyo.
2: Y dice así esta noticia. Hay un estudio global que se hizo hace poco que confirmaría una vieja intuición que tenemos los humanos, que tiene que ver con esto de que solemos considerar más atractivos a los rasgos femeninos que masculinos. No sé si ustedes coinciden, pero
3: se aprecia más la belleza en la mujer
2: femenina que en el hombre. Sí. Sí, incluso, que acá no lo dice, pero yo te lo agrego. ¿Viste que hay cierto atractivo en el hombre que tiene casi una cara de mujer? Como que es muy perfecto.
3: Claro,
2: un cari lindo. Muy armónico, un cari lindo, uh-huh. Anita. Yo siempre le decía a mi hermana que a vos te gustan todos cari lindos. Te gustan todos con cara de,
1: ¿viste? De Ken.
2: Muñeca.
1: De Ken.
2: Sí. Casi bordeando lo femenino.
3: Eso
2: bueno,
3: Nati.
1: Hegemóniques. ¿Sí?
2: Un análisis de 1,5 millones de personas evaluó las facciones de hombres y de mujeres y confirmó esta intuición histórica sobre las hembras humanas diferente de otras especies, en donde explica que la cultura occidental ha repetido la idea que era evidentemente muy obvia, que las mujeres resultan en promedio más atractivas físicamente que los hombres.
1: Ajá.
2: Se hizo un estudio hace no muy poco donde hay evidencia con diferentes edades, diferentes culturas, orígenes étnicos, que tienden a calificar rostros femeninos y masculinos, y todos, tanto los hombres que votaron como las mujeres que votaban, siempre encontraban mucho más atractivos los rostros femeninos que los masculinos.
1: Bien.
2: Incluso yo creo que votando, votaban a los hombres que encontraban atractivos, pero también con una semejanza,
1: claro,
2: con la femineidad, de alguna manera. Esta investigación analizó más de 1,5 millones de evaluaciones faciales realizadas por otras personas, por unas 28.500 personas en 76 países. O sea, no es un estudio que lo hizo, no sé, por decirte algo, Canadá, Japón, Estados Unidos. No, esto es
1: población mundial.
2: Claro, información de diferentes estudios de 76 países.
1: Claro.
2: Quiere decir que es unánime esta este resultado.
1: Es una muestra grande, digamos.
2: Claro,
1: es un muestreo grande.
2: Así que los investigadores concluyeron, después de tanta investigación y de comparar datos, en que tanto hombres como mujeres tienden a otorgar puntuaciones más altas a los rostros femeninos. Así que por lo menos nos podrá gustar, a vos te podrá gustar la rubia, la morocha, la pelirroja, no sé qué, podremos tener diferencias, pero que hay algo en común entre todos los seres humanos es que encontramos mucho más atractivas a las mujeres que a los hombres.
1: Bien.
2: Y esto para la ciencia y los investigadores es todo un descubrimiento.
3: Está comprobado.
2: Está
3: ahora.
2: Comprobado,
1: mirá, ahora ya
2: sí.
1: Está, ahora ya hay datos, no opinión.
2: Exactamente, exactamente. Antes era una intuición y ahora es ciencia cierta.
1: Bien, o sea que la ciencia le dio la razón a Nati.
2: Exacto.
1: A tu hermana, ¿eh? Digamos todo.
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1: Llegamos al final de Sarasa con un rico matecito.
2: Sí, Juli, para ir capeando el fresco de esta tarde.
1: Para ir capeando el fresco.
2: Y darle el pase a la Ría Mar.
1: Tal cual, hay que mentalizarse para lo que viene.
2: Ah, porque viene más frío todavía, claro. Nos contaba Anita, temperaturas bajas en los próximos días.
3: Yo le digo la bolita polar para que suene más leve.
1: Sí, viste que todo lo que digas conita suena más chiquito.
3: Claro, suena como más dulce.
2: Claro, todo lo que uno diga en diminutivo suena a menos grave. Charla bien con el nutricionista o la nutri. No, una mollejita, un matambrito.
1: Claro. Para que parezca que comiste poco y que no tenía en realidad toda esa grasa que vos te mandaste.
2: Unas empanaditas, todo.
1: No nos animamos a decir una grande de mozzarella. No le decimos.
2: Una pizzita.
3: Claro. Salen unas empanaditas.
1: Empanaditas, como si fuesen de copetín.
3: Claro, por eso se viene la olita polar.
2: Se viene la olita polar, Ay, se viene la olita polar, se vienen más partidos del mundial, se viene la Primaru, se viene más
1: Sarasa. Hacemos memoria.
2: Hagamos.
1: ¿Marian no había prometido un budín, algo?
3: Uy, creo que era menor de edad.
1: La última vez
3: yo era menor de edad cuando lo
1: tenemos
3: prometió.
1: Tenemos que renovarlo, no sé qué. Me parece que sí.
3: Yo la recibo.
2: Bueno, escuchen,
1: me gusta
2: porque apurarlo. Lo digo hoy.
3: Otra vez.
2: Lo digo hoy.
1: Primero
2: tomen
1: julio.
2: Nota.
1: Arrancó el segundo semestre.
2: Chule, graba esto, y Venus.
1: Play rec.
2: Anotá. Y a Tommy, ver. Corta esta parte y me la mandás. Mañana. Jueves.
1: Sí.
2: No sé.
3: No.
2: No.
1: Ay, no sabes.
2: Denme hasta el viernes.
3: Sí, manejate. Bueno.
2: Uno de los dos días de esta semana. Viene el budín.
1: Pero acuérdate que viene una olita polar.
2: Sí, viene budín y viene olita polar.
3: Está para prender el horno.
2: Sí, prendo el horno y pongo culito en horno mientras se hace el budín.
3: Ya está.
2: Chao.
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1: Señoras y señores, buenas tardes para todos. Bienvenidos a este atardecer de un día agitado por la 100. Aquí estamos disfrutando nuestro camino, nuestro encuentro. 5 de la tarde, 9 minutos. Voy a saludar a Mariela Fernández. ¿Qué haces, Maru?
2: Hola, Lape, ¿cómo va? Buen miércoles, mitad de semana.
1: Ay, qué lindo. Qué lindo. Me estoy despertando medio cansado, che. Sí. O sea, para mí son los partidos, ¿no?
2: Puede ser.
1: Uno termina tarde. Eso,
2: puede ser un poquito Mercurio retrógrado.
1: Ah, cierto.
2: Estamos todos, recién lo hablábamos acá con la producción. Estamos como mal dormidos.
1: Sí, mal dormidos, sí, como que algo pasa. Sí, pero bueno, el tema es que los partidos tengan penales, 30 minutos
2: también,
1: y penales, por más que no sea Argentina.
2: Te vas a dormir a cualquier hora.
1: Sí, con los nervios de punta, ¿viste?
2: Además, en fin, bueno, el cortisol por las nubes.
1: Sí, sin dudas que sí. Sí, ese no es mi bostezo, pero ese es el productor. Señores, contagia. Así comenzamos nuestro atardecer hasta las 8 de la noche. Te hacemos compañía.
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1: Cosas que hacen todos pero que nadie admite, mirá.
2: A ver.
1: A que seguramente lo hiciste. Vos le hablás al GPS, ¿viste? Cuando el GPS te dice...
3: Recalculando.
2: Claro, ¿recalculando?
1: Por ejemplo, te dice, dobla a la derecha. Sí, sí, mami, le digo yo.
2: Ah, mirá, no, nunca le hablé al GPS, no le voy a hablar. Ahora cuando vuelva a casa le voy a ir hablando.
1: No, capaz que estoy mal yo entonces. Dice, bueno, no, yo admito, no, le hablo al GPS.
2: Son cosas que haces que no admite nunca, ahora las estás admitiendo.
1: Lo admito, le hablo al GPS, le hablo al auto. O sea, mi mujer es como mi mujer no me habla cuando va conmigo, sí, al menos le hablo al GPS.
2: Le hablas al GPS.
1: Y le pongo gallega, la pongo de lo que yo quiero, ¿viste?
2: Está bien.
1: A ver, admitime algo.
2: Yo bailo sola en casa.
1: ¿Cómo?
2: Bailo sola en casa, pero me armo tipo boliche, ¿entendés? Tengo una maquinita chiquita de humo, una lucecita, tengo un flash.
1: Así, ¿solita?
2: Tres cositas. Que uso cuando viene gente, pero hay veces que tengo ganas de bailar.
1: Y lo hace sola.
2: Y bailo sola en casa. Me da vergüenza. Dice cosas que hacemos todos, pero nadie admite. Claro. Para mí somos muchos los que bailamos solos en casa. Ojo.
1: Yo no.
2: No sé si con humo, luce y
1: no,
2: todo.
1: No, es raro. Eso. Pero... Pones humo, luce para vos sola, es raro. Pero bueno, está bien que nadie lo admite, pero bueno, vos lo estás admitiendo. ¿Qué sé yo? Buscar algo que uno tiene en la mano, por ejemplo. ¿Dónde dejé los anteojos y lo tenías en la mano?
2: Ay, los tenés en la mano.
1: Claro.
2: O abrir el celular no te pasa para decir, ay, voy a... Y cuando estás ahí, ¿para qué era que...?
1: ¿Para qué lo abrí?
2: Era el celular.
1: O decir, por ejemplo, hoy no como postre.
2: ¿Hoy?
1: Y me como un flan con dulce de leche.
2: No comes postre, claro.
1: Es impresionante.
2: Nadie lo admite, pero siempre hay algo dulce escondidito por ahí para comer.
1: Bueno, quiero que piensen, amiguitos, a ver, cosas que hacen ustedes, que hacemos todos, pero que no admitimos. Decimos, bueno, hoy quiero que sí lo admitan. 11-3700-0100, dale.
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1: Bueno, a ver, vamos a empezar a admitir las cosas que nadie quiere admitir. Los queremos escuchar. Hola.
2: Yo le peleo a la IA o al ChatGPT y se lo muestro a mi hija. Me dice, papá, no puedes pelear con eso. Sí, me peleo con ellos.
3: Mira, ahí está. Nadie lo admite. Nos está peleamos bien, con la inteligencia artificial.
1: Está bien admitir. Pero viste que con la IA no te puedes pelear, porque si vos le decís algo y dice, bueno, eso, y siempre te da vuelta para hablar bien, ¿viste?
3: Es verdad.
1: Viste que es un personaje rarísimo la IA. Hola.
4: Venga, que me mando dos por tres. Es preguntarle a mi señora dónde está mi celular cuando estoy hablando con alguien por teléfono.
3: ¿Dónde está el celu y lo tiene él ahí?
1: Me encantó. Hola.
5: Como Maru, me encanta bailar sola, me encanta. Sí, sí. Pero voy a implementar las lucecitas, el humo.
1: Ah, mira.
5: Está mucho mejor así.
3: Sí, una bueno, lucecita.
1: Invita, pero con. Invita, no sale, invita que vamos.
3: No sale tanto, chicos, si no saben lo divertido que es.
1: No, no. Son raras, pero inviten. Pero está bien que lo admitan, me encantó.
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2: Me peleo con ellos.
3: Mira, ahí está. Nadie lo admite. Nos peleamos con la inteligencia artificial.
1: Está bien admitir. Pero viste que con la IA no te puedes pelear, porque si vos le decís algo y dice, bueno, eso, y siempre te da vuelta para hablar bien, ¿viste?
3: Es verdad.
1: Viste que es un personaje rarísimo la IA. Hola.
4: Venga, que me mando dos por tres. Es preguntarle a mi señora dónde está mi celular cuando estoy hablando con alguien por teléfono.
3: ¿Dónde está el celu y lo tiene él ahí?

0: Invita, pero con invita que vamos.
1: No sale tanto, chicos, y no saben lo divertido que es.
0: No, no, son, perdón, son raras, pero inviten. Pero está bien que lo admitan, me encantó.
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0: 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En la vuelta a casa. Está fresquita la tarde. Atención mañana y pasado, porque el frío va a ser mucho más profundo, más intenso. Así que tomárselo con calma. ¿Cómo estás vos? Volviendo a casa, disfrutando de la buena música, pasándola bien, buscando el equilibrio, encontrándolo y llegando al mejor lugar donde podemos estar para seguir escuchando buena música, seguir siendo parte del camino de la ciencia.
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0: Las 6 de la tarde en punto. Causa por los fajos de dólares. Dos policías declararon y no pudieron confirmar que el vestidor allanado sea el de los videos. La justicia indagó a dos efectivos que participaron del operativo en la casa de San Vicente en octubre del 2023. Ninguno pudo decir si el ambiente que recorrieron aquel día coincide con el que aparece en las imágenes filmadas por la modelo.
2: Tragedia en Venezuela. Arribó un segundo contingente militar con ayuda humanitaria y al menos 4 argentinos siguen desaparecidos. Médicos, enfermeros, perros de rescate y una planta potabilizadora de agua refuerzan las tareas del primer escalón desplegado por el Ministerio de Defensa. A una semana de la catástrofe se registraron 1.943 muertos, 10.571 heridos y más de 50.000 personas con paradero desconocido.
0: Juicio por Loan Peña. Declararon 5 hermanos del menor. Durante la mañana, Cristian recordó que recibió un mensaje en el que proponían negociar por Loan durante la búsqueda. Alfredo describió el sufrimiento que atraviesa la familia desde hace 2 años y José Omar reconstruyó distintos momentos de los rastrillajes y recordó el hallazgo de una huella. Pronóstico del tiempo.
2: 12 grados 6 décimas la actual, con cielo parcialmente nublado para esta noche, algo más de nubosidad que ahora y una temperatura de 9 grados. 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

Don't Cry. The Cure suenan así en La Vuelta a Casa. Te quiero contar que en Retiro, Avenida Libertador y Ramos Mejía, hay una reducción de carril sentido Avenida Alem. En Palermo, en Escalabrini, Ortiz y Paraguay, también en La Chique de Calzada, hubo un accidente en la zona de Cantilo, también altura el puente Escalabrini, Ortiz. Demoras para salir al norte, demoras para escapar hacia el sur. Ya es de noche, pero te ponemos luz en el camino con la música que tenemos aquí en la 100. Dame un montón de cosas. Dame la oportunidad de seguir acompañándote en este atardecer de un día agitado. Dame, escribió Alejandro Lerner para Luis Miguel. Dame fidelidad.

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7: Vas a acostar, ya tenés la sábana caliente.
8: Y ahí la pones a los pies. Entonces,
7: claro, con los pies si calentitos. Querés.
8: Si querés.
7: Eso
8: no la
7: cuando
8: sacás.
7: No. cuando no existía la calefacción y todavía lo siguen usando. Las bolsas de agua caliente, es lo que yo te digo, que ahora vi el otro día bolsa de agua caliente chiquita, viste, para tenerla en el bolsillo, en la mano. Te vas en el tren, en el colectivo, te vas con la bolsita de agua caliente
8: y vas calentando.
7: Y te vas calentando las manos. Bueno, ahora se puso de moda este método, ayuda a ahorrar electricidad y obviamente también gas, ¿eh? Y la otra técnica, que es una técnica más de Loma Zamora,
8: ¿es cuál? Es
7: cucharita.
8: Ah, muy linda esa, está buena.
7: ¿Esa te gusta?
8: Sí.
7: Bueno, mira, te muestro, mira.
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0: volvemos juntos a casa en este hermoso atardecer de un día agitado por la cien. Nos encanta acompañarte con buena música, disfrutando del camino, disfrutando cada paso. Pronto vas a estar tomándote un matecito calentito, a lo mejor lo estás haciendo ahora, a lo mejor estás trabajando, pero estás escuchando la radio también haciendo mates, y está buenísimo porque el mate es la compañía, y nosotros somos los que te generamos las buenas vibras y las buenas energías para que sigas dando tu próximo paso. Ahora los títulos.
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0: Las 7 de la tarde en punto, el gobierno estimó que la inflación de junio perforó el 2%. Esto lo dijo el vocero presidencial, Adrián Rabier, aclaró que se trata de una estimación en base a las proyecciones de las consultoras y no de la cifra del Instituto de Estadística y Censo.
2: La justicia confirmó consumos por 139 millones de pesos con tarjetas de crédito durante la gestión de Adorni. La investigación sostiene que en varios meses los gastos del ex jefe de gabinete superaron el salario que percibía como funcionario.
0: Se terminó la historia de Dinson Cavani en Boca. El uruguayo firmó la rescisión del contrato. En 2026 apenas disputó dos partidos y nunca logró recuperarse de sus problemas lumbares. Danubio, el club de donde inició su carrera, ya le abrió las puertas para un posible regreso. Pronóstico del tiempo.
2: 11 grados 7 décimas la actual, con cielo cubierto. Mañana jueves, cielo algo a parcialmente nublado. La mínima, 1 grado. La máxima, apenas 9.
0: Hay que abrigarse, amiguitos. Vamos volviendo a casa. Llegamos, abrimos la puerta, saludamos a todos, te salta el perrito, mamá, papá, los nenes, todos toman el teléfono 11-3700-0100 y gritan fuerte, la pellegué. 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

¿Qué tal? ¿Qué tal? Buenas noches. Bueno, buenas noches, una forma de decir, ¿no? Porque el frío y la lluvia sucundún en este invierno, ¿eh? Pero bienvenidos. Le ponemos el calor de la radio, de la 90.5. Bienvenidos a nuestro reflejo deportivo, mitad de semana. Nos estamos preparando para un gran fin de semana con el Safari Regional. Enseguida vamos a tener protagonistas. El señor Ángel David Castro con nosotros, va a estar trabajando también el fin de semana en la transmisión del Safari Regional con todas las radios que nos acompañan a lo largo y a lo ancho. Así que bueno, la verdad, no acompaña el clima, ¿no? Y julio es bravo para las actividades deportivas. Mañana está pronosticado un día igual al de hoy. Así que muchachos del fútbol, vayan olvidándose de lo que pueda pasar el fin de semana, ¿eh? Vayan olvidándose, porque bueno, por ejemplo, tenemos los cruces en la Asociación de Clubes Barriales de Carmen de Patagones, tanto en segunda, en primera, en veteranos, tenemos precisamente los cruces, ya con mañana que esté como hoy, que se pronostica no solamente el frío, sino la lluvia. Va a ser bastante imposible, hemos visto que las canchas están algunas bastante comprometidas ya con todo el agua caída de hoy. Y bueno, y hay que ver, yo creo que se va a esperar hasta último momento, no creo, para el domingo el primer partido final de la Liga Rionegrina de Fútbol, tanto en tercera como en primera división, donde el Deportivo Patagones va a recibir en tercera a Sol de Mayo y en primera al Deportivo Villalonga, en el primer partido de estos dos que tienen que jugar para ver quién es el campeón de este primer torneo del año. Así que bueno, a las 13 y a las 15 está programado en cancha el Deportivo Patagones estas finales, ¿no? Tanto de tercera como la primer final, podríamos llamar, tanto de tercera como de primera división. El Depo llega realmente entonado, va a enfrentar al Sol de Mayo en lo que es tercera división, y un Deportivo que viene de ganarle el clásico rival a Jorge Newbery por penales, va a enfrentar a un Deportivo Villalonga que viene muy bien en el año, que derrotó 3-0 de local a Villa Congreso. Y decía la primer final porque el otro fin de semana el Deportivo, si se juega este, el Deportivo va a tener que ir hasta Villalonga para jugar el partido revancha, un partido en la cancha de Villalonga. Es bastante difícil ganar, ¿eh? Esto lo saben los clubes, lo saben los equipos, lo saben todos. Bueno, Patagones habrá que esperar, qué va a pasar. No hay novedades todavía en cuanto a que el cuerpo técnico presente, ya estamos en julio, pero bueno, queda menos, hay que empezar a trabajar nombrando a los jugadores, tanto para el armado de la selección, que representa a la Asociación de Clubes Barriales Carmen de Patagones, para ir a Santa Fe a jugar un torneo nacional importante a nivel selecciones de barrios, que va a ser 10, 11 y 12 de octubre. Así que bueno, posiblemente en cualquier momento la asociación va a tirar las primeras novedades en el cuerpo técnico que ya está asignado con Diego Quilén y su gente para dirigir ese equipo. Y bueno, en los próximos días seguramente va a haber novedades. Hoy miércoles todavía no tenemos, se reúnen hoy creo, todavía no tenemos información oficial en lo que significa la FUBECON, la Liga de Veteranos, que también está llegando a sus cruces, y estamos hablando todavía del primer torneo del año, todavía no hay novedades con respecto a la FUBECON. Y después están los cruces también de semi de la Liga de Veteranos, la Amistad de la Comarca, esta liga que comanda Fontana, que juega en el predio del amigo Farías, allí en el IDEBI. Bueno, es bastante difícil porque la cancha ya el otro día presentaba alguna dificultad, una cancha muy linda de césped, tal cual la tienen también los hermanos Nervi. Decía en el Sauce, en las canchas del Sauce, la de Faría, bueno, yo creo que ya con la lluvia de mañana la van a tratar de resguardar, porque ya mañana jueves, el sábado va a ser para mí bastante imposible, conociendo los lugares, las canchas y demás, para mí va a ser
bastante imposible que se pueda jugar al fútbol de fin de semana en todas sus expresiones, en las canchas de césped y también en la de tierra, porque uno vio que hoy seguía mucho por el pronóstico de mañana, no solamente el frío sino la lluvia, y bueno, el fin de semana tenemos entendido que vamos a tener mucha lluvia también y mucho frío, así que bueno, en un ratito vamos a hablar con la gente de Pisa porque se viene ya mañana, ya hoy la inscripción es online, mañana de 16:30 a 20 las inscripciones en el taller del presidente Marcelo Carcassón, para que se puedan ir inscribiendo los pilotos de Viedma, Patagones y San Javier. La novedad de esta fecha, los horarios del sábado y domingo van a ser los mismos. La novedad de esta fecha es que el viernes, allí en la municipalidad de Beltrán, este viernes 3, se van a hacer las inscripciones de 15 a 22 horas. El sábado a la mañana también, como siempre, hasta las 9 de la mañana. Pero la novedad va a ser el acto oficial de Apisa, que por el Partido Argentina de las 7 de la tarde el viernes, se va a hacer el acto oficial a las 5 de la tarde, a las 17 horas. Así que el pedido es para los pilotos y demás que viajen un poquito más temprano, ven el partido allí en el Valle Medio, donde se van a alojar y demás, y a las 5 de la tarde pueden estar en el acto, desfilar, mostrar lo que muestran siempre. Va a ser transmitido en directo también por el canal de YouTube de Apisa, que David, para que lo tenga en cuenta, Asociación Pilotos de Safari, así aparece el canal de Apisa. Hoy estuvimos probando con GB Producciones, con Germán Vallejo, un poquito todo lo que se va a hacer en materia también del canal de YouTube de Apisa. Así que bueno, esperemos tener un fin de semana con mucho calor, no, va a ser mucho frío y mucha agua, en una hoja de ruta muy dura que ahora la vamos a hablar. Así que estas son las novedades. El único que no se suspende por allí es el partido de Sol de Mayo el domingo, que seguramente va a ir con Kimberley Mar del Plata. Estos partidos que son de Liga Nacional, digamos, no se suspenden. Bueno, Da Vincho, hacemos pausa. A la vuelta charlamos con la gente de Apisa sobre lo que se viene. ¿Qué se viene, David? ¿Qué se viene el fin de semana?

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0: Bueno, muy bien, seguimos. Mirá el pulpo cómo anda, corre para allá, para acá, ¿eh? Decí que está en estado, ¿eh? ¿Eh? El bombero voluntario que tenemos acá en la radio, ¿eh? Bueno. Ay, ay, ay. Sí, sí. Bueno, mira, ya yo me corro nomás y quedamos todo perfecto, ¿eh? Vio que no tiene que hacer tanto, ¿eh? Bueno, un placer tener al presidente Pisa con nosotros de vuelta. Se está recuperando a poquito, ¿eh? Haciendo bien los deberes. Así que, bueno, está Marcelito Cacazón y Gustavo Linares. Bueno, hace rato que nos hablábamos con vos, te queríamos dejar un poquito tranquilo. No, primero, buenas noches y ¿cómo estás, Marcelo?
4: Muy buenas noches, estoy tranquilo, saluda a la audiencia. Bien, como vos decís, recuperándome de cara a otro tratamiento que me toca mañana, así que estoy con todas las esperanzas de salir bien, perfecto, y si Dios quiere voy a estar en la carrera.
0: Muy bien, es duro para que no esté, es duro para dejarlo acá. Este.
4: Voy a estar.
0: Es duro, sí, seguro va a estar, seguro va a estar. Bueno, ¿cómo andás, Gustavo? Vos estuviste el otro día en Beltrán.
5: Sí, tuvimos con Marcelo haciendo la presentación.
0: Ah, claro que fue Marcelo también, exactamente.
5: Primero, buenas noches a la audiencia y gracias por el espacio, José.
0: Bueno, hay cosas que muchas que se están encargando ustedes, ¿está todo listo? ¿Está todo bien?
5: Sí. Está todo, ya tenemos todo como preparado para la tercera fecha, así que bueno, expectante con lo que va a suceder, creo que hay un buen parque. Uh-huh. Ya llevamos algo de 110 preinscriptos, así que se pueden estirar un poco más, así que bueno, hasta mañana tienen la posibilidad de realizar la prescripción para tener todo ordenado los papeles y todo lo que tiene que ser con lo formal de todo lo que es la fecha.
0: Recordamos que mañana de 16:30 a 20 en el taller de Marcelo.
5: ¿Está bien? La inscripción.
0: Sí.
5: La inscripción
0: ahí el viernes en la municipalidad, de las 3 de la tarde a las 10 de la noche.
5: Exacto.
0: Y el acto, el único que cambian esta fecha, que es a las 5 de la tarde, porque a las 7 juega Argentina.
5: Exacto.
0: ¿Está bien?
5: Exacto. Sí, vamos a hacer la presentación con la bienvenida del intendente y todo lo que tiene que ver con la lectura de hoja ruta a las 5 de la tarde.
0: Estaba diciendo Germán hoy que va a ser transmitida en directo por el canal de APIS.
5: Ah, es otra también de...
0: Otra, va a ser transmitida en directo.
4: De todos modos, José, la inscripción en la municipalidad de Beltrán arranca a las 15 horas.
0: Exacto.
4: A las 5 tenemos la largada simbólica y, como decía Gustavo, la bienvenida del intendente. Pero la inscripción no se va a parar. Va a seguir hasta las 10, hasta las 22 horas.
0: Uh-huh.
4: Porque hay algunas personas que por ahí no van a mirar el partido, pensé que
0: exacto. Que bueno, y el sábado también va a haber.
4: De 7 de la mañana a 9.
0: De 7 a 9. Sí. Y recordamos que se larga como todos los sábados a las 10.
4: A las 9 hay que cortar.
0: A las 10 se larga y el domingo se larga a las 9.
4: Exacto. La largada del día sábado está a distantes unos 25, 26 kilómetros. Así que hay que cortar sí o sí a las 9 para poder llegar a la largada.
0: A la largada. Y la llegada está cerquita a la largada.
4: La largada...
0: La sí, misma la de los últimos años.
4: Exacto, es la misma llegada de siempre, que buscamos abajo, al lado del Costa del Río. Y la largada el día sábado, a la llegada del día sábado hay 3.000 metros.
0: Bien.
4: Está un poquito más lejos la del domingo.
0: ¿El qué?
4: De la largada a la llegada.
0: Pero ¿y la largada del domingo a cuánto está de Beltrán?
4: Un poco más lejos de Beltrán. Que
0: ¿cuánto?
4: Lo que te dije recién, estará a 30.
0: ¿En vez de 25 o 30?
4: 30.
0: Bueno, no es tanto tampoco.
4: No.
0: ¿Y la llegada del domingo un poquito más?
4: No, está en el mismo lugar, la del sábado que la del domingo.
0: ¿En el mismo lugar?
4: En el mismo lugar.
0: ¿Al lado del río?
4: Las dos llegadas son iguales.
0: ¿Al lado del río?
4: Sí.
0: Donde aparecen arriba los cañones.
4: Llegamos el año pasado en el mismo lugar.
0: Perfecto. Bueno, estuvieron los dos, pero vos sabés más que Gustavo en cuanto a hojas.
4: Yo sé porque los chicos...
0: No, pero vos sabés de hojas, digamos.
4: Sí.
0: Y Totó el otro día charlando acá con nosotros, que estuvimos hablando, decía que hay una hoja de 50 kilómetros el sábado, unos 60 el domingo, pero con campos nuevos y una hoja, como quieren ustedes, Marcelo,
4: muy linda, muy dura, y hay que respetar la cinta. No hay que salirse de la cinta ni de las banderas porque van a tener que volver para atrás, si no, y es muy jodido volver para atrás.
0: Uh-huh.
4: Que lleven bien la hoja de ruta y se van a divertir, está muy linda la hoja. No se le va a hacer fácil, uh-huh. No va a ser fácil, ni tampoco por las motos, porque hay mucho monte que hay que sortearlo el monte. Yo digo que las motos son las más ligeras siempre, ¿no? Pero calculo que una hojita de cerca a las 2 horas para las motos. Calculo, vamos uh-huh. a ver si sale así.
0: Digamos, hay una partecita rápida al principio, pero después una hoja trabadita.
4: Lo que pasa que todo lo que haga de la ruta 7 a la izquierda es rápido. De la ruta 7 a la derecha es pesadísimo.
0: Pesado, exacto.
4: Y tenemos que utilizar la izquierda un poco porque para dar un poco más de kilómetro y ya internarse al bajo que es contra el río.
0: Exacto, cuando uno empieza a avanzar para el río.
4: Y hay una pasada que es bastante peligrosa, que está muy cerca del río, pero hay que frenar y hay que pasar despacio, pasar medio de costadito, lejos del río, a pocos metros, pero 2.5 metros, 3 del río, pero hay que pasar con cautela, despacio, y van a pasar todos.
0: Sí, Totó hablaba de, siempre pedimos nosotros también esto, ¿no? La ayuda de entre los pilotos, hablaba de la reja, de la linga, de la pala.
4: Lo que pasa es que, José, el que pasa solo se va. No ayuda a nadie.
0: No ayuda a nadie.
4: Claro, y por ahí, viste, pasa que el que pasa solo no está adelante, está tercero o cuarto, está esperando que los otros uh-huh. pasen, y no ayuda porque él sabe que pasa solo. Garrón si después no pasa solo, pero bueno, por ahí no ayuda porque sabe que él pasa solo. Y eso es lo que pasa siempre, no se ayudan por ese motivo. Y bueno, y hay algunos que tampoco quieren recibir ayuda. Hay muchos que no quieren recibir ayuda. Uh-huh. No, déjame, yo paso solo, me ayudo solo, porque después te tengo que ayudar a vos. Y no, qué sé yo, no son como antes los safaris. Hace años cuando corríamos nosotros, si no nos ayudábamos, no pasamos ninguno. Pero ahora, sí, el que pasó se fue.
0: El otro día contábamos, cuando estuvimos en la charla acá, que vos mismo, vos, que sabés de esto y que había hecho la hoja vos, uh-huh, en Chichina, vos sostenía que el domingo la trepada del dono la iban a subir y sin embargo...
4: Me pelaron la frente, la
0: Te
4: verdad.
0: Te pelaron la frente, exacto.
4: El primero que subió, la verdad que no podía creer cómo subió. No hay quien los pare. No hay, estamos hablando de los autos, ¿eh?
0: Sí, sí, sí.
4: No hay quien los pare. Eso. Fue más difícil para los simples y para los potenciados. Fue más difícil y algunos dobles, pero algunos de los dobles subieron solos, de un viaje.
0: Sí, exacto. Bueno, Gustavo, el otro día me dijiste a mí, por lo menos, no sé si hay novedades, cuando te pregunté, me dijiste que iba a charlar con la gente de Guaremitre, porque se van acercando la fecha, después viene Chuele y ya vendría Guaremitre, no sé si hablaron o no hablaron.
5: Sí, tuvimos una charla con el intendente, medio así...
0: ¿Informal?
5: Informal. Uh-huh. Quedó en que esta semana iba a resolver algunas cuestiones que tiene que ver con dos propietarios de los campos, y bueno, si está todo bien... Todavía estamos en la semana.
0: Pero tienen toda la intención de hacerlo.
5: Sí, sí, sí, sí. Miguel está con toda la buena predisposición y la gana de que el safari se corra en Guardiamitre. Uh-huh. Pero bueno, hay cosas que dependen de él y otras cosas dependen de los dueños de los campos.
0: No, seguro. Es fundamental.
5: Es fundamental. Así que bueno, él iba esta semana, me pidió esta semana como para volver a retomar esa charla con dos propietarios de los campos y bueno, y me iba a llamar.
0: O sea, pero yo, vos sabés, cuando vos tiraste la primera vez que me dijiste, y el único que está en duda por ahí, Guaremitre, yo me mantengo todavía, que estoy seguro que se va a hacer. Yo estoy seguro.
5: Yo por la charla que tuve con Miguel...
0: Vos también tenés esa presención,
5: sí,
0: ¿no?
5: Sí, porque él te transmite esa...
4: Es la predisposición de Miguel, que es buenísima, toda la gente de deporte de la municipalidad, buenísima, pero ya cuando escapa a los dueños de campo, ya no pasa por ellos.
0: Claro.
4: Ahí no iba a dar una mano Juan
0: Leiro
4: Díaz, que no iba a dar una mano con los dueños de campo para charlar con ellos, explicarle qué vamos a usar, para no explicarle que vamos a usar todo el campo, porque no lo vamos a usar, no servía la parte de la barda, una carrera linda por ahí, ¿no?
0: Pero acá el otro día contaba Toto que este campo... que siempre intentaron y no se podía, y ahora el mismo dueño de campo lo fue a ver y decir, claro, che, tenés campo a disposición.
4: Claro, porque le explicaron qué íbamos a usar,
0: claro,
4: qué parte íbamos, claro, a usar. Cuando vos, claro, le pedís permiso al dueño del campo, se cree que vos sos todo el campo. Y nosotros nos arreglamos con un pedacito que haya buen trabado y le hacemos kilómetros en ese pedacito, no necesitamos mucho campo. Uh-huh. El dueño del campo por ahí tiene miedo con los alambres, las tranqueras y todo eso, tiene razón. Se rompe una tranquera y hay que volver a hacerla, pero bueno, hemos costeado esos costos, le hemos arreglado, hemos arreglado, uh-huh, alambre, hemos arreglado cosas que se han roto. Obvio, vos ni el dueño de campo quiere que se rompa algo en tu campo.
0: Seguro.
4: Lo querés ver cómo está. Pero bueno, por ahí explicándole, como decía Juan Leiro Díaz, yo les voy a explicar bien qué es lo que van a usar ustedes, los kilómetros que van a hacer y esto. Por ahí tenemos la suerte que nos presten esa parte. Y bueno, si se llega a dar así, a nosotros sería un golazo.
0: Las pocas veces, pero cuando fuimos a Guaremitre, había monte y campo tremendo.
4: No, hay unos lugares...
5: Claro, pero bueno, lamentablemente terminamos en el análisis que hacemos en conjunto cuando vamos, en este caso, con Guardiamitre, lamentablemente terminamos en las cuestiones del daño que en otras oportunidades
0: se
5: generaron.
0: Exacto.
5: Y que no se repararon.
4: Y
5: nosotros, desde que estamos nosotros con esta comisión, cada pedazo de alambre o cada varilla
4: palo,
5: o cada lo que se rompe, nosotros lo reponemos. Pero bueno,
0: inclusive se han quedado ustedes hasta el otro día también para...
5: Claro, arreglarlo. Pero bueno, pero lamentablemente han ocurrido cosas que en esta zona tienen esa
4: incertidumbre.
5: Claro, es como una preocupación que tiene de acá porque ya han pasado...
0: No, ustedes vienen, corren, me dejan el alambre tirado, claro, se me van los animales.
5: Bueno, y todavía hay que sanar todas esas cuestiones y bueno, pero con el tiempo se van a ir mirando que nosotros estamos con otra cuestión.
0: Bueno, Marce... se viene una fecha importante porque va a ser el 50% del campeonato y después ya tenemos que empezar a hablar de, que no me acuerdo bien, el Chuele es agosto, ¿eh?
5: Agosto, Chuele.
0: Agosto, no me acuerdo bien la fecha. Pero bueno, se viene una fecha importante en un lugar importante, el Safari. Vos decías que ustedes confían mucho en Totó y su gente, sí, que, digamos, están empapados ellos de lo que quieren ustedes, y se encontraron con esto ahora, ¿no? Que lo que había conseguido, más allá de que se pueda hacer una reforma o algo por el estilo, digamos, es una hoja de ruta para el Safari.
4: Es una hoja de ruta dura, gracias a Dios, es lo que vos decís. Yo estaba tan tranquilo porque Totó sabe lo que queremos. Hace 3-4 años que venimos trabajando y él sabe lo que queremos nosotros. Cuando fuimos a ver la primera hoja, le dimos a entender qué queríamos, le cambiamos un montón de cosas y ahí se dio cuenta qué pretendíamos. Y de ahí en más empezaron a salir unas hojas impresionantes y muy lindas. Así no tuviera campo, trató de hacer lo mejor que pudo y nos salió bien, nos salió dentro de todo bien. Se han venido desconforme por la cantidad de kilómetros que recorrieron para alargar y para llegar.
0: Sí, eso
4: pero
0: había
4: no quedaba otra, exacto, no quedaba otra que alejarse para tener campos. Ahora no estamos tan lejos, consiguió de vuelta un campo que gracias a Dios se le dio, que agradecido a los dueños de campo. Y
0: sí, esos campos que estamos hablando, dice que no hay cinta, no hay huellas, no hay nada.
4: No hay nada, no hay, no hay nada. Yo le dije, aunque se crucen las carreras, tanto el sábado como el domingo, si nosotros trabajábamos bien de cómo se va a cruzar y dónde se va a cruzar y orientamos bien al piloto, no vamos a tener problema, crucémosla, no hay problema. Y eso es lo que hicimos. Hay un cruce que no lo repetimos, sino que cruzamos. Exacto. Y lo que se repite es la llegada. La llegada, las dos llegadas se repiten.
0: Pero en la llegada propiamente dicha, vos no definís nada, digamos, ya venís. No,
4: o sea, los cañadones y las trepadas que...
0: ¿Sabés lo que tiene de bueno esa llegada? Perdóname, ¿sabés lo que tiene de bueno esa llegada? Sí. Viste que algunos se quejan que hay autos que tienen una velocidad, si vos le dejás 200 metros limpio,
4: ahí tienen que frenar.
0: Te matan. Acá,
4: tienen que frenar,
0: vienen por cañadones, tienen que trepar, después tienen que bajar, después tienen que trepar de vuelta para donde va a estar la puerta. Que no le erren a la puerta.
4: La carrera el año pasado tuvimos un problema el día sábado que ninguno trepó en unos cañadones que le pusimos a lo último antes de la llegada. El día domingo lo sacamos los cañadones. Más de un piloto se va a acordar lo que digo. Ahora no vamos a agarrar eso. Vamos todo por arriba y vamos a bajar en la llegada. Esa parte se repite tanto el sábado como el domingo. Pero vamos todo por arriba y vamos a bajar en la llegada. ¿Sí? Para evitar esos
0: cañadones. ¿Los dos días iguales?
4: Los dos días iguales. Porque demasiados cañadores tuvieron antes, así que hasta ahí van a ir bien.
0: Hay cañadones, me decía Totó, que no le encontraban la salida.
4: No, hay cañadones que no le encontraron la salida y tuvieron que caminar mucho. Hay un cañadón que tiene, creo que tiene como 3,000 y pico metros por dentro, el cañadón y huella, hasta que encontraron la salida. Pero está lindo, está bárbaro. Y si se quedan en el cañón, que no creo, porque está lloviendo ahora, así que está firmando la arena. Claro. Pero si se quedan, ¿se ayudarán?
0: Sí, seguro. ¿Seguro? Eso es lo que tiene que hacer el safarista. Bueno, Gustavo, ¿qué podemos decir? Invitar a todo el que todavía no se decidió que vamos a tener una gran fecha.
5: Sí, sí, sí.
0: Aparte ya menos se nota en la preinscripción siempre.
5: Claro, ya claro. Uno con eso hace un análisis de cómo viene la fecha. Y la verdad que es una expectativa, por lo que se viene mirando en la preinscripción, que va a ser un parque importante. Vamos a tener mucha gente en el Valle Medio.
0: Sí, dio la casualidad que el viernes se cobra el aguinaldo, el sueldo. No me diga que no ayuda.
5: Sí, ayuda
0: muchísimo, seguro.
4: Y hay que pedirle mucha precaución a los auxilios. Estamos siempre arriba de una ruta de piedra, que es la ruta 7, y no hay que correr en la ruta. Los auxilios no tienen que correr. Bien. Porque no queremos ningún tipo de accidente.
0: Mañana recordamos 16:30, 20 horas en el taller de Marcelo, en Viedma, para los pilotos locales, San Javier y demás. El sábado en la municipalidad de Luis Beltrán. y el sábado a la mañana un ratito. Pero lo más importante es, hagan el esfuercito. Lleguemos más temprano y participamos, que es muy lindo. Y en Beltrán se junta mucha gente para lo que es el acto, el desfile, la palabra de bienvenida. Hagamos ese esfuercito. Sí.
5: ¿Cómo viene la fecha? Y la verdad que es una expectativa, por lo que se viene mirando en la prescripción, que va a ser un parque importante. Vamos a tener mucha gente en el Valle Medio.
0: Sí, dio la casualidad que el viernes se cobra el aguinaldo, el sueldo. No me diga que no ayuda.
5: Sí, ayuda
0: muchísimo, seguro.
4: Y hay que pedirle mucha precaución a los auxilios. Estamos siempre arriba de una ruta de piedra, que es la ruta 7, y no hay que correr en la ruta. Los auxilios.

0: Javier y demás. El sábado en la municipalidad de Luis Beltrán.
1: El viernes
0: a la mañana un ratito. Pero lo más importante es, hagan el esfuercito. Lleguemos más temprano.
1: Claro.
0: Y participamos, que es muy lindo, y en Beltrán se junta mucha gente para lo que es el acto, el desfile, la palabra de bienvenida. Hagamos ese esfuercito, la largada simbólica, hagamos ese esfuercito, ¿no?
2: Sí,
0: eso le pedimos.
2: Traten de hacer ese esfuercito para demostrarle al pueblo todas las máquinas que tenemos y hacer una fiesta en el pueblo, que se lo merecen todos los pueblos estos chiquitos y esperando el safari, porque están esperando el safari desde el primero al último. Tratemos de hacer un esfuercito y estemos ahí a las 5 de la tarde para hacer las cosas bien. Después vamos a mirar el partido, no hay problema.
0: Bueno,
2: se desocupa
1: alentar a la Argentina.
2: Claro.
0: Y después alentamos, ¿eh? Está todo difícil hoy con los equipos del Mundial.
2: Después salimos en caravana a tocar bocina por todo sí, Beltrán.
0: Sí. Bueno, Marcelo, gracias por venir.
2: No, gracias a vos.
0: Que ande muy bien mañana.
2: Yo creo que sí.
0: ¿Eh?
2: Yo creo que sí.
0: Vamos. Tiene mucha fe. Va a andar muy bien mañana.
2: Sí.
0: ¿Quién lo deja, Pío
1: Marte? No.
0: ¿Quién
1: no,
0: lo
1: no,
0: deja,
1: no.
0: Bueno, Gustavito, gracias por venir también. Y bueno, vamos a estar el fin de semana trabajando todo por Apisa, digamos, ¿no?
2: Sí.
1: Bueno, gracias, José Luis, por la invitación y saludo a toda la audiencia. Y esperemos que salga todo bien el fin de semana.
2: Acuérdense, bueno, que por la página de Apisa lo van a ver. Acuérdense.
0: Por el canal de YouTube.
1: Por el canal de YouTube, claro. Sí, sí.
0: GB Producciones por el canal de YouTube.
2: El que no pueda ir, prende el canal y ahí lo mira.
0: Ahí lo mira. Esperemos que salga todo.
1: La campanita, la famosa campanita.
0: Bueno, gracias, chicos, los dos.
2: Gracias.
0: A la vuelta, David, de la pausa, estamos con padre e hijo, safaristas también. Todos le dicen el negro, Fabián Guidi y Walter Guidi.
2: Un viejo safarista.
0: Un viejo. El otro día leí por allí que decía hace 31 años que están corriendo. Es tremendo.
2: No paró nunca. Va a parar cuando tenga que agarrar la presidencia.
0: ¿Y eso, qué? Che, y eso que lo bajaron al negro.
2: Sí, lo bajaron.
0: Pero bueno, que no esté escuchando del otro lado el vidrio. Pero
2: está peor que si estuviera arriba, te digo.
0: Bueno, gracias, chicos. Ahí volvemos más Safari Regional. Vamos.
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2: Bueno, ahí ponete al medio, negro. Se llenó la casa otra vez. Gracias, David. Seguimos hablando del Safari Regional. Bueno, lo hacíamos el otro día con que tuvo mucha repercusión. La nota con Galucci Vázquez, los viejos safaristas. Y acá tenemos, viejo en el buen sentido de la palabra, el otro día publicaba Fabián, 31 años, y qué orgullo de todo, ¿no? Ahora con Walter, haber agarrado el auto, compartir, en muchos momentos compartieron la dupla Guidi-Guidi, padre-hijo, que es un orgullo realmente, me parece a mí, de esta aventura, de este safari, que es inédito, porque no hay en ningún lado lo que hacen estos muchachos. ¿Cómo te va, Fabián?
3: ¿Qué tal? ¿Cómo andás, José Luis? Bueno, buenas noches, amigos oyentes.
2: Ah, Fabián, hay que decir que es muy buen jugador de básquet también, ¿no? Así que bueno. ¿Cómo andás, Walter?
4: ¿Qué tal? Buenas tardes, José Luis.
2: ¿Todo bien?
4: Todo bien.
2: Bueno, la verdad que siempre lo dije en la fecha esta, qué alegría me da que ese auto esté andando ahora como ustedes pretenden, porque esa garra que le meten ustedes y Fabián toda la vida, ¿no? Y esas frustraciones que han tenido y demás, y la garra que le están poniendo con Nico y demás ahora, y llegar como están logrando que llegue ese auto, me da la sensación de que, bueno, llegó la hora de que al auto de Guille hay que tenerlo en cuenta, Walter, ¿no? Seguramente debe haber mucho trabajo, por supuesto.
4: Sí, hay mucho trabajo. Bueno, se modificó para la pandemia, no le cayó bien, hubo que salir a buscar de vuelta el auto, y bueno, nada, siempre estamos ahí, y por una cosa u otra, ¿viste? Siempre, o se ha abandonado muchas veces, cosa que antes no nos sucedía, y bueno, todo eso te desmotiva. Pero bueno, gracias a Dios, estas dos primeras fechas, que era importante para sumar, anduvimos bien.
2: Sí, realmente bien. Bueno, a ver, Fabián, ¿cuándo, vos el otro día publicaste algo de 31 años, ¿no? ¿Cuándo y por qué dijiste, che, voy a probar, voy a correr safari? ¿Vos jugabas al básquet?
3: Bueno, mirá, a mí siempre me gustó el automovilismo, siempre. Tuve la suerte, siempre digo, de agarrar una época del básquet, con la época de los americanos. Bueno, también tuve la suerte de andar bien, exacto, de estar ahí. Así que no podía enfocarme en otra cosa. Pero cuando me retiro del básquet, cuando empecé a retirarme, yo había comprado un jeep para ir a pescar, y un amigo, Oscar Valiota, le digo, che, Petizo, le digo, ¿qué te parece si corremos safari, qué sé yo, viste? Yo ya iba a mirar. Sí, iba a mirar, era pila de 850 en esa época, bien, había un montón. Poco y simple, entre ellos estaba Marcelo, me acuerdo, Panquilto venía, toda esa época. Y bueno, yo me gustaba.
2: Yo hace 36 años que tramito.
4: Estaba la cuchilla en ese momento.
3: Claro.
2: Sí. Pero los safaris de esa época, ¿sabés lo que? El otro día lo hablamos, que para mí era el mejor, el de Patagones.
3: Sí. Pero yo me acuerdo, era los 850 eran el Tole, qué sé yo, Roberto Pouso, que bueno, después se pasaron todos al simple. Bueno, y lo voy a ver a Ricky Zurma, me acuerdo. Che, Ricky, le digo, ¿qué puedo hacer para correr? No, me dice, ¿cómo va a correr con esto? ¿Qué sé yo? No, bueno, pero yo no tenía un mango, ¿viste? Así que empezamos a hacer una jaula, empecé a conseguir cosas. Tello me prestó un montón de cosas.
2: Saludos a Héctor, que estuvimos hablando hace un rato.
3: Sí, Héctor. Saludos a Héctor. Héctor, un capo, la verdad. Me prestó un montón de cosas. Y bueno, ahí empezamos, a duras penas. Con Walter Colombo empezamos. Después lo conocí a Nico Nicolás, que tenía elástico, el Nico.
2: Héctor Nicolás.
3: Claro, él ya tenía más experiencia que yo, porque yo no tenía
2: ni idea de
3: lo que era el safari, ni idea. Es más, siempre tengo una anécdota. Mi segunda carrera, cuando fuimos a los Menucos, me dice el Petizo, ¿qué carrera vas a hacer? Y yo voy a salir, me voy a poner al lado de ese, le digo. Yo ni lo conocía, era Horacio.
2: ¿Horacio?
3: Horacio Iturrió. Estaba Horacio con la famosa cotorra, ¿viste? Uh-huh. Yo digo, no puede ser que me saque tanto. Si él tiene un Chevrolet, yo tengo un Ford. Claro, yo el chasis ni... Bueno, te imaginás cómo salió Careloco, ¿no? Y yo por detrás. El primer morro que agarro, rompo los elásticos, porque era todo original lo mío. Claro. Rompo los elásticos, el eje le pega al cárter, el cárter sale en limpio con bomba, aceite y todo. No volcamos porque no volcamos. Y ahí se terminó.
2: ¿Con
3: el...
2: quién corría, Iván?
3: Con...
2: ¿Te acordás, no?
3: Con Colombo corría en esa época.
2: Sí.
3: Porque creo que corrí dos carreras. Fue, creo que en los Menucos, cuando quedamos en el agua que Walter no se quería bajar. Me parece que vos te debes acordar que sí, te reías. Pues, mirá, mirá, decía con Van der Sand, dice, mirá cómo se baja Walter, decía. Bueno, y conseguimos todo para el otro día correr, y pero ya más tranqui, porque yo ya había visto que ya había chasis Ford, qué sé yo. Y bueno, ahí ya empezamos a mejorar allí, a mejorar, que es como lo nos pasó ahora con Walter, que modificamos y bueno, había que pulirlo.
2: Siempre hay que trabajar.
3: Sí, en el safari siempre. Para lograr y bueno, ahora cada vez más porque obviamente hay que...
2: Hoy como está todo.
3: Requiere, claro. No solamente fierros buenos, sino plata para...
2: Seguro, así que seguro. Yo lo que extraño tu asado y los pollos, yo lo extraño. ¿Qué pasa con eso?
3: Vos sabés que... No, los chiles, hay gente que me dice, che, loco, hacete un asado.
2: Hemos ido a colaborar también a...
3: Pero hoy...
2: Aparte a pasarla bien.
4: Claro,
3: ¿eh? Lo que pasa es que hoy tenés que cobrar mucho una tarjeta para que...
2: Bueno, pero es para colaborar, Nero.
3: Pero vamos a ser, sí. ¿Eh? Vamos a ser.
2: ¿Cuántos años tenés, Walter, vos?
4: 38.
2: 38.
4: Sí.
2: Hay dos cosas. Tu ganas de correr safari en ese momento, de empezar a gastar plata. Atrás está la familia. Y este era chiquito todavía, ¿no?
3: Sí,
2: ¿cómo
3: sí.
2: fue ese paso? Porque, bueno, viste que por lo general, los hijos chicos o la mujer en la casa, por ahí tiene miedo que te lastime.
3: No, más miedo que me lo olvide cuando era chiquito.
2: Ah, ¿sí?
3: Me lo olvidé un par de carreras, sí. No, con mi señora...
2: Ningún problema.
3: Por ahí, yo sé que no le gusta el safari, qué sé yo, pero... No nos dice nada.
2: No te
3: nada.
2: Cuestiona.
3: No, en eso no, la familia no, no. No, mi hija mayor...
2: Bueno, por eso lleva los años que lleva.
3: Sí, mi hija mayor le encanta, si por ella iría a todas las carreras. Pero el tema es que nosotros por ahí no tenemos incorporadas a las mujeres, porque, bueno, hay algunos que están por ahí de novio, soltero, separado, qué sé yo. Entonces, como que la mujer nosotros no pudimos integrarla nunca. Y yo llevar a mi hija...
2: Sí, entre todos los chicos. Es difícil.
3: Que yo a mí particularmente por
2: pero
3: ahí...
2: Pero mientras apoyen ahí...
3: No, el día que puede ya van, por ejemplo, a San Antonio, que tienen una carrera en San Antonio para ir. Así que bueno, Walter obviamente está desde chiquito, hizo todos los pasos. Primero jodió, hinchó las pelotas, después fue...
2: Conozco a muchos de estos yo, ¿eh? A muchos.
3: Después anduvo ahí, hizo de auxilio, hizo de mecánico, hizo de copiloto, y bueno, ahora tocó el momento de él que uno tiene que apoyarlo, porque él en todo no me acompañó, en todos los pasos, así que es justo que también que...
2: ¿Vos te acordás cuando yo alguna vez te preguntaba, te van a sacar la butaca? ¿Te acordás o no?
3: Sí.
2: Y bueno, pero...
3: Llegó la hora.
2: Bueno... Pero hoy, si ustedes decidieran, o qué sé yo, pasa algo, si vos tuvieras que correr con él, o él, justo por su trabajo no vendría, vos correrías.
3: No, no tengo problema. Es más, él me ha dicho, papá, dice que vamos a correr, dice, pero el tema es que a mí no me gusta de acompañante.
2: ¿No te gusta?
3: No. Entonces, si yo corro con él, él tiene que ir de acompañante. Y a mí me gusta verlo, que viene bien en el auto.
2: ¿Lo ve bien a él ahora?
3: Lo veo bien, un poco más tranquilo, porque por ahí, viste, no hay que salir tan enloquecido en el safari.
2: No. No se gana la carrera, hay que acelerar.
3: Pero ir tranquilo, ¿cierto? Fuerte, pero tranquilo. Bueno, pero tuvimos mucha mala suerte. Bueno, sabés la cantidad de carreras que han venido en la punta, cortado con los dobles y por pavadas, ¿eh? Pero por pavadas que nunca nos había pasado. No abandonar, pero llegar, el puesto 16 lo teníamos comprado. Era una cosa de loco, ¿viste? Entonces yo digo, ¿cómo puede ser? Y lo revisábamos y lo mirábamos, siempre nos pasaba algo.
2: Bueno, Walter, vos, me parece que han hecho buena dupla con Nico, ¿no?
4: Sí, venimos bien. por lo menos...
2: Yo lo veo de afuera, ojo.
4: Sí, sí, sí, nos entendemos bien. Uh-huh. Así que, pero no, no, bien, gracias a Dios.
2: Y lo disfrutan mucho, porque sí, así como esas frustraciones que hablábamos recién, estas carreras que tuvieron, la verdad, yo hablé con Nico cuando viene a entregar la tarjeta y demás, con qué felicidad, ¿no? Sí, habla sí, y demás, ¿no?
4: Sí, sí, te levanta el ánimo.
2: Te levanta
4: sí,
2: el ánimo.
4: Sí, sí. No solo para nosotros que vamos arriba al auto, sino para los auxilios, los sponsors, o sea, para todos los que nos dan una mano, ¿viste? Uh-huh. Para la familia también.
2: Para la familia también, exactamente. Bueno, y primero la miraste afuera, como dice Fabián, después te subiste, sí, y después lograste el volante.
4: Sí, de copiloto tuve como 8 años.
2: ¿8 años?
4: Sí. Uh-huh. Sí, sí, fácil 8 años tuve.
2: ¿Y con el loco Daniel cuánto corriste? Bastante también.
3: También corrimos bastante con Daniel.
2: Bastante,
3: sí, sí,
2: bastante
3: sí.
2: Corriste.
3: Sí, bastante con Daniel corrimos.
4: Uh-huh. Hasta que lo sacamos.
3: Hasta que lo bajamos, Ruso.
2: No, ahora no puede acelerar. Ah, sí, no puede embriagar ahora.
4: Automático.
2: Ahora caja automática. Bueno, ¿cómo estás viendo el campeonato, Walter?
4: Bien, lindo. Falta, pero bueno.
2: Se cayó un poquito la categoría, ¿no? En cuanto al parque.
4: Sí, se cayó. Sí, sí.
2: Se cae, porque esto se los pregunto a todos. Se cae porque la situación económica o alguna otra yerba. ¿O se cae por lo de Méndez?
4: Quizás más que es por lo de Méndez, por la competitividad. Sí. Por la competitividad que tiene la categoría.
2: Porque el otro día alguien me dijo, uno de los 4x4, me dice, no va a pasar lo de Méndez con el auto de Noali y el de Poliglia. Porque la verdad, viendo cómo andan, si el auto Noali no se para, no lo van a agarrar más.
4: Sí.
2: Pero, y el otro me decía, no le hace tan bien a la categoría. Vos, Fabián, que corriste, y vos sabés con qué corriste, bueno, hay que tener plata para poner los motores.
3: Mirá,
2: que tienen, pero bueno.
3: En mi caso, yo soy muy competitivo. Uh-huh. Yo quiero ganar la mente. Yo no me voy a ir a una categoría inferior para ganar, porque no me interesa. Uh-huh. A mí me interesa ganarle al mejor.
2: Oye, hablamos de Méndez porque es el auto.
3: No. Es el auto. A ver, ellos lograron un auto muy competitivo, lograron el que maneja anda bien, el hermano que lo acompaña también, tienen un grupo grande, está bien disperso por el campo. O sea, tienen un conjunto de cosas. Por eso también tienen los resultados que tienen. Pero bueno, nosotros queremos ganarle a él. O a él o al que sea.
4: El campeón.
2: Sí. Es como en el fútbol cuando vos tenés un equipo más o menos y le querés ganar, que fue campeón.
3: Claro. Bueno. Vos sabés que a mí, yo por ahí veo el fútbol que tal equipo quiere comprarle el mejor jugador a tal equipo. No, hay que ganarle con lo que tenés a esa gente. ¿Por qué tenés que sacar a jugadores y ganar con lo que te estaban ganando en ese momento? No, yo soy de esa idea porque me gusta la competencia.
2: Uh-huh. ¿Y vos de afuera ahora cómo lo ves? El campeonato en sí, porque hablamos de esto, Fabián, más allá de la... Hoy más que nunca, yo me parece que hoy más que nunca el tema económico al Safari lo tiene a mal traer, pero no se cae, se preparan autos, aparecen autos nuevos, no se cae el Safari.
3: No, nosotros tenemos una categoría muy importante, no nos damos cuenta, pero tenemos una categoría muy importante...
2: Que llama la atención...
3: Si nos juntáramos todo, porque en la parte económica obviamente está haciendo sus cosas,
2: seguro,
3: pero hoy habría 30 dobles tranquilamente, no sé,
2: sí, 70 simples
3: entre
2: sí,
3: los dos,
2: sí, sí.
3: De todas maneras la categoría B, al pasarse mucho de la A a la B, ellos siguen manteniendo. Uh-huh. Pero bueno, nosotros hemos quedado creo que 14, 16. Y los hicieron muy competitivos.
2: Sí, ahora va a mejorar, inclusive decía Gustavo recién. Ya en la preinscripción pasaron los 110 inscritos. Y vos sabés que recién mañana. Yo creo que en esta fecha. Y aparte el Valle Medio, viste, que también llama la atención. Pero hoy da gusto ver a los hermanitos Carcassón, por ejemplo.
3: Andan muy bien,
2: chicos, que también bajaron a su papá. y andan muy bien. Y el resto, ¿no? Porque todos trabajan para ganar, ¿no?
4: Sí, tal cual.
2: Y en el fútbol dice, como dice Fabián, vos querés comprar un... No, somos 11 contra 11. Vamos a jugarle.
3: Claro.
2: Y acá también, yo, creo Walter, que... ¿no?
4: Sí, sí, tal cual. Acá, sí.
3: Nosotros estamos siempre buscándole la vuelta para que sigan de cada vez mejor. Y bueno, sí, trabajamos, viste, gracias a Dios tenemos un grupo de ya no son auxilios, son amigos, pues ya llevamos muchos años, son amigos, Nico se ha incorporado, no, vos decías qué contento se baja Nico, lo que pasa que es otra realidad con Walter. Walter no se baja contento cuando no gana, es medio parecido a mí.
2: Ah, sí.
3: Claro. Entonces él...
2: Sí, yo a Walter no lo puedo agarrar, lo agarro a Nico porque a Walter no lo puedo agarrar.
3: No, Nico tiene una copa del sexto puesto, ¡oh!
2: Está chocho.
3: Aquí hay una cara, tiene...
4: Una cuanta el sexto.
3: Bueno, claro, pero bueno.
2: Es tu hijo, ¿qué
3: quieres? Sí, bueno.
2: Es tu hijo, ¿no?
4: Es por merecer, pero...
3: Viste que dice que es linda la competencia, pero cuando no ganás, qué sé yo. Pero bueno, no. Al margen de eso, nosotros por ahí no tenemos el resultado que queremos, pero vos sabés que vamos a arreglar el G, ya cambiamos la cara todo, nos divertimos, nos reímos. Hace rato que el grupo no se pelea.
2: Está bien, está perfecto.
3: ¿Viste? Entonces, eso es lo que te da gusto.
2: ¿Te preocupa algo a vos cuando larga, Fabián? Walter, siendo tu hijo, ¿te preocupa algo?
3: No, ahora no.
2: No.
3: De
2: tener confianza.
3: Pero yo me acuerdo cuando largué con él, no podía acelerar. La primera carrera que corrí con el acompañante. Sí, tenía miedo. No por mí, ¿eh?
2: Por él.
3: Por él, sí, sí. Claro. Sí, las primeras carreras me costaron mucho hasta que pude acelerar después, ¿viste?
2: Más allá de que vos lo mamaste de chico.
4: Sí.
2: ¿Te querías subir al auto?
4: Sí.
2: ¿En la derecha o en la izquierda? La
4: al
2: butaca,
4: principio no, pero después, sí. Bueno, cuando se bajó el ruso, sí, estaba
2: decidido. Pero vos...
4: De hecho, las dos primeras fechas creo que me tuve que bajar. Se subió el Michi Vidal. Porque tenía unos dolores en los riñones impresionantes. Pero después ya no se me fueron. Ya después sí te sí.
2: ¿Y ahora esperar las carreras?
4: Sí, ahora esperamos las carreras. Sí, sí.
2: ¿Vos estás, trabajando afuera, Walter, vos, no?
4: Sigo trabajando en Ucrania, sí.
2: O sea, que hacés el esfuerzo, te venís.
4: Y ahora vengo pidiendo vacaciones todas las fechas.
2: Todas las fechas.
4: Porque me combinó la primera de Franco y después.
2: Hay varios pilotos así,
4: sí.
2: Hay varios.
4: Nada.
3: Y como viene de vacaciones.
2: Y mientras tanto.
3: Y como viene de vacaciones, se queda de vacaciones y nosotros tenemos que trabajar.
2: Claro. Por eso.
3: Porque está vacaciones.
2: Mientras tanto, el auto.
3: No.
2: Mientras no está igual.
3: No, por lo general lo hago yo. Uh-huh. Y obviamente me ayuda Nico y Nito. Y después Cristian, que es un chico que se incorporó hace poco. Pero bueno, ahora se va porque armaron otro auto, así que se va con unos amigos, que ya lo había dicho. Pero bueno, no
2: ¿qué es la vida de estos vagabundos del colectivo que siempre...
3: Vienen para esta fecha.
2: Ah, ¿vienen?
3: Sí.
2: Ah, ¿todavía existen?
3: No, ¿sí? Es que ellos están viniendo,
2: sí.
3: ¿Eh?
2: Sí. No lo he visto yo por eso.
3: No, tienen una mala suerte, rompieron el motor del colectivo, ahora estaban desesperados, pero están...
2: ¿De dónde es que vienen ellos?
3: Ellos vienen de Rosario.
2: De Rosario. Qué barro,
3: ¿eh? Y ellos llevan 20, ¿cuánto dijo?
4: 22 o 25 años llevan con nosotros.
2: ¿Siempre que los acompañan ustedes?
4: Sí, siempre.
2: ¿Cómo no la van a pasar bien?
4: Sí. ¿Eh?
2: ¿Cómo no la van a pasar bien? La verdad que se la hago a todo esta pregunta. El secreto, más allá de los motores que están poniendo algunos chicos ahora, ¿siempre en el Safari estuvo en la suspensión del auto de acuerdo al terreno que se corre? Fabián, ¿se trabaja mucho en eso?
3: La suspensión tiene mucho que ver.
2: Tiene mucho que ver.
3: Sí. Nosotros tenemos todavía un problemita ahí, que no podemos transmitir la potencia al piso. Le hemos cambiado la amortiguación, más duro, más blando, espirales, y tenemos un zapateo arriba que no lo podemos, no sabemos cómo solucionarlo todavía. Hemos averiguado y todo, y todos dicen qué raro, pero nadie dice esto.
2: Trasladar esa potencia del auto al piso.
3: Pero el auto anda bien, ¿eh? Tendríamos que lograr eso. ¿Y sabes cuando yo me di cuenta una vez? En una carrera que me tocó correr a mí, yo largué al lado de Méndez, precisamente para ver cómo reaccionaba el auto. Y yo estuve mucho tiempo atrás de él. Y cuando llegamos al PC1. Él ficha el PC1 y sale, y yo ficho el 1 también, y cuando yo salgo el auto empieza, cuando levanto la cabeza me había sacado 200 metros.
2: Claro.
3: En el segundo PC no lo vi más.
2: Claro.
3: ¿Viste? Entonces eso...
2: Más allá que son los traviesos, yo lo bauticé cuando eran chiquitos,
3: sí.
2: Aceleran.
3: No, pero no era un problema de aceleración.
2: Bueno, pero te digo, ellos...
3: El problema es cuando el auto se queda parado, que tiende a encajarse, viste, y a zapatear. Ah. Y ellos no. Ellos salen de una y salen.
2: De una.
3: Viste. Sí. De hecho, vos viste las trepadas de ellos.
2: El otro día la trepada del 2 era como si fuera un doble.
4: Sí. Y en ese momento que ellos salen, vos te quedás y ellos avanzan.
3: Claro.
2: Y llegan adelante los dos.
3: Sí, te van sacando.
2: Hay que reconocer que andan.
3: Andan bien ellos.
4: Bien merecido lo tienen. Bien.
2: ¿Cómo te llevas vos con Nico Rivas? ¿Bien?
4: Sí. ¿Eh? Bien. Sí,
2: ¿quién
4: sí.
2: manda?
4: No, los dos. No.
2: ¿Y le haces caso vos o no?
4: Sí.
2: ¿Eh?
4: Por ahí está medio gordito para bajarse a empujar, pero...
2: No, porque los navegantes, la verdad que siempre decimos lo mismo, la función del navegante...
4: Sí.
3: Y es fundamental, ¿eh?
2: Es fundamental. Ramiro Méndez es un buen navegante. Yo creo que hay muchos buenos navegantes. Desde Eduardito Carcassón, en su momento, el hijo de Pelayo, el que corría Dante. Con él, Dante, en su momento era uno de los mejores. Y parece que no, el tipo que... Se baja, te indica, te corre por adentro de la arena, claro. El cañadón. La verdad que los navegantes, porque a veces se dicen el navegante cumple una función realmente especial, ¿no?
3: No, porque aparte te tiene que llevar la carrera, ¿viste?
2: Uh-huh. Bueno.
3: Yo estuve corriendo con Daniel, que salimos campeones. Daniel también anda bien. Me tocó correr con Dardo Rodríguez, que anda bien. Tuvimos la suerte de salir campeones, salimos subcampeón. No teníamos cero presupuesto, me acuerdo, él venía de correr con Quintero, que había un presupuesto impresionante, sí. Y me decía, Dardo, hay que cambiar esto, hay que cambiar esto. No, yo tengo un mango, Dardo, no, hay que correr con eso.
2: Sí, me acuerdo lo de Palito Beiro también.
3: Claro, sí. Y tuvimos, bueno, perdimos el campeonato creo que con él, ahí se nos rompió justo en la final el auto, a lo mejor nos hubiese ganado igual Palito, pero no pudimos tener la suerte de llegar,
2: bien,
3: digamos. Pero bueno, hay muy buenos acompañantes.
2: Ahora, mirá que, bueno, le pasa a alguno, ¿no? Que vos rompés, y ustedes están en pie, ¿eh? La verdad.
4: Ya hemos roto.
3: Somos insistidores.
2: Yo llego a correr safarinero, siempre lo digo. Y llego a pinchar una goma, me voy a mi casa y no. Una goma, mirá que te digo. Bueno, Walter, nos vamos a ver el sábado y domingo, así que...
4: Vamos allá, sí, vamos a estar presentes.
2: Así que, ¿el auto listo?
4: Sí, ya está listo.
2: ¿Eh?
4: Sí. Bueno. Así que está... Vamos a pelear hasta el final.
2: Bueno, que anden bien las cosas.
4: Bueno.
2: ¿No? Y bueno, gracias por venir a visitarnos.
4: Gracias, José Luis. Gracias,
2: bueno, gracias, Nero. Felicitaciones por estos 31 años.
3: Bueno, gracias, José. Esperemos seguir por mucho tiempo en el safari. Más que nada ayudándolo a Walter y a Nico. Felicitar también a la comisión que...
2: Estamos bien.
3: Que han puesto tecnología, que es lo que le está haciendo falta a la categoría. Porque bueno, es lo que te decía, no nos damos cuenta de lo que tenemos.
2: Hoy no se protesta por los tiempos.
3: Pero la gente, claro.
2: Este fin de semana, si Dios quiere, con esta nueva productora va a haber un buen canal de.
3: Esto lo que vos estás haciendo es muy importante, porque como Gustavo que invitó a la gente que si no puede viajar, se conecte, ¿no es cierto?
2: Seguro.
3: Y eso es bárbaro. Hay gente que me dice, yo estoy sentado, loco, mirando el safari, es increíble.
2: Seguro.
3: ¿Y antes cuándo íbamos a pensar nosotros que iba a pasar esto?
2: Seguro.
3: No, la verdad yo estoy muy contento con lo que está pasando. Obviamente hay cosas para arreglar y va a haber siempre, porque el que hace se equivoca.
2: Seguro.
3: El que no hace nada no se equivoca nunca. Así que bueno, muy contento y esperemos tener suerte el fin de semana.
2: Bueno, yo siempre cuento, me voy con esta anécdota, ¿no? Hablando de anécdota. El primer safari mío lo organizaba Tello, la Asociación Safari de Maca, en Patagones. Largaron a las 7 de la mañana y el primero llegó a las 11 de la noche. Debuté así yo. Tenía el Torino con el equipo de radio arriba, lo empujamos cada rato porque se quedaba sin batería.
3: No me... déjame
2: que... Alguna hora estuve, ¿no?
3: Te cuento una anécdota cortita. Estábamos comiendo en lo de Osvaldo Bala,
2: sí.
3: Pobre, que en paz descanse, y contaba, dice, no, y llegamos a Bahía Cri, dice, y doblamos, se me trabó el G, dice, volqué, saltó la bota, el salamín. ¿Cómo la bota y los salamines y el pan? Dice. Y si antes largáis no sabíamos a qué hora llegamos.
2: Claro.
3: Así que no. Ha progresado muchísimo el... Aprovechamos muchísimo el safari.
4: Hoy no puede parar.
2: No. Hoy ni a pinchar una goma puede.
3: No.
2: Chicos, gracias. Y bueno, me alegra que padre e hijo.
4: Bueno,
3: gracias por la invitación.
2: Este camino. Bueno, Fabián y Walter Guidi. Señor operador, nos reencontramos el fin de semana con transmisión. Así que bueno, ya se viene Electro Show con Emilio Calfuoco y su gente. Gracias por estar del otro lado. Chau, chau. ¿Qué tal? ¿Cómo les va? Lo estamos invitando porque este fin de semana, sábado y domingo, en Luis Beltrán se corre la tercera fecha del Campeonato Regional de Safari que organiza APISA. Hombres y máquinas ante la naturaleza del Valle Medio. No te lo podés perder. 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

0: Muy buenas noches, amigos de Radio Patagonia 90.5. Comenzamos con Electroshock. Agregamos energía a tus sentidos en este día. Miércoles primero de julio de este 2026, 14 minutos de la hora 20. Y hasta las 22 horas te acompañamos en Radio Patagonia. Mi nombre es Emilio Calfueque. En este día miércoles me acompaña este grupo de miércoles. A mi costado derecho, el señor Cristian Kili Rodicio Kili. Buenas noches.
1: Buenas noches. Me encanta que nos tengas clasificado así, como
2: sí,
1: un grupo de miércoles.
0: Y no sé, estamos compartiendo el mismo día.
3: Estamos para cortar la semana. Es algo positivo.
1: Somos el corte, sería, ¿no? Entre lo peor y lo bueno, somos el corte.
0: Bueno, al frente mío tengo al señor Pablo Afoni. Pablo, buenas noches.
4: ¿Cómo andan? Buenas noches.
0: ¿Todo bien?
4: Todo bien.
0: Veo que bien abrigadito.
4: Sí, sobreviviendo al frío. Me traje un pijama, en realidad. Sí. Tiene corderito.
0: Las pantuflas, vi también por ahí. Hola.
4: Sí, me faltaron las pantuflas de los Minions.
0: Bueno, y a mi costado izquierdo la señorita Martina Altuna. Marti, buenas noches.
5: ¿Cómo andan? ¿Todo bien?
0: Bien, todo bien. Bueno, hoy un día difícil, ¿eh?
1: De miércoles.
0: Es que fue difícil el día para hacer cualquier tipo de actividad. Para salir a trabajar, para ir al colegio, para salir a hacer actividad física, para...
4: Todo, sí, para lavar la ropa.
0: Sí, mal. Para todo estaba feo, sacarlo... a no ser que te quedes en casa.
1: Sí, claro, sí. Para eso estaba buenísimo.
4: Sí. Sí. Bastante confuso el
1: más
4: día.
1: Más con un buzo como ese, como el pijama ese que tiene...
4: Salía el sol, llovía, granizó en un momento.
0: Sí, también. ¿Ah?
4: Casi que parecía nieve.
0: Sí, sí.
5: ¿A qué hora me están diciendo?
4: No sé, pero en
0: las dos cuando salí del trabajo estaba granizando.
4: Y a la mañana también.
0: Y en la mañana también.
4: Había ahí como una pequeñita.
1: Pasa que cosa el día arrancó hace una hora. Tu día, ¿qué hora arrancó?
5: Que me quedé recalculando.
4: Recalculando.
0: Todo eso pasó en la vida.
1: Todo pasó hoy, sí. Eso, Martín.
5: Es que como yo trabajo en mi casa, no me doy cuenta. Claro, cosa que no entiende.
0: Bueno, comenzamos el programa de hoy. Tenemos muchas novedades. Tenemos noticias, tendencias virales. Tenemos efemérides.
1: Me encanta porque estamos vestidos todos de distinta manera ahora que lo veo.
5: Sí. La pantalla. Por fin.
1: Parecemos
5: más colores. Porque
4: igual
5: si no...
4: hay un color acá parecido también.
1: Pero no solo color, sino el tipo de vestimenta. O sea, yo tengo un buzo deportivo, vos tenés un pijama. Marti tiene un cardigan, no sé qué tiene puesto.
0: Claro. Marti es más administrativo, más formal.
1: Sí.
0: Pablo está por
1: así. Recién levantado.
0: Claro, recién se levantó.
4: Yo estaba en la cama recién y me...
5: El otro salió a la cancha.
1: Un partido de fútbol.
0: Terminó el entrenamiento.
1: Ahí.
4: Es que el día es más corto.
5: Y bueno,
4: ¿viste?
5: Vale.
0: Sí. Bueno, comenzamos el programa de hoy. Lo hacemos con Guasones, Reyes de la Noche.

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0: Estamos en la noche de Radio Patagonia 90.5 en esto que es Electroshock, agregamos energía a tus sentidos. Estamos viendo los autos pasar en la calle Comodoro Rivadavia de Carmen de Patagones, con la cámara que se encuentra posicionada en la esquina de Comodoro Rivadavia y 7 de marzo.
1: Sí, le mandamos un abrazo a la gente que está pasando ahí, paseando en esta tarde, ya con la llovizna que aflojó bastante. Que salen a hacer trámites, que salen a comprar y están escuchando la 90.5.
2: O sea, nosotros.
1: Si quieren hacer señas de luces y están pasando justo antes de llegar a Casa Malek. Le mandamos un abrazo a la gente de Casa Malek. Porque en Casa Malek, que no hagan señas con las luces y van a estar participando con, no sé, por qué hoy.
0: En algún momento vamos a tener algún regalito de vuelta.
1: Ya te da miedo enfocar la iglesia, ¿no?
3: ¿Qué, de Casa Malek?
0: Hoy en la iglesia se ve la luz nomás, porque nadie salió a pasear hoy. Hoy es un día para estar encerrado en casa.
1: Sí.
0: Bueno, te recuerdo también que hoy tenemos visita en el programa.
2: ¡Opa!
0: Sí, tenemos una visita. No sé si vieron al brujo, al chamán que estuvo hablando sobre los partidos de Argentina.
1: Sí.
2: Creo que sí, me apareció algo.
0: Que incluso habló sobre Inglaterra. Dijo que tiró un hechizo sobre Harry Kane y por eso contra Ghana no hizo ningún gol. Uh-huh. Y lo mismo ahora dijo que Argentina no pasaba.
3: Pero también con la rodilla de Cristiano Ronaldo había dicho, ¿no?
2: Creo venga.
0: Tiró para todos lados. Lo que sí fue incomprobable porque siempre lo dijo después de que las cosas pasaron.
1: Ah, claro. Así cualquiera es evidente.
0: Claro, así que lo va a venir a desenmascarar hoy Lorzeta.
1: ¿Lorzeta?
2: Bardo,
1: Yo creo que va a ser un hechizo como para contrarrestar el otro, ¿no? O sea, como que le va...
0: Claro.
1: Tiene una macumba
2: que vayan
1: ahí.
2: Claro.
0: Es que el otro muchacho incomprobable todo lo que dijo, porque después de que pasaban las cosas iba diciéndolas. Claro. Así que, bueno, eso te vamos a mostrar en un ratito también para que tengas en cuenta qué fue lo que dijo este chamán. No sé si era senegalés, no recuerdo bien de qué lugar era. Bueno, vamos a ahora... de Ghana era. Justo
1: de Ghana.
0: Claro,
1: de
0: justo era de Ghana.
1: Y porque justo Ghana.
0: Justo juega con Colombia mañana. No habló de Colombia, hasta el momento.
1: Mira,
0: sí habló de Argentina.
1: Hay que esperar que pase el partido y ahí va a hablar.
0: Claro.
1: Ahí va a decir, Colombia va a perder.
0: Bueno, vamos a comenzar con lo que sucedió un primero de julio de años anteriores, Kili.
1: Te voy a pedir, Emi, que por favor me pongas un tema de Julio Iglesias.
0: Ajá.
1: Como para arrancar, que estamos en este mes de julio...
2: Tomá.
1: Hermoso mes de julio frío, que ya han pasado 10 días del comienzo de invierno. Pero julio siempre trae algo distinto, ¿no? Algo, es como el inicio de una nueva etapa. Iniciamos el segundo semestre formalmente. Pero a la vez es como, bueno, todo lo que no pude hacer hasta ahora, a partir de este momento me lo voy a proponer para hacer. ¿Por qué? Porque es julio, porque es la mitad del año. Y porque es el momento de proponerse esos cambios. Y con julio llegaron los memes de Julio Iglesias, que están por todos lados. Hoy veía el 1 de julio y estaba el FIA 1 con Julio ahí. Esas son muy graciosas. Y ahora encima usan la IA para hacer los memes, así que están buenísimos. Como te decía, arranca el segundo semestre del año para que empieces a planificar y a proyectar todas las cosas que no hiciste durante todo el año y que tampoco vas a hacer lo que queda seguramente, pero por lo menos las puedes proyectar. En 1974 fallecía Juan Domingo Perón.
0: Toma. Ya terminamos de hablar de...
1: No, pero déjame el tema, me gusta para la efeméride.
3: Ponés la marcha peronista.
1: No, porque me gusta lo de Julio, es como que le da un tinte.
3: El uno de julio.
1: Me viene bastante helado.
3: Arrancó Julio.
2: Las primeras.
0: Estamos mirando los memes de Julio en stream. Las primeras horas de julio. Julio siendo un bebé.
1: Este julio va a pegar fuerte.
2: Hasta la vista, Julio. No, eso se confundió.
0: Junio.
2: Claro.
0: Sí, ya terminó junio.
2: Ah, claro.
1: La primera quincena de julio, claro, cuando tenés plata.
3: Empieza julio.
1: No, tremendo. Julio ha traído muchos memes que tuvo problemas legales por...
3: ¿Por droga?
1: No. Con un tema con una mujer tuvo.
0: Claro, con las que limpiaban su casa.
1: Sí. Que al final no avanzó. Está a punto de caerse esa causa porque no tuvo las pruebas. Parece que era mentira al final. Y que lo hicieron para sacarle plata.
3: Mirá, ¿de qué era? de... una cuestión de abuso.
1: De abuso, claro, sí,
3: de
1: abuso. Como que la mucama dijo que él abusó de ella y bueno, se ve que no tenía fundamento ni prueba y la causa se está por caer. Y bueno, y Julio volvió a hacer ahora noticia por este mes que está comenzando.
0: Encima creo que hay chicos que ni conocen las canciones de Julio Iglesias.
3: No. Pero sí el meme, ¿no?
0: Pero sí el meme.
1: Pero sí el meme, sí.
0: Sí.
1: Sí, Julio
3: lo deben entender. ¿El meme lo entienden? No.
0: Y yo creo que sí, ya se hizo tan viral, e incluso no solamente la postura que tiene Julio al momento de con la cara que hace la pose de los memes. Uh-huh. Eso es lo que llama también la atención. Pero creo que hoy ya saben quién es, el papá de Enrique Iglesias.
3: Aparte es un meme de esta fecha.
0: También.
3: ¿Viste que una época estaba de moda el de Chuck Norris?
1: Sí. Que
3: era como el...
1: Chuck Norris era, sí,
3: el
1: Chuck
3: inmortal.
1: Norris. Todo lo había hecho Chuck Norris, era como que todo se usaba como meme Chuck Norris. Bueno, un primero de julio de 1974, como te decía, fallecía Juan Domingo Perón, quien fuera 3 veces presidente de la Nación Argentina. Su muerte marcó un punto de inflexión en la política social de este país y asumió la presidencia en ese momento su mujer, María Estela Martínez de Perón. A la vez, en 1976, se crea la Universidad Nacional de la Patagonia San Juan Bosco. Uh-huh. Alto nombre tiene esa universidad.
2: San Juan Bosco.
1: Que está en el sur, en Chubut. Tiene que ver con algo de eso, sí. Debe ser algún pariente de Don Bosco. Y hoy también se celebra en Argentina el Día del Arquitecto. Le mandamos un abrazo a todos los arquitectos.
0: Uh-huh. Qué bueno.
1: Que están conmemorando su día en este primero de julio. Le mando un abrazo grande a Aldo Mercapide, a Flavia Fumarola, que fueron 2 jefes que tuve en la universidad cuando empecé a trabajar, que son arquitectos. Yeah. Aprendí mucho de ellos.
3: No sé si es un consejo, pero todo minimalista hacen ahora los arquitectos. Sí. Es una moda el minimalismo.
1: ¿No te gusta?
3: Me gusta más lo medieval, algo más simbólico. No digo que sea feo, que no me gusta, pero empieza a cambiar la estructura. Todo claro. Cuadrado, las luces todas blancas, como en una caja.
1: Sí.
0: Y después cuando llegue de vuelta la moda actual dentro de 10 años, quedaste en lo viejo.
1: Claro, quedaste en lo viejo, en lo minimalista viejo.
3: Maximilista.
1: Claro. Después, otra cosa sucedió el día de hoy. Entra en circulación el euro. En 2002.
2: Papa.
0: La Unión Europea.
1: Como moneda física en varios países de la Unión Europea. Aunque se usó contablemente ya en 1999, en 2002 formalmente empezó a circular. Y no mucho más, no tengo muchas efemérides hoy. Me puse a buscar a ver si había alguna más, pero no.
0: Estuviste trabajando de forma ardua.
1: Sí, pero aparte también busqué arduamente. Es más, me iba a poner a buscar memes.
0: Sí.
1: Que era más entretenido de julio, pero dije, no, voy a.
3: O podemos buscar en Facebook qué hicimos un día como hoy.
0: Un día como
3: el
0: hoy.
3: Año pasado, hace 15 años.
1: Yo no quiero imaginar. Pero nada, eso.
0: Bueno, muy bien, gracias Kili. Saludamos a los que están ya conectados por acá. Carlos decía, buenas chicos. Acá Lucas cambió el aguante Boca por aguante Messi. Tiempo de mundial.
2: Bueno. Válido.
1: Abrazo a Lucas.
0: Sí. Saludos a los pibes, decía por ahí, que estuvo hace un tiempo con nosotros acá. Después también a Emi, buenas, dejaba su saludito por ahí. Emi, que ayer nos etiquetó, pero no pudimos ver la etiqueta en la del programa. Así que si no, lo hubiésemos compartido. Muchísimas gracias, Emi, por la promoción y por siempre estar ahí conectada también.
1: Siempre juntos.
0: Bueno, sí. 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
2: Ah, acá está el info.
0: Muy bien. Entonces saludamos al equipo. En un ratito vamos a estar recordando también para tener tu mate, que acá no puede faltar. Bueno, vamos a comenzar con...
1: Noticias.
0: No sé si es noticia.
1: Apa.
0: Es más una información.
1: Ah, la miércoles.
0: Sí. Ajá. Porque en este caso vamos a hablar de... ¿Ustedes son de sentir alegría o placer cuando alguien fracasa?
2: No.
0: Por ejemplo, en el caso de hacerlo en un juego, ¿eh? El otro pierde...
3: A mí me gustaría decir que no, pero sí. Sé bueno, que internamente pero, sí, pero trato de controlarlo.
1: Sí, de mentirita en juego, sí.
3: Claro, sí, sí, sí. Porque pero es algo natural, no, me parece. Es una cuestión después de, bueno... Es más de uno, de poder sí, controlarlo, eso.
1: ¿Por qué crees que está mal y te gustaría que no sea así?
3: Yo creo que es un instinto animal, ¿no? Que te sale, pero después, bueno, hay que controlar las emociones.
0: Hay una publicidad que era Te divierte la desgracia ajena de Spray. No sé si recuerdan esa publicidad.
2: ¿De hace cuánto?
0: Ay, no, hace mucho.
1: Pero sí, sí, creo que sé cuál decís.
0: ¿Y por allá?
1: No, yo sí me re divierte. Tanto la desgracia del juego como no juego.
0: Por ejemplo, en el mundial, ¿quién quisiera que pierda?
2: Si hoy no, no, que nosotros ganemos. O sea, me
3: claro, Portugal, Cristiano Ronaldo, que queda afuera.
0: No, yo prefiero que quede afuera, por ejemplo, en México. O sea, me pondría alegre si México se fuera, si se fuera a Brasil.
2: ¿Pero por qué? ¿Porque tiene miedo?
0: No, por miedo no, porque son equipos como rivales que
2: bueno,
0: quisiera ver afuera.
3: México,
0: no, pero
3: Brasil.
0: ¿Por qué miedo? Miedo no es.
3: Aparte, hoy vi un video justo de no sé qué hinchas de Latinoamérica estaban alentando, viste que acá tiene un registro eso.
1: ¿Por qué crees que está mal y te gustaría que no sea así?
3: Yo creo que es un instinto animal, ¿no? Que te sale, pero después bueno, hay que controlar las emociones.
0: Hay una publicidad que era Te divierte la desgracia ajena de Spray. No sé si recuerdan esa publicidad.
2: ¿De hace cuánto?
0: Ay, no, no, hace mucho.
1: Pero sí, sí, creo que sé cuál decís.
0: ¿Y por allá?
1: No, yo sí me re divierte.
2: Sí, tanto...

0: Mira, no, yo prefiero que quede afuera, por ejemplo, en México. O sea, me pondría alegre si México se fuera, si se fuera a Brasil.
1: ¿Pero por qué? ¿Porque tiene miedo?
0: No, por miedo no, porque son equipos como rivales que
1: bueno.
0: A ver afuera.
2: México,
0: no, pero
2: Brasil.
0: ¿Por qué miedo? Miedo no es.
2: Aparte, hoy vi un video justo de, no sé qué hinchas de Latinoamérica estaban alentando, viste que acá tiene un rajite. Y había unos mexicanos que los trataban de mono, no sé qué.
0: Claro.
2: Y me parece que hay una especie de cuestión ahí media yanquinizada. Como bueno, México es latino.
0: Es que México
3: latino.
0: Empezó, México
2: como
0: empezó
2: latino.
0: A tenerle bronca a la Argentina por Messi.
2: ¿En serio?
1: Envíos.
0: Sí. La mayoría de gente que comenta.
2: Ah, porque tenían uno
0: estados,
2: que era medio parecido el juego a Messi.
0: Para
2: ¿no?
0: ellos, Chicharito.
2: Claro,
0: Chicharito. Pero bueno. Y entonces veo muchos mexicanos contestando a través de redes sociales en contra de la Argentina. Por eso me gustaría
2: sí,
0: que.
2: Nada, México que se quede haciendo telenovela.
0: Claro. Y Brasil también, pero por una alegría. En ese caso, Brasil no es tanto por el odio por la bronca, sino porque es un país que tuvo rivalidad con nosotros. Que incluso disfruté cuando perdió 7-1 con Alemania.
2: Yo disfruto cuando, claro. cuando son países europeos. O sea,
0: ¿sí?
2: si gana cualquiera Latinoamérica, festejo.
3: Sí, es lo que hablaba, ¿no? Y también el tema de que pasen los países latinoamericanos para contrarrestar esto, ¿no? El tema de la cuestión que decían que era una Eurocopa
0: sí.
3: con algunos países latinoamericanos. Y ahora los europeos están cayendo a poquito.
2: A pedazo.
0: Igualmente a mí me hubiese gustado que gane Ecuador-Paraguay, lo dije ayer también. Bueno, Paraguay pasó, Ecuador no jugó mucho tampoco.
3: Jugó mal, muy mal
0: sí.
3: jugó Ecuador.
0: Pero después me gustaría que pase Colombia hoy también. Son países que me gustaría.
3: Sí.
0: Igualmente también hubieron países que son destacados por su fútbol, como Brasil, que pasó ahí sobre la hora, pero pasó. Inglaterra también, bueno, hace ratito Bélgica, que gana
3: sí.
0: 3-2. Como que parecía que iban a haber sorpresas, pero finalmente terminaron pasando equipos que ya era previsible desde antes.
3: Sí, pero lograron avanzar por lo menos en la clasificación, eso, o ganar partidos que eran inganables para ellos. Yo creo que se tienen que ir con la frente en alto. Más
2: sí.
3: allá que no llegaron a avanzar.
2: Muchos fueron el primer mundial, ¿no?
3: Claro, el Congo, el que jugó, bueno, Cabo Verde también, el primer mundial. O sea, son equipos que no avanzaron, nunca vieron.
2: Sí, sí, ya están realizados.
3: Ya está, se van bárbaro con esto.
0: Nunca miraron un mundial de tan de cerca.
3: Claro.
0: Bueno, vamos a hablar de esto. ¿Por qué? Porque es común observar una risa involuntaria cuando alguien intenta colarse en una fila. Recibe algún llamado de atención o cuando una persona presume perfección y comete un error evidente frente a sus superiores. Aunque estas reacciones suelen generar incomodidad, la psicología sostiene que no responden necesariamente a una falta de empatía o una voluntad de maldad. Este fenómeno denominado en alemán como, en este caso, Schadenfreude, en este caso, espero que lo haya dicho bien, ¿no?
3: Schadenfreude.
0: Sí. ya estoy como Pachu en el
2: en
0: alemán, claro. Describe el placer o satisfacción que surge ante el sufrimiento o los traspiés de terceros, según especialistas. Se trata de un proceso químico complejo que resulta difícil de controlar debido a la naturaleza inconsciente. La ciencia indica que ante estas situaciones el cerebro humano libera dopamina, hormona asociada con la felicidad. Y este mecanismo funciona como una respuesta vinculada a la comparación social y a una búsqueda de equilibrio personal. Estoy pensando también cuando retaban a tu hermano.
3: Ah, también, sí. ¿Cómo se disfrutaban esas cosas?
0: Claro. Todas esas pequeñas desgracias ajenas, que como lo decía Spray, como que te hacen un poquito más de feliz ese ratito.
3: Pero yo creo que no tiene que ver con maldad, es lo que decía recién ahí.
0: Lo que dice,
3: o sea,
0: el estudio.
3: No tiene que ver con algo que vos sos malo por ponerte. Qué sé yo, es parte del juego también, de uno. Si a uno le va mal, también se van a reír o se van a burlar si te caes en la calle.
1: Primero se ríen, no. Después te ayudan.
2: Claro, cosas que no sean tampoco dolorosas,
3: claro,
2: imagino.
3: No que te pateen tampoco cuando están en el piso, pero sí que se rían, está bien. Parece mal.
1: Bueno, cuando te caigas.
3: yo no tengo problema.
1: Bueno.
3: Se ríen de mí todo el día.
0: Bueno, al respecto, la psicología sanitaria, Encarni Muñoz, explicó que la lógica emocional se basa en el principio de si uno enfrentó contratiempos, resulta reconfortante comprobar que otros atraviesan problemas similares bajo la premisa de que si uno se fastidió, los demás también deben hacerlo.
3: Uh-huh.
0: El individuo procesa la vivencia como un alivio temporal. No obstante, los expertos señalan que las personas con mayor autoestima y niveles elevados de empatía experimentan este sentimiento con menor frecuencia. Otro factor determinante es la

0: percepción de justicia. Cuando un individuo mantuvo conductas negativas de modo reiterado, las personas interpretan como una consecuencia desfavorable, como castigo merecido o una compensación. Eso te pasó por...
1: por turro.
0: Claro. En este caso, el sentimiento deja de ser un acto de crueldad gratuita para convertirse en una validación moral de los hechos. La psicología aclara que este comportamiento es normal en la mayoría de los seres humanos siempre que no exista un deseo activo de causar daño. Así que están en lo normal.
1: Sí, está bien, hay que ser así. Hay que cagarse de risa. Somos que le vaya como el tuje al otro.
0: Bueno, te voy a mostrar el... el video que te...
2: Hey, vos, Strike, tiene algo para decirte. Te invierte la desgracia. Miles de años de moral te impiden expresarlo abiertamente, pero basta con ver un mínimo accidente para que se active en vos este perverso mecanismo. Pequeñas desgracias, grandes tragedias, niños, adultos, todos tienen algo para ofrecerte.
1: Se la repuso.
2: La naturaleza seguramente pasa lo mismo. Canta la desgracia ajena. No te porque el día que toque a vos, vas a ser feliz a mucha gente. Las cosas como son.
0: El día que te toque a vos, vas a ser feliz a mucha gente. Dice, mira.
3: No lo había visto nunca de ese
4: punto de vista.
0: Sí, está bueno.
1: Está bueno, sí. Por eso hay que reírse de antemano.
0: Sí.
1: Porque sabes que cuando te pase a vos, se van a reír de vos, así que.
0: Claro, y es que.
1: No vale reírte antes.
0: Y es que a veces también, si te enojas es peor.
1: Sí,
0: en muchas cosas si te enojas es peor.
1: Más vale.
0: Tenés que reírte con el otro. O de vos mismo.
4: Sí.
0: Bueno, así pasaba este momentito. Ahora continuamos en un ratito con más noticias, tendencias, virales. Hoy te recuerdo que tenemos la visita de Lord Z, que le va a responder al chamán de Ghana.
4: Veremos qué tal.
0: Sí. Eso va a ser en un ratito nomás. Mañana jueves el último programa de la semana.
1: Sí.
0: Porque el día viernes no vamos a estar. Lo que sí voy a recordar que vamos a tener mañana regalitos de Focaccia-Laurner.
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0: 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Quédate con nosotros, hasta las 22 horas te acompañamos en Radio Patagonia 90.5. Llega Maxi Truso. Nacinator.
1: Hola, bien.

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0: En un ratito vamos a desenmascarar al chamán que dijo que Argentina no pasaba a la siguiente fase. Este es
1: Miguel. Mirá, ese es el chamán. Qué caripela, ¿eh?
0: El chamán ganés que maldijo a Harry Kane, que apuntó contra Argentina. Cabo Verde los va a eliminar, fue lo que dijo este muchacho que estás viendo en pantalla.
1: Mirá. Qué bárbaro, mirá el chamán, me da hasta miedo, te digo.
2: ¿Qué está armando uno?
1: Sí, debe estar haciendo eso. El chamán.
0: Bueno, el chamán fue...
2: ¿Qué fue eso?
0: Y allá. Está tocando el micrófono.
1: Ah, sí. Está en una radio, no sé si sabía.
0: Harry Kane es como mi hermano, lo quiero muchísimo, siempre veo sus partidos y sé que es un jugador muy habilidoso, pero no iba a permitir que marcara contra mi país. Gana, fue lo que dijo este muchacho.
3: ¿Qué me dio?
0: Este mundial es para Cristiano Ronaldo y Portugal.
2: Ah, ya tiró.
0: Sí,
1: ya va, si no es.
0: Así que bueno, hoy vamos a desenmascararlo acá en el programa. Eso va a ser en un rato nomás. ¿Sí?
1: Vamos a usar los poderes de Lord Zeta para que pueda ir con todo contra este tipo.
0: Contrarrestar, claro. Bueno, hoy también vamos a ir ahora por noticias, tendencias y virales. Y vamos a hablar de alguien que renunció al trabajo, cambió de trabajo y le fue mucho mejor.
3: Uy, qué bueno.
1: Oh, bueno.
0: Sí, bueno, en este caso era maestra jardinera.
3: Mira, a ver.
0: Sí. Yo creo que en este trabajo que reemplazó podrías andar muy bien, Kiri.
1: Ay, a ver. Me gusta, ¿eh?
0: Mira.
1: Ya estoy renunciando.
0: Renunció. Después de varios años de trabajo como maestra jardinera y hoy es coach de hombres. Cobra 180 mil por sesión para enseñar a seducir.
1: Vos sabés que hablaba con mi querida amiga Micaela, le mando un beso grande que si nos está escuchando de Chuele, sobre la delincuente esta.
0: Hablábamos
1: de esta, justo hace un par de semanas hablábamos.
3: Igual hay varias personas que hacen esto.
2: Se sacaron de la película de Will Smith. ¿Viste que hay una película?
3: No, es una persona que sabe monetizar el conocimiento. Envidioso.
1: El peor son los boludos que pagan. ¿No?
0: ¿Cuál
2: y bueno, y los hay.
0: Película?
2: Hay. ¿Eh?
0: ¿Cuál película?
2: No me acuerdo cómo se llama, pero está Will Smith. Que lo lo contrataban a él para enseñarle a seducir. Pero no me puedo acordar el nombre. No, no me acuerdo. No
0: igualmente.
2: Fue una película muy pasajera.
0: Hoy sacan hasta libros también, que facturan con los libros.
3: Ebooks digitales.
2: Sí, hay libros para todo.
3: Sí, sí.
1: A mí me parece interesante aprender ciertos tips, porque no es que todo va a funcionar con todo, ¿no?
0: Claro.
1: Pero sí aprender ciertos tips de el manejo de la seducción. No me parece mal.
3: Procedo.
0: ¿Cómo sería una mirada seductora?
1: No sé.
3: Procedo.
2: Tenés que darte vuelta y mirar a cámara.
3: De vuelta.
1: Se va a asustar a la gente, ¿no?
0: A ver, espera, mirá.
2: Primer plano, a ver.
0: Dale.
2: Música música sensual.
1: No puedo poner mirada seductora si me estoy cagando de risa.
3: No, date vuelta. Espera. Ponete en papel.
2: Pero bueno, puede ser una seducción la sonrisa.
0: Bueno, espera. Espérate, voy a poner un tema.
3: Dale, vos prepárate, date vuelta y hace tu cara de... ¿Qué haces?
1: ¿Cómo?
3: Poné la cara de...
1: No sé, tengo que prepararme.
3: Tenés una piba que te encanta, bueno, ponés esa cara a esa piba que te encanta.
1: Qué difícil me la hacen.
2: Hacemos... están en un bar, estás en un bar, ella está del otro lado de la mesa, vos estás tomando un traguito ahí en la barra y te gustó una chica. Y ves que te estás pispeando y ahí es como...
1: Qué era delincuente.
3: No te voy a estar loco. Esa es su cara de seducción.
0: A ver, lo hacemos los cuatro.
2: A ver, cada uno su cara de seducción.
3: Uy, yo qué sé, chicos.
0: No, tenemos que
3: parece que está así, que está chino.
0: Nos tenemos que dar la cara seductora.
2: A ver.
0: No, tenemos los cuatro.
2: Nada, pero primer plano de cada uno.
1: Claro, hace un plano de cada uno.
0: Lo vamos a tener en las cuatro pantallas.
3: Bueno, a ver.
1: ¿Qué giramos?
0: Claro.
1: Okay.
0: Ah, te costó una cantidad, Kili, ¿eh?
1: Sí, ya es me encantan estos juegos.
2: Cuando vos digas.
0: A la una. A la una. A las dos y a las tres. La cara de seductor.
3: Qué imposible, digo.
1: Eso después es eso.
3: Se pasó.
2: un poquito de saladixa del micrófono.
0: Bueno, así hubiese enseñado Pablo.
2: Sí.
1: Vos que enseñás a actuar, mirá, ahí tenés. Sí. ¿Cómo actuás que seducís a alguien? Y así esa cara, no.
2: Ahí. Tenés que semi-cerrar los ojos porque eso te da más seducción, ¿viste? Lo hace. Lo hace más directo ahí como.
3: Pero que no parezca un chino.
0: Igual quedas como un banana haciendo miradas.
1: Sí. No sirve.
3: Ya
1: no
3: sirve. Y el besito. No. Ay, no.
0: ¿Y el qué?
3: El besito.
2: ¿Cómo era el besito?
3: Ay, no. Qué mucho.
1: Antes hacía ruido el besito. ¿Se acuerdan del besito? Sí, hacía.
3: Pero esa era para cuando vos caminabas por la calle y
1: claro, te arrancías. Bueno, pero es tremendo, es desagradable ese.
3: Ay.
1: Mirá el besito, vos decís.
3: No, que caminás, pasás media cuadra, te gritan recién ahí.
2: Así.
1: Sé que pasaste, que te gritan en la cara.
3: No, re pesado.
1: Y ahí esposo de
2: más calor.
3: Sí, no.
2: A ver cómo está ese gimnasio.
1: Bueno, abrazo. Gracias, Lion Jim. Un abrazo grande.
0: Tenemos nuevas imágenes para nuevos entrenamientos.
1: Nuevos entrenamientos, para que vean que es real, que no es guía.
2: Entrenamiento de glúteo. Y uno, y dos.
0: ¿Eh? No vamos a mostrar los glúteos de Kili.
1: No. Todavía.
2: ¿Hacen glúteo?
1: Dame dos meses, ¿sabes qué?
2: Sí.
1: Como piedra.
0: Bueno, volviendo a esto, vamos a hablar que hasta diciembre del año pasado la vida de Ana Paula transcurría entre canciones infantiles y planificación escolar. Ejerció como maestra jardinera durante 14 años, una profesión que según afirma le dio todo, la hizo feliz. Sin embargo, los propios amigos empezaron a marcarle un talento oculto. Sus infalibles consejos a la hora de dar sugerencias para encarar en el boliche o manejarse en las aplicaciones de citas. ¿Sí? A partir de eso, animada por ello, decidió abrir una cuenta secundaria exclusiva para esto. El primer video grabado en Brasil se volvió viral de inmediato. La premisa era simple y directa: explicarle a los hombres a seducir y a conquistar. El éxito fue tan rotundo que decidió dedicarse de lleno a la creación de contenidos y ser coaching para hombres, un trabajo que hoy representa entre el 60 y el 70% de los ingresos.
3: Toma.
2: Mirá, está bien.
1: ¿Cómo coachear a alguien?
0: Claro.
1: ¿No? Para que le vaya bien.
0: Sí.
1: Le debe ir bien, o sea, porque si hay gente que le paga, debe ser.
3: Y son 180 posiciones, está bien.
1: Un montón de guita.
0: Sí, muy bien.
3: Está bien, Dios. Igual, lo que sale
0: sí.
3: En
0: un. Sí, el tema es que si no te sale después, vos invertiste eso.
2: Claro, una cosa es la teoría, después la práctica es otra.
1: Vos ponés a guita y.
3: Pero es parte de la persona, si le sirve o no.
1: Como
3: la práctica.
1: Mínimo.
3: Hay mucha gente que es como hacer un curso y dice, no me funcionó, pero hiciste lo que tenés que hacer. Depende de la persona después.
2: No, y aparte hay gente que de verdad no debe saber seducir. Por timidez o por alguna cuestión así, o nunca tuvo.
1: Hay una pasta con el tema de la seducción, viste, también eso. Que hay gente que le sale naturalmente, que la tiene con la actitud, con esto, lo otro, y hay gente que tiene que laburar para hacerlo. Yo siempre digo que soy un trabajador de eso.
0: Vos decís que hay personas
3: que. Vos sos esa persona, entonces.
1: Yo tuve que laburar mucho para poder aprender a hacerlo, o sea, y no me va tan bien tampoco.
3: Por eso.
1: Digo. En lo poco que puedo lograr, me va bien porque laburé para hacerlo. Pero hay gente que naturalmente es así, es como que la pasta para hablar, para decir, para mirar, para actuar, el chiste rápido, todo lo hay gente que lo tiene naturalmente. Nació con eso.
3: Sí,
2: debe ser algo de las hormonas.
1: Sí, el ADN.
2: Que larga así al aire.
0: Bueno.
2: Nada que ver, ¿no?
3: Creo que la hormona tiene nada que ver.
2: Yo pensaba que era como una flor, ¿viste? Que larga así como el olor y vienen las abejas o el picaflor. La flor, ¿no?
3: Está bien.
0: Bueno, desde enero hasta la fecha, Ana Paula ya atendió a más de 300 hombres.
1: Oh.
3: Sacá la cuenta, 180 por.
0: En mentorías personalizadas, manteniendo un promedio de 3 sesiones online por día de lunes a viernes. Cada sesión dura aproximadamente unos 40 minutos y tiene un costo de 180 mil pesos, aunque también ofrece paquetes premium de $500 que incluyen entre 4 y 5 encuentros acompañados de un material complementario.
3: Muy tremendo.
0: Bien. La sesión consta de un trabajo con un formulario previo con preguntas personales y laborales que les mandó para armar el guión ella. Y bueno, lo que dijo fue, trabajamos con las inseguridades, con la autoconfianza y el amor propio. Una vez que eso está sólido, vamos a la cancha, fue lo que detalló Ana Paula. A partir de ahí, las preguntas de sus clientes que provienen de Argentina, pero en su gran mayoría de países como México, Perú y Colombia.
3: Toma.
0: Suelen repetirse, ¿qué hacer para enfrentarse a una chica? ¿Qué decir? ¿Qué ropa ponerse? ¿A dónde llevarla?
1: Eso es más básico todavía de lo que
0: es estamos... Es básico, claro. Sí.
3: No, pero...
2: Por eso digo, debe ser para gente que... Cero.
1: Cero, claro. Sí, debe venir por ese lado.
0: ¿Por qué decir que
3: es como el chico que la otra vuelta la llevó la chica esta a comer a... lo que hiciste, la que contaste la otra vuelta.
1: ¿Lo que hiciste? ¿Cómo lo que hiciste?
3: No, lo que contó la otra vuelta.
1: Se te escapó ahí.
3: Lo
1: que va. Data.
2: Esta chica se llamaba...
1: ¿Cómo era? ¿Quién se llamaba esta? Que vos
3: ¿cómo
1: tenés,
3: era?
1: La que te ve de vez en cuando.
3: Ay, oh, Dios, no, pero la historia que contaste del chico que le invitó a comer comida del...
0: Sí, comida, sí.
1: Menos mal.
2: ¿Sanguchito de amiga era?
0: ¿Carrito?
1: No.
3: Ay,
2: no, ¿qué era?
3: No, al menos del carrito.
0: No, tenés que...
3: De la escuela. Que le invitó...
0: Sí. El comedor de la...
3: Claro,
0: de
3: o sea, ciudad. Hay gente que es básica.
2: La invitó, la invitó al comedor de la universidad.
3: Sí, sí, sí,
1: parece muy romántico. Sí, sí.
2: Bueno, si era profesora o maestra o algo ahí.
3: Capaz. No, estudiante nomás.
2: Pues igual, sí, medio exótico,
1: depende,
2: ¿no?
1: ¿De qué edad tenía, te acordás?
0: Era no hacían las edades.
3: Pero sí, pero calculo que en entrada, porque es estudiante.
2: Pasa que una cita ahí es como, ¿cómo hace después? Se pueden achapar ahí.
3: Ah, claro, es cierto.
2: Van a los baños.
1: ¿No? Y no, pues en realidad no hay un chape. Hay una cuestión esta del almuerzo, la cena, para charlar.
2: Claro.
1: Y después capaz que se dan un besito afuera. No creo que haya otra cosa.
0: Bueno, igualmente, son preguntas básicas. ¿Vos por qué decías que no?
3: Por este ejemplo, porque, ¿por o eso? Sea... Que claro, pero, que los chicos, o sea, son a veces son básicos y que no saben hacerlo.
0: Pero creo
3: y
0: que
3: y puse
0: uno
3: el ejemplo
0: entre...
3: este, como dale, o sea.
0: O sea, ustedes hubiesen pensado llevarla. Dependiendo por ahí también cómo vas conociendo a la otra persona. Porque ya sabés cómo. ¿Qué le gusta? Para mí ya vas sabiendo qué le gusta.
1: Debe suceder entre uno de cada cuatro personas. ¿Cuántos somos? Tres. Y bueno, lastra. Lastra debe pasar seguro.
0: Bueno, lo que no hay que hacer principalmente es tirar fueguitos o dar likes masivos. Si te gusta a alguien, lo que tenés que hacer es entrar por el chiste y el humor. El hola linda, no va más,
3: no.
0: Tenés que lograr que la otra persona tenga ganas de contestar y que se genere una charla fluida.
3: Sí, total. Confirmo eso de que te ponen, ay, qué bombona que sos. Ay, tío. Me hierve la sangre, no te puedo responder. Es como, qué bronco, no, bloquearte, no me decías más. Literal.
0: Es como que quedaron como piropos antiguos.
3: Ay, no,
0: también.
3: No. No,
0: quizás
3: la raja.
0: Hay alguien que le gusta, pero generalmente las que he escuchado no.
3: No, no.
0: No le llama la atención. Es más, Loli el otro día dijo que no le gustaba, que halaguen otra cosa, pero no. Que no halaguen a ella, dijo.
1: Bueno, bien.
0: Como para ir y venir, ¿no? Bueno,
3: claro.
0: Ana Paula sugiere mirar el perfil de la otra persona para identificar gustos comunes y tras un intercambio genuino avanzar de forma directa con la propuesta concreta. Me encantaría seguir esta charla en vivo. ¿Te parece juntarnos en tal lado, tal día? Es lo que va explicando. El compromiso de ella con sus clientes es a veces rompe la barrera de las sesiones programadas. Entre algunas anécdotas insólitas, recuerda el día que tuvo que actuar de urgencia. Eso me llamó la atención también. El escenario, una hamburguesería.
1: Ajá.
0: La crisis. A los 15 minutos de llegar, el joven se bloqueó por los nervios y se quedó completamente mudo. El rescate.
2: Oh, qué feo.
0: El cliente fue al baño del local y llamó de urgencia a su coach, Ana Paula en este caso. La solución, le pedí que me pusiera en videollamada, lo hice respirar, le sugerí que bajara y que le dijera la verdad, estoy nervioso, me pones así. Él lo hizo, la chica se lo tomó con total naturalidad, se rió y el momento se calmó. La cita terminó muy bien, relató con una sonrisa a ella.
2: Sí, eso está bien. Cuando uno se siente nervioso y lo dice, es como que hay algo ya que afloja. Como que ya no estás tan preocupado, me parece.
3: Sí, es verdad.
2: Para, porque estás nervioso y estás forzándote a no demostrar que estás nervioso, entonces...
3: Y es peor.
2: Es peor, te trabas más. Pero cuando lo decís, es como que hay algo que ya está ahí, entregado, ¿viste?
0: Claro.
2: Está bueno. Podríamos hacer acá sesiones, ¿eh? Cobramos... Si en vez de 180, ¿cómo va? 20.
3: Cobramos, claro.
2: 20, 30.
1: Sí.
3: 50.
1: En vez de licenciado nada, hagamos eso la próxima. Sí. Consejos de amor, damos. No te cobramos nada.
0: ¿Se pusieron nervioso alguna vez?
1: Doctor Amor. Sí, más de una vez.
2: Más cuando era más tipo adolescente. Después, no, nervioso así de estar como bloqueado, tímido.
1: Con una piba que había conocido, era la primera vez que la conocía, o sea, en persona. Yo la conocía por un chat, pero en persona nos veíamos por primera vez. Fuimos a cenar y fuimos tardísimo, 11:30 de la noche, en Roca estábamos, me acuerdo. Y no había nada abierto, y fuimos a un lugar de mala muerte que tenía pizza y no tenía ni cerveza para tomar. Y le digo, ¿qué tenés de alcohol? Me dice,